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1: A mí me gusta pensar en el nacimiento de la iglesia ya en Pentecostés, y me encanta pensar y me encanta tratar de darle una imagen visual de cómo se ve ese Pentecostés, de cómo se ve ese momento donde la iglesia se inaugura, donde algo especial que trae Dios sobre el mundo en ese momento. Algunos pintores, ¿verdad?, lo ponen como estos llamitas de fuego y algunos tratan de ver cómo es, porque en realidad es todo un evento. Nos habla de un viento recio, nos habla de fuego, nos habla de lenguas, nos habla de esto, nos habla de lo otro. Pero a mí me gusta pensarlo también como una mesa, como una gran mesa que Dios abrió e invitó a todo el mundo y trajo algo muy bueno de la cocina y lo compartió con todos. Y es así como algunas personas de distintos idiomas estaban diciendo: los hemos oído hablar en nuestras propias lenguas, ¿verdad? Es como Dios invitando a toda la comunión, a toda la humanidad, por un momento empezando y decirles: hey, acá está esto. Ustedes ahora son parte de una misma familia. Así podríamos ver Pentecostés. Y esa es un poco la historia en el libro de los Hechos. No Hechos de los Apóstoles, sino Hechos del Espíritu Santo. Y cómo el Espíritu Santo va abriendo y entrando en nuevos lugares, pasando de judíos, solamente judíos criados en Jerusalén, a judíos también helénicos o judíos que habían crecido en otros rincones del mundo conocido, a luego samaritanos, esa mezcla entre judíos y gentiles, pero luego a gentiles y luego la iglesia sigue y sigue y sigue, incluso hasta nuestros días, incluso a nosotros. Hace unos años atrás, o el año pasado, antepasado, estaba en una conferencia en Corea del Sur, y en esta conferencia habían literalmente cristianos de cada parte del mundo, de cada territorio. Sí, obviamente todavía tenemos etnias no alcanzadas, y por eso también Dios creo que nos tiene aquí con un propósito. Pero gente de todo el mundo, de todas las naciones, y tú podías verlos tan distintos, con ropas distintas, con lugares viniendo de países tan distintos, pero cada uno de ellos era y es mi hermano, mi hermana. Y tú no lo sabes tal vez, pero tal vez si tú viajas hoy al país de Nepal, ahí tienes familia. Dime qué especial, ¿no? Yo vi tu cara como, yo no sé si tengo un primo nepalí, ¿verdad? No tienes un primo, tienes un hermano nepalí. Porque si has venido a Cristo y ellos han venido a Cristo, somos parte de esa misma familia. ¿Cuántos están felices de esta realidad? Yo creo que todos deberíamos estar contentísimos de saber que Dios ha hecho esto. Y bueno, eso es el libro de los Hechos. El libro de los Hechos es una historia contándose acerca de cómo el Espíritu Santo va trayendo ese evangelio a través de los apóstoles a nuevos rincones, a nuevos lugares. Y entonces va contándonos todas estas lindas cosas, ¿no? Los primeros capítulos. la venida del Espíritu, todas las cosas en común, persecución, pero Dios trayendo milagrosamente liberación. Y vemos todas esas escenas de los primeros capítulos del libro de los Hechos. Y de un momento a otro llegamos a Hechos capítulo 6. Y en Hechos capítulo 6 ya nos habla de que hay una amenaza surgiendo. Pero esta amenaza no es una amenaza que esté ocurriendo desde afuera, como la persecución, como la oposición, la hostilidad, sino de que esta amenaza es algo que está ocurriendo desde adentro. Y es lo que hoy vamos a leer. En el capítulo 6, en el versículo 1, leemos: por aquellos días, al multiplicarse el número de los discípulos, surgió una queja de parte de los judíos helenistas en contra de los judíos nativos, porque sus viudas eran desatendidas en la distribución diaria de los alimentos. Entonces los doce convocaron a la congregación de los discípulos y dijeron: no es conveniente que nosotros descuidemos la palabra de Dios para servir mesas. Por tanto, hermanos, escojan de entre ustedes 7 hombres de buena reputación, llenos del Espíritu Santo y de sabiduría, a quienes podamos encargar esta tarea. Y nosotros nos entregaremos a la oración y al ministerio de la palabra. Lo propuesto tuvo la aprobación de toda la congregación. Y escogieron a Esteban, un hombre lleno de fe y del Espíritu Santo, a Felipe, a Prócoro, a Nicanor, a Timón, a Parmenas y a Nicolás, un prosélito de Antioquía. A estos los presentaron ante los apóstoles y después de orar pusieron sus manos sobre ellos. Y la palabra de Dios crecía y el número de los discípulos se multiplicaba en gran manera en Jerusalén, y muchos de los sacerdotes obedecían a la fe. Si nosotros vemos este texto, vamos a ver como un sándwich, si me dejan. La primera cosa es que vemos en el versículo 1 que por aquellos días, al multiplicarse el número de los discípulos, o sea, nos habla de un contexto de crecimiento. La iglesia está creciendo. La iglesia tiene está vibrante en crecimiento. Pero luego vamos a tener este desafío del que acabamos de leer, y en el 7 nos vuelve a traer: y la palabra de Dios crecía y el número de discípulos se multiplicaba en gran manera. Entonces, si lo vemos este pasaje, vamos a encontrar que es en un contexto de crecimiento y que en medio está ese desafío. Y entonces la pregunta no necesariamente es si esta iglesia se organizará mejor, sino que en el contexto de lo que venimos hablando de los hechos del Espíritu Santo, más bien la pregunta es si esta iglesia se sujetará al Espíritu Santo, encontrando una solución que lo libere de una amenaza interna para seguir creciendo. Y cuando termina el texto, sabemos que sí, se logró. Entonces, este texto no nos habla de organización necesariamente. Nos habla de personas sujetas al Espíritu Santo en comunidad como iglesia, para escuchar su voz, elegir liderazgo y seguir adelante. Pero obviamente hay un desafío. Y este desafío desde el minuto 1 nos dice de que ha surgido una murmuración. Esta murmuración tiene que ver con que hay personas que no se están viendo. Pero antes de que no se están viendo acá, ya tenemos un problema. Y el problema que tenemos es que algunas personas están mirando de alguna forma en un ellos y nosotros. Un ellos son los judíos helenistas, es decir, aquellos judíos que habían crecido en un contexto grecorromano y que estaban ahí, tal vez en Pentecostés se convirtieron, se quedaron por ahí, bueno, hablaban otra lengua, el griego, tenían otras costumbres, venían de otro contexto y sencillamente ahí en Jerusalén serían minoría. Eran gente del margen. Y por otro lado tenemos el que tal vez podría ser el nosotros. Y ese es esos judíos que estaban en casa, que hablaban otro idioma, seguramente hebreo, arameo, y que tenían una revelación muy especial y que eran mayoría. Pero entonces tenemos este gran desafío de que la iglesia se está mirando en un momento de un ellos y nosotros. Y yo siempre me pongo a pensar lo fácil que es también en nuestra iglesia moderna tomarnos esa pastilla, la de ellos y nosotros. ¿Ellos quiénes son? Tal vez los que vinieron de afuera. Tal vez ellos son los que no han crecido en la iglesia, los que vienen por primera vez. Tal vez ellos son los que por ahí no vienen del mismo palo que yo. Y el nosotros tal vez otra vez son aquellos que de pronto nos sentimos mayoría, o de aquellos que nos sentimos en un lugar de privilegio, o aquellos que hemos tenido una formación más o menos igual, que venimos de una economía más o menos igual. Pero las iglesias que crecen, las iglesias que siguen adelante, son las iglesias que logran superar el desafío de ellos y nosotros. Para entender que ahora nosotros hemos sido bautizados, todos nosotros en un mismo espíritu. Que todos nosotros, Dios se nos ha llamado a vivir y crecer fundamentados en la misma palabra, bajo la misma comunión con el Espíritu Santo. Entonces, debemos de emigrar de un ellos y nosotros a un gran nosotros. Este es el momento en que todos deberíamos decir, nosotros. Vamos a hacerlo. Nosotros.
2: Nosotros.
1: Una vez más.
2: Nosotros.
1: Qué hermoso. Porque eso lo ha pagado Jesucristo en la cruz del Calvario. Eso es lo que ha hecho Dios. ¿En qué espacios de la sociedad esto podría ocurrir? Seamos honestos. En ninguno, prácticamente en ninguno. A veces se nos quiere vender como que en el mundial, ahora que recién pasó el mundial, ¿verdad? Como que ahí sí, el deporte, todos somos uno, ¿verdad? Pero ¿sabes qué? Ese deporte, bueno, ya nos dimos cuenta de que muchas veces donde hay más dinero, hay un más nosotros, ¿verdad? Pero en la iglesia es una de las, yo diría, uno de los muestras de que es un proyecto que viene desde arriba. Porque ¿a quién se le ocurre algo así? Solo a Dios. ¿Y quién puede producir eso en el corazón de distintas personas con distintos orígenes, desde distintos trasfondos, con distintas historias? Y pensar en que pueden ser un gran nosotros. Hermanos, solo el Espíritu Santo en nosotros, porque naturalmente no se nos va a dar. Así que esa es la primera cosa que vemos. Pero después vemos algo interesante, y eso es que en este ejercicio que nos cuenta en Hechos, nos habla de que hay personas, y no nos dice de que ellos han sido ingratos en el sentido más craso, más complicado o rechazo abierto hacia las viudas judías helenistas. No nos dice eso. No nos dice de que ellos los están echando de la congregación. No nos dice eso. No nos dice de que ellas abiertamente están viendo cómo las sacan. No nos dice. Pero nos dice algo tal vez peor. Nos dice de que ellas están siendo invisibles. Es como que están diciendo, tú eres mi hermano, ustedes son nuestras hermanas, pero no las vemos. Y yo creo que no hay nada más difícil en la iglesia que sentirse no visto. Es más, tú sabes, y perdón que haga esta link con Génesis, pero tú sabes de que el momento en que el ángel de Jehová se muestra en el desierto por Agar, y es la única forma o el único momento en que vemos a un humano dándole un nombre a Dios, no hay otro momento en el antiguo, dándole él el nombre a Dios, esta Agar le pone el nombre a Dios, el Roí, el Dios que me ve. Qué importante que fue en su vida, en su contexto, en medio del desierto, sentirse vista. Y qué importante que ahora, en este nuevo capítulo de la iglesia, Dios está invitando a la iglesia a ser esas manos de Dios, ser esos ojos de Dios y ver a las personas. Y que no haya nadie en nuestras congregaciones que no se sienta visto. Que no se sienta que le vieron. Y acá es algo interesante porque cuando ellos llegan con el desafío, y ellos presentan este desafío. Los apóstoles, primera cosa, vemos que esto de que ellos tienen una sabiduría ya muy clara del Espíritu Santo, en que ellos podrían haber perdido el tiempo diciendo, no, si esto vino por murmuración, no pasó por los canales correctos. No pierden ese tiempo. Ellos validan el reclamo. Ellos validan el dolor. Ellos no se detienen. Y ellos prefieren reconocer eso. Pero eso sí, mira qué interesante. Dicen algo como esto. Bueno, nosotros estamos bastante ocupados, como ustedes saben. Ellos están predicando y resignificando las escrituras en clave cristológica, es decir, están resignificando todo el Antiguo Testamento con la mirada de Jesucristo y predicando en un contexto súper hostil. Y entonces dicen esto, pero ahora, ¿saben algo muy bueno? Es como yo podría escuchar algo así, ¿no? ¿Saben algo muy, muy bueno? Le están diciendo a la congregación algo así. Hoy el Espíritu Santo está sobre todos nosotros. Y ustedes ahora son parte de la solución. Elijan ustedes. ¿Se entiende? Es como yo tal vez imagino a esas personas que trajeron el reclamo como, bueno, entonces ustedes, entonces nosotros, ¿verdad? Ok, está bien. Es algo así lo que está pasando. Esto es hermoso porque nosotros no podemos pensar de otra manera que cada uno de nosotros es parte de la solución para siempre ser un gran nosotros. Se lo vuelvo a decir. Cada uno de nosotros sobre el cual el Espíritu Santo nos ha bautizado y estamos en él, somos parte de la solución para que nuestra iglesia siempre sea un gran nosotros. No es el otro, no le toca solo al pastor, no le toca solo al líder, no le toca solo a... No, hermano. Es usted que le toca. Es usted el que le toca ser generoso, abrir su corazón, romper paradigmas y generar una iglesia generosa que sea un testimonio vivo de un gran nosotros en Cristo. Y algo hermoso también es que vemos de que ellos ponen filtros a esos líderes y piden que estos líderes sean llenos del Espíritu, ¿verdad? Que sean sabios, todo esto. Para servir a las mesas. O sea, no están eligiendo gente para predicar el domingo, ¿verdad? Están eligiendo personas para servir a las mesas. Pero aún con ello, ellos piden que estas personas sean llenas del Espíritu Santo y de sabiduría, a quienes podamos encargar esta tarea. Hermano, todo en la iglesia es espiritual. Todo lo que hacemos, incluso cuando servimos, incluso cuando mira, yo por la gracia de Dios y por la generosidad del pastor me dijeron, no, pueden encontrar, yo les voy a dejar un espacio ahí al frente para el auto. Yo me sentí mal, pero después se me pasó. Y bueno, y Sonia me dijo, uy, qué vergüenza que tengamos un lugar especial para estacionar. Y yo le dije, uy, sí, qué vergüenza, pero... Y como al minuto se me pasó. Menos del minuto. Y bueno, y el hermano que estaba ahí nos dijo, acá, y ya nos saludó con una gran sonrisa. El hermano allá y atrás. Nos saludó con una gran sonrisa y nos dijo, acá está, ahí déjelo, y no sé qué chiste hizo. Y yo me sentí tan bien, tan bienvenido. Porque todo lo que hacemos en la iglesia es para la gloria de Dios. Todo lo que hacemos en la iglesia, estamos construyendo el reino de Dios. Estamos contándole al mundo una historia diferente. ¿Cuál es la historia diferente? Que todo lo que hacemos es importante. Todo lo que hacemos es misional. Todo lo que hacemos tiene un fin de glorificar a quien nos ha bautizado con su Espíritu. Y cuando esto pasa, también vemos esa lista de personas y vemos esos nombres de los que están ahí. Y mira qué interesante, todos esos nombres prácticamente son de origen griego. Un Nicanor, mira, yo me llamo Felipe Andrés, yo no me llamo, mi primer nombre es Felipe, sino no Andrés. Y bueno, y Felipe no es un nombre así como tipo David, que es más hebreo, que es como el bien amado por Dios, o Daniel, el ¿cómo se llama? El Dios es mi juez. Y viste, todos los nombres en el Antiguo Testamento hebreo son como, pucha, yo quiero un nombre así, ¿verdad?

Es decir, este es un literalmente hijo del vecino. No tiene ningún abolengo. No tiene ninguna, no sé, como un árbol genealógico, así como muy muy así como decir, sí, mi abuelo es el fundador, mi tatarabuelo fue el que inició. No. Este es, pues, podría haber sido el hijo del almacenero de Antioquía. Y ahora es uno de los primeros líderes de la iglesia. Dime si esto no es un nuevo capítulo de la historia de Dios. Es hermoso. Es hermoso porque en Dios no... Claro que reconocemos lo que Dios ha hecho en la vida de nuestros padres. Pero también claro que tenemos que reconocer lo que Dios comienza a hacer en esos cristianos de primera generación. Y como líderes nosotros tenemos que generar iglesias y estructuras que dan lugar a esos cristianos. Que están ahí surgiendo. Que Dios por su gracia los ha llamado. Y mira qué interesante. Cuando nosotros seguimos esos nombres, nos damos cuenta que Felipe es el que lleva el evangelio a Samaria. Nos damos cuenta que Esteban va a ser el primer mártir. Es decir, cuando generamos esos espacios, sin importar de dónde vengan, Dios hace grandes cosas en esos líderes. Qué lindo, ¿no? Lo último. ¿Qué ocurre? Otra vez, les dije de que esto era un sándwich. Tenemos el desafío, pero tenemos crecimiento al inicio, desafío, y después tenemos crecimiento al final. ¿Y esto qué es? Mira qué interesante. Mira qué ocurre cuando la iglesia supera esas brechas. Cuando la iglesia logra sujetarse al Espíritu e ir más allá. Nos dice que, y la palabra de Dios crecía. El número de los discípulos se multiplicaba en gran manera en Jerusalén. Y muchos de los sacerdotes obedecían a la fe. Esto es algo que se llama sumario lucano. Sumario lucano es, básicamente, Lucas escribía al final de muchos de sus pasajes un resumen de por qué había escrito eso. Y este es uno de esos, de los que llamamos en teología sumarios lucanos. Y eso es que él está diciendo, mira, todo esto que pasó, pero al final el Espíritu Santo a través de su iglesia lo superó y ¿sabes qué? La iglesia siguió creciendo. Pero ahora no solo crece, sino que mira dónde termina. Y este es el punto alto, el punto de clímax de este pasaje. Muchos de los sacerdotes obedecían a la fe. ¿Tú sabes lo que era ser un sacerdote en Jerusalén? Era ser la crema innata. Básicamente. Era ser el representante de Dios para ese pueblo. Eran los que lideraban la iglesia o sus sinagogas, el templo, todos los sistemas. Representaba estatus, representaba poder, representaba ser un líder en la sociedad. Y nos dice que esta iglesia que supera un desafío de las viudas llega a generar una iglesia y un tipo de sinergia para que el evangelio llegue hasta los sacerdotes de la cúpula en Jerusalén. Yo no lo conecto como, pero Dios sí. Es como que cuando la iglesia logra superar sus desafíos relacionales y se vuelve como Jesús dice, que sean uno, entonces el mundo creerá. Y cuando nos dice que el mundo creerá, es que el evangelio va a llegar a aquellos espacios y lugares que son tal vez para nosotros impensados. Es que tal vez el evangelio, y que de hecho el evangelio llegará a personas que jamás pensaríamos que llegarían.

0: piensa cuál es un círculo en este mismo país. ¿Cuál es un círculo que tú dirías, que llega a convertirse alguien ahí? ¿Sí? Cúpulas políticas. ¿Sí? Cúpulas profesionales del deporte. ¿Sí? Ahí llegará el Evangelio. Si nosotros como iglesia somos un gran nosotros. Porque tenemos algo que sin importar dónde sea, y sin importar dónde estén esas personas, necesitan un evangelio que lo cambia todo, un evangelio que lo transforma todo, un evangelio que lo sana todo, un evangelio que es capaz de liberar todo. Y esa sed que tienen esas personas, sin importar el estrato, sin importar el lugar, sin importar quién sea, lo necesitan. Pero el mundo creerá cuando vean que somos uno. Oramos. Señor, gracias. Gracias porque tu palabra sigue y seguirá siendo relevante, porque tú, Señor, y tu Espíritu Santo es quien la ha enviado. Y hoy oramos, Señor, de que tú puedas seguir hablando a nuestras vidas. De que tú, Señor, nos confrontes, nos animes, nos sanes, nos restaures, nos cambies a través de ella. Señor, yo bendigo esta congregación en tu nombre, Señor. Gracias por tantos años de fidelidad. Gracias por tantos años, como decían ahora, Señor, de ver una fidelidad asombrosa de parte de ti. Gracias, Señor, por la fidelidad al llamado que tú les has encomendado. Señor, te pedimos que tú sigas, como vemos en este texto, añadiendo a tu iglesia. Que tú sigas, Señor, trayendo el crecimiento de tu palabra y haciendo que esta iglesia, esta congregación, tenga un impacto aún en los lugares que en este país todavía son impensados. Señor, oramos por esto en el nombre tuyo y de tu Hijo amado Jesús. Amén.
1: Hasta aquí el encuentro del día de hoy. 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
1: ¿Qué tal, amigos, hermanos? ¿Cómo están? Que el Señor les bendiga muy ricamente. Nos encontramos aquí en el espacio de la Pieu, en Pieu Informa, un espacio de la Primera Iglesia Evangélica Bautista del Uruguay. Este fin de semana nos acompañó desde Argentina el cantante Esteban Lima, ayer con un concierto a las 18 horas. Y hoy domingo estuvo con nosotros también en la celebración general. El predicador de hoy fue el pastor Héctor Leites, a la hora 10 con la Escuela Dominical y a la hora 11 en el tiempo de celebración. Damos gracias a Dios por este fin de semana, festejando, celebrando y con gratitud al Señor por estos 115 años de vida de la Pieu. El próximo fin de semana, el domingo 23, nos estará acompañando la psicóloga Claudia Reyes en el tiempo de predicación. ¿La escuchamos?
2: 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Con motivo de los 115 años de la Iglesia, estaré compartiendo un mensaje sobre la Palabra de Dios, nuestra relación con Él, nuestras emociones y nuestra vida espiritual. 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Les espero.
1: 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El pastor Allers es docente en diversos seminarios teológicos y compartirá con nosotros la palabra del Señor. Por eso le invitamos a ser parte de esta celebración histórica. Venga con su familia y acompáñenos a dar gracias a Dios por los 115 años de vida de la Pieu, agradeciendo al Señor que hasta aquí nos ha ayudado. Le esperamos.
3: Hola, hermanos y hermanas de la Primera Iglesia Evangélica Bautista del Uruguay. Saludos desde Argentina. Este es su hermano y amigo Ernesto Allers Mártir. Tendré el privilegio de compartir con ustedes el último domingo de agosto, el último mensaje de la serie de aniversario de los 115 años de la fundación de la Pieu. Es un honor para mí, desde ya, muy agradecidos. Y los invito para que nos acompañen durante ese fin de semana del 29-30 de agosto, donde estaremos compartiendo la palabra en distintas ocasiones, y sobre todo el día domingo 30 a las 10 de la mañana tendremos la Escuela Bíblica Dominical y luego el mensaje del culto de adoración. Esperamos verlos, muchos ya nos conocemos, reencontrarnos, y algunos que no conocemos, tener el privilegio de poder establecer nuevos vínculos. Les deseo bendición. El mes de agosto, con los distintos oradores y distintas experiencias, puede ser un mes cargado de bendición y de la presencia poderosa del Espíritu de Dios. Les saludo, les bendigo y les deseo paz del Señor. Hasta pronto, si Dios lo permite.
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0: La llegada de los Cuarles y el nacimiento de la obra bautista en Uruguay. El tercer grupo que llegó al Uruguay para establecer la obra bautista estuvo integrada por los hermanos Jaime y Lemuel Cuarles, junto con sus familias, procedentes de Rosario, Argentina. Vinieron con el propósito específico de plantar la obra evangélica bautista en el país, una misión que comenzó a concretarse en 1911. Los primeros tiempos no fueron fáciles. Los misioneros enfrentaron diversas dificultades, desde problemas de salud hasta una fuerte resistencia por parte de algunos sectores religiosos y de la sociedad de la época. Una de las mayores dificultades fueron encontrar una vivienda donde también pudieran celebrar reuniones de culto, ya que muchos propietarios se negaban a alquilar sus inmuebles a quienes identificaban despectivamente como los de la secta evangélica. Jaime Cuarles y su familia llegaron a Montevideo el 3 de mayo de 1911. Poco después, invitaron a Epifanía de González y a sus tres hijos, Antonio, Isidoro y Amelia, miembros de la primera Iglesia Bautista de Rosario, a colaborar con la nueva obra. Todos ellos trajeron sus cartas de membresía de la Iglesia Argentina. Finalmente, los Cuarles lograron alquilar una modesta casa ubicada en la calle Estanzuela 132, hoy Gonzalo Ramírez, entre las calles Tacuarembó y Minas. Allí comenzaron a realizar cultos en circunstancias precarias y con escasa concurrencia. El 13 de agosto de 1911 se convirtió en una fecha histórica para los bautistas uruguayos. Ese día se organizó oficialmente la primera Iglesia Evangélica Bautista de Montevideo y del Uruguay. El acto tuvo lugar en la casa de los Cuarles. Como los muebles que debían llegar desde Rosario aún no habían arribado, los participantes tuvieron que sentarse sobre cajones prestados por un almacenero del barrio. La nueva iglesia fue constituida por 6 miembros fundadores: Jaime y Elena Cuarles y Epifanía de González, junto a sus 3 hijos, Antonio, Isidoro y Amelia González. Jaime Cuarles fue elegido pastor de la congregación, mientras que Antonio González fue designado secretario y tesorero. Resulta significativo observar que ninguno de los miembros fundadores era uruguayo. Más aún, ninguno llevaba más de 8 meses residiendo en el país. Sin embargo, Dios utilizó a este pequeño grupo de creyentes para establecer una obra que, con el paso de los años, se extendería por todo el territorio nacional. Antonio González, quien era gráfico de profesión, llegó posteriormente a desempeñarse como impresor de la revista El Expositor Bautista, contribuyendo así a la difusión de la fe bautista en Uruguay y la región. Esta sencilla reunión de 6 creyentes sentados sobre cajones de almacén marcó el comienzo de una historia de fe, perseverancia y testimonio cristiano que continúa hasta nuestros días.
1: El pastor Esteban Bakich nos envía un saludo. ¿Lo escuchamos?
6: Un fuerte abrazo, cariñoso saludo para todos los queridos hermanos, para los pastores, líderes de esa congregación que hoy realmente han tomado la posta y van recorriendo el camino, preparando a los que van a seguir tomando la posta. El reino de Dios aquí en la tierra manifestado a través de la Iglesia de Jesucristo por la obra bautista en el Uruguay, manifestada por esa preciosa Iglesia Piebu. Bendiciones para todos.
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7: Hola, soy Graciela de México y vengo como misionera a Uruguay. Aproximadamente hace 5 meses me congrego en la Piebu, lo cual ha sido y es una gran bendición de Dios para mí y para la misión, donde soy ministrada en la palabra y donde he sido acogida por toda la iglesia, por todos los hermanos que ahí se congregan. Pertenezco al Ministerio de Evangelismo. También otra hermana y yo vamos al residencial de ancianos a llevar la palabra, a compartir un día con ellos. Y si el Señor lo permite, 2 hermanas más de la Piebu y yo estaremos yendo a cárcel de mujeres para que esas mujeres tengan esperanza a través de Cristo. También tengo retos en la misión, como ir a refugios para personas en situación de calle, a hospitales, en una capellanía. Y bueno, para todo esto he recibido gran apoyo del pastor y en todo la iglesia me ha apoyado. Realmente doy gracias a Dios por haberme traído a la Piebu y me siento muy honrada de estar con todos festejando este 115 aniversario de bendición. Dios les bendiga a todos. Hasta pronto.
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1: Gracias por acompañarnos en este espacio de la Piebu, el tiempo de predicación y el Piebu Informa, en un fin de semana muy especial, donde la Piebu celebró sus 115 años de vida. Y le recordamos que el próximo fin de semana, en la celebración dominical de la Hora 11, nos estará acompañando la licenciada en psicología, Claudia Reyes. Y será un gusto que usted nos pueda acompañar. Deseamos que el Señor le bendiga muy ricamente y nos volvemos a encontrar el próximo fin de semana.
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Hola mis amigos de Radio Transmundial, ¿cómo están? Aquí les habla Elizabeth La Rosa en este espacio que comparto cada semana con ustedes de RTM desde adentro. Muchas gracias por estar escuchando en este nuevo domingo la programación de Radio Transmundial aquí en Uruguay, que si Dios quiere en el próximo mes de octubre estaremos cumpliendo 45 años, así que estén atentos porque si Dios quiere tendremos alguna programación especial. Seguramente algo en vivo tendremos en esas fechas por el aniversario, así que estén atentos porque ya les iremos anunciando todo lo que vamos a organizar. 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Así que no, estén atentos a nuestra programación porque ya les iremos compartiendo. También vamos a estar publicando, por supuesto, en nuestras redes sociales. 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Como ya les vengo contando también de hace unas semanas, ustedes ya saben que ya se firmó un boleto de reserva para una nueva sede aquí en Montevideo, así que si Dios quiere ya, o sea, ustedes saben que aquí en Uruguay cuando se firma una reserva es a 30 días hábiles, así que tenemos que dejar pasar todavía unas semanas más para poder tener efectivamente este lugar y allí poder entrar a hacer algunos arreglos que hay que hacer a este apartamento. Es un apartamento en la zona céntrica que hay que hacerle algunos arreglitos, pero si Dios quiere los vamos a poder hacer para que todos ustedes nos puedan estar visitando. Así que también les pido que estén orando para que todo esto se dé rápido y que pueda salir todo bien para que muy pronto podamos tener esta nueva sede y así poder allí instalar también el estudio de grabaciones, que es donde realizamos todas las producciones que ustedes escuchan día a día en nuestros bloques aquí en la radio. 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Si les parece, ahora hacemos una pequeña pausa, escuchamos algo de música y ya regreso con ustedes, así que no se vayan.

Seguimos aquí en RTM desde adentro compartiendo un nuevo domingo, dándoles un poco de información de lo que venimos haciendo, que gracias a Dios seguimos adelante con la producción de todos los programas. Estamos ahora esperando ya cada vez más cerca de la nueva sede aquí en Montevideo, así que si Dios quiere, en unos meses ya vamos a estar instalados nuevamente en una zona céntrica, en un apartamento, así que ya les vamos a estar dando más información. 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Y ustedes saben que muchas veces quienes escuchan la radio, escuchan Radio Transmundial, reciben el programa terminado, como ustedes ahora que están escuchando todos estos programas ya terminados, ya armados, editados. Pero ustedes saben que detrás de cada emisión hay horas de preparación, hay horas de grabaciones, de edición y de coordinación. Hay que producir todos estos contenidos y hay muchas personas detrás involucradas sirviendo para que este mensaje esté llegando a todos ustedes. Y aunque todo este trabajo que les mencionaba antes es sumamente importante, hay algo que no siempre se ve, que también es lo que les venía comentando antes de este proyecto de Mujeres de Esperanza, que es la oración. Y estudiando estos días, también estaba mirando el libro de Nehemías. Allí encontramos a un hombre que recibe una noticia muy triste. Si ustedes han leído el libro de Nehemías, saben bien a qué me estoy refiriendo. En el primer capítulo allí vemos que Jerusalén estaba destruida y el pueblo estaba sufriendo. Y Nehemías podría haber reaccionado con enojo, con desesperación, pero sin embargo él hizo algo diferente. Bueno, primero por supuesto estaba muy triste, lloró. Después nos dice que ayunó y finalmente oró, fue a la oración. Así que antes de pensar en reconstruir los muros, Nehemías permitió que Dios trabajara primero en su corazón. Y esto también nos está desafiando hoy en día, porque vivimos en una época donde queremos soluciones rápidas. Cuando aparece un problema, buscamos resolverlo enseguida. Esto es una reacción humana que todos tenemos, pero la Biblia nos enseña que las mejores decisiones nacen de una vida de oración, justamente. Y aquí en Radio Transmundial también experimentamos eso muchas veces. Hay proyectos que parecen grandes, recursos que parecen pequeños y desafíos que nos parecen muy difíciles, pero antes de buscar respuestas humanas, queremos buscar siempre primero la dirección del Señor. Y quizás hoy tú también estás ante un muro derribado, como estaban los muros de Jerusalén. Tal vez hay un muro derribado en tu vida. Puede ser que sea tu familia, tu trabajo, tu salud o tu relación con Dios. Y la primera reconstrucción siempre comienza, ¿saben cómo? De rodillas, en oración. Y por eso era esta pequeña reflexión que les quería dejar hoy, que en esta semana también que estemos pensando en esto, que podamos hacer como Nehemías, llevar primero nuestra carga delante del Señor y confiar en que Él va a abrir el camino.
Así que en esta semana te animo a que estés también estudiando el libro de Nehemías, que podemos sacar preciosas lecciones allí. En los próximos domingos voy a seguir un poquito profundizando alguna lección que saco de este libro de Nehemías, pero les animo también que ustedes lo estén leyendo, porque estoy segura de que va a ser de bendición para ustedes. Así que recuerden, les dejo esta tarea, leer el libro de Nehemías para la próxima semana. Y ahora los voy a dejar en compañía del resto de nuestra programación, porque hay mucho más para compartir con todos ustedes, y si Dios quiere nos encontramos nuevamente el próximo domingo.

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1: Damos la bienvenida hoy a los amigos que de nuevo están aquí con nosotros en Aguas Vivas. Hace tiempo leí la historia de cierto buscador de tesoros que un día llegó a una cámara egipcia después de mucho tiempo de búsqueda. En aquella cámara se encontraba un tesoro de valor incalculable que estaba contenido en un cofre que se encontraba situado en una plataforma al final de la cámara. Dicha plataforma poseía un mecanismo que cerraba la entrada y destruía la cámara si el cofre era retirado de la plataforma. El hombre, sin saberlo, se aproximó desesperado y tomó el pesado cofre en sus manos. Al hacerlo, el mecanismo se activó mientras caminaba hacia la puerta por la que había entrado y veía cómo lentamente se cerraba ante sus ojos. El peso del cofre lo hacía andar muy lento, lo que hacía imposible que lograra salir antes que la puerta se cerrara. Tenía que decidir entre tener el cofre y salvar su vida. El cofre iba a implicar su muerte, quedar encerrado y atrapado. Este afán por el tesoro iba a significar su perdición. Hay un texto, amigo, muy interesante en el libro de Oseas que nos habla de esto. En Oseas 5:4 leemos: no les permiten sus obras volver a Dios. Otra Biblia lo pone: no les permiten sus malas obras volver a Dios. Otra lo pone así: las malas acciones del pueblo no lo dejan volverse a su Dios. ¿Qué está diciendo aquí? Está diciendo que su pecado iba a ser un impedimento para volverse a Dios. El pecado se estaba anteponiendo entre Cristo y su perdón y la salvación. Jesús lo puso de la siguiente manera en Juan 3, 19 y 20. Y este es el juicio, que la luz vino al mundo y los hombres amaron más las tinieblas que la luz, pues sus acciones eran malas. Porque todo el que hace lo malo odia la luz y no viene a la luz para que sus acciones no sean expuestas. Otra Biblia lo pone así: los que no creen ya han sido condenados, pues como hacían cosas malas, cuando la luz vino al mundo, prefirieron la oscuridad a la luz. Todos los que hacen lo malo odian la luz y no se acercan a ella para que no se descubra lo que están haciendo. En Juan 3:16, Jesús habló del amor de Dios en enviar a su Hijo para salvar al mundo. Pero aquí en el 19 y en el 20 nos da la razón por la cual la gente no recibe esta salvación y a este Salvador: sus malas obras, su pecado. Porque todo el que hace lo malo odia la luz y no viene a la luz para que sus acciones no sean expuestas. Yo me acuerdo de algo que leí en la biografía de un predicador famoso en Inglaterra en el siglo XX. En la época de Navidad un año, este hombre quiso salir de la ciudad y disfrutar unos días de descanso en el campo. Conocía a una familia que tenía un albergue en el campo y fue allí para pasar unos días de descanso. Un día por la tarde, allí en la casa, hablaba con uno de los hijos, un hijo adolescente. El joven puso argumentos de los ateos y puso objeciones de la gente incrédula. Durante una hora y pico se hablaban. Poco a poco el predicador iba rebatiendo los argumentos del joven. Por fin el joven se dio cuenta que lo que el predicador le decía era de la Biblia y era cierto. Por fin le dio la razón y sacó de su bolsillo una entrada a una fiesta pecaminosa a la cual iba a ir aquella noche. Luego admitió que detrás de sus argumentos era el deseo de justificar esta fiesta pecaminosa. Sus argumentos eran solo una cortina de humo para esconder su pecado. Él se dio cuenta y vino a Cristo aquella noche. Jesús nos dice aquí en Juan 3, 19 y 20 algo muy claro. Esta condenación se basa en el siguiente hecho. La luz de Dios llegó al mundo, pero la gente amó más la oscuridad que la luz, porque sus acciones eran malvadas. Todos los que hacen el mal odian la luz y se niegan a acercarse a ella porque temen que sus pecados queden al descubierto. Jesús nos está diciendo que la razón por la cual la gente no se acerca a Dios y recibir esta salvación es esta. Todos los que hacen el mal odian la luz y se niegan a acercarse a ella porque temen que sus pecados queden al descubierto. Yo me acuerdo de una amiga nuestra, cristiana en Vigo, en España, hace muchos años, que estaba teniendo estudios bíblicos con una chica allí. La chica tenía más o menos 20 años, era una chica bonita, inteligente y con una buena personalidad. Durante unas semanas, la chica iba escuchando con mucho interés. Admitió que era la verdad lo que estaba escuchando de la Biblia. Pero por fin admitió que no respondía, porque estaba en una relación ilícita con un hombre y que no estaba dispuesta a dejar esto. Es exactamente lo que Jesús está diciendo aquí. Todos los que hacen el mal odian la luz y se niegan a acercarse a ella porque temen que sus pecados queden al descubierto. Amigo, quizá no estás en una relación ilícita, pero en tu vida es otra cosa que te impide acercarse a Dios y recibir esta salvación gratuita. En Juan 3:16 tenemos una noticia sin igual. Porque de tal manera amó Dios al mundo, que dio a su Hijo unigénito, para que todo aquel que en él cree no se pierda, mas tenga vida eterna. ¡Qué noticia sin igual! Dios dio a su Hijo, lo envió a una cruz para morir por nuestros pecados, y así pagar por mis culpas y salvarme del juicio que merecen mis pecados. ¡Qué amor! Pero es triste escuchar de los labios de Jesús lo que dice en el 19 y el versículo 20. Esta condenación se basa en el siguiente hecho. La luz de Dios llegó al mundo, pero la gente amó más la oscuridad que la luz, porque sus acciones eran malvadas. Todos los que hacen el mal odian la luz y se niegan a acercarse a ella, porque temen que sus pecados queden al descubierto. Como acabo de decir, quizá no estás en una relación ilícita, como aquella chica en España. Pero en tu vida es otra cosa que te impide acercarte a Dios y recibir esta salvación gratuita. Quizá es tu orgullo. No quieres reconocerte pecador. Quizá es el que dirá de la gente. Quizá es el egoísmo. Yo quiero vivir mi vida a mi manera.

0: quien en una cruz murió por nosotros y pagó nuestra factura. Nuestra factura con la justicia de Dios. Pero el diablo quiere anteponer otras cosas. Y Jesús nos dice muy claramente que la gente no se acerca y no va a Dios, a la luz, por su pecado, por su maldad. ¿Qué locura sería para el hombre allí en la cámara en Egipto quedarse con el cofre y perder su vida? Amigo, Dios te llama. Hoy es el día de volverte a Él. Hoy es el día de darte cuenta. El perdón de Dios es algo precioso y no hay nada igual. La salvación de mi alma es lo más importante. Y hoy me vuelvo a Dios por medio de Jesús, quien pagó por mí en una cruz. Me arrepiento, me entrego y recibo a Jesús como mi Señor y Salvador.
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2: Jesucristo dijo: el que cree en mí, de su interior correrán ríos de agua viva.

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1: Qué bueno poder estar en este segundo de los tres cultos dominicales. Bienvenidos a la Casa de Dios, bienvenidos a todos. ¡Pum para arriba! Esta es una expresión popular que todos conocemos muy bien y que hace referencia en algunos casos a equipos de fútbol y a futbolistas que no tienen una técnica muy depurada. Yo conozco algunos equipos así. Y que también en algunas ocasiones se utiliza para hablar de gente que está bajoñada, que está en un pozo, y entonces se le invita a ir pum para arriba. De alguna manera salir de esa situación y alcanzar nuevos niveles en tu vida. La Biblia cuenta que el pueblo de Israel vivió en un exilio durante 70 años y habían perdido todo tipo de esperanza. Generaciones enteras habían vivido bajo el yugo de esclavitud. Y es allí que aparecen los que los habían oprimido y les dicen, los que nos tenían cautivos nos pedían que entonáramos canciones. Nuestros opresores nos pedían estar alegres. Nos decían, cántennos un cántico de Sion. Literalmente dice la Biblia que tomaron los instrumentos y los colgaron en los árboles. Los habían dejado de circulación, ya no cantaban, no tenían entusiasmo. Pero la sociedad que vivía en una tremenda depresión, angustia, estaba esperando del pueblo de Dios un canto renovado, una expresión de alegría. Y donde hay avivamiento espiritual, donde hay una iglesia viva, donde hay cristianos que han sido tocados por Dios, una de las características es la expresión festiva en el canto. Hasta los que no conocen a Dios les pedían, vuelvan a cantarnos estas canciones que llenan el alma, que llenan el corazón, que nos dan vitalidad y energía. Pero cuando pensaron que estaba todo perdido, aparece Dios, como muchas veces sucede en nuestras vidas. Creemos que ya no hay posibilidad, que no hay salida, que no hay forma de avanzar, y el Señor hace un milagro, cambia la situación, y ellos se expresan. Nuestra boca

0: boca se llenó de risas, nuestra lengua de canciones jubilosas. Hasta los otros pueblos decían, el Señor ha hecho grandes cosas por ellos. Sí, el Señor ha hecho grandes cosas por nosotros y eso nos llena de alegría. Ahora hay vitalidad, hay energía, hay un canto, hay un gozo. Suenan los instrumentos, van hacia los árboles, los toman, los bajan y empieza un canto renovado. Así es Dios en medio de su pueblo. A veces caemos en pozos y a veces nos levanta a alturas maravillosas. Pero estas expresiones internas también se reflejaban en el mundo, y estas cuestiones internas se reflejaban en el mundo externo. Dice, me quitó mi ropa de luto y me vistió de fiesta. ¿Para qué? Para que pudiera entonarle alegres alabanzas. Cuando una persona atraviesa un duelo, muchas veces tiene vestimentas luctuosas para acompañar la situación y el estado de ánimo que está viviendo. Pero ahora se le dice al pueblo de Dios, sacate las ropas de luto. Estás en medio de una fiesta y esas ropas no tienen nada que ver con lo caro de las telas, con las modistas o sastres que van a diseñar una ropa. Tiene que ver con el estilo, con el gozo, con la expresión externa. Ya no es tiempo de luto, ahora es un tiempo de gozo. Pero también en estas expresiones externas hay una esperanza muy grande para aquellos que no fuimos muy favorecidos en el reparto. Porque dice, el corazón alegre hermosea el rostro. Eso significa que no hay que hacerse un lifting ni una cirugía. Podemos simplemente hermosear el rostro alegrando el corazón. Y entonces la Biblia te dice, alégrate. Y eso se va a reflejar también en tu cara. La cara manifiesta lo que hay en el corazón. Hay rostros tensos y amargados, hay rostros apesadumbrados, pero hay rostros felices. Y ese rostro feliz es lo que transmite el gozo de Dios hacia las demás personas. En medio de todo este contexto nos tenemos que preguntar entonces, ¿qué es la felicidad? Y hay muchísimas formas de definirlo y cada uno de nosotros podría poner algo así como si le colocáramos la palabra felicidad es, yo no sé lo que cada uno de nosotros colocaría, pero sé lo que hoy quiero compartirles como auténtica felicidad. La felicidad es la consecuencia de una vida reconciliada con Dios, vivida en obediencia, gratitud y esperanza. No consiste en tener todo lo que queremos, sino en descubrir que en Dios tenemos lo que realmente necesitamos. Por supuesto que estoy hablando de un gozo permanente que trasciende a cualquier situación, que está presente en todas las horas de la vida y en todos los momentos que vivimos. Hay ejemplos en la Biblia de personas que han tenido una vida positiva. Son muchas las biografías que aparecen y las vamos a mencionar. En una parte de la Escritura dice, estén siempre contentos. O en otras versiones dice, estén siempre gozosos. Ahora, una cosa es decirlo, predicarlo, y otra cosa es vivir 24 horas por día, los 7 días de la semana, los 30 días del mes, los 365 días del año, en un estado de permanente gozo. Bueno, aquí esta invitación no es a tener una euforia, a ser maníacos, que un día estamos tocando el cielo con las manos y al otro día nos caemos en un pozo. Aquí está hablando de un gozo mucho más profundo, de una alegría que es permanente e independiente de las circunstancias que nos toquen atravesar. Porque es muy importante que la persona que lo escribió estaba calificada para enseñarnos lo que es atravesar la vida en medio de situaciones difíciles y aún así salir victorioso y airoso. Porque el que escribió estén siempre gozosos. En una nota autorreferencial dice lo siguiente. He recibido los azotes más severos. He estado en peligro de muerte repetidas veces. Una vez me apedrearon. Tres veces naufragué. Y pasé un día y una noche como náufrago en alta mar. Muchas veces me he quedado sin dormir. he sufrido hambre y sed, frío y desnudez. Y como si fuera poco, cada día pesa sobre mí la preocupación por todas las iglesias. Esto es lo que vivía el apóstol Pablo, experiencias que le tocó atravesar. Y aún así nos dice, pum para arriba, estén siempre gozosos. Ahora, yo le preguntaría en una entrevista a Pablo, ¿cómo haces para estar siempre gozosos? Y dice, anda mi carta a los filipenses, es la carta del gozo, la escribí desde la cárcel. Y él dice lo siguiente: he aprendido a estar satisfecho en cualquier situación. En otras versiones dice, a contentarme en cualquier situación en que me encuentre. Sé lo que es vivir en la pobreza y lo que es vivir en la abundancia. He aprendido a vivir en todas y cada una de las circunstancias, tanto a quedar saciado como a pasar hambre, a tener de sobra como a sufrir escasez. Todo lo puedo en Cristo que me fortalece. Lo que nos está transmitiendo es, yo tengo un gozo, un equilibrio interior, una fuerza que me saca del pozo y me eleva a las alturas, no por mi sabiduría, conocimientos, inteligencia, recursos económicos o contactos, sino porque tengo un Dios que vive en mi corazón y me da las fuerzas para sobreponerme. Las circunstancias no cambian, pero el vigor con el cual enfrento las circunstancias me da poder para vencerlas. Es como una pulseada en el cual unos son vencidos y otros vencedores. Y entonces Pablo dice, en la pulseada de la vida, con la fortaleza que Dios me da, salgo más que victorioso. Y permítame compartirle los hábitos que desarrollan las personas que tienen estas características. No solo el apóstol Pablo, hay otros ejemplos también en la Biblia. En primer lugar, son personas que saben vivir en la realidad. Muchas veces se produce una brecha entre nuestras expectativas y nuestras realidades. Y eso es lo que genera dificultad. Hemos sido enseñados a que tengamos sueños, pero a veces en lugar de sueños tenemos pesadillas. Porque terminamos soñando lo que Dios no diseñó para nosotros. Es lo que está en nuestra imaginación. Es el capricho de nuestra alma. Es de lo que nos vomitan las redes y nos hacen creer que nos hace felices. Y es allí que el apóstol Pablo dice, yo he aprendido a contentarme en cualquier situación. Yo, no importa lo que me esté pasando. Hay una realidad que vivo, que aunque mi expectativa sea diferente, yo logro mantenerme en equilibrio. Esto le pasó a Moisés, así que no nos asustemos si nos pasa a nosotros. En un momento, criado en el palacio de los egipcios, recibe toda la cultura, educación, formación que allí había. Dice que era poderoso en palabras y en hechos. Entonces era un hombre elocuente que sus palabras seguían todas las personas. Y creyó en un momento que con todo ese currículum iban a aceptarlo, iban a ponderarlo, a llevarlo hacia lugares importantes. Y dice la Biblia que él pensaba, expectativa, él pensaba que sus hermanos comprendían que Dios le daría libertad por mano suya. Y ahí viene el golpe. Mas ellos no lo habían entendido así. Una cosa es la expectativa y otra cosa es la realidad. Moisés se estaba moviendo con una expectativa totalmente equivocada. Por eso el golpe fue estrepitoso. Terminó 40 años en el desierto y cuando pensó que todo estaba perdido, ahí aparece nuevamente la voz de Dios. Le está diciendo, hay una nueva oportunidad. Y aunque te equivocaste en el enfoque de tu vida, aunque creíste que ya estaba todo perdido, dice la Biblia que Dios le dijo, te enviaré de vuelta a Egipto. A este mismo Moisés a quien habían rechazado diciéndole, ¿y quién te nombró gobernante y juez? Dios lo envió para ser gobernante y libertador. Observe, ahora es el principio de realidad. Es Dios el que lo está enviando. No es lo que a Moisés se le ocurre. No es lo que él sueña. No es su imaginación exaltada. Es un Dios que le revela su voluntad, que le da gracia, que le dice, mira, delante tuyo iré yo y vas a terminar siendo lo que te diseñé desde un principio. A través de un milagro te conservé la vida, te di formación, te di fuerzas, pero ahora 40 años traté contigo en el desierto para que termines siendo lo que realmente me propuse. La gente que es feliz vive en realidades y entiende las dificultades. La otra cosa es gente que vive con calidad. Para entender este concepto, tenemos que hacer una distinción entre nivel de vida y calidad de vida. Si usted recibe una herencia de $1,000,000, se le va a aumentar el nivel de vida. ¿Dónde va a vivir? ¿Qué auto va a tener? ¿Dónde va a vacacionar? ¿Qué cosas va a comprar? Todo eso tiene que ver con un nivel económico. Pero la calidad de vida es algo totalmente diferente. Tiene que ver con una armonía en todas las áreas de nuestra existencia. El que tiene calidad de vida, primero, tiene una relación profunda con Dios, dinámica, fresca, no es una religiosidad. No es ir a una iglesia de cultos apagados y fríos, sino una iglesia donde haya vida espiritual, comunión con Dios. Pero también tiene que ver con aspectos de nuestro trabajo, de nuestra familia, del más acá y del más allá, lo que tiene que ver con nuestra vida temporal y con nuestra dimensión eterna de la vida. Entonces, aquellos que viven una vida plena y felices, no es tanto el nivel de vida, sino la calidad de vida que pueden desarrollar. ¿Qué decía el sabio Salomón? Hay un mal que he visto en esta vida y que abunda entre los hombres. A algunos Dios les da abundancia, riquezas y honores. Maravilloso, cuentas bancarias abultadas, muchas propiedades, fama, prestigio, reconocimiento. Dios le da todas esas cosas. ¿Está mal? No. Y no le falta nada de lo que pudieran desear. Pero es a otros a quienes les concede disfrutar de todo eso. Entonces todos tenemos que terminar decidiendo si vamos a apuntar a tener nivel de vida exclusivamente o si vamos a buscar la calidad de vida que nos permita ser realmente plenos. Muchas veces escuchamos decir una frase que se le atribuye a muchos, por eso no se le atribuyó a nadie, que dice: el secreto de la felicidad no se encuentra en la búsqueda de más, sino en la capacidad de disfrutar de menos. Si no disfrutamos hoy lo que tenemos, si no gozamos de esta vida que Dios nos da, aunque tengamos más, la insatisfacción va a estar gobernando nuestro corazón. Señor, danos calidad de vida para que podamos honrarte, glorificarte y ser felices. La otra cosa es vivir con responsabilidad. Hay una historia que contó Jesús. Se conoce como la parábola del hijo pródigo. Era un muchacho criado en un ambiente muy sano, con un padre protector. En su casa estaban los recursos suficientes para una vida digna. Tenían animales, ganado, empleados. Es decir, trabajaban bien. Y por lo tanto vivían de una manera decorosa y abundante. Pero un día él quiso tener independencia de su padre. Y pensó que la felicidad la iba a encontrar lejos de la tutela del padre y lejos de la casa del padre. Y entonces decidió tomar la herencia por adelantado y no salió a invertirla, sino a malgastarla. Y siempre en esos casos vas a encontrar personas que te ayudan a despilfarrar la plata. Te van a decir cómo hacerlo, por dónde ir, qué vicios practicar, dónde malgastarlo. Y eso fue lo que pasó con este muchacho. Y llegó a un lugar terrible. Como muchas de las personas que a veces piensan que la felicidad la van a encontrar lejos de la tutela del Padre Celestial. Y lejos del compañerismo de la casa de Dios, del ambiente que se respira, de los cantos que hay en la casa, no se puede vivir una vida plena separados del Creador. Y entonces, ¿qué pasó con este muchacho? Dice el Evangelio: tanta hambre tenía, hijo de estanciero, tanta hambre tenía, que hubiera querido llenarse el estómago con la comida que le daban a los cerdos. Pero aún así nadie le daba nada. O sea, los que le ayudaron a gastar el dinero desaparecieron. Los amigos de fiesta ahora no estaban en el dolor. Y entonces dice que nadie le daba una mano para salir adelante, pero por fin recapacitó. Y siempre existe la posibilidad de parar en nuestra vida, pensarnos y repensarnos. Y allí dice que recapacitó y se dijo: ¿cuántos jornaleros en casa de mi padre tienen comida de sobra? Y yo aquí me muero de hambre. Pero es increíble, si yo puedo volver a la casa del padre, si yo puedo estar una vez más bajo el amor y el abrazo del padre, pero el padre me recibirá. Y entonces él dice: tengo que volver a mi padre y decirle: papá, he pecado contra el cielo y contra ti, no hay excusas. Declara su pecado, declara su error, declara su equivocación, y yo pequé contra ti y contra el cielo. Yo no soy digno de ser llamado tu hijo. ¿Qué hubiera hecho un padre natural? No sé, pero yo sé que aquí se describe al Padre Celestial. Y entonces dice, el Padre ordenó a sus siervos, cuando él volvió: pronto, traigan la mejor ropa para vestirlo. Pónganle también un anillo en el dedo y sandalias en los pies. Traigan el ternero más gordo y mátenlo para celebrar un banquete. Así que empezaron a hacer fiesta. Una vez más, volvió la celebración, volvió la alegría. Dios le colocó nuevas pirchas encima, que mostraban que había fiesta, que había alegría, un anillo que le devolvía la dignidad. Ya no comía con los cerdos, volvía a comer de la abundancia de la casa del Padre. Siempre Dios nos espera. Y aunque puedan juzgarnos los seres humanos, el abrazo del Padre es impostergable, saldrá a nuestro encuentro, nos recibirá, nos vestirá, nos ayudará y alimentará nuestra alma. También vivir sabiendo disfrutar. Esa es otra de las características de la gente que va para adelante y sale para arriba. Siempre escuché predicar acerca o en contra del placer. En realidad lo atribuyen a ese estilo de vida hedonista, pecaminosa. Y para ser claros, el pecado nunca es placentero. Siempre te va a destruir. Y además no te va a destruir solamente para el más acá, te va a destruir por la eternidad. Y por lo tanto, hablar de placer y pecado como sinónimos es totalmente equivocado. El verdadero placer se encuentra en disfrutar las bondades del Padre. Por eso hay muchos creyentes que viven vidas aburridas, apagadas, poco atractivas, porque se han metido en la cabeza que disfrutar es algo pecaminoso. En realidad, una vez yo estaba escribiendo un artículo sobre la teología de la prosperidad para una publicación que salía para pastores y líderes en América Latina. Y me encontré con un texto que me cambió mucho esa forma de pensar. Mientras estudiaba la Biblia me di cuenta que a veces yo sentía culpas por cosas que tenía. Si me ponía un traje y alguien me lo ponderaba, yo le decía, me lo regalaron. Cuando mis hijos iban a estudiar a un colegio, yo decía, es por una beca. Si me iba a algún lugar de viaje, decía, fui para predicar. En otras palabras, en vez de disfrutar, estaba justificando algo que era legítimo, que no había cometido ningún delito ni ningún pecado. ¿Por qué? Porque la enseñanza de que disfrutar es algo equivocado a veces se instala en nuestra vida. Y ese texto que me cambió fue el que dice Pablo a Timoteo: Dios nos provee de todo en abundancia para que lo disfrutemos, no para que lo justifiquemos. Cuando vos tenés algo que te lo ganaste legítimamente, o te lo obsequiaron, o lo recibiste por herencia, no hiciste ningún delito. Y dice, Dios te lo dio para que lo disfrutes, para que lo goces, para que lo reconozcas que viene de Él. Y yo te voy a decir algunas de las cosas que Dios nos ha dado para que lo disfrutemos. Si vos tenés menos de 30 años, Dios te dio la fuerza de la juventud. el vigor de la juventud. Aprovechalo porque se te va. La sabiduría de la vejez, porque los años te tienen que ir moldeando y madurando. Dios te da una buena comida para que la disfrutes, aquella que siempre te gusta, la que te está pareciendo a esta hora previo al mediodía. Dios nos da el amor en el matrimonio para que gocemos de la familia. Dios nos da las cosas en abundancia como adquirir un bien terrenal, temporal, también el hacer ejercicio físico, también leer un libro nos hace tanto bien y disfrutarlo, disfrutar de ayudar a una persona que lo necesita. No hay nada más lindo que dar hacia alguien o ayudar a una persona que está necesitada. También Dios nos da para que disfrutemos el trabajo y nos da también las vacaciones. También nos da el obtener un título universitario porque estudiaste, te esforzaste y vas a desarrollar una profesión. El encuentro con tus amigos, un triunfo deportivo que tanto falta nos hace. El servir con los dones al prójimo es algo que hay que disfrutar. Dios me ha dado capacidades, dones, talentos, como te los doy a vos. Y entonces tengo que disfrutar de servir a Dios, a la iglesia y al prójimo con esos dones. Disfrutar una vestimenta nueva, disfrutar la comunión con Dios. Y vieron que fui mezclando cosas temporales con cosas eternas porque todas las cosas fueron dadas en abundancia para que los disfrutemos. No un mundo espiritual y un mundo separado. Todo proviene de Dios. ¿Qué decía el sabio? Lo mejor que puede hacer el hombre es comer y beber y disfrutar del fruto de su trabajo. Pues he encontrado que también esto viene de parte de Dios. Porque ¿quién puede comer o gozar si no es por Él? Así que, hermanas y hermanos, vivamos también con estas características. Y vivir para ayudar. Nadie es feliz cuando simplemente se mira a sí mismo. Ayudar y pensar en el otro es algo que nos hace muy felices. Dice la palabra de Dios, es preciso trabajar duro para ayudar a los necesitados. Y recordar las palabras del Señor Jesús. Hay más dicha en dar que en recibir. ¿Sabe que cuando estaba la multitud hambrienta en el desierto, Jesús le dijo, denle ustedes de comer? Había 10.000 personas. Jesús no le preguntó a qué partido político votó, cuál era su filiación religiosa, si leía la Biblia todos los días o no, si era una persona que tenía una conducta adecuada o inadecuada. Jesús los ayudó, Jesús los alimentó, Jesús los bendijo. Y cuando como iglesia hacemos acciones para bendecir a otros, no deben ser vistas como un gesto nuestro según lo que la persona representa. Porque Jesús nos enseñó que Él ayudó a todas las personas sin distinción y sin nacionalidad y sin situación social o sin prestigio académico. Ustedes observen que Dios bendijo a todos. Cuando el jueves recibamos ese reconocimiento, nunca la iglesia lo hizo para recibirlo, porque cuando empezamos a desarrollar estas acciones sociales no existían estas premiaciones. Lo hicimos porque en el corazón del creyente, en la vocación del creyente, en la alegría del creyente, está el ser generosos. Y la generosidad no tiene nada que ver con lo que hay en el corazón del que recibe. La generosidad tiene que ver con lo que hay en el corazón del que da. Y entonces demos de acuerdo como hemos recibido, generosamente de parte de Dios, porque la Biblia dice que el que siembra generosidades también recogerá generosidades. Y algunas ideas prácticas para esto. Cada día hagamos bien a una persona. Ya no te preocupes de una multitud o lo que la iglesia hace en su conjunto. Hacele bien vos personalmente cada día a una persona. Reconozcamos las virtudes de otros. Por ejemplo, qué bueno los hermanos que nos ayudan con la música, con la alabanza, con la adoración, con los que amplifican. Reconozcamos las virtudes de otros en todos los ambientes donde nos movemos. Demos palabras de aliento a quienes nos rodean. Vos podés abrir tu boca y generar mucho daño, pero podés generar mucho aliento también. Liberemos perdón a quienes nos lastiman. Es cierto, te lastimaron, te hirieron, fueron injustos contigo. Pero si seguís acumulando rencores, no vas a ser feliz. Perdona aunque la persona nunca te pidió perdón y aunque la persona nunca depuso su actitud. Cantemos con entusiasmo, cantemos a Dios, cantemos con alegría. Poné cada mañana música en tu casa y empieza a alabar al Señor. No precisa venir el domingo al culto. Toda la semana podemos estar en un espíritu de alabanza. Demos sin esperar recompensa. El que espera recompensa no está dando según el corazón de Dios. Lo que demos, vamos a darlo de esa manera. Vamos a reírnos con otros, pero no vamos a reírnos del otro. Porque reírse del otro es denigrarlo. Reírnos con el otro es generar entusiasmo, es generar un buen espíritu. Y soñemos y trabajemos para un futuro mejor. ¿Te imaginas ahora sí? Juntos unirnos y dar nuestro aporte para que el mundo sea mejor, para que la sociedad, las familias. La próxima semana, en el Día del Niño, hablaremos del hogar, de la familia, para que las familias seamos mejores, para que todos podamos estar en un ámbito de relaciones saludables. Yo estaba en la ciudad de Colonia y pasé por una tienda y anoté esta frase. En esa tienda había muchas ropas que se exhibían y se vendían, pero había un cartel que decía: si no tenés que ponerte, ponete feliz. Y yo no sé cómo viniste a este lugar, no sé qué te pusiste encima, pero si no tenés que ponerte, hoy ponete feliz. Te invito a estar en pie. Mirá, en la vida todos vamos a vivir momentos difíciles, todos. Cosas que nos gustan y cosas que nos disgustan, cosas que no quisiéramos jamás atravesar. Pero podemos reaccionar de modos distintos. Una es tomando los instrumentos y colgándolos en los árboles y diciéndolos: se acabó el canto, se acabó la alabanza, se acabó la alegría, me voy a hundir en la autocompasión y en la tristeza. Esa es una forma de enfrentarlo. Y la otra forma es decirle: Señor, en tu nombre pum para arriba. Señor, llena mi vida de energía espiritual, de vigor espiritual, de fruto. Llena mi vida de tu gozo. Llena mi vida de esperanza. Y aunque las circunstancias no cambien ni hoy ni mañana, lo que va a cambiar es el vigor espiritual que tengo para enfrentarlo. Porque Dios dice que va a llenar nuestra vida con su poder. Y dice el apóstol, una vez más: todo lo puedo en Cristo que me fortalece. Pero si la felicidad comienza en entrar en armonía con Dios, lo primero que tenemos que hacer es decir: Señor, yo lo que te pido es que hoy vengas a mi vida. Porque yo ya no quiero vivir una vida buscando felicidad por allí, a mi antojo, a mi manera, a mis deseos. Señor, tú viniste a buscar y a salvar lo que se había perdido. Tú viniste a dar vida y vida en abundancia. Y por eso, Señor, yo traigo mi vida cargada de pecado, cargada de dolor, de sufrimiento, de dolores en el alma, para que tú me perdones, para que tú me limpies, para que tú sanes mi corazón. Y Jesucristo salva y Jesucristo sana. Y por eso hoy, cuando estamos en el culto, en el templo, para aquellos que nos siguen por las redes o canales de televisión, es la oportunidad de abrirle el corazón a Jesús. Y Él nos dice: yo te doy una nueva oportunidad. Pero también podemos decirle a Dios: Dios, yo quiero darte la oportunidad en mi vida. Yo quiero recibirte en mi corazón. Y aquellos que así quieran hacerlo, yo les invito a que repitan esta oración junto conmigo. Y que le pidas a Dios que venga a tu corazón y entres en una relación con Él. Los que así lo desean, repitan esta oración conmigo. Gracias, Dios, por traerme a tu casa, por escuchar tu palabra. Y te pido, Señor, que perdones mis pecados, que entres en mi vida, que me limpies con tu sangre. Quiero entrar en comunión contigo. Quiero experimentar tu perdón. Quiero, Señor, que sea quitado de mi vida todo estorbo, toda desobediencia, toda enfermedad que vengo acumulando. Y de hoy en adelante, cuando vengas a mi corazón, perdones mis pecados, me llenes con tu espíritu, sanes mi corazón y me des una nueva esperanza. Lo pido en el nombre de Jesús. Amén, Señor. Amén.
1: 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La coronación del Hijo. En el Antiguo Testamento, los salmos mesiánicos son muy importantes. Reflejan la esperanza del pueblo de Israel cuando todas las cosas serán restauradas a un momento de gran bendición. Esta fue una larga espera, desde los tiempos del rey David, quien recibe la promesa de un reino eterno, hasta la amarga experiencia del cautiverio y regreso a la tierra. Pero sin un rey davídico, ¿cuándo vendrá ese rey? ¿Quién será? El Salmo 2 es claramente un salmo mesiánico. En el versículo 2 menciona a Jehová y a su ungido, a su Mesías. Aquí se muestra la grandeza de Dios sobre sus enemigos y la forma en que la figura del Mesías triunfa contra los malvados. En el versículo 7 se publica un decreto de Jehová: «Mi hijo eres tú, yo te engendré hoy». Aquí vemos la relación directa de Dios Padre con Dios Hijo y más aún la última parte que dice «Yo te engendré hoy». Pudiera interpretarse como «Yo te he coronado hoy, yo te he dado la autoridad que yo mismo tengo». A través de las narraciones del Nuevo Testamento podemos ver a Jesús actuando con ese poder mesiánico y el sello de su misión como Mesías fue dar su vida para que podamos tener vida eterna. Reconocer a Jesús como el Mesías nos hace parte de su salvación, pero también de su misión, de proclamar la verdad de Jesús. La vida eterna que hemos recibido es para compartirla con las personas a nuestro alrededor, que todos conozcan que Jesús es el Mesías prometido. La coronación del Hijo nos da vida eterna. Meditación escrita por Fabián Andrés Cabezas, Guatemala. 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
2: ¿Cómo estás, Esteban? Bienvenido a los Fundamentos del Discipulado.
3: Muchas gracias, David. Es un gusto y una alegría compartir este espacio contigo.
2: Igualmente, y con nuestros amigos que sin duda están expectantes de este nuevo estudio. Hoy seguimos con mucho ánimo en nuestra serie sobre el discipulado cristiano. Y hoy tengo una pregunta para ti, Esteban.
3: A ver.
2: He estado discipulando a algunos cristianos recién convertidos y he descubierto que hay muchos desafíos a los que se enfrenta una familia cristiana del siglo XXI.
3: Muchísimos.
2: Me he preguntado si es peor ser una familia cristiana hoy de lo que ha sido en otros tiempos.
3: Claro.
2: ¿Qué te parece esta pregunta?
3: Sí, la pregunta es si la familia cristiana es más presionada hoy que en otros tiempos,
2: exacto,
3: ¿no? Y sí, es una observación que mucha gente ha estado expresando, como vos, David. Podríamos preguntarnos si es demasiado difícil seguir a Jesús tal como es el mundo ahora, tanto como lo es criar una familia que siga los valores de Jesús. Pero a partir de nuestro estudio de la palabra de Dios y del accionar de Dios en la historia, podemos ver que siempre ha sido difícil para los cristianos. Los desafíos específicos pueden cambiar en cada generación, obviamente, pero siempre ha habido desafíos.
2: Así que no es solo nuestra sociedad moderna, Esteban.
3: Ciertamente que no, David. Y hay esperanza en la palabra de Dios para todas estas dificultades a las que se enfrentan las familias hoy en día. Pero primero, necesitamos saber de dónde vienen los desafíos. Desafíos como los hijos rebeldes, los padres ausentes, las presiones financieras y el materialismo, la devaluación del matrimonio, las influencias mundanas, la cultura anticristiana, como fuente de conflicto constante. Así que, David, según la doctrina de la Iglesia, y recordando programas anteriores, ¿de dónde vienen nuestras tentaciones?
2: Recuerdo esto, Esteban, de una charla anterior en este programa. ¿Son el mundo, la carne y el diablo?
3: Sí, exactamente. Recordás bien la lección, David. Y ninguno de estos es nuevo, ¿verdad?
2: No. Desde los tiempos de la Iglesia primitiva, e incluso antes, el mundo no ha querido abrazar las enseñanzas de Jesús. En ellas se nos demanda que hagamos a Jesús Señor de nuestras vidas, en lugar de ser nosotros mismos los amos de nuestra existencia. El mundo quiere ganar poder y gloria, y no regalarlo. Así que siempre ha tratado de alejarnos de seguir de todo corazón a Jesús.
3: Así es. Podemos ser tentados, y somos tentados, a querer encajar en la vida mundana. En algunos lugares, el hecho de ser cristianos y vivir de manera diferente podría costarnos nuestros trabajos o incluso nuestras propias vidas en otras regiones del mundo. Así que muchas veces nos comportamos como el mundo, valorando lo que el mundo valora para encajar, ¿verdad?
2: Es así, Esteban, lo hacemos. Y para una familia cristiana, esto puede hacer que busquemos la acumulación de riqueza y posesiones materiales como nuestro principal objetivo de vida. Los niños y los jóvenes pueden compararse con los demás y desear cosas materiales, resintiendo a los padres, si no pueden proporcionárselas. O puede llevarnos a formas pecaminosas de entretenimiento, o a confiar en los sistemas políticos, o en ideas religiosas mundanas, como la superstición. Mirar el mundo para satisfacer nuestras necesidades, Esteban, solo nos llevará a la desesperación y a destrozar toda una familia.
3: Lo hará sin duda. La palabra de Dios dice que debemos buscar primero el reino de Dios, lo que significa tomar el camino de Dios antes que el camino del mundo, para promover el reino de Dios, no nuestra gloria personal, y buscar nuestra seguridad solo en Dios en lugar de en las cosas mundanas. Pero esto, es fácil decirlo, pero puede ser increíblemente difícil de aplicar.
2: Exacto, Esteban. Y también puede ser tentador para las familias cristianas esconderse del mundo, para proteger a los niños de todas las influencias mundanas.
3: Claro.
2: Hasta cierto punto, los padres tienen la responsabilidad de ayudar a filtrar las tentaciones que se les dan a sus hijos. Sin embargo, cuando hacemos esto, también negamos al mundo un ejemplo de lo que es seguir a Jesús. Si no podemos verlos, no pueden vernos a nosotros. ¿Cómo creerán que la alegría y la paz son posibles a través de seguir a Jesús y vivir con justicia si estamos ocultos?
3: Eso es muy cierto. Un desafío para la familia en estos tiempos es ese difícil equilibrio. La Biblia nos enseña a mantenernos alejados del mundo, pero también a ser una lámpara que brilla en un candelabro o una ciudad en una colina.
2: El mundo no es la única fuente de tentación para alejarnos de Dios. Nuestra propia naturaleza humana, la carne, también nos tienta.
3: Ay, todos los días. ¿Has escuchado la frase, David, la carne es débil?
2: ¿Cuántas veces? Sí, usualmente se la utiliza de forma jocosa y cínica ante las flaquezas que experimentan las personas ante ofertas tentadoras.
3: Sí, sí, y es el reconocimiento de algo que fácilmente olvidamos, y es que nacimos pecadores. No es algo que aprendamos. Si nos quedáramos solos, sin nadie más que nos tentara, todavía nos alejaríamos de Dios, o tendríamos esa tendencia. Queremos satisfacer nuestros propios deseos egoístas. Y en una familia, debemos poner a Dios en primer lugar y nuestras necesidades deben quedar sometidas a la primacía de Cristo.
2: Creo que puedo reconocer algunos problemas a los que se enfrentan las familias cuando la gente se siente tentada por sus propios deseos egoístas. El matrimonio no se valora tanto como debería ser, y la vida centrada en uno mismo puede llevar al divorcio, al abandono de la familia, a la promiscuidad y a ser infiel a un cónyuge. Estos comportamientos dejan a los niños sin un hogar estable, en dolor emocional y desconfianza entre su esposo y su esposa, e incluso pueden contribuir a la pobreza, la enfermedad y la rebelión juvenil.
3: ¡Cuántos desafíos para la familia en este siglo XXI! Por supuesto, cuando leemos la palabra de Dios, podemos reconocer que Dios tiene mucho que decir sobre los deseos y los lugares adecuados para ellos. La unión matrimonial y familiar fue establecida por Dios porque es lo mejor para nosotros individualmente y para nosotros como sociedad. Sin embargo, vivir con otros seres que son pecadores y tan pecadores como nosotros, al igual que cualquier otro que no está incluso dentro de la fe y fuera en este mundo, puede ser difícil y requerirá hacer sacrificios.
2: Exacto. Y cuando no seguimos el camino de Dios con mayor proclividad, tenderemos a elegir lo que nos parezca mejor para nosotros en el momento. Dios desea que seamos felices, pero a veces esa felicidad a largo plazo requiere sacrificio, como bien decías, y poner a los demás en primer lugar antes que a mí. Eso es algo que realmente no tiene sentido para este mundo.
3: No tiene sentido absoluto por lo cual se está fomentando. Y tampoco lo es la última fuente de tentación, David.
2: ¿El diablo, Esteban?
3: Sí, sí.
2: Todavía me acuerdo. El mundo puede no creer que hay un Dios que los hace responsables de sus acciones, pero también puede no creer que hay un adversario que los está empujando activamente, lejos del amor y el gozo que se encuentra solo en Dios.
3: Así es, Satanás, que nos miente, nos convence de muchas maneras de que seríamos más felices haciendo las cosas a nuestra manera o de que necesitamos o merecemos algo que Dios no nos está proporcionando. Es como ir al libro de Génesis allí cuando se hablaba con la serpiente y Eva, ¿no? Parece que la fórmula es muy similar. Debido a que la familia es el hermoso plan de Dios para ser discípulos y para cuidar a las personas, es una amenaza para el adversario de Dios, y él lo atacará a toda costa.
2: Algunos de los problemas de las familias son el equilibrio entre el trabajo y la vida familiar.
3: Sí, sí, sí.
2: Cuando la gente cree en la mentira de que su valor y propósito radica completamente en el trabajo fuera del hogar, esto puede llevar a trabajar demasiado,
3: claro,
2: dejando que los niños se críen a sí mismos. Cuando los niños no reciben disciplina, Esteban, instrucción y amor, pueden ir a buscar su seguridad en otro lugar, y no valorarán la enseñanza de sus padres. Los padres deben proporcionar más que solo refugio y comida para los niños. Su tiempo y presencia son muy importantes.
3: Y sin embargo, las familias deben trabajar para cubrir las necesidades de sus integrantes. Ah, eso es, como decías vos, un asunto de equilibrio. Los padres que no proveen a su familia deben ser llamados a despertar a la responsabilidad que Dios les ha dado. Cuando los padres están estresados por el dinero, pueden tomar decisiones que normalmente no tomarían. Esto puede incluir sacar a los niños de la escuela y hacerlos trabajar, lo hemos visto,
2: sí,
3: o exigir que los niños adultos apoyen a sus padres en lugar de establecer sus propias familias. Las peleas por el dinero pueden separar a un marido y a una mujer, y vaya que lo hacen, y estas luchas y otras son reales y afectan a familias de todo el mundo. El peor peligro viene cuando el estrés financiero destroza a una familia y los individuos se resienten entre sí, en lugar de trabajar juntos para el beneficio de todos.
2: Eso incluiría tomar decisiones sobre cómo gastar el dinero sabiamente.
3: Por supuesto.
2: Para no desechar las ganancias por el alcohol u otras adicciones cuando deberíamos poner pan en nuestra mesa y educar a nuestros hijos. Uh-huh. ¿Verdad, Esteban?
3: Sí, tal cual.
2: ¿Qué le dirías a alguien que siente que la familia de hoy se enfrenta a demasiadas presiones o que es demasiado difícil mantener el plan de Dios para una familia en estos tiempos?
3: Bueno, primero, les recordaría que si bien no todas las personas están llamadas a casarse, Dios ha creado el matrimonio como un regalo. Es para que un hombre y una mujer se unan en amor para crear la vida y criar a sus hijos con el amor y la sabiduría de Dios, para que también se conviertan en discípulos de Jesús. El hogar como un lugar de desarrollo espiritual de sus integrantes. Uh-huh. Y debido a que es un hermoso regalo de Dios, del que toda la sociedad se beneficia, va a ser atacado y lo va a ser muy fácilmente por todas estas fuentes que hablábamos hoy. Así que debemos ser precavidos, permanecer en la palabra de Dios y ser conscientes de los desafíos que podrían separarnos de Él.
2: Sí, mencionamos muchos desafíos en este programa, a los que se enfrenta una familia en esta discusión, desde el materialismo y la codicia, el alcoholismo y los padres ausentes, la rebelión juvenil y la mundanalidad, el equilibrio entre el trabajo y la vida familiar, la devaluación del matrimonio, entre otras presiones.
3: Muchísimas. Y es importante saber que Dios tiene respuestas a estos desafíos, hoy en el siglo XXI, y nos proporciona la sabiduría y la fuerza para luchar contra ellos si confiamos constantemente en Él. Me pregunto, ¿cómo pueden nuestras iglesias ayudar a equipar a las familias para enfrentar estos desafíos todos juntos, como la familia de Dios? ¿Qué podría hacer usted, amiga y amigo oyente, para ayudar a animar a fortalecer a una familia el día de hoy?
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1: Continuar hablando de Abraham, ya lo hemos hecho en los domingos anteriores, y señalamos que era el padre de la fe, que así lo menciona la palabra de Dios, Abraham, padre de la fe. Tal vez a todos los que saben y conocen historias de la Biblia, les resultará extraño que justamente a él se lo llame padre de la fe. Hay tanta gente que creyó y que fue fiel y todo lo demás, ¿por qué el padre de la fe? Creo que tal vez hoy no podamos dar cuenta por qué Abraham es el padre realmente de la fe. Vamos a leer en el capítulo 22 del libro de Génesis, capítulo 22 del libro de Génesis, y vamos a leer los primeros 8 versículos. Los primeros 8 versículos del capítulo 22. Dice: aconteció después de estas cosas que probó Dios a Abraham y le dijo: Abraham. Y él respondió: heme aquí. Y dijo: toma ahora a tu hijo, tu único, Isaac, a quien amas, y vete a tierra de Moria y ofrécelo allí en holocausto, sobre uno de los montes que yo te diré. Y Abraham se levantó muy de mañana y enalbardó su asno y tomó consigo dos siervos suyos y a Isaac su hijo, y cortó leña para el holocausto y se levantó y fue al lugar que Dios le dijo. Al tercer día alzó Abraham sus ojos y vio el lugar de lejos. Entonces dijo Abraham a sus siervos: esperad aquí con el asno y yo y el muchacho iremos hasta allí, adoraremos y volveremos a vosotros. Tomó Abraham la leña del holocausto y la puso sobre Isaac su hijo, y él tomó en su mano el fuego y el cuchillo y fueron ambos juntos. Entonces habló Isaac a Abraham su padre y dijo: padre mío. Y él respondió: heme aquí mi hijo. Y él dijo: he aquí el fuego y la leña, mas ¿dónde está el cordero para el holocausto? Y respondió Abraham: Dios se proveerá del cordero para el holocausto, hijo mío. E iban juntos. Hasta aquí nada más en la lectura de la palabra de Dios en esta mañana. Abraham es un hombre que siguió al Señor. Un día Dios lo llamó para salir de Ur de los Caldeos, y allí se da la primera manifestación de la fe. Porque cuando nosotros iniciamos un viaje, sabemos a dónde queremos ir, sabemos cuál es el destino y sabemos cuál es el itinerario. Abraham, por el contrario, salió sin saber a dónde iba, sin saber cuál era el destino. Dios le dijo: a la tierra que te mostraré. Por lo tanto, él salió y comenzó a caminar esperando que la relación con Dios lo fuera guiando hacia dónde tenía que ir. Él no sabía dónde iba, pero para él eso no era importante. Para él era importante saber con quién iba. Y esto va a ser una constante en la vida. No sabía a dónde iba, pero sabía con quién iba por ese camino. Ahora tenemos que, cuando comenzamos una relación con Dios y una relación de fe, tenemos que empezar a conocerlo, tenemos que aprender a conocerlo, tenemos que ponernos a su disposición, y eso viene a través del conocimiento. En la vida cristiana hay avances y hay retrocesos, esto siempre. Pero el apóstol Pablo

Cuando habla de los a los tesalonicenses les dice: debemos siempre dar gracias a Dios por vosotros, hermanos, como es digno, por cuanto vuestra fe va creciendo. Quiere decir que la fe comienza el camino y después va creciendo en el desarrollo, al andar. Cuando llegamos al Señor pusimos nuestra fe en Él, pero después empieza esa fe a crecer. No podemos creer y crecer en la fe si no conocemos aquel en quien creemos. Esto lo aclaró bien el ciego al que el Señor sanó. Encontró Jesús a un ciego y le puso barro en los ojos y le dijo: vete al estanque de Siloé y te lavas y vas a recibir la vista. Él se fue al estanque de Siloé, ciego todavía, se lavó, recibió la vista y volvió y se cruza con Jesús. Y Jesús le dice: ¿crees tú en el Hijo de Dios? Ahora, él no lo había visto a Jesús. Y él se presenta y le dice: ¿crees en el Hijo de Dios? Y la respuesta nos da una de las claves importantes de la fe. Él dice: ¿quién es Señor para que crea en Él? ¿Quién es? Si yo no sé quién es, no puedo creer en Él. Y entonces el conocimiento es fundamental para el crecimiento en la fe. Crecemos en conocimiento, va creciendo nuestra fe. Cuanto más conocemos a Dios en el viaje de la vida, más va a ir creciendo nuestra fe. Job era un hombre que de fe profunda, grande, hombre recto, apartado del mal. Dios lo ponía como ejemplo. Y en un momento Dios tiene que actuar. Nosotros leemos el primer capítulo de Job y sabemos por qué, pero Job no lo sabía. Y entonces empieza a perder todo, pierde sus bienes, pierde su salud, pierde sus hijos, pierde todo. Y pasa por una experiencia durísima. Pero cuando llega al final de la experiencia, él dice: de oídas te había oído, pero ahora mis ojos te ven. Como diciendo, en aquel tiempo yo había escuchado y dentro de lo que conocía confiaba, pero después de esta experiencia, ahora estás mucho más cerca, te veo mucho más, ahora mis ojos te están viendo. No es solamente lo que yo escuché. Es decir, había crecido en la fe. A medida que vamos andando con el Señor, vamos viendo más claro y nuestra fe va creciendo. Conocemos verdaderamente al Señor cuando obedecemos. Porque para que yo obedezca a alguien, tengo que darle crédito a esa persona de que puedo obedecerla. Y cuando nosotros lo conocemos, ahí es cuando empezamos a obedecer. Cada paso de obediencia que da Abraham es avanza en el conocimiento de Dios y da un paso adelante. Avanza en el conocimiento de Dios y da otro paso adelante. Y la vida espiritual de él va progresando. Se va perfeccionando, se va capacitando él en la vida de fe. Vuelvo al patriarca Job. Cuando él perdió el patrimonio, perdió a los hijos y perdió la salud, dice el escritor de Job: en todo esto no pescó Job ni atribuyó a Dios despropósito alguno. En esto no pecó Job con sus labios. Es decir, él conocía a Dios. Y aunque lo incitaban a que se rebelara, no se rebelaba. ¿Por qué? Porque conocía a Dios. Y porque sabía que no había en Dios ningún despropósito. Él sabía qué era lo que Dios era capaz de hacer. Pero también sabía lo que Dios no era capaz de hacer. Dios lo podía meter en una prueba tremenda, pero Dios no lo iba a abandonar. Porque Él nunca abandona a sus hijos. Es decir, tenía que experimentar todo eso para llegar a comprender realmente lo que era la fe. Y llegó a comprender aquello que dice el profeta Nahum, que Dios es bueno, fortaleza en el día de la angustia y conoce a los que en Él confían. Conoce a los que en Él confían. Esto lo experimentó en ese momento Job y lo experimentó también Abraham. La fe de Abraham se apoyaba en la experiencia, en todo eso que él había vivido. Y entonces nos dice la carta a los Hebreos cuando habla de Abraham: habiendo recibido promesa,
Dios le había dado la promesa de hacer de él un pueblo grande, dice, ofrecía a su unigénito, habiéndosele dicho, en Isaac te será llamada descendencia. Dios lo puso a prueba. 3 días. En la puerta de la tienda, cuando corría la cortina, tenía un altar que él siempre ponía en aquel lugar. Había un altar. Lo lógico hubiera sido que Dios le hubiera dicho, pon a tu hijo en el altar y sacrifícalo. No lo pienses, Abraham. No, Dios le dijo, tienes que ir al monte que te mostraré. 3 días de camino. Lo vas a tener que pensar bien, Abraham. Y cuando Dios le habla, dice una serie de cosas que uno dice, terrible. Toma a tu hijo, tu único, Isaac, a quien amas, y llévalo. ¿Se dio cuenta todos los detalles que le dio? No le podía decir, mira, toma a Isaac y ofrece. No, no. Toma a tu hijo, tu único. Te recuerdo que ese es tu único hijo. Él tenía otro, que era Ismael, pero ese es tu único. Es el hijo de la promesa. A quien amas. Y le habla de los sentimientos. Y llévalo. 3 días de camino para pensar. Y para que en la cabeza machacaran estas palabras. Tu hijo, tu único, Isaac, a quien amas, sacrifícalo. Yo no creo que Dios diga palabras de más. Digo que Dios le dijo las palabras justas, justas, para que él pudiera pensar en lo que estaba haciendo. Esto no era un arrebato. Ahora él tomó a su hijo y lo llevó 3 días de camino. Había una contradicción en Dios en ese momento, según lo veía él. Dios le había dicho que iba a ser un pueblo grande en su descendiente, en Isaac, y que sería bendición. Y ahora le está diciendo que lo lleve al altar y que lo mate. Y él no lo entiende. Pero él sabe que Dios va a resolver ese conflicto. Dios lo va a resolver, aunque yo no lo entienda. Dios lo va a resolver, porque Dios está más allá de nosotros. Y él cuando camina, va y piensa. Y en la carta de los Hebreos nos dice que pensaba. Pensaba, yo llego, lo mato, y Dios lo va a levantar de los muertos, porque es todopoderoso. Esto es lo que pensaba. Creía realmente en Dios. Y por eso llega hasta aquel lugar con ese conflicto y pone al hijo en el altar y levanta el cuchillo. Y este es la máxima confianza del hombre de fe. Ahí le está entregando y está dando el examen final de la fe, el examen total. Es la fe puesta a prueba. Una fe madura, una fe plena. Este hecho del Antiguo Testamento es incomprensible. Es el hecho más inquietante de todo el Antiguo Testamento. Es el hecho más desconcertante del Antiguo Testamento. Cuando usted lo piensa, no puede creer que Dios haya pedido esto. Sin embargo, cuando uno entiende lo que es la fe, se da cuenta que la fe santificó esta acción, que no se puede entender humanamente. Porque si un padre hiciera eso y llevara a su hijo para el sacrificio, lo detendríamos. Ya no, está loco, este hombre está loco. En la fe, lo que da la dimensión de esto. Abraham confía en Dios. En hebreo la palabra confiar significa apoyarse. Se está apoyando en Dios. Nosotros cuando queremos apoyarnos en algo, queremos ver, queremos tocar. Apoyarse en Dios es no ver, no tocar, es creer. Él se está apoyando por la fe. Es el hombre que se entrega absolutamente en las manos de Dios.
Abraham confiaba en el Señor. No creía él, bueno, en el más allá voy a tener gloria. Sabía que la promesa de Dios era aquí y ahora, que era una promesa dada sobre la tierra, que iba a ser el padre de un pueblo terrenal, que tenía un hijo por eso. Y entonces Dios, en alguna forma, iba a cumplir su promesa. Y la promesa la iba a cumplir en Isaac. Por eso pensaba que Dios es poderoso para levantar a uno de entre los muertos. Y el autor de Hebreos reflexiona y dice, de donde en sentido figurado lo volvió a recibir. De donde en sentido figurado, porque no llegó a matarlo, pero dice en sentido figurado, lo llegó a recibir. ¿Por qué? Porque para él ya había muerto Isaac. Y ahora Dios se lo tenía que devolver. No tenía Abraham una actitud fatalista. La actitud fatalista, por ejemplo, es la de Tomás, el discípulo de Jesús. Vayamos y muramos con él. Si hay que morir, bueno, vayamos. No estoy conforme, pero vayamos. La actitud fatalista es la del sacerdote Elí, que cuando le dicen que el juicio de Dios está sobre él, dice, bueno, el Señor es, que haga lo que se le antoje. No es esa actitud. No es la actitud del hinduista, que piensa, bueno, está escrito, es el karma. No, es la fe esperanzada. Ni Tomás, ni Elí, ni los hinduistas tenían fe. Simplemente eran fatalistas. Que pase lo que pase. Acá no. Acá hay una fe que cree. Una fe esperanzada. Dios haría algo incomprensible para él. Pero Dios lo haría. ¿Por qué? Porque Dios es inmutable, porque Dios es misericordioso, porque Dios es amor, porque Dios es racionalidad. Y Dios tiene una respuesta para esto. Cada uno tiene sus desafíos personales en la vida. Dios siempre manda desafíos personales. Moisés fue desafiado a enfrentar al imperio egipcio. Dios lo desafió, fue un desafío de fe. José fue desafiado a mantener la integridad moral frente a la tentación y en una situación límite. David fue desafiado a enfrentarse con leones y con osos en el desierto, en soledad. La reina Esther fue desafiada a interceder ante un rey tiránico a precio de su propia vida. Y podíamos seguir. Y Abraham fue desafiado a poner su hijo en el altar. Y cuando uno lee esto, cada uno tuvo su desafío particular, y lee la historia de Abraham, dice, bueno, ninguno como Abraham, que tuvo que poner al hijo sobre el altar. Cuando yo llego a este pasaje, también pienso así, ninguno como él. Pero me hago una pregunta más. ¿Abraham puso su hijo sobre el altar o se puso él sobre el altar? Yo creo que cuando él puso al hijo, estaba poniéndose él sobre el altar. Estaba entregándose él en el sacrificio. Y se ve totalmente distinto cuando usted lo ve a Abraham poner a su hijo. Y sabe, cuando yo llego acá me doy cuenta por qué es padre de la fe. ¿Por qué es padre de la fe? Yo creo que esta es la gran explicación, la explicación última. Dios espera que muestre a Abraham que su vida está puesta sobre el altar. Y él demostró que su vida estaba puesta sobre el altar de Dios, poniendo a su propio hijo en ese lugar. A veces nos preguntamos cómo puede ser que haya cristianos siempre con problemas, que nunca arrancan, que siempre necesitan ser ayudados, que nunca llegan a ser bendición. No han entendido la fe. Ellos creen que la fe es buscar la bendición. Y la fe es buscar ser de bendición. Y hay una diferencia entre buscar la bendición y buscar ser
de bendición. El problema está en cómo manejamos la fe. Si nos hemos puesto en el altar, si nos hemos entregado a Él, si sabemos confiar, nuestra fe crece. Y en ese momento vamos a ser de bendición. Yo hoy me inclino ante este gigante de fe que nos enseña la gran lección de la fe. La lección que en el altar de Dios nos tenemos que poner nosotros mismos y que cuando llegamos allí, entonces aprobamos el examen. Y ese día Abraham volvió con su hijo y volvió con el examen aprobado. Que nosotros podamos volver con el examen aprobado.

¿Qué le pareció el desafío que nos presentó el pastor Salvador de Lutri en los grandes temas de hoy? ¿Qué preguntas, aportes y discusión le gustaría compartir con nosotros? 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

0: Muy bien, queridos amigos de Audición Armenia Gomidas, 13 horas 5 minutos, 4 minutos, dice el celular, está adelantado el de la radio. Les damos la bienvenida en este programa de día domingo, 16 de agosto. Estamos en vivo, como siempre, a través de AM610 Radio Rural, y hoy es un día muy especial porque retornó nuestro compañero Mauro Michelis, el hermano del Cheri, desde la República de Armenia. Lo tenemos todo bronceado en la sala de controles. Vino el señor Dostur también a acompañar, y su hermano Cheri, más la presencia de Facundo, nuestro operador de Radio Rural. Se llenó hoy la sala de control, está llena de gente. Les damos la bienvenida a ellos también a este nuevo programa. Vamos a estar acompañándolos hasta las 15 horas aquí con mi compañera Sol Amadori.
1: Parisor, Manu, muy buenas tardes para todos ustedes. Como decías, Manu, en este domingo 16, un domingo nublado, un poco triste cuando el clima está así, hace días que no...
0: Húmedo, muy húmedo.
1: Sí, pero bueno, hoy es un día especial también. Ahora en breve vamos a estar hablando de esto. Los invitamos, como decía Manu, a que nos acompañen hasta las 15 horas. Tenemos mucho contenido que en un ratito les vamos a estar compartiendo. Y atención, les recomendamos que el día de hoy nos miren, especialmente de nuestro canal de YouTube, para compartir muchas imágenes que en un ratito les vamos a decir a qué se refieren.
0: Antes de continuar con el programa, me salgo del protocolo, voy a hacer algo que no está en el guión. Hoy fue la fiesta en la Iglesia Apostólica Armenia de la Asunción de la Santísima Virgen, y por ese motivo lo voy a llamar a Cheri, por favor, que se acerque de la sala de control. Acérquese.
1: Tenemos.
0: Acérquese.
1: Ah.
0: Hoy se hizo, señores, la bendición de las uvas. No sé si las pueden alcanzar a ver con los planos de los operadores. Le vamos a entregar a Sol para que lleve para su casa. Y le vamos a entregar al señor Cheri Michelis, en tanto y en cuanto se acerque al estudio. Ahí está. Le voy a mandar para sus padres, para su madre, para que lleve a su familia. Señor, sírvase.
2: Bueno.
0: Hoy, Asunción de la Santísima Virgen es una de las fiestas más importantes de la Iglesia Apostólica Armenia. Siempre recordamos, son cinco, la Navidad, la Pascua, la Asunción de la Santísima Virgen, Transfiguración de Jesús y Exaltación de la Santa Cruz. Pero hoy, como fue un día especial, se hizo la bendición de las uvas y traje para los compañeros para que se lleven para sus hogares.
1: Muchas gracias.
2: Gracias, Manu.
0: Bienvenidos.
1: Yo cuando llegué al estudio vi unas uvas en la silla, no entendí mucho y dije, no voy a decir nada.
0: Bueno, una sorpresa.
1: Qué linda sorpresa.
0: Bueno,
1: Manu, qué linda sorpresa.
0: Encantado, se lo merecen. Así que para que lleven a sus hogares, yo también me llevo para mi hogar. Así que vamos a darle continuación al programa compartiendo con nuestros oyentes y televidentes del canal de YouTube nuestras redes sociales.
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0: 13:08, seguimos con nuestro programa en vivo. Ya nos pueden ver a través de nuestro canal de YouTube, también nos pueden escuchar a través de AM610 Radio Rural. En este programa especial, el día de hoy se festeja en Uruguay el Día del Niño, así que le vamos a mandar un beso grande a Bautista y a Joaquín, que son mis hijos, que en estos momentos están en la casa de sus abuelos. Le vamos a decir a Joaquín que no se enoje, porque a veces en el fútbol no se puede ganar, a veces los equipos son mejores, pero lo importante es participar y aportar todas las prácticas posibles, lo que uno pueda, así que a veces se gana, a veces se pierde. Hoy los más chiquitos perdieron, la sub-11 del Club Gramián, por un resultado abultado, pero eso no tiene nada que ver con que sigan practicando y tratando de mejorar. Así que a Joaquín le mandamos un beso muy grande, a Bauti también, que Bauti ya no es tan niño, pero está entrando en la adolescencia.
1: ¿Qué edad es niño?
0: Y yo no sé, yo a los 40 quería que me regalaran cosas el Día del Niño, pero me parece que ya un poco desatinado, ¿no? El deseo de que a uno le regalen algo a los 40, pero yo calculo hasta los 14, 15 años se puede regalar, me parece.
1: Y todos tenemos un niño interior,
0: feliz. Sí, yo creo que sí, yo creo que sí.
1: Feliz Día de la Niñez para todos los pequeños oyentes de Audición Gomidas, para todos los niños y niñas que nos estén escuchando. Y en relación a esto, como venimos adelantando hace un tiempo, el grupo Scout Camp, precisamente La Posta, estuvo haciendo una recolección de ropa y juguetes para aquellos niños que lo necesitan, para que hoy también puedan celebrar. Se hizo una primera separación de estos objetos y esta ropa, y luego en el Colegio Narcisián se estará haciendo una segunda división. Vamos a compartir con nuestra audiencia, tenemos un video del grupo Scout realizando esta separación de objetos y lo que fue la recolección.
2: Nosotros formamos parte de Costa Gama, hicimos una campaña de recolección de juguetes junto al Colegio Narcisián.
3: Todos los años hacemos una acción solidaria y este año, por el Día del Niño, vamos a donar juguetes.
2: Esta instancia tuvo lugar 3 fines de semana en el club y también entre semana en el Colegio Nacional.
3: Hicimos un flyer y por el colegio hicimos nada, eso lo mandamos a todos, así se difunde.
2: Recibimos bastantes cosas de variados juguetes, como juguetes, ropa o distintos artículos para niños, y algunos van al colegio oficial y otros a casa todavía.

Hola, soy Vanessa Simsir, coordinadora del área de armenio del Colegio Nercesian, y nos encontramos acá terminando de clasificar todas las donaciones que recibimos durante estas dos semanas. La idea es que algunos juegos, juguetes, peluches que tengan algún significado, que puedan utilizarse para unas actividades en especial, podamos llevarlas al Colegio Nercesian para complementar las propuestas que llevan adelante las docentes, y después todo el resto de las donaciones van a ir a un lugar específico que va a seleccionar la agrupación Scout. Agradecemos a todos por haberse sumado, por haber acercado aunque sea un poco de lo que tenían en su casa. Sabemos que a veces muchos tienen mucho para regalar, que se juntan los juegos, los juguetes, a veces algunos libros, y hay alguien del otro lado que puede utilizarlo, que le suma un montón. Entonces les agradecemos a todos por haber participado aunque sea de alguna manera en esta campaña. Siempre es bienvenido, las puertas están abiertas más allá de la campaña para sumar, acercarse tanto al Club Gramián como al Colegio Nercesian para donar o preguntar lo que haga falta.

0: Hermosa iniciativa de parte de la Posta, de la agrupación Scout GAMP, también del Colegio Narcesian, para este día tan especial para los niños y niñas. Veíamos un montón de cosas en el video, de objetos, así que van a estar todos, pero muy, muy, muy felices.
1: Gracias a todas las personas que colaboraron, gracias a los que se acercaron, que se tomaron su tiempo para acercar las donaciones. Todo será debidamente entregado y la verdad que es una muy linda iniciativa de la agrupación Scout GAMP que se abocó a hacer esta tarea tan, tan noble para los niños en su día, para el día de la niñez. Nosotros vamos a seguir con el programa.
0: Manu, si hablamos de infancia y de cantantes armenios, mi infancia me remonta a Talín. Así que el día de hoy tenemos este tema seleccionado para compartir con todos los niños de Audición Gomias. Lo compartimos.
1: Vamos.

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4: Dar un saludo muy, pero muy especial a una persona que el día de ayer cumplió 90 años. Un referente de la comunidad armenia de Uruguay. Hablamos del tío Nazaret Klanian. Y le digo tío porque no es tío mío, directo sanguíneo, pero es un tío fraternal. Y así lo consideramos muchas personas al tío Nazaret Klanian, que cumplió 90 años, directamente descendiente de los Zeytunsi. Y por ese motivo, por ser Zeytunsi, le vamos a dedicar el siguiente tema musical que ya mismo compartimos con todos ustedes. Que tengan muy, pero muy feliz cumpleaños, tío Nazaret Klanian. Felices 90 años.

0: Gelsesey Tun finaliza el tema musical que acabamos de escuchar. Es una presentación en vivo, la que acabamos de escuchar, del conjunto Coar en el año 2012 en el Líbano, cuando en el Líbano no había tantos problemas como hay ahora y podían disfrutarse de estos espectáculos culturales verdaderamente impresionantes. Le dedicábamos el tema al tío Nazaret Klanian, que cumple 90 años, referente de la comunidad armenia aquí del Uruguay. Le mandamos un fuerte abrazo a él, a su hija, a su hijo Oan, un gran amigo Oan. Y también vamos a saludar a toda la gente que se comunicó a través de las redes sociales. Guadalupe se comunicó, Eduard Freitas. Eduard Freitas está muy contento porque ayer ganó Rampla, yo también lo estoy. Estamos en un arduo camino. Eduard, te mando un fuerte abrazo.
1: Maró debe estar contento.
0: Maró también está contenta. Todos los que de la familia de Rampla, del Club Gramián, estamos todos contentos. Diego Zeitulian, desde La Plata, nos está escribiendo también. Durante la semana hicimos, Diego, ya que estás conectado, durante la semana te cuento, hicimos un detalle minucioso de lo que fue la presentación de los nuevos dirigentes de la comunidad armenia de allí, de la zona de La Plata, Ensenada y Berisso. Estuvimos compartiendo con todos los oyentes de Gomidas, muy linda la fiesta que hicieron, por cierto, y los videos y las imágenes que llegaron. También nos escribe Alicia Curungian, que nos pone feliz día del niño para todos. Tiene muchos nietos. Alicia, ya los hijos son grandes de Alicia, pero tiene muchos nietos, Alicia. Así que un feliz día para todos los niños de parte de nuestros oyentes también y de Alicia.
1: Manu, compartimos con nuestra audiencia el contenido del programa del día de hoy. En minutos nada más vamos a estar recibiendo a Betty Arslanian con el reporte semanal de noticias.
0: También vamos a tener un móvil desde Buenos Aires con nuestra compañera Sofía Sanikian, que nos estará comunicando todas las actividades y la actualización de las novedades de la comunidad armenia de allí, de Buenos Aires.
1: Y tenemos para cerrar el programa un móvil muy, pero muy lindo desde nuestra querida Yerevan, con Cari Dermarcarian y Romy Kuyungian, nuestras compañeras que se encuentran juntas allá. Como les habíamos comentado y bien sabrán, Cari escaló el monte Ararat, así que vamos a estar hablando de esto y de mucho más con ellas.
0: Se está mal acostumbrando la gente, los oyentes, nosotros también, como integrantes del equipo de Gomidas, de tener siempre a un referente en Armenia. Siempre hay alguno que viaja todos los años y afortunadamente hacemos un móvil en vivo desde allí con alguno que es amigo, que es integrante del equipo de Gomidas, como Maurito, que volvió ahora, o algún allegado que permite que podamos tener siempre un vínculo directo, aparte de nuestra compañera Betty, que sale todos los domingos, pero es como más informal cuando viaja alguien de nuestro entorno. Así que hay una costumbre ahí que se ha generado, esperemos que se pueda mantener a lo largo de los años.
1: En un ratito recibimos a Betty, compartimos antes un nuevo tema musical.

0: Muy bien, amigos, mientras esperamos la comunicación con nuestra compañera Betty Arslanian, son las 13:43. Le vamos a mandar un saludo a Arpi, que está en Canadá. Dice: feliz día a los niños desde Canadá. Le mandamos un fuerte abrazo a Arpi. No pone el apellido, pero le mandamos un cariño muy grande a Arpi desde Canadá. Nos están viendo a través de nuestro canal de YouTube. Nosotros estamos con mucha actividad, como habíamos dicho al principio del programa. Vamos a compartir unos comunicados con ustedes y enseguida vamos a tener una sorpresa.
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0: Nosotros, por nuestra parte, y siendo el Día del Niño, aprovechamos para compartir la iniciativa del Colegio Narcesian, que comunica que ya están abiertas las inscripciones para el próximo año lectivo maternal, inicial y primaria. 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Y ahí hay alboroto del otro lado del vidrio, mucha charla, mucha actividad. Son tres los individuos que están manejando en estos momentos los controles de nuestro canal de YouTube. Damos paso a ellos a ver qué tienen para contarnos, cómo los trata el programa del día de hoy.
2: Buenas, ¿cómo andan todos?
1: Estamos escuchando a Mauro, que volvió de un gran viaje, tiene un bronceado imponente.
2: Sí, volví hace poquito de Armenia, volví el jueves y nada, estuvo hermoso, la pasé genial.
1: ¿Cómo se encuentra Armenia? ¿Mucho calor?
2: Sí, mucho calor como siempre, ahora están en verano y no sé, tipo todos los días 30 y pico de grados, 35, tenés que usar protector porque si no te quemas todo. Y nada, divino como siempre.
1: Hemos compartido hace poco una noticia de que Armenia ha superado la cantidad de turistas nuevamente. ¿Esto se ve en las calles? ¿Mucha gente?
2: La verdad que sí, la verdad que pasás por las calles de Yerevan, principalmente está lleno de gente por todos lados caminando, gente por todos lados, la vía que hay, impresionante la verdad. Y de noche no podés andar porque la cantidad de gente es increíble.
0: Maurito, ¿por dónde anduviste? ¿Podés contar por dónde estuviste paseando o solo te quedaste en Yerevan?
2: Me quedé en Yerevan, hospedado, pero hice los lugares del interior. Uh-huh. Visité uh-huh. la parte del norte y la parte del sur en Siunik también, que uno de los principales atractivos allí es el monasterio de Tatev. Uh-huh. Muy lindo, fue mi primera vez, me encantó. Muy lindo lugar, me encanta Armenia.
0: Te vemos muy contento, has venido como una imagen refrescada, estabas bien, pero viniste mejor todavía. Para la gente que los está mirando, Mauro no estuvo en el Caribe, Mauro estuvo en Armenia, por eso está bronceado. En Armenia es verano, hablábamos antes del programa que en Armenia es verano, son calores muy fuertes, clima montañoso. Bueno, Mauro nos acaba de contar que hay que usar protector en Armenia, en la calle hay que tener cuidado.
2: Sí.
1: ¿Qué nos cuenta al lado Bruno, el Cheli y Michelis?
3: Bueno, buen día a toda la audiencia. Sí, acá un programa movido, hay mucho contenido, la verdad, para disfrutar. Y también está concurrido el estudio, tenemos acá a Mauro que está con la vuelta del viaje. Yo que vine a ver un poco de cosas generales. Y a nuestro compañero Martín Dosturian, que en realidad está más en la parte de gráfico, de creación de contenido, se podría decir, pero que también está viniendo a los días que operamos para aprender un poco mejor las escenas que usamos, los títulos que usamos, y poder darnos una mano algún día que se precise alguien para cubrirnos en YouTube. Así que nada, lleno de gente acá también en el estudio.
0: También es incursiona en la inteligencia artificial el señor Dosturian, porque he descubierto casi un mes después de finalizado el mundial algo que yo no sabía. He aparecido en las redes sociales de Audición Convidas con una camiseta argentina, situación particular porque yo carezco de esa camiseta, yo no tengo camiseta de la selección, la que usa oficialmente la selección argentina. Sí uso las alternativas, las que son de color azules o negros, pero yo camiseta argentina en sí, con el formato que aparecí oportunamente en la foto de las redes sociales de Gomidas, no tengo. Así que todo virtud del señor Dosturian, que ha hecho magias ahí con la inteligencia artificial y pudo conseguir esa imagen y hermanarnos con Sol en una propuesta muy pero muy divertida. La verdad que estuvo muy bueno. Puede hablar, Dosturian, puede hablar.
4: Buenas, gracias. Ahí está. A todos. Bueno, buenas tardes a la audiencia, un gusto estar acá. Sí, yo ahora en realidad estoy formando parte de Audición Gomidas, más que nada la parte de redes con Lari, Mauro, todo el equipo acá. Y bueno, ahora vine a dar una mano, estamos aprendiendo para ayudar entre todos y bueno, a ver cómo surge esto. Por ahora vamos bien.
1: No para de crecer el equipo de Audición Gomidas y me parece que se ve reflejado en todo el trabajo que hay detrás, tanto en nuestras redes sociales como en los programas en vivo. Y hoy dos turbinos sorpresa, así que veremos qué se trae entre manos.
4: No, estamos acá. En realidad estamos viendo estamos organizando bien cómo producir todo la parte de YouTube, que está bueno, que se está agrandando a poco, hay mucha audiencia, mucha gente, y siempre hay nuevos piques que se pueden recomendar para todo el equipo acá, y bueno, eso es lo que venimos a aportar también.
1: Muy bien, nos encanta que estén del otro lado acompañándonos siempre. Tenemos esta cámara que nuestra audiencia también puede aprovechar a ver a quienes se encuentran en los controles, así que ojo si los agarramos distraídos con esta cámara, Manu, ¿te parece si seguimos con el programa? Esperamos a Betty en minutos con el reporte de noticias.

0: 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Cambiamos el buenas tardes por el buenas noches y nos vamos a Armenia. Acompáñanos en este repaso por la agenda informativa de los últimos días.
1: Lureru Havortu.
2: Recibimos ahora sí a Betty en Audición Gomidas, a quien saludamos y le damos las buenas noches. Betty, ¿cómo estás? No estamos escuchando a Betty, ¿puede ser?
3: Está muteada, ¿no?
2: No escuchamos a Betty, pero a ver ahora si lo podemos solucionar. La estábamos viendo en imagen, ¿sí?
3: La vemos a Betty, pero no la escuchamos.
2: No le damos las buenas noches todavía.

0: Ahora sí, parecería estar solucionado. Betty, buenas noches, ¿cómo estás?
1: Hola Sol, hola Manu, buenas tardes a toda la audiencia. Acá, bueno, después de algunos inconvenientes técnicos,
0: Puede pasar.
1: Los saludo. ¿Cómo? ¿Me escuchan?
0: Sí, te escuchamos.
2: Te escuchamos perfecto, perfecto.
1: Perfecto. Bueno, por acá cerrando una semana que, bueno, volvió a quedar, creo que, bastante claro lo que venimos diciendo, ¿no? Hace un tiempo, que Armenia está en un momento de cambios bastante profundos, y muchos de esos cambios están ocurriendo al mismo tiempo. Así que, si les parece, vamos avanzando en este reporte, que tengo varias cositas para contarles de lo que se pudo avanzar esta semana.
0: Comenzamos, Betty. Tenemos la noticia más celebrada, ¿puede ser? ¿De qué se trata?
1: Sí, así es, Sol, porque esta semana se cumplió un año de la cumbre de Washington del 8 de agosto del año pasado, ¿no? Donde, bueno, Armenia, Azerbaiyán y Estados Unidos firmaron una declaración de paz, y esta semana, bueno, lo celebraron con una declaración conjunta también estas tres partes. Los tres países hicieron como un balance de lo que pasó en el último año, y básicamente dijeron: miren todo lo que avanzamos. Que bueno, primero, lo que se menciona es que la frontera estuvo relativamente estable, ¿no? Sin enfrentamientos bélicos ni bajas en ese sentido. Segundo, que continuó el proceso de delimitación de las fronteras. Tercero, que empezó a aparecer algo que hace algunos años parecía bastante difícil de imaginar, y es el comercio directo o indirecto entre Armenia y Azerbaiyán. Para que tengamos en cuenta, durante el último año, en torno a este punto particular del comercio, unas 60.000 toneladas de mercancías fueron transportadas hacia Armenia o desde Armenia, atravesando territorio azerbaiyano. Y naturalmente, bueno, uno de los grandes protagonistas de esta declaración de paz volvió a ser el TTIP, ¿no? El llamado Ruta Trump para la Paz y la Prosperidad Internacional. El proyecto busca conectar Azerbaiyán con Najicheván, como sabemos, atravesando territorio armenio. Según Estados Unidos, Armenia y Azerbaiyán, el proyecto ya está pasando a ser de una idea a algo mucho más concreto. Y también aparece probablemente una discusión más delicada, ¿no? Esta semana, que ya les voy a pasar a comentar, pero para que tengamos en cuenta, ya hay como grupos también estadounidenses más especializados que están viajando a Armenia y están viendo, específicamente viajando al territorio donde atravesarían en Siunik esta ruta, para hacer diferentes estudios de análisis para, bueno, tarde o temprano comenzar con estas obras, ¿no? Que van a ser de gran magnitud. Como les decía, aparece también algo bastante más delicado, porque, bueno, Nicole Pashinyan dijo que para que la paz entre Armenia y Azerbaiyán sea irreversible, ¿no? O sea, sea duradera, hay que dejar de hablar del derecho al retorno de los armenios de Artsaj, ¿no? Y esta declaración generó, por supuesto, una respuesta fuerte, muy fuerte, de la oposición, particularmente de los dirigentes de la Federación Revolucionaria Armenia, Tashnak Tsutyun, y Shan Sabatelian, uno de los líderes, dijo que no puede hablarse de paz verdadera mientras no se resuelven los problemas humanitarios pendientes, ¿no? Algo que ya vienen diciendo desde hace un montón. Entre ellos, por ejemplo, mencionó, por supuesto, el regreso de los armenios de Artsaj a sus hogares, la liberación de los prisioneros armenios detenidos en Bakú y la retirada, por supuesto, de las fuerzas azerbaiyanas del territorio soberano armenio, que recordemos nunca se fueron, ¿no? Después a partir del 2021, cuando empezó una invasión de Azerbaiyán sobre el territorio soberano armenio, desde ese entonces hay tropas estacionadas en Armenia, y no nos olvidemos de eso. Y acá hay una diferencia de fondo, ¿no? También, que por un lado el gobierno plantea que determinados reclamos pueden convertirse en obstáculos para consolidar la paz, como por ejemplo, dejemos de reclamar el derecho al retorno de los armenios de Artsaj, y por otro lado, la Fratajnak Tsutyun y otros sectores opositores piden exactamente lo contrario, ¿no? Que una paz no debe ignorar estos reclamos, porque si no, no puede ser considerada una paz verdadera, ¿no? Y esta discusión seguramente va a seguir. Porque, bueno, aunque los gobiernos estén diciendo que el conflicto terminó, por supuesto, hay cuestiones que siguen abiertas, ¿no? Y el propio Pashinyan recordó que el acuerdo de paz todavía no está firmado ni ratificado definitivamente, ¿no? Y la frontera tampoco está totalmente demarcada y continúan los detenidos armenios en Azerbaiyán. Entonces podemos decir que existe un cambio enorme entre los dos estados, Armenia y Azerbaiyán. Sí, por supuesto, no lo vamos a negar. Hay comercio, hay conversaciones, hay proyectos incluso conjuntos, y una frontera mucho más estable, pero todavía queda por ver cómo se resuelven todos estos temas, por lo menos para una parte importante de la sociedad armenia, que los considera que no son detalles menores ni mucho menos, ¿no? Si no se resuelven estos temas, no podemos hablar de una paz verdadera, y eso es la bandera que enarbola la oposición. Vamos a seguir muy de cerca este tema, que bueno, siempre les voy trayendo actualizaciones sobre esta cuestión, que va a dar mucho más para hablar a largo plazo, seguramente.
0: Continuaremos entonces siguiendo este punto más adelante. Y ahora, si hablamos de la noticia más ultimativa, ¿de qué se trata?
1: Bueno, en torno a la noticia más ultimativa, vamos a ir ahora a Rusia, ¿no? Porque esta semana Moscú volvió a aumentar la presión sobre Armenia. El viceministro de Asuntos Exteriores ruso, Mikhail Galusin, dijo esta semana que Armenia debe definir antes de diciembre, o sea, ya en un abrir y cerrar de ojos, si lo vemos en tiempos en el cual transcurren estos procesos y las dinámicas políticas, qué piensa hacer respecto a su acercamiento a la Unión Europea y su permanencia dentro de la Unión Económica Eurasiática. Y atención con esto, porque Rusia está planteando cada vez más abiertamente, explícitamente, que Armenia no puede avanzar indefinidamente en las dos direcciones al mismo tiempo, como está percibiendo Rusia que lo está haciendo Armenia, ¿no? Lo cual es cierto, no lo vamos a negar tampoco. Acá la cuestión es que ya vamos a ver que es que la Unión Europea está, toda esta cuestión que tiene que ver con el acercamiento o una posible membresía o adhesión de Armenia a la Unión Europea está muy, muy verde todavía, como para seguir planteando esta cuestión de que Armenia sí o sí tenga que decidir entre una orientación, un camino u otro. Galusin, el funcionario ruso, recordó que Rusia, Bielorrusia, Kazajistán, Kirguistán, o sea, los países que forman parte de la Unión Económica Euroasiática, ya habían pedido en mayo que Armenia realizara cuanto antes un referéndum para definir esta cuestión, ¿no? Según Moscú, bueno, en diciembre el Consejo Económico Euroasiático Supremo va a analizar un informe sobre cuáles serían las consecuencias de suspender para Armenia ya determinadas disposiciones del Tratado de la Unión Económica Euroasiática, o sea, que Rusia está diciendo que quiere una definición cuanto antes. ¿Y qué responde Armenia? Pashinyan dijo que eso hoy no tiene sentido, o sea, que no tiene sentido convocar hoy a ese referéndum, y su argumento es bastante sencillo, lo que respondió, y es que cómo le va a preguntar a la población si quiere entrar en la Unión Europea cuando Armenia todavía no tiene una oferta concreta de membresía, ni siquiera una hoja de ruta definida en torno a esta cuestión, ¿no? Entonces, lo que dice Pashinyan es que un referéndum sí se va a poder hacer en un futuro, pero solamente después de que Armenia solicite oficialmente ingresar a la Unión Europea y por lo menos se hayan desarrollado los pasos institucionales correspondientes, ¿no? Entonces vemos una serie de choque de calendarios muy grande, ¿no? Moscú dice, queremos una definición antes de diciembre, y Ereván responde, todavía no existe una situación concreta sobre la cual podamos votar, ¿no? Y este debate, bueno, por supuesto no está aislado, forma parte de algo mucho más grande, que es la transformación de esta relación que está teniendo Armenia y Rusia. Otro ejemplo, déjenme contarles también de esta semana, fue el ferrocarril armenio, ¿no? O sea, los trenes. Como saben, bueno, toda la red ferroviaria de Armenia está administrada desde el 2008 por una empresa que está vinculada, depende de Ferrocarriles Rusos, así se llama la empresa, ¿no? Y el contrato, bueno, fue firmado por 30 años, con la posibilidad, por supuesto, de extenderlo otros 10 años más. Pero ahora Armenia quiere modificar esta situación. ¿Por qué? Bueno, porque el gobierno considera que tener los ferrocarriles bajo una concesión rusa puede generar algunas dificultades para traer inversores internacionales, especialmente por las sanciones que pesan sobre Rusia, ¿no? Y ahí ya nos vamos al conflicto con Ucrania y toda esa cuestión que, bueno, sabemos que Europa ha aplicado muchas sanciones sobre Rusia, y al parecer el gobierno armenio quiere salirse de ese peso, ¿no? Y esto, bueno, es particularmente importante ahora que Armenia quiere convertirse como una pieza nueva, ¿no? Dentro del transporte regional. Pashinyan dijo que no quiere romper unilateralmente el contrato, pero bueno, vamos a ver cómo sigue esta cuestión de los ferrocarriles. Y además, por otro lado, también que una cuestión muy, muy importante que tiene que ver con el vínculo con Rusia, es que esta semana apareció otro frente, ¿no?, con este país, y es la Organización del Tratado de Seguridad Colectiva, ¿no? Esta semana Moscú advirtió que en noviembre podría discutirse la posibilidad de suspender el derecho de voto de Armenia dentro de esta organización, porque Yerevan ya dejó de participar de las actividades de la Organización del Tratado de Seguridad Colectiva y también no contribuye más al presupuesto, o sea, no paga la cuota para formar parte como miembro, ¿no? Como la obligación que tienen todos los estados miembros. No lo hace más y ya desde hace un montón de tiempo, cuando, bueno, Armenia es disconforme con la actitud de Rusia y el resto de los estados miembros de esta organización militar, o sea, por cómo actuaron a partir de la invasión de Azerbaiyán sobre territorio armenio, ¿no? Bueno, la respuesta a Armenia fue bastante clara, ¿no? Desde el partido oficialista dijeron que no ven ninguna razón para volver a participar de esta organización. O sea, no va a haber un paso atrás, sino todo lo contrario. Este congelamiento de la participación seguramente siga, ¿no? Así que, bueno, si juntamos todo, vemos una misma tendencia. Por un lado, la Unión Económica Euroasiática, los ferrocarriles, la Organización del Tratado de Seguridad Colectiva. Por otro lado, las relaciones con Europa. Y bueno, en todos estos temas Armenia está intentando modificar una relación con Rusia que durante décadas fue prácticamente incuestionable, y ahora esta relación se está renegociando, ¿no? Y Rusia evidentemente también está marcando sus límites.
0: Tenemos un titular más para compartir con nuestra audiencia y se trata de la noticia más invasiva.
1: Sí, con esta noticia vamos a seguir con el trip, así que les pido que nos volvamos a la primera, o sea, en el contexto de que empezamos a hablar en la primera noticia. Si ustedes pensaban que el trip, o sea, la ruta Trump por la paz y la prosperidad internacional era solamente una carretera o un ferrocarril, Esta semana descubrimos que no, bueno, aunque ya lo sabíamos, pero esta semana se reforzó más porque el presidente de Azerbaiyán, Aliyev, dijo que el proyecto también podría incluir líneas eléctricas, cables de fibra óptica y eventualmente incluso oleoductos y gasoductos. Pero lo que provocó mayor polémica fueron las líneas eléctricas, ¿no? Que esta semana, bueno, Aliyev anunció que Azerbaiyán ya preparó un plan para tender una línea de transmisión eléctrica desde el territorio principal de Azerbaiyán hacia Najicheván, pasando por Armenia, ¿no? Y dijo algo bastante llamativo en esto, porque según Aliyev, especialistas azerbaiyanos ya habrían estudiado dónde instalar estos postes de transmisión dentro del territorio armenio, ¿no? Y acá obviamente surgió una pregunta bastante lógica. ¿Hasta qué punto puede Azerbaiyán anunciar ubicaciones de infraestructura dentro del territorio armenio, ¿no? Parece un poco absurdo, ¿no? Y bastante invasivo, como calificamos a esta noticia. Desde el oficialismo, bueno, respondieron que cualquier proyecto de este tipo debería desarrollarse dentro de los acuerdos que ya existen y respetando la soberanía de Armenia, ¿no? Lo importante también es que Aliyev también volvió a usar el término corredor de Zangezur esta semana para referirse al tramo este TRIP, y desde Armenia insisten que eso no existe, que lo que existe dentro del territorio armenio se llama TRIP y funciona bajo soberanía armenia, ¿no? Que no existe jurídicamente ningún corredor de Zangezur. Pero bueno, déjenme decirle entre nosotros que a la larga el proyecto es el mismo, ¿no? O sea, pero con otro nombre. Es una carretera que va a atravesar el sur de Armenia y que va a conectar Azerbaiyán con Najicheván. Alguien dijo que esta línea, me refiero a las líneas eléctricas, ¿no? Podría incluso beneficiar a Armenia porque según él, ¿no? Esto, otra cuestión en la cual el presidente de Azerbaiyán está opinando sobre Armenia, la central nuclear de Armenia, o sea, Medzamor, tendrá que cerrar tarde o temprano y Armenia podría enfrentar una crisis energética. Tengamos en cuenta que la mayoría de el abastecimiento eléctrico de Armenia proviene de la central nuclear de Medzamor, ¿no? Y en torno a esto, la respuesta de Yerevan también fue bastante rápida, porque el gobierno recordó que la actual central nuclear tiene previsto funcionar hasta el 2036. O sea, falta un tiempo. Y por otro lado, más allá de que en algún momento tenga que cerrar por cuestiones de seguridad, por acuerdos y la legislación que gira en torno a las centrales nucleares en general, dijo que Armenia está ya negociando con distintos países para construir una nueva planta nuclear, ¿no? Al margen, bueno, sabemos que se está negociando esto con distintos países como Estados Unidos, Francia, China también, Rusia también hizo su propuesta, Corea del Sur, o sea, son varios países que podrían ser los futuros socios para construir una nueva planta nuclear, ¿no? Pero Pashinyan agregó también otro elemento que parece interesante, y es que dijo que hace poco Armenia ya habla principalmente, o sea, hablaba principalmente de un excedente de electricidad, o sea, que hay una sobra de electricidad, o sea, una electricidad que no se está consumiendo en el país, ¿no? Y que ahora eso puede cambiar. ¿Por qué? Bueno, el argumento del primer ministro fue el desarrollo de fábricas vinculadas con inteligencia artificial, ¿no? Que estas instalaciones consumen una gran cantidad de energía, y según Pashinyan, los proyectos que están preparando distintos, bueno, inversores, obligan al país a repensar completamente su estrategia energética, ¿no? La meta oficial sigue siendo, por supuesto, alcanzar una independencia energética del 100%, principalmente desarrollando energía solar, que está bastante desarrollada en Armenia, y sistemas de reserva, de almacenamiento. Pero Pashinyan aclaró algo, que independencia energética no significa no comerciar electricidad, O sea que Armenia puede exportar cuando cuando le sobre, ¿no? E importar cuando lo necesite. Y dentro de esta lógica, incluso podría comerciar electricidad con Azerbaiyán. Y por supuesto también con Turquía, con Irán, con Georgia, ¿no? Desde este punto, desde la oposición, hubo diferentes respuestas, ¿no? Narek Karaverian, de Armenia Fuerte, dijo que si Azerbaiyán quiere tender líneas eléctricas por Armenia, puede hacerlo, pero tiene que pagar. Ishan Saradelian, de la Flota Shnaksutyun, en cambio, volvió a expresar una postura mucho más crítica, diciendo que el DRIP no puede considerarse simplemente una carretera, y dijo que funciona como un corredor y que todavía existen demasiadas preguntas sin respuesta sobre quién lo va a controlar, cómo van a funcionar las fronteras, qué papel va a tener la empresa armenio-estadounidense que se va a encargar de administrarlo, ¿no? O sea, y también, por supuesto, rechazó que Azerbaiyán o Turquía puedan convertirse en fuentes energéticas para Armenia, o sea que Armenia se abastezca de energía de Turquía y Azerbaiyán. Saaderian y toda la alianza armenia están totalmente en contra de esto, ¿no? Entonces, bueno, tenemos dos discusiones paralelas, y con esto, bueno, vamos cerrando una discusión económica, ¿no? Que cuánto puede ganar Armenia convirtiéndose en territorio de tránsito, ¿no? Dejando pasar estas líneas eléctricas. Y por otro lado, una discusión política, que hasta qué punto toda esta infraestructura puede desarrollarse para, o sea, sin generar problemas de soberanía o nuevas dependencias, ¿no? Porque, bueno, el TRIP cada vez parece menos una simple ruta y vemos que incluye un montón de otros factores, y vimos que esta semana se habló de este puntualmente, que es la energía, ¿no? Un tema también muy muy polémico a nivel mundial en estos tiempos. Así que de esta forma cerramos el reporte con temas que nos dejan pensando bastante y dejan un montón de preguntas y muchos temas abiertos, pero seguramente lo vamos a seguir desarrollando en las próximas semanas, meses y tal vez, bueno, lo que queda del año seguramente.
0: Muchas gracias, Betty, te agradecemos como siempre por la información, por estar aquí con nosotros, te deseamos una linda semana y nos reencontramos el próximo domingo.
1: Un placer estar con usted, feliz semana a todos.
0: Nosotros vamos a ir a una tanda ahora y en breve nos conectamos con Sofi Zanikian desde Buenos Aires.
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0: la competencia después de las vacaciones de invierno, y en el caso de futsal es un continuado, digamos, no cortaron en las vacaciones de invierno, así que siguen cada deporte con su torneo. Y en cuanto al tenis, están compitiendo en tenis femenino y tenis masculino más 40, así que esas son las novedades en cuanto al deporte. Y la nueva incorporación que hubo este año, que son el proyecto deportivo para los más chicos, que sería la parte de escuelitas deportivas, y el iPaint Team, que se lleva a cabo sábados y domingos en la filial, estos los fines de semana, y que vienen siendo muy convocantes, así que los chicos van probando y conociendo distintos deportes. Así que eso en cuanto al deporte, y en paralelo preparándonos para los Juegos Navasartian, que justo ahora en un ratito va a ser la reunión informativa, pero bueno, ya preparándonos para visitarlos por allá.
1: Te interrumpo porque estuve viendo en las redes sociales, se pasa el gol de la semana en la página del torneo interno. Hizo un gol de la semana nuestro queridísimo amigo Gianni Trípodi, que le pegó de afuera del área. Le mando un saludo a través de las redes sociales. El bloque, como le decíamos acá, hizo un golazo. Y después un muchacho Arslanian, de apellido, no me acuerdo el nombre, que hizo un muy buen gol de tiro libre y la clavó en un ángulo. Está bueno eso de tener las cámaras ahí en la cancha grande, porque quedan registrados esos momentos que están muy, muy buenos.
0: Sí, el torneo interno que se está haciendo, ya no sé qué número de ediciones, la verdad, viene siendo haciéndose hace muchos años, y es muy convocante, viene mucha gente a jugar, y es como llevar un poco el movimiento los domingos al club, así que sí, está buenísimo. Y está bueno tener las cámaras, es verdad, para ver los bloopers y para ver los goles.
1: Las dos cosas, es verdad.
0: Sí. Después en cuanto a la parte de scout, muchos han vuelto el fin de semana pasado del Panagum en Hayastán, así que ya como retomando esta segunda mitad del año, que tiene varias actividades. En principio, este año la agrupación Ararat cumple 70 años, así que bueno, ya se vendrán varias cosas. El 7 de noviembre es el festejo de los 70, del 70 aniversario, así que esa es como la actividad que los está convocando. Pero antes, el fin de semana del 5 de septiembre, que es en tres fines de semana, se va a llevar adelante en el club un intercambio de parches en el que van a participar agrupaciones de la zona de Scouts Argentina, con el objetivo de, bueno, un poco conocerse, hacer un intercambio de parches, de mostrar cada uno su historia. Y obviamente, en cuanto a Ararat, va a tener su stand propio donde van a mostrar las cosas propias de la agrupación, pero también un poco es difundir causa armenia, así que obviamente va a haber un stand especial para eso. Eso va a ser el 5 de septiembre, y para fines de septiembre, el fin de semana del 26 y 27, se va a hacer el campamento de primavera, que ya hace varios años que se hace más o menos para esa fecha. Y después, en lo que resta del año, cada rama va a tener su campamento de rama, así que, bueno, viene una segunda parte del año bastante, bastante cargadita, y bueno, y obviamente preparando el campamento de verano, que parece que falta un montón para enero, pero está a la vuelta de la esquina.
1: Sofi, ¿el intercambio de parches es con las agrupaciones que están cerca de Villa General Sarmiento?
0: Exacto, son las agrupaciones de la zona.
1: Bien. Porque a lo mejor también, como Scout a veces funciona en Palermo también, capaz que a lo mejor también incluían los de Capital, pero específicamente estamos hablando de la filial de Villa Escrita de Sarmiento, como le decimos, el Club de Ramos.
0: Exactamente.
1: Perfecto.
0: Exacto, sí, va a ser algo, hasta por lo que sé, es una de las primeras veces que se hace, o al menos la primera vez que va a participar la agrupación, que está bueno, porque la verdad es que los chicos, en general, uno intercambia mucho parche cuando viaja, por ejemplo, al Hamas o Menagán Panagum, pero después está bueno también, además nuestros parches la verdad es que siempre son los distintos, porque básicamente están escritos en armenio,
1: claro.
0: Así que eso genera un atractivo. Así que bueno, está bueno, va a ser una linda actividad que seguramente después se mostrará por la

0: redes sociales.
1: Bueno, se viene una segunda parte, como dijiste, muy cargada de actividades. Seguramente, esperemos que el tiempo acompañe también para que todos, para que todas las actividades se puedan desarrollar con normalidad. Igualmente sabemos que el club siempre está lleno allá, llueva, truene, o haga calor o frío, así que le mandamos un saludo muy grande a toda la comunidad armenia de Buenos Aires, especialmente a la gente de Osmenet Men.
0: Gracias. Y lo último que quiero decir, antes de olvidarme, es que iba a ser ayer, pero por el clima justamente se pasó para el próximo fin de semana, que se va a hacer la celebración por el Día del Niño, que es el Pokrik Kef, que sí. Bueno, obviamente involucra a todos los sectores del club, están trabajando, va a haber una parte para los deportes, una parte para escautismo y una parte que se va a hacer cargo de la subcomisión de jóvenes, que también viene trabajando mucho, que no solo va a trabajar en este caso en el evento por el Día de la Niñez, también ya están trabajando en los Juegos Navasartian para hacer algo a nivel local en la previa, y después están trabajando con los jóvenes de Montevideo y de Córdoba para hacer algo también en ese fin de semana por allá, y ya están trabajando, me comentaron, en la organización de la Pailún, que todavía no tengo la fecha o todavía no la han comunicado, pero ya están trabajando en la fiesta de fin de año.
1: Vamos a ver de qué color hay que vestirse. Vamos a ver con qué salen. Bueno, muchísimas gracias por la actualización. Siempre mandamos saludos para alguien en especial, pero este vamos a mandar saludos para un grupo. Le vamos a mandar un saludo grande a la gente del fondo. Al grupo del fondo le mandamos un abrazo grande a todos los muchachos ahí, a Mardirós, a Luciano, a Roberto, a Chapa, a toda la gente de allá al fondo. Le mandamos un beso grande. Ellos ya saben quiénes son. En el club también los identifican con mucha facilidad. Te agradecemos muchísimo el informe y ponernos al día con todas las actividades que se vienen en la filial de Buenos Aires. Sofía, un beso grande.
0: Gracias a ustedes, un beso.

0: Muy bien, amigos, 20 horas 42 minutos, nos corre el reloj, pero antes de despedirnos tenemos el móvil en vivo y en directo. Esto es un hecho histórico en Audición Armenia Unidas. Nuestras compañeras que están aquí sentadas con nosotros durante toda la semana están en Armenia juntas. Hablamos de Karin Eder Markaryan y Romina Kuzugyan, están en estos momentos allí en Armenia. Las vamos a compartir con ustedes. Estamos viendo imágenes, ya podemos ver imágenes los que estamos en YouTube. Ahí están, con vestidas de blanco y todo, parir, impresionante.
1: Parir y un, les podemos decir.
0: Sí, parir y un.
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1: Muy buenas noches para todos, qué alegría saludarlos desde Armenia y tener la oportunidad de compartir estos minutos con ustedes a través de esta posibilidad que nos da Gomidas y con toda la audiencia para poder conversar un poquito desde acá.
2: Y déjanos decirte, Manu, que no es histórico, ya que 3 años atrás realizamos un programa desde Yerevan también en Cascadas.
0: Bueno,
2: que sería un otro móvil distinto.
0: Pero también es histórico, también es histórico. Se suma a ese, digamos.
1: Cada uno distinto, cada experiencia claro. Distinta y aporta desde un lugar diferente. Pero bueno, acá nos encontramos en la avenida Jusisaín Bogotá, una de las principales de la capital de Armenia. Rápidamente, antes de empezar el móvil, cambiamos de lugar porque se largó a llover, una inofensiva lluvia de verano en Yerevan, así que nos reubicamos para poder salir bajo un techo. No sé si se llega a apreciar, pero la noche está un poquito lluviosa, como decía, una lluvia muy mínima que tiene que ver con las altas temperaturas del verano. Y bueno, quedamos atentas a lo que quieran consultarnos, preguntarnos de estos días que estamos compartiendo juntas en Armenia.
0: Bueno, no les voy a preguntar cómo la están pasando porque sus caras la delatan. Eso es obvio, que la están pasando bien. Mientras saluda a través de YouTube el señor Eder Markaryan, que hace poco cumplió años, igual que nuestra compañera Karine. Tiene muy pocos días de diferencia los cumpleaños de Karine con el señor Harutyun.
2: Así es, un nuevo cumpleaños aquí desde Armenia. Muy contentos también porque es un cumpleaños en verano. Como bien decía Romy, estamos acá en verano, si bien pasamos una semana que bajaron un poco las temperaturas, pero hoy subió y por eso también la lluvia que nos trajo ratito atrás y nuevamente ahora. Pero estamos muy felices de estar acá compartiendo un móvil de Audición Gomidas en Yerevan, en el que es un Yerevan repleto de gente, muchos turistas por estar en verano, julio, mucho más todavía que ahora, pero la verdad que se sigue viendo como que Jusisaín Bogotá sigue estando lleno de gente.
1: Se puede ver en las calles, en el tránsito, la movida que tiene que ver con el verano, con la fecha en la que estamos, cómo hay turistas de todo el mundo y una capital, la Armenia, que se sigue adaptando a recibir a esta masa de turistas durante cada año, en lo que refiere a restaurantes, en información y opciones para los turistas que llegan. En mi caso, que llegué hace muy poquito, el aeropuerto totalmente repleto en un horario poco habitual, muchos vuelos, mucha gente llegando. Se nos atravesó alguien ahí.
3: Cari.
1: Se puede ver un poquito este sensación del verano. Y si me permiten, igual, más allá de lo que tiene que ver con el verano en Yerevan, este mes de julio, y un montón de hitos. Los estaba escuchando hace un ratito, aprovechamos a saludar a todos los que están del otro lado, Dos, Tuchel y Mauro. Mauro contando que estuvo acá y lo bien que pasó este viaje que realizó. Hubo muchos hitos durante todo este tiempo, el Panagún también, pero queremos destacar también en este espacio lo que tiene que ver con lo que hizo Cari junto con Jaire, la escalada al monte Ararat, un hecho único en la vida de cualquier persona y en la vida de todos los que las rodeamos, así que no sé si querés contar un poquito de eso.
2: Sí, la verdad que es una experiencia impresionante. Personalmente era algo que quería realizar hace varios años ya, poder poner la Yerakuin, poder poner nuestra bandera en la cima del monte Ararat, reafirmando nuestro compromiso con la lucha por la causa armenia, por una Armenia unida, una Armenia que es nuestra, una Armenia independiente, y Armenia no solamente la que actualmente tenemos bajo la geografía actual de Armenia, sino también Armenia Occidental, que también es nuestra. Entonces, poner la bandera Yerakuin arriba en la cima del monte Ararat también nos hace pensar un poquito todo el trabajo que nosotros realizamos, mismo desde Sudamérica, pensar en nuestros antepasados. Es un gran esfuerzo, son 4 días para la escalada del monte Ararat, 3 días para llegar a la cima, 1.5 días para bajar.
3: Mucha preparación previa.
2: Preparación previa, tanto física como mental. Y bueno, una vez que uno empieza a ver el monte Ararat, empieza a ver el reflejo de la montaña, una vez en el amanecer, uno realmente se da cuenta de dónde está parado, uno realmente se da cuenta que no es una montaña X que está escalando, es el Ararat, lo está viendo, lo que uno siempre ve desde acá, desde Armenia, desde Yerevan, en cascada, que podés ver el Ararat, uno lo está escalando, uno está en esas tierras y realmente es increíble decir, pisé el Ararat, pisé la cima del Ararat y puse nuestra Yerakuin ahí arriba.
4: Cari, tenemos un video para compartir con la audiencia de esto que nos estás contando de tu llegada a la cima. Hay unas palabras muy emotivas que le dedicaste a Audición Comida. Si te parece, las compartimos con nuestra audiencia.
2: Vamos adelante.

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Hoy es un día muy especial para todos nosotros. Estamos en un móvil muy especial de Audición Gomiás, porque Audición Gomiás llega a todos lados y esta vez el móvil de Audición Gomiás es desde el Monte Ararat. Estamos muy contentos de poder transmitir desde aquí, de que siempre hablamos del Monte Ararat, siempre hablamos de Armenia Occidental y hoy estamos pudiendo transmitir lo que es el monte viéndolo de acá mismo. Primero subimos al Monte Ararat con un grupo de Gomermen y de UFA de distintos lados y nos está acompañando detrás de cámaras nuestra compañera Jairenic Santurian y estamos muy contentos de poder estar acá, de poder compartir con todos ustedes. Cada momento es importante para nosotros, es un largo proceso llegar hasta el Monte Ararat y mientras uno va subiendo y mientras va amaneciendo, en el último instante va viendo cómo aparece el monte en las sombras y eso hace acordar también todo nuestro trabajo que realizamos, hace acordar todo lo que sucedió con nuestros antepasados, que nuestros antepasados vieron un genocidio, que estas tierras son nuestras, el Monte Ararat es nuestro y que ningún Erdogan, ningún Aliyev, ningún Pashinyan no va a decir que es nuestro o no es nuestro. Por más que saquen al Monte Ararat del pasaporte, nosotros vamos a seguir sabiendo, vamos a seguir peleando por lo que es nuestro. Muy contentos de poder transmitir esto de Audición Gomiás, una radio de 91 años, la primera radio de la diáspora armenia de forma ininterrumpida, transmitiendo desde el Monte Ararat. Estamos muy felices y ojalá que sigamos entendiendo cuáles son nuestros objetivos, cuál es nuestra lucha. Nuestra lucha no terminó, nuestra lucha recién está comenzando. No nos olvidemos de Armeniana y Astán, no nos olvidemos de Artsaj. Tenemos mucho para seguir trabajando, mucho para seguir trabajando con causa armenia.

0: Muy bien, acabamos de compartir el video con la audiencia. La verdad que Cariné hace que algo absolutamente difícil parezca algo fácil. Uh-huh. Los que tenemos a Cariné en las redes sociales, igualmente a Irenic, no tomamos conciencia de la dificultad que representa subir el Monte Ararat, algo que lo han hecho ellas dos con tanta alegría, con tanta fuerza, con tanto ahínco, y el mensaje que nos han dejado a través de Audición Armenia Comidas es verdaderamente irrepetible. La felicitamos desde acá, lo mismo a Romina que está allí con Cariné.
1: Compartimos con nuestra audiencia también que más adelante vamos a estar realizando una entrevista con Cari y con Jaire para que nos cuenten en detalle todo el desafío, la preparación física y bueno, que ya adelantó un poco qué se siente haber logrado este objetivo tan pero tan importante y que recién nos transmitía un poco Cari por el video, unas imágenes impactantes, se te notaba muy emocionada, Cari, es muy lindo poder verte ahí, porque mientras hablas uno se lo imagina, pero en realidad no tuvimos la suerte de vivir eso ahí arriba, así que felicitaciones para vos, para Jaire y para todo el grupo que ha llegado hasta la cima.
2: Gracias Sol, gracias Manu, sí, realmente fue muy emocionante. Cuando uno pisa la cima, uno está viendo que está por llegar. Es un duro camino hasta llegar hasta la cima, pero cuando uno pisa la cima, Jaire venía adelante mío, todos en fila, no podíamos salir de la fila. Jaire adelante mío se da vuelta, empieza a llorar. Llego a la cima yo, empezamos a llorar las dos. Nos abrazamos y es muy emocionante decir que pudimos hacerlo, nos lo pusimos como desafío. Llegamos a la cima, reafirmamos nuestro compromiso con todo lo que es la causa armenia. Pasamos lo de Artsaj unos años atrás, pero no hay que olvidar tampoco todo lo que es Armenia Occidental, que es donde vienen nuestros antepasados. Y ahí también está el Ararat.
1: Cari, este era uno de tus objetivos. Sabemos que Romy se encuentra paseando y disfrutando de nuestra querida Armenia. Vos partiste también rumbo al Panagump, al conseguir el título del Araradian, que lo has logrado. ¿Qué te espera ahora en Armenia? ¿Estás disfrutando, paseando, descansando?
2: Bueno, estoy hace, podría decir, recién llegada también a Yerevan, porque tuve el seminario del Araradian Gar, tuve un jamborí en el medio, después la escalada del Ararat. Y hace 5 días nomás llegué a Yerevan, así que bueno, ahora me espera establecerme un poquito más en Yerevan y ver qué es lo que depara. Podría decir también estoy recién llegada a Yerevan.
3: Estamos en la misma.
2: Así es.
0: Bueno, se ve mucha actividad nocturna en estos momentos. Deben ser en Armenia las 11 de la noche aproximadamente,
3: las
0: ¿no?
3: Las 10, estamos las llegando 10. Al de la noche, ahí vamos recorriendo la avenida principal de Armenia que desemboca justamente en el Teatro Ópera y es alucinante la cantidad de gente que se ve caminando por aquí. Yo hace un ratito escuchaba a Betty hablar, comentar acerca del reporte, las noticias, los posibles acuerdos que se están trabajando y al mismo tiempo estaba mirando esta imagen por la ventana de donde me estoy alojando y realmente fue un poco impactante que, digo, el país continúa y está perfecto promover el turismo y recibir a esta cantidad de gente, pero fue un momento como impactante de tener sobre la mesa esas dos realidades que suceden y conviven al mismo tiempo y cómo de alguna manera está un poquito invisibilizado todo eso en las calles.
1: ¿Las espera alguna visita, algún paseo juntas los próximos días?
3: No nos vamos a despegar. Toda la visita que quiera hacer Ronnie, vamos a estar ahí.
0: ¿Le puedo preguntar quién es el camarógrafo o camarógrafa?
2: Andranik Panosyan es el camarógrafo. Muy contento de estar aquí filmándonos en Jusisaín, Bogotá.
0: Un auxiliar. ¿Es un auxiliar? Tiempo, se ha convertido en un auxiliar de Audición Armenia Comidas, un asistente.
3: Esto es Gomidas, todos colaborando,
0: claro, todos.
3: Lo hizo Jaire en la cima del Monte Ararat, que son muy pocos los minutos que tienen en la cima, y 3 minutos de esos poquitos, las 2 se los dedicaron a Gomidas, así que es tremendo honor para Gomidas haber estado con esa presencia en la cima del Monte Ararat.
0: Ya vamos a hablar de ese tema más detalladamente. Más adelante estaremos preparando una entrevista con Karine y con Airenik, porque surgen muchas preguntas con respecto a ese tema en particular. Las vemos muy bien, particularmente yo estoy muy contento de verlas juntas ahí. Se las ve con un semblante muy, pero muy fresco. Sí, la verdad que sí, me da ganas de ir a visitar a mí también a algunos amigos que tengo en Armenia y estar y pasar un muy lindo tiempo. La estación también es muy muy linda la que eligieron para viajar, así que bueno, les deseamos lo mejor.
2: Bueno, muchísimas gracias Manu, muchísimas gracias Sol. Te esperamos acá en Armenia, esperamos a todos los oyentes en Armenia. Esta estación es muy linda, pero cualquier estación en Armenia se ve de una forma particular, así que se puede disfrutar en cualquier momento.
3: Un saludo muy grande para todos allí, para todo el equipo, para todo el trabajo que vienen haciendo durante todas estas semanas con contenidos espectaculares, así que ya nos vamos a estar viendo muy poquitos días, pero hoy nos toca saludarlos y mandarles un beso enorme desde Armenia. Si lo desean, nos despedimos con algunas imágenes en directo desde acá.
0: Gracias al camarógrafo también por la gentileza que ha tenido con el programa. Les mandamos un beso muy, pero muy grande. Las queremos mucho. Y bueno, la vamos a estar esperando. Para Karine, tengo noticias de sociales para compartir cuando se acerque.
1: Gracias, chicas.

0: 20:59, vamos a dar por finalizado el programa del día de hoy. Agradecemos profundamente todos los mensajes que recibimos a través de Facebook, de YouTube y de todas las redes sociales. Estamos muy contentos de haber compartido este programa con ustedes, sobre todo de haber recién compartido imágenes en directo desde Armenia en la peatonal que comunica, digamos, lo que es la cercanía de la Plaza de la República con el Teatro de la Ópera. Allí estaban nuestras compañeras en esa peatonal que es tan transitada diariamente por los ciudadanos de Yerevan y por los turistas. Nosotros damos por finalizado el trabajo el día de hoy. Cuando finalice Audición Armenia Gomidas, los vamos a dejar en Rural con el compañero El Vasco Echevarne y su programa Domingueando. Agradecemos al Dostur por estar en los controles de YouTube, a Cheri Michelis y a Maurito recién llegado con ese color caribeño que trajo desde Armenia, a Facundo en los controles de Radio Rural. Ya llegó Gastón para reemplazarlo, así que hay más gente del otro lado que de este.
1: Estamos escuchando que Tzik Yerevan, qué lindo este tema, qué lindas las imágenes de Armenia, nuestras compañeras, hermoso programa del día de hoy. Les agradecemos mucho por haber estado del otro lado y será hasta mañana una nueva semana a partir de las 20 horas en Audición Comidas.
0: Los esperamos.

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2: Buenos días, audiencia. Como siempre, mi especial saludo a la familia Tambera y también a todas las familias de la producción agropecuaria que nos siguen desde hace muchos años aquí en la mañanita de Rural. Un reporte de la Deutsche Welle plantea la interrogante de si los países del Mercosur firmarán también un acuerdo de libre comercio con China. Es interesante el planteo que hace la Deutsche Welle desde este artículo. Afirma que los aranceles estadounidenses, la creciente influencia económica de China en Sudamérica, impulsan los planes para un acuerdo de libre comercio entre el bloque Mercosur y China. Pero ¿qué tan realista es esta iniciativa? Brasil y China coinciden en que acelerar las negociaciones para un acuerdo entre Mercosur y China es importante. Según el comunicado oficial del presidente brasileño Lula da Silva, que se publicó inmediatamente después de una llamada telefónica de una hora entre Lula y el presidente chino Xi Jinping el pasado 26 de julio. Sin embargo, dice la Deutsche Welle, es probable que ambos países tengan que esperar un poco más. Las negociaciones oficiales solo pueden comenzar si todos los Estados miembros del Mercosur aprueban dicho plan. El grupo cuenta actualmente con 5 miembros con derecho a voto, además de Brasil, Uruguay y Bolivia, también incluye a Argentina y Paraguay, dos países que hasta ahora se han mostrado reticentes a un acuerdo de libre comercio con China. Agrega el reporte, creo que esto es ante todo una señal política. China y Brasil le están enviando un mensaje a Estados Unidos a raíz de los aranceles. Podemos hacer las cosas de otra manera, declaró Samina Sultán del Instituto Económico Alemán con sede en Colonia. La República Federal Alemana. Según la experta en política económica europea y comercio exterior, aún queda un largo camino por recorrer desde una declaración política hasta un acuerdo concreto, aunque la idea esté ganando terreno. A fines de julio del año pasado, del 2025, el presidente Donald Trump impuso aranceles punitivos del 40% a Brasil mediante decreto presidencial. El Tribunal Supremo de Estados Unidos los declaró ilegales el pasado febrero. El 22 de julio pasado, el presidente Trump ordenó la imposición de nuevos aranceles punitivos. El presidente Lula expresó su indignación por la reimposición de aranceles en un artículo de opinión para el Washington Post. Escribió Lula, las empresas brasileñas reemplazarán a sus proveedores estadounidenses con socios de otras regiones. América Latina y el Caribe no necesitan ni portaaviones patrullando sus aguas ni aranceles punitivos. Lo que nos falta, dijo Lula, son socios confiables y predecibles. Los aranceles de Trump están impulsando el ya floreciente comercio entre Brasil y China. Según el Ministerio de Comercio de Brasil, el flujo de mercancías aumentó un 15.9% en el primer semestre de este año en comparación con el mismo periodo del año pasado. Sin embargo, el comercio bilateral con Estados Unidos disminuyó un 12.8%. China ya es, con diferencia, el principal socio comercial de Brasil y Mercosur, Por lo tanto, los planes para un tratado de libre comercio parecen lógicos a primera vista. Sin embargo, un estudio de la Asociación Empresarial Brasileño-China sobre el tema señala los riesgos de dicho acuerdo. Existe la preocupación de que, dada la competitividad de China, se produzcan desequilibrios comerciales, así como pérdidas de producción y empleo. El temor a un shock chino fue también la razón por la que Lula no había mostrado anteriormente crítico con un tratado de libre comercio con China. Su cambio de postura a raíz de los aranceles estadounidenses ha generado críticas. Para redondear este comentario que publica la Deutsche Welle, digamos que durante más de una década Brasil sostuvo que un acuerdo comercial de este tipo perjudicaría gravemente a su industria, comenta el experto brasileño en China Igor Patriquín al diario Folha de San Pablo, pero ahora el país está a punto de liberalizar su mercado. El experto apuesta a que la iniciativa brasileña va a fracasar. China está inundando actualmente los mercados mundiales con productos subvencionados y cree que el grupo Mercosur es consciente del riesgo que supone firmar un acuerdo de libre comercio de este tipo con China.
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3: 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Nos acompaña el productor apícola César Cedés, a quien desde ya le agradezco esta visita. César, cuéntenos, productor de qué zona.
4: Hola, ¿qué tal? Buenas tardes, Daniel. Bueno, agradezco la entrevista. Yo soy de Hombre de la Valle, departamento de Colonia, una zona muy agrícola, y me dedico a la apicultura hace 47 años.
3: Ajá. Y tengo conocimiento de que ha tenido un revés muy duro. ¿Usted nos puede contar qué fue lo que le pasó, César?
4: Bueno, sí, la verdad que ha sido una experiencia bastante triste. Ya habíamos tenido algunos episodios parecidos años atrás, pero no de tan grande magnitud. Lo que pasó es que aparentemente, o sin aparentemente, porque tengo pruebas para decir lo que voy a decir, se aplicó en la soja de este año un secante con dos productos, en realidad con tres productos más, entre ellos uno era un insecticida. Fue aplicado de día, y al ser aplicado de día, la abeja estaba en el campo, había floraciones que no tenían nada que ver con las hojas, pero sí dentro de la plantación, y eso hizo que fueran envenenadas las colmenas, y, o sea, en ese momento envenenaron la abeja vuelve a la colmena, y la colmena es envenenada en su totalidad. Yo perdí algo más de 1000 colmenas, o sea, el conteo era 992, pero ahora aparecieron algunas más.
3: César, usted dice que tiene pruebas, supongo que ha dado todos los pasos para afirmar esto, ¿y realizó usted alguna denuncia ante las autoridades?
4: Bueno, en oportunidades anteriores que pasé por esto mismo, pero a menor escala, yo hice denuncias al ministerio, obviamente, ¿no? Ministerio de Agricultura y Pesca, y a los tres meses, esto fue en dos oportunidades diferentes, me llegó del ministerio un informe diciéndome nada más que cuál había sido el producto que había sido utilizado, y ahí quedó la cuestión. Cuando digo que tengo pruebas es porque yo, por mi lado, y con la ayuda de gente que, bueno, que me aprecio y que sabe lo que tiene que ver con análisis, logramos llegar a que se había utilizado un insecticida que es un clorado de muy difícil pronunciación, pero yo lo tengo escrito en algún lado por ahí, y eso fue lo que envenenó las abejas.
3: Comprendo. Mil colmenas, ¿qué significa en términos de dinero en la pérdida?
4: Bueno, en relación a mi empresa, es la tercera parte de mi empresa, en cuanto a número de colmenas. Y en pérdida de dinero, es muy difícil evaluar porque la apicultura no es muy estable, ¿no? Pero basándome en años anteriores, yo diría que ando en el entorno de los 40 a 60 mil dólares de pérdida.
3: Sí, es un golpe muy duro para su emprendimiento.
4: Sí, sin duda. Nunca había pasado por algo tan importante, y tan en contra de mi economía, ¿no? Pero bueno, es lo que hay. Y ya estamos trabajando arduamente con la gente que me acompaña, que por suerte tengo dos personas que empujan el carro a la par mía, y preparando todo para ahora con la colza, recuperar esas mil colmenas. Pero respecto a esto también, debo decir que si no se toman cartas en el asunto, el año pasado con el secante aplicado en las colzas, se fueron muertas en el entorno de las 15 o 20 mil colmenas, y este año tenemos el doble de producir de sembrado de colza, lo que puede significar que perdamos capaz que 50 mil colmenas si el ministerio, quien es el responsable total de este problema, no toma cartas en el asunto.
3: ¿A qué atribuye usted que el ministerio no obre en consecuencia, ¿no? De lo que pasó el año pasado y de lo que le sucedió puntualmente a usted.
4: Bueno, respecto a eso, acá hay un problema primero burocrático, porque no puede ser que yo haga una denuncia y me llegue a los 3 meses el resultado diciéndome el envenenamiento fue con tal cosa. Segundo, el ministerio no tiene gente, no tiene personal, porque tiene solo 2 personas para fiscalizar los campos. Me parece que es irrisorio que tenga 2 personas. Y bueno, sí, lamentablemente el ministerio no nos hace caso, digo. Por no, por ser muy suave en la expresión, y no nos olvidemos que en un gobierno anterior, el mismo partido que gobierna hoy, el segundo en el mando del ministerio, cuando luchamos con el filtro anil, nos dijo que si teníamos tantos problemas nos dedicáramos a otra cosa. Y me parece que el concepto sigue vigente de parte del ministerio.
3: Entiendo, entiendo. Bien, creo que está todo dicho, César. ¿Usted quiere agregar algo más? Que me imagino la impotencia, ¿no? Ante este tipo de situaciones. Conocemos también otros casos. ¿Usted qué piensa? ¿Que puede pasar algo con respecto a esto o el productor queda en esta situación de indefensión? Ahora que usted mencionaba, es un hecho que se va a expandir mucho la superficie de colza, por lo tanto, los riesgos son mayores.
4: Bueno, debemos ser muy sinceros, ¿no? El ministerio sacó un comunicado que es de público conocimiento hace un mes y medio más o menos, bueno, que se iba a obligar a los aplicadores y propietarios de los sembrados a informar cómo y qué se aplica en los campos. Respecto a las esperanzas que yo pueda tener, sinceramente soy muy pesimista, no creo que haya algo que realmente influya en problemas que pueden llegar a venir, que de hecho estoy seguro que van a venir. De hecho ya tenemos algún problema de mortandad de abejas que todavía no hemos constatado, si es porque se aplicó algo, hay gente que lo atribuye al frío nada más, pero yo no estoy tan convencido. Pero volviendo al tema, yo creo que si el ministerio no toma cartas en el asunto, puede llegar a pasar algún problema que puede llegar a tener problemas, alguna situación que nadie desea, ¿no? porque a mí me provocó una pérdida muy importante. Yo he pasado mi vida en las abejas, para mí esto es pasional, aparte de ser mi medio de vida. Tengo gente que depende de que la empresa funcione, y yo creo que el ministerio, y voy a ser bastante duro, se lava las manos respecto a las decisiones que debe tomar para proteger la apicultura y el resto de los polinizadores, porque la apicultura es lo que atañe a mi empresa. Pero no olvidemos que cuando se envenenan las abejas, se envenenan un montón de polinizadores, que posiblemente el 90% de las personas de calle no tengan ni idea. Entonces digo, yo lo único que pido, y por eso intento llegar a toda la mayor cantidad de personas, es que el ministerio aplique las normas que ya están vigentes. No tiene que legislar nada ni hacer nada nuevo, exclusivamente hacer cumplir lo que está vigente. ¿Y cuál qué es esto? Fundamental, no aplicar en horas diurnas. Ahí está la clave del, del asunto. Si no se aplica de día, puede haber algún episodio, pero no de esta magnitud. Así que yo agradezco tremendamente la posibilidad de expresar y dar a conocer lo que me pasó a mí y le pasó a un montón de gente más, pero bueno, hay mucha gente que decidió no hablar. Yo decidí que no me callo más.
3: Muy bien. Ha sido muy claro, César. César Cedrés, la audiencia lo tiene presente, apicultor de muchísimos años de la zona de Ombúes. Yo le agradezco mucho la presencia en el programa y bueno, de nuestra parte es lo que corresponde que hagamos, ¿verdad? Ahora la palabra la tienen las autoridades del ministerio.
4: Bueno, no, Daniel, el agradecido soy yo. Nunca había tenido la posibilidad de hablar por Radio Rural, a la que escucho no asiduamente, pero bastante seguido. Y espero que esto no tome nadie como un ataque. Simplemente como que tomen conciencia y piensen que tienen que cumplir el trabajo por el que se les paga.
3: Para nada es nuestra intención atacar, tenemos muchísimos años en esto, simplemente echar luz sobre una situación con la esperanza de que esto pueda corregirse. La esperanza es siempre lo que queda, ¿no? César, muchas gracias. Cuéntenos cualquier situación que se vuelva a presentar.
4: Bueno, estamos a la orden, Daniel, y no te quepa duda que va a estar al tanto de cualquier episodio que espero no toque.
3: Un abrazo, César. Muchas gracias.
4: Va y viene. Chao, chao.
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3: 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Qué alegría tenemos hoy con nosotros a nuestro columnista en materia de avicultura, Daniel Pereira. ¿Cómo estás, tocayo? ¿Cómo pasaste?
5: Bien, Daniel, con mucha humedad a nivel general, ¿no? Todo el mundo se queja. Se quejan los productores, se quejan las doñas con los pisos, se queja todo el mundo. Qué humedad, ¿no?
3: Sí, la niebla, muy peligroso para andar en ruta.
5: Niebla, sí, el tema de los galpones, imagínate cómo están las condiciones adentro. Tengas el pollo de la edad que tengas, complicado el manejo de cama, hay que ser muy cuidadoso, porque en un descuido se te sopa la cama, ¿no? Hay un tema que en los últimos años con el uso de la calefacción a gas, son mucho más húmedos los galpones y hay mucho más problemas que cuando se usaba la calefacción a leña, que era más secante. El humo va hacia afuera del galpón, entonces lo que se quema solo se genera calor, y a diferencia de la campana de gas, que es una pantalla que está dentro del galpón, cuando quema genera agua hace una humedad, un ambiente húmedo, caliente, que es la que da el calor ahí adentro, pero cuando entra aire, cuando ventilas y entra el aire frío, hace el efecto que hace en la atmósfera cuando se forma la nube y llueve. Bueno, hace ese efecto, el aire frío hace que se condense ese vapor que está dentro del galpón y caiga, se precipite, humedeciendo lo que es las camas, lo que es las cortinas, lo que es todo. Entonces, ahí hay un tema de manejo de la ventilación fundamental, ¿no? Siempre hay que empezar a abrir del lado que no está el viento, del lado que no te va a entrar el aire, se va a permitir que vaya saliendo el vapor, que vaya renovándose el aire despacito, y bueno, a medida que sale el vapor se puede ir abriendo del otro lado, pero si uno le abre un poquito de cada lado, como hacen algunos, como para que haga una corriente por arriba, las cortinas de los galpones se bajan de arriba hacia abajo para que no impacten en el pollo, si uno le abre de los dos lados a la vez, se hace justamente ese efecto, ¿no? Que hace una corriente de aire frío que choca con el vapor que está suspendido y hace que se precipite, ¿no? Entonces es fundamental esta apertura de un lado primero, ir abriendo de un lado, y bueno, a medida que vamos precisando, que vemos que el pollo requiere más oxígeno, eso depende también de la edad del pollo, lógicamente, se le va a ir dando un poquito más de apertura para que, bueno, tanto sea si se requiere bajar la temperatura o dar oxígeno, ¿no? Porque a veces tenemos que abrir, capaz que está con un poquito de que está óptima la temperatura, pero tenemos altos niveles de amoníaco o falta de oxígeno, y hay que abrir igual del lado que no está lento, ¿no?
3: Comprendo. Bueno, es propio.
5: Muy delicado se manejo, y bueno, el movimiento de la cama, fundamental, ¿no? Siempre moviendo la cama con distintas herramientas, depende de la cantidad de pollo que tenga, pero un productor chico normalmente usan alguna media hoja de rasca que la van tirando, o alguna especie de escarrillo, de rastrillo, de tipo escarrillo, sí, con dientes para irla moviendo, irla entreverando la cáscara de arroz de arriba, la que se humedeció, con la seca que está abajo, se va haciendo ese movimiento, y con las granjas que son más grandes se usa mucho el tema del retobador, esos retobadores de anasta, se usan para mover las camas, ¿no? Lo importante es no esperar que se hagan cartones grandes, porque eso también, esa superficie que forma una película, es la que se enfría también a veces y es la que provoca una mayor condensación de ese vapor, ¿no? De ese vapor que está presente, sí. Tocar eso que ya está condensado, es como un círculo vicioso que empieza a generar cada vez más rápido la costra esa, que es la que después se termina formando un costrón grande que a veces es complicado hasta manejarlo, que termina ya no entreverándolo, sino que tenés que agarrarlo y sacarlo por el galpón directamente, pegarlo en la artilla, sacar para afuera.
3: Una complicación.
5: A esta época es horrible lo que tiene en esta época lo malo de la agricultura es este tema de las humedades dentro de los... hablando de pollo, ¿no? De este manejo. En verano tenemos otros dramas. En invierno tenemos estos dramas.
3: Muy bueno, son propios de la actividad.
5: Irse preparando, acá siempre vuelvo a lo mismo, ¿no? Depende de la escala de los productores, pero irse preparando en dos cosas. Una, el tema de los seguros. Hay un subsidio del Fondo de la Granja para los seguros, que va desde el 70% hasta, creo que lo mínimo es 35%, depende de la escala del productor. Sí. Hay un subsidio para que el productor esté asegurado. Hay que asegurar los galpones por un tema de este tema de sobre todo el tema del niño, ¿no? De las tormentas grandes que están anunciadas, que pueden venir. Entonces hay que aprovechar ese seguro y cubrirse el productor, que si no el productor puede quedar en la calle por un temporal, y vendrá respuesta o no vendrá respuesta, porque el parte del ministerio y de la sociedad, que en definitiva cuando uno recibe un subsidio para un seguro es la sociedad que lo paga cuando se ese productor, si no aprovechaste a asegurar después que venga alguien a solucionarte el problema, puede ser una cosa también que se puede interpretar como injusta, ¿no? Uh-huh. Para sí, eso está el seguro, para eso está la ayuda.
3: Sí, sí, sí. Injusta para el que contrató el seguro, claro.
5: Seguro. No, y para la población en general también, porque uh-huh. El subsidio, no la plata sale de los impuestos.
3: Sí. Eso,
5: entonces, sí. son fondos que después porque está esta herramienta y el productor no se acoge a esta herramienta y después viene un tornado y hay daño y los productores no están asegurados, no hay garantía de que se vaya a cubrir porque la ayuda ya se dio en prevención.
3: Sí.
5: Es importante eso, ¿no? Importantísimo eso.
3: Uh-huh.
5: No digo que no haya caso después que se estudie, ¿no? Y que justifique como ha pasado. Uh-huh. Pero hay que aprovechar esta herramienta, porque la herramienta está ahí. Y realmente, para el productor chico, 75% del subsidio en el costo del seguro, una ayuda muy importante, ¿no? Entonces hay que aprovecharla uh-huh. para dormir tranquilo. ¿No?
3: Uh-huh. Exactamente.
5: Lo otro que es importante, también previniendo este tema climatológico, ¿no?
3: Sí.
5: Que se viene para adelante, es ver la posibilidad de los productores. Depende la escala también del tema de los generadores, ¿no? De tener generadores, porque un huracán muchas veces termina tirando las líneas de media tensión, y a veces las respuestas del sistema no dan abasto, porque a veces cuando hay estos daños son generalizados, y se puede demorar uno o dos días, o ponerle que sean horas, igual que se demore, pero un productor con pollo grande, que no puede usar los ventiladores, no puede usar el riego, no puede usar para asegurarse de mitigar los efectos del calor, puede tener daño muy grande, ¿no?
3: Uh-huh.
5: Entonces, si el productor tiene previsto por la posibilidad de hacer la inversión de un generador, tratar de ir buscando ahora con tiempo, antes que llegue la época que se pone todo el mundo loco, ir viendo, hay distintas empresas que se dedican a la venta de esto, algunas no importan, hay productores que lo han importado directamente, para solucionar esto. Hay algunos que lo que buscan es, bueno, que toda la granja le funcione, entonces son generadores más grandes, hay otros que buscan que de repente le funcione los ventiladores, y no todos los ventiladores, porque le dé la potencia para algunos ventiladores, y ponerle que la bomba del agua, ya con eso ya es algo, peor es nada.
3: Uh-huh.
5: Y hay productores que simplemente con lo que buscan es que puedan tener la bomba de agua que les funcione, para que no le falte agua al pollo y bebida, ¿no? Y bueno, y después se encomendan a Dios por el resto que le va a faltar.
3: Claro.
5: Uh-huh. Eso se puede comprar por Vision, si son nuevos, hay líneas de crédito del Banco República, hay líneas de crédito también del Ministerio con subsidio en la tasa de interés, hay muchas cosas que se puede aprovechar, y para mí es una buena inversión, ¿no? Una finanza
3: uh-huh.
5: que te fracase, que se te muera el pollo, es una plata importante, que no te digo que la desquite en esa, pero va a andar muy cerca y va a dormir tranquilo también teniendo esa herramienta, ¿no?
3: Claro, sin duda. Sentido común, en definitiva, ¿no?
5: Sí, se entiende que muchas veces para el productor representa una derogación importante. Acá hay que ver también, de repente, con las integradoras. Hay muchas integradoras que ayudan al productor porque le sirve a la integradora, porque la integradora también va a perder un platal grande, y a veces la integradora o le ayuda a pagar parte del equipo o le ayuda a descontar el IVA, la compra en nombre de la integradora, el generador, y le descuenta el IVA, ¿no?
3: Uh-huh. Es claro. Lindo repaso hemos hecho, tocayo.
5: Se nos hizo largo.
3: No, está muy bien, muy entretenido, muy bueno, muy bueno.
5: La semana que viene tenés a Villalba, que seguramente va a tener novedades ahí.
3: Va a haber novedades por ese lado, entonces.
5: Sí.
3: Bueno. Un abrazo grande y sí, la semana que viene te aguardo a vos también, junto a la audiencia, la familia Víctor. Un gran abrazo.
5: Abrazo, Daniel.
3: Bien, les recuerdo que el viernes próximo comienza la zafra de remates lecheros de primavera. remate inaugural del escritorio de Santi a partir de las 14 horas en el local Cardal, con una oferta de 450 vientres volando, y la administración del Banco de República, como siempre, trabaja el escritorio Di Santi. Bien, por aquí nos quedamos por un Uruguay productivo. Nos reencontramos con la audiencia del Rural esta misma tarde, como siempre, puntualmente a las 16:30 en todo Branca. Pasen ustedes una linda jornada.
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6: Buen día, bienvenidos, es un gusto recibirlos en esta mañana de lunes 17 de agosto, que estamos comenzando en una jornada que llovizna por acá, muy pertinaz la llovizna, pero bueno, llovizna al fin, y que estamos con advertencia para lo que es zonas del norte naranja. Bueno, quedan los departamentos más costeros, por lo menos en principio, sin advertencia. Fue emitida a las 2:45, va hasta las 6 de la mañana. El resto, como digo, de Florida para arriba, diría yo, agarra esa advertencia que está entre amarilla y naranja. El núcleo de advertencia naranja es los departamentos, el resto del departamento de Florida, Durazno, parte del departamento de Cerro Largo, algo de 33, casi todo Tacuarembó, también todo Paysandú, todo Salto, parte del departamento de Río Negro con advertencia naranja. Y en las orillas, el resto de Artigas, el resto de Rivera, también el resto de Cerro Largo, 33, parte de Rocha, algo de Florida, como decíamos, y lo que algo de Soriano tiene advertencia amarilla. Y aquí en lo que es Canelones, Montevideo, San José, Colonia, Maldonado también, bueno, en principio no tiene advertencia. Reitero, advertencia que va hasta las 6 de la mañana. Veremos en la medida que se actualice qué es lo que sucede en definitiva. Pero bueno, estamos, según Inumet, rapidito se lo cuento, 11 grados 3 décimas aquí en la capital, con algunas neblinas que terminan siendo lloviznas. Dice que está lloviendo en 33, llovizna en Melo, que está con tormentas alto, con 14 grados, la temperatura es alta. Llovizna en Paysandú también, las temperaturas andan entre 11 y 15 grados, hablando de lo que son estos comienzos. Repasemos la información en este lunes. Uruguay perdió peso exportador en el Mercosur, pese al empuje de los sectores automotor y agrícola, dice la información, en este caso, de Ámbito Financiero. El mercado uruguayo se posiciona dentro del bloque como el socio con menor volumen de compra intrarregional. El comercio de Uruguay con sus socios del Mercosur cayó con fuerza en el 2025, pero las importaciones de esos mismos países siguieron en ascenso. Según el último informe de integración económica del Instituto de Negocios Internacionales de la Universidad Católica del Uruguay, sin considerar las zonas francas, las exportaciones de Uruguay al Mercosur alcanzaron los $2.286.800.000, lo que representa una caída con respecto al 17,4% frente a los 2.766.000 registrados en el 2024. Como consecuencia, la participación del bloque regional en el total de las exportaciones uruguayas bajó un 27% entre un año y otro. ¿Qué más dice Ámbito? Tras el acuerdo en el sector de la construcción, la Cámara de Comercio y Servicios rechaza extender la reducción de la jornada laboral, en este caso. La gremial rechaza una ley general y exige, en este sentido, cada rubro analice sus propios problemas antes de abrir un debate. El acuerdo alcanzado en el sector de la construcción para reducir la jornada laboral de 44 a 40 semanal sin pérdida salarial empezó a generar ondas expansivas hacia otros sectores. Sin embargo, el presidente de la Cámara de Comercio y Servicio, Julio César Lestido, salió a marcar diferencias y descartó que una medida similar pueda aplicarse en un sector en el corto plazo. Hoy no están dadas las condiciones para llevar adelante esa propuesta en la reducción de la jornada manteniendo el salario, afirmó Lestido. Luego aclaró, no están dadas las condiciones por cómo está la economía en este momento y sobre todo el sector comercio y servicio. Entendemos nosotros que esto no se puede uniformizar, no puede ser una ley general para todos. ¿Algún otro título en esta mañana también? La recaudación de la DGI volvió a crecer en julio y el gobierno ratifica que la economía subirá 1,6% en el año. Los ingresos netos del fisco aumentaron 5,8% en términos reales, impulsados por el consumo y la renta empresarial. La recaudación tributaria registró en julio un aumento de niveles reales por segundo mes consecutivo, según informó DGI. La oficina recaudatoria recolectó 63 mil millones de pesos al mes pasado, lo que representa una suba del 8,1% frente al corriente y a igual mes del 2025. Descontando el efecto inflacionario, el crecimiento real fue del 3,7%. Si restan las devoluciones tributarias, la recaudación neta total fue de 51.939 millones de pesos, con un aumento del 5,8%, dice, entre otras cosas. Al comparecer el pasado 7 ante la Comisión de Cámara de Diputados, el ministro de Economía, Gabriel Odone, presentó un gráfico con estimaciones de variación desestacionalizados del PBI. En términos reales, tenemos un segundo trimestre severamente afectado por la sequía, en referencia a la contracción cercana.

Últimos años, según la proyección que la terminal maneja cuando el Estado firmó en 2021 el acuerdo con Cathón Nattier, accionista minoritario de la terminal movería cerca de 3 millones de TEU, la unidad equivalente a un contenedor de 20 pies, hacia mitad de este siglo. Esas estimaciones estaban cercanas a la realidad para el 2024, pero la proyección cambió por el retraso de las obras de expansión, que no permitían contar con un nuevo puesto de atraque hasta fines del año próximo, y el fin de la segunda mitad del 2025 del ciclo de excepción de transbordo del puerto de Montevideo. El fin de ese ciclo de transbordo respondió a la reconfiguración de los flujos regionales, a las prioridades de las navieras por operar en terminales contratadas por las propias compañías y las diferencias comerciales de costos. Todo eso beneficia principalmente al puerto de Buenos Aires. La terminal reconoce en su plan de inversión que esto afecta la proyección de después de que entre el 2021 y 2024 el puerto hubiera registrado el periodo de mayor éxito en su historia reciente. ¿Qué más dice Ámbito en esta mañana? Algunos otros títulos. Mundial 2030, Orsi confirmó que el Estado acompañará las obras y anticipó posible exoneración para la FIFA. Se creó una comisión de trabajo en el Ejecutivo. Uruguay supera el 40% de las ventas de autos eléctricos y se consolida como líder en la región. El país alcanzó una participación superior al 40% en el segundo trimestre, con los eléctricos puros explicando el 37% del mercado. ¿Qué más dice? La industria reclama medidas urgentes al gobierno ante el conflicto del puerto. La CIU advirtió sobre pérdidas económicas y de competitividad. Aseguró que el conflicto pone en riesgo la credibilidad internacional del país. La Cámara de la Industria del Uruguay reclamó al Poder Ejecutivo la opción de medidas inmediatas frente a la conectividad en el puerto de Montevideo y advirtió que las reiteradas paralizaciones están provocando problemas de competitividad, medidas económicas e incumplimientos comerciales, además de afectar la imagen del país frente a los negocios de inversiones. La gremial empresarial retomó las advertencias que había realizado el pasado 8 de julio sobre la delicada situación operativa de la principal puerto del principal puerto capitalino. Hablando de algún otro título, Peña calificó al presidente paraguayo de irreconciliables las diferencias entre Milei y Lula, pero descartó efectos en el Mercosur. La brecha de precios con Argentina volvió a ampliarse, llega al 25% impulsado por el dólar. ¿Qué dice el Telégrafo en esta mañana? Extienden algunas obras en Paysandú, extienden alumbrado en el camino Casablanca. La Intendencia Sanducera lleva adelante una extensión del alumbrado público en el camino a Casablanca, con el objetivo de cubrir el tramo comprendido entre la planta asfáltica municipal y el parque industrial, dice la información. Colón planteó al ministro de Turismo una propuesta de un circuito turístico binacional. El intendente de Colón, en Entre Ríos, José Luis Walser, participó en el Foro Internacional de Turismo y Gobiernos Locales, así como el octavo Congreso de la Federación Latinoamericana de Ciudades Turísticas, que se realizó en la ciudad de 33. Además de poner en un panel sobre la estrategia turística local, presentó el Ministerio de Turismo de nuestro país y a su ministro Pablo Menoni una propuesta para la creación de circuitos binacionales en la región. Walser en su presentación refirió al modelo Colón de gestión y el objetivo de convertir a Colón en la microrregión, en un destino turístico internacional. En la instancia desarrollada en la capital limareña, compartió el panel con el intendente y funcionarios de Bolivia, Ecuador, Uruguay y Argentina. Dice, esta iniciativa forma parte de los lineamientos del modelo Colón, una estrategia de gestión local que ha posicionado a la ciudad vecina como un destino de referencia y de la que adelantó los ejes principales de un plan estratégico a 10 años. AMBEP rompe el diálogo con el sindicato y SOEM reclama información para negociar. El sindicato de los trabajadores de AMBEP, SINPAI, recurrirá mañana martes a una tripartita en el Parlamento, en el Ministerio de Trabajo, donde se informará sobre los detalles de la reestructura que la multinacional implementará en la planta sanducera. El jueves se reunieron con representantes locales de la empresa, quienes aclararon que no cuentan con potestades para negociar a raíz de una propuesta económica presentada por el sindicato a fin de salvaguarda de la situación de cada trabajador por el alargamiento del seguro paro hasta el 31 de diciembre. La gremial local espera un comunicado oficial
que trasladará mañana en la sede ministerial una nueva

0: tripartista. SOEM emitió un comunicado que denuncia un quiebre de diálogo con el sindicato, desconociendo la trayectoria histórica de negociaciones que siempre caracterizó la relación entre ambas partes, y anunció que nunca había vivido una falta de respeto de esa magnitud. El dirigente Eduardo Alza señaló que la resolución de la empresa nos descoloca, porque siempre hemos negociado a nivel local los temas que afectan a los trabajadores anduceros. Si bien la reestructura y la decisión de continuar afecta a Paysandú, durante estos meses los trabajadores somos perjudicados en los ingresos y queríamos negociar acá. La gerencia nos desconoce como sindicato, pero argumenta que cumple órdenes, y desde Brasil bajan esa postura. El objetivo está planificado para dar esa información este martes. Explicó que la lectura que hacemos es que la empresa rompe el diálogo con el SOEM y hace esa valoración porque no nos da ningún tipo de información. El petitorio de los trabajadores solicita no perder los días de licencia para usufructuarlos en el 2027, que aquellos que continúen en la empresa, porque se sabe que habrá reestructura, una partida complementaria por concepto de aguinaldos, entre otras cosas, algunos de los pedidos. En referencia a algunos temas de Paysandú, agrega también, sanduceros cerraron con podio en triunfos en la prueba de la amistad. Hablando de lo que es los competidores del pedal, buena participación sanducera. Bohemios derrotó a Nuevo Paysandú y se mantiene en lo alto. La lluvia que se hizo presente por momentos durante el domingo en la ciudad no impidió que se disputara los partidos centrales de la décima fecha del torneo de primera división del fútbol sanducero, dice la información. Algunos de los títulos del Telégrafo. Una pausa y le cuento algo del ámbito internacional.
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0: Algún título del ámbito internacional que dice Clarín en esta mañana. El gobierno, dice Clarín, abre una instancia de negociación con el peronismo para avanzar con modificaciones en las PASO. Hay conversaciones informales entre delegados de Karina Milei y dirigentes del Partido Justicialista. El oficialismo busca aprobar una reforma electoral y la oposición que el Estado pague las internas operativas, el rol de los operadores de Olmos, dice. También los antecedentes que hacen dudar al PRO de un acuerdo con La Libertad Avanza. ¿Qué otros títulos repasa Clarín? Detuvieron en un aeropuerto de Japón a una argentina que quiso ingresar un kilo de cocaína dentro de su cuerpo. La argentina presa en Japón llevaba 101 cápsulas de cocaína. Agrega también la centralidad de Karina, hablando de Karina Milei, la necesidad de ampliar su poder y el dilema de las negociaciones. River volvió a ganar después de 6 partidos, le sacó el invicto a Argentinos con goles de Montiel y Correa, hablando de River que volvió a ganar. Los hinchas de River volvieron a cantar contra el Chiqui Tapia en la previa del duelo ante Argentino Junior. Barracas estrenaba luces, pero hubo un corte y el partido empezó 35 minutos más tarde, dice la información también. Agrega Clarín, tragedia en Brasil, 10 personas murieron al volcar un micro clandestino en Río de Janeiro, dice otro de los títulos en esta mañana. ¿Qué dice en este caso? Lo que comenta la portada de la CNN, dice en esta mañana, Trump dice que Estados Unidos reducirá los ejercicios militares con Corea del Sur. El presidente citó su relación positiva con el líder norcoreano Kim Jong-un y la falta de asistencia de Seúl con Irán, hablando de la relación con las Coreas. Vence el plazo para alcanzar un nuevo acuerdo que ponga fin a la guerra entre Estados Unidos e Irán sin que se dislumbre el conflicto. Agrega de lo que dejó el terremoto en Colombia. Hay gente que está destrozada, sin casa, sin nada. Los albergues en Manizales atienden a las víctimas del terremoto, dice también en este caso CNN. Otros títulos en esta jornada que dice, agrega que Ucrania ataca a Rusia con cientos de drones, dice la información que llega desde ese lugar del mundo. Ucrania ataca con cientos de drones, uno de los mayores ataques aéreos de Kiev durante la guerra. Rusia afirma haber derribado más de 800 drones ucranianos durante la noche, la que parece ser uno de los mayores ataques aéreos de Ucrania contra Rusia, y las autoridades informan de al menos 6 muertos. Ambos bandos han intensificado sus ataques aéreos en este caso, y Ucrania lanza cada vez más oleadas de drones contra objetivos en la profundidad del territorio ruso, incluido almacenes, plantas industriales, refinerías. La agencia estatal rusa afirmó que se trata del mayor ataque con drones ucranianos desde principios de año y que muchos de los drones tenían como objetivo la zona de Moscú, donde reside gran parte de la élite rusa. ¿Qué otros títulos repasamos en esta mañana también? Nos vamos a lo que dice la agencia Reuters en esta jornada. Trump ordena al Pentágono reducir los ejercicios militares con Corea del Sur. El presidente estadounidense citó al oeste de los ejercicios y la negativa de Seúl a participar en acciones contra Irán, y se refleja el buen relacionamiento con Corea del Norte. Trump quiere además más presión económica sobre Irán. ¿Cuáles son sus opciones? Varias involucran a China también. Un bloqueo terrestre también es una opción que requiere ayuda de 7 países vecinos, dice la información, hablando de la realidad de otra parte de la otra guerra. Estados Unidos le dice a sus socios que deben tomar partido en la carrera de la inteligencia artificial con China. Al presionar a los países para que elijan bandos, Estados Unidos espera privar a China de recursos. ¿Qué otros títulos en esta mañana? También dice Enfoque, Nestlé busca desarrollar nuevos productos para atender a los usuarios de medicamentos para adelgazar. hablando de la empresa que tiene su sede en Suiza. Dice la información que Nestlé busca convertirse el auge de los medicamentos para adelgazar en una amenaza, en una oportunidad de negocio utilizando inteligencia artificial y ciencia. Según dice, la rápida adopción de fármacos fabricados por algunas empresas ha visto de parte de Nestlé una opción de crecimiento, dice la información en este caso. Algunos de los títulos que dice, en este caso, la agencia FranPress, en esta mañana también, hablando de algunas otras informaciones, hace referencia al terremoto. Colombia, una semana después del terremoto, casi 300 muertos y un largo camino de dolor y recuperación, hablando de lo que es el terremoto, lo que dejó el terremoto en Colombia. De todas formas, se mantiene la búsqueda de desaparecidos mientras crecen las donaciones tras el terremoto. Trump rebaja los ejercicios militares con Corea del Sur en plena escalada de amenazas con amenazas norcoreanas. ¿Qué más agrega? México, el gobierno de Sheinbaum expone a periodistas críticos en una lista y desata temor e indignación, dice la información. El gobierno de México, en un análisis de bots que expuso públicamente a más de 54 periodistas y medios y opositores, el gobierno insiste que no es una lista negra. Los señalados y las organizaciones de libertad de prensa dicen que el daño ya está hecho. Más allá de la polémica, FranPress consultó con analistas sobre el impacto de ese suceso en uno de los países más peligrosos para ejercer el periodismo del mundo. Nunca jamás en este gobierno ni será la intención coartar la libertad para que opinen, digan lo que piensan, para que expresen su sentir. Jamás lo hemos hecho y jamás lo haríamos, explicó en vivo este viernes Luisa María Alcalde, consejera judicial de la Presidencia de México. Bueno, y se ha desatado la polémica en ese país. ¿Qué otros títulos a nivel internacional en referencia a algunas otras informaciones? Hamas inicia conversaciones cruciales con Egipto sobre el plan de paz de Trump para Gaza. Desde Brasil, Lula y Bolsonaro empiezan oficialmente sus campañas a presidentes. Dice también, terremoto en Indonesia, al menos 45 muertos y miles de evacuados esperan ayuda. Hablando de el terremoto que también dejó consecuencias en Indonesia. Una pausa más y le cuento algo más de nuestra prensa.
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0: Nos venimos a algunos títulos de lo que es la diaria en esta mañana. Camille, el senador, los allanamientos nocturnos se deben plebiscitar 2 o 3 años antes de las elecciones del 2029 para poder utilizarlos ya. El senador por el Partido Nacional, que le pedirá una reunión a Alejandro Sánchez para impulsar la iniciativa, dijo que le preocupa que en Uruguay cada vez cueste más encontrar grandes acuerdos nacionales. El Frente defendió el acuerdo con Cabildo, blancos y colorados intentaron impedir que haya rendición de cuentas, afirmó Sánchez. Zunca respaldó el proyecto del Frente sobre el monoambiente y cuestionó el ataque de algunos especuladores inmobiliarios. La rendición de cuentas se empezará a votar hoy con dudas sobre el INR y la Ley de Medios, además de la Agencia de Inmuebles Estatales. Franco Rilla, los bañados de Carrasco son ejemplo de un ecosistema que todavía se puede salvar, dijo el especialista. El pueblo brasileño no aceptará que las mentiras triunfen sobre la verdad, dijo Lula en el lanzamiento de su campaña electoral. ¿Qué más dice? 8 países musulmanes condenaron el rechazo a Israel al plan de paz de Trump para la franja de Gaza. El informe de la OIT advierte sobre estancamiento de la recuperación del empleo juvenil que se dio después de la pandemia. El Día del Niño, Peñarol ganó con gran actuación de Leonel Jaime. El resultado fue 2-1 ante Central Español en el campeón del siglo. El Carbonero lidera la tabla anual con un partido pendiente. Nacional le ganó 2-0, Racing le ganó 2-0 a Nacional en el Centenario y Baba dio un paso al costado. También renunciaron Eguren y Ligüera, hablando del equipo tricolor. Comentarle algún otro título, algunas otras informaciones que dice en este caso la portada de Punta del Este, hablando de algunos temas que tienen que ver con, bueno, la situación que se está dando con el San Rafael en referencia y las diferencias entre Cipriani y la constructora. Dice que en este caso, Cipriani pidió reunirse con Orsi y Abella para plantear su posición sobre el proyecto de San Rafael. El empresario Giuseppe Cipriani solicitó audiencias con el presidente de la República y con el intendente para plantear la situación. La empresa Criba rechazó incumplimientos en el San Rafael y defendió el avance de obras con más de 650 trabajadores. La constructora rechazó las versiones que le atribuyen incumplimientos en las obras del ex Hotel San Rafael en Punta del Este, dice la información. La constructora rechazó las versiones que le atribuyen incumplimientos y aseguró que mantiene su compromiso con la continuidad del proyecto. A través de un comunicado, la empresa afirmó que no existe ningún incumplimiento atribuible a la compañía, responsabilidad tampoco de su parte en el diferendo de los plazos, situación que vinculó a las circunstancias externas y a los últimos meses. Criba destacó sus 75 años de trayectoria con más de 300 obras ejecutadas y señaló que siempre cumplió con sus compromisos y finalizó los proyectos bajo los estándares de calidad establecidos, dice, y habló que se encuentra al día con absolutamente todos los compromisos. Hablando también de otra de las notas que sale en la portada de Punta del Este, Cipriani ratificó la continuidad del San Rafael y dejó abierta la posibilidad de sustituir a Criba. Hablando de las diferencias entre el grupo Cipriani y la empresa constructora que lleva adelante lo que es el proyecto San Rafael. Por acá los títulos, por acá la información en este lunes 17 con Portales al Día. Volvemos mañana.
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0: Buen día. ¿Cómo andan? ¿Bien? Nosotros, especial. Adiós, gracias. Buen día, Polonio.
1: Buen día, ¿cómo anda, Jaume?
0: Todo especial, ¿y usted?
1: Muy bien, aquí comenzando en este lunes 17 de agosto.
0: Bueno, ahí vamos.
1: Vamos, vamos.
0: Ahí vamos. Con cielo encapotado, lluvias, lluvias de mayor y menor intensidad, que llovió bien por el litoral fuerte, allá por Salto, no sé el milimetraje, pero es que por lo menos algunos decían que llovía fuerte por allá.
1: Sí, llovió mucho en varias zonas del interior el entre sábado y domingo.
0: No dicen los datos.
1: Bueno, no, es muy difícil, no ser que vaya directamente a la fuente, todavía no, los datos supongo que se actualizan de parte de Inumet a las 7 de la mañana y bueno, habrá que ir sabiendo en el correr de la mañana.
0: Mucho, en pila, es una buena medida esa, en pila, yo veo en pila, ¿eh? Veremos, pero más que nada el estado del tiempo que está encapotado, poco sol, se mantiene la humedad, lloviznas. Y la advertencia de, bueno, que la cosa no está bien. Eso es lo que quizá lo más importante, ¿no?
1: Sí, obvio. Hay un anuncio que va hasta el miércoles con tiempo inestable de estas características. Ahora la advertencia que era a diferentes niveles desapareció, pero sí es cierto que hay un anuncio por tormentas fuertes y persistentes por lo menos hasta el miércoles.
0: Bueno, la mal luna, veremos cómo se desarrolla todo eso. Esperemos que no haga mucho estrago. Sería de desear, ¿no?
1: Exacto.
0: Las medidas supuestamente se han tomado y estamos preparados para alguna hecatombe que venga, ¿no? Por lo menos se ha hecho alguna. Se ha trabajado en el tema como corresponde para tratar de pasarla lo mejor posible. Al que no hay buenos datos es con la actividad de Uruguay en el Mercosur, que hemos bajado nuestra actividad, nuestro comercio con el resto de los países, 17,4, cerca del 18% que baja, ¿no? Se ve que ahí la cosa no anda muy bien. Esperemos que se arregle, no pinta como para que se emparejen mucho las cuartas entre nosotros, ¿no? En el Mercosur, las diferencias entre Argentina y Brasil son cada vez mejor, mayores. Paraguay, cuando tercia en algún punto, discrepan alguno de estos dos. Y nosotros que estamos como cortados, ¿no? Como teniendo una política muy particular, manteniendo características que nos impiden una actividad, bueno, por lo menos fluida. Y estamos siempre con esa espada de Damocles encima, en caso de Brasil, que nos dice que hacemos dumping, la actividad política de Brasil que se intensifica y que supuestamente, según lo que dicen las noticias, lo vienen bastante, bastante parecido a las posibilidades entre Lula y Bolsonaro. Por lo menos es lo que uno percibe o le cuentan desde acá y uno saca como conclusión. La otro tema es que está levantando también ciertas polvaderas, es el arreglo que se llegó por parte del Zunca de bajar una hora de aquí al 30, al año 30,
1: sí.
0: Era ya las 40 horas, y diferentes dirigentes que dicen que eso no se puede, que todo que se pueda aplicar en general, que no... No están todos en las mismas condiciones para bajar
1: No, que no se puede emparejar, que no todas las cámaras pueden ir por ese mismo camino.
0: Y bueno, se calculaba que iba a ser así, ¿no? Pero en fin, se optó por transitar ese camino y empiezan a aparecer voces que diciendo no estamos, las condiciones no están dadas para que transitemos por esos lados. Tenemos otras cosas que solucionar y nos fuimos para... Nos estamos dando ese tipo de bandazos. Y es lo que da la sensación de que tratan de mandar el mensaje de que no se pretende profundizar las diferencias, discutiendo cosas que son muy, difíciles de atar, yo diría que por allí. La DGI, que aumentó su recaudación en los últimos tiempos, no es menor que aparezca ese tema por allí. La terminal Cuenca del Plata, que supuestamente se había puesto una meta de que iban a mover 1 millón de containers, no vamos a llegar. Indudablemente los daños ocasionados por los distintos paros y huelgas y demás están reflejándose en ese tipo de previsiones que se hacían.
1: Tiene un tema de obras también que no las has podido hacer como tenía previsto.
0: Sí, todo eso trae como consecuencia demoras y no logramos hacer las obras, los barcos nos esquivan, vamos perdiendo imagen y todo lo que costó ubicarnos en un lugar lo estamos perdiendo. Ya bajamos el ranking de puertos, ¿no?
1: Sí, además somos más caros que Buenos Aires
0: y Buenos Aires con menos condiciones nos ha sacado ventaja, cosas que es bueno que los que inciden en el tema sean conscientes de el daño que los resultados que se están ocasionando por esta política que hemos optado por seguir, que lo único que nos ha, como consecuencia de ello, es que hemos bajado una actividad, nos han bajado la nota, trabajamos menos y no nos viene bien. Esa es la verdad, ¿no? El resultado de eso, por encima de quién tiene razón y quién no tiene razón. Pero lo que uno, la conclusión es esa. Después sabemos que el presidente de la República está nombrando una comisión para festejar el Mundial del 30, que supuestamente el primer partido del inicio de ese campeonato mundial va a ser el centenario, como un festejo de aquella quijotada que los uruguayos tuvieron en realizar el primer campeonato mundial. Es una historia eso, ¿no? Uruguay, qué momentos, ¿no? Uruguay le pagó los pasajes a todos los países que puedan venir. Eran otros tiempos, ¿no? Le pagó.
1: ¿Qué capacidad financiera que tenía Uruguay?
0: La brutal, veníamos viento en popa. Además, hicimos el estadio en tiempo récord, en los campos del Chivera. Uh-huh. Y bueno, eso quedó en la mejor historia. Y ahora vamos a festejar ese acto que nos permitió ser los primeros campeones del mundo, que después se convalidó cuando las propias Olimpiadas del 24 y 28 fueron consideradas como campeonatos mundiales. Y eso dio para que, bueno, porque podíamos lucir de nuestra casaquilla las 4 copas, ¿no? Uh-huh. Bueno, ¿qué le parece?
1: Espectacular. Bueno, habrá que hacerlo medio de nuevo el estadio, hay que refaccionarlo bastante.
0: Sí, hay que hacerlo.
1: Tiene que quedar espectacular.
0: De acuerdo a los momentos que nos toca vivir. Si no, pues la FIFA, nosotros estamos líquidos. Seguro, no nos da la tela, ¿no?
1: No, porque además se habla, no sé, 120, 150 millones de dólares que necesita el estadio para refaccionarlo como quiere la FIFA.
0: Bueno, dejémoslo. ¿Sí? El presidente paraguayo, Peña, es poco optimista de tratar de buscar las soluciones entre Argentina y Brasil, cada vez que se juntan se arañan, ¿no?
1: Sí, entre los brasileños y los argentinos.
0: Sí,
1: no solo se arañan, se dicen cualquier cosa, ¿no? Ahora bajó un poco pero fue la semana anterior, fue una semana.
0: Pero ya que el día que Peña habló, los brasileños lo tildaron que invadió Paraguay y justificaban la guerra de la Triple Alianza, una cosa de novela, ¿no? Cada cual cómo se mira para atrás y vuelven las viejas rencillas.
1: Es cíclico esto. Es cíclico y no hay vuelta.
0: Bueno, después me llevó hasta el telégrafo dice, el diario San Lucero, ni que tal vez este, así que marca, es un faro periodístico, dice que se está poniendo una red lumínica hacia el Casablanca, este, de ahí el frigorífico.
1: El frigorífico.
0: Qué lugar lindo, ¿no? No está pasando por un mejor momento, pero sigue siendo un lugar espectacular. Lo otro que también me contó es lo que tiene que ver con todo lo relacionado con la cerveza. Ahí la cerveza vuelve a tener un problema, este, la orientación que viene de Brasil, la posición que toma el sindicato, dicen que no le están jugando a derechos, que están faltando a la a su posición, en fin, no se logra eso, este, arreglarlo, no hay forma, ¿no?
1: Y bueno, por ahora no hay forma, y lo que dicen desde AMBEP Uruguay, por decirlo, es que las decisiones las toma Brasil, y que bueno, que está claro que no está claro, valga la redundancia, qué es lo que va a hacer. Pero las negociaciones vienen siendo muy muy difíciles de concretar, en definitiva, y saber qué va a hacer la empresa, ¿no?
0: Yo en esto hay que ser, por lo menos mirando de afuera, ¿no? Este, a veces los uruguayos, nosotros, pensamos que a una empresa uruguaya la tratamos de hacerla cambiar, ¿no? Este, no, tú hiciste tal cosa, pero mira que si yo te doy tal otro, y hacerla volver al trillo, ¿no? Este, entre nosotros.
1: Y sí, bueno, obviamente.
0: Este, y presionando de acá, presionando allá, mira que te voy a ver ahora, si no te veo dentro de un rato. Bueno, en este caso son multinacionales. No hay mucha vuelta, ellos deciden. Y dentro de la razón, y de la justicia, y de las posibilidades, es complicado, ¿no? Sí. Me parece que ese punto es bastante difícil de entenderlo. Ellos cuando deciden.
1: Ah, sí.
0: Y dentro de las normativas, es difícil hacerlo cambiar, ¿no? ¿Verdad? Es como quien dice, antes de exigir, pensar lo que estás haciendo, güey. Mirá que nos metemos en un callejón sin salida. Bueno, y ahí vamos. Yo no sé, creo que todas las semanas hablamos de este tema, ¿no?
1: Todas las semanas hablamos de este tema. Mañana en la reunión tripartita, obviamente, a ver, en el caso del Telégrafo, que es el medio local, se ocupa, lógicamente, y marca un poco la preocupación también de lo que es la realidad sanducera en cuanto a empleo, que lo hemos hablado infinidad de veces, pero sí, lo hablamos semanalmente, un tema que viene largo ya, que hace bastante que venimos con el tema sobre la mesa.
0: Como el puerto, dice, ¿qué iba a pasar? No, porque nos ponemos de acuerdo, no, mira, yo te digo, te hago un par ahora. ¿Cuál es el resultado? Los barcos van a otro lado. No tragan acá, van a otro lado, y tiene mayor actividad en la Argentina. Y acá seguimos discutiendo. ¿Qué es lo que se baja? Y se baja el cómo nos clasifican en el mundo. Es así nomás. Y la empresa que pensaba mover 1 millón de containers, no vamos a mover 1 millón de containers, y nos miran de otra manera. Y los barcos de mayor calado que podían llegar y nosotros teníamos que dragar, no dragamos, y el canal sigue a la misma profundidad y no lo vamos a hacer. ¿Y quién se perjudica? El país. Entonces, esas cosas sencillas de explicar, si no la entendemos, nos probamos todo. Porque, bueno, la situación se arregló, ¿no? Bueno, se arregló. Pues los barcos que iban a entrar no entraron. La mercadería que iba a salir no salió, y el país y los otros puertos tomaron mayor actividad. Para que vuelvan hay que hacer todo un tipo de gestión y demostrar que estamos capacitados para convencerlos que vuelvan a operar con nosotros. Yo digo, ¿eso lo entienden? Y si lo entienden, cuando uno se pregunta eso, que es sencillo de entender, tengo que pensar que los que dicen nos metemos en el conflicto no, y lo que quieren es perjudicar, no quieren arreglar, quieren justamente lo contrario, destrozar todo. Y ahí me cuesta entender que hay gente que quiera destrozar todo. Me cuesta entender, digo, bueno, la harán por necios, pero no porque quieran romper todo. Pero al final uno tiene que entender que no, que lo que quieren hacer es perjudicar a todos para destrozarlos.
1: No, a veces lo que uno cree es que se miran demasiado al ombligo, ¿no? Porque en realidad si levantan un poco la vista, hay pedidos, hay planteos que son irrisorios, ¿no? Entonces si levantan un poco la vista, la visión, porque yo no creo que porque acá hay gremios pesados, ¿no? Gremios que están bien asesorados, que los asesores no le digan lo que va a pasar, pero seguro si usted se vive continuamente mirando el ombligo, es muy difícil que mire para los costados.
0: Pero si mirando el ombligo te dice, mira que los barcos que iban a entrar no entran. Y la mayor actividad disminuye. ¿Quién se perjudica?
1: Ah, bueno, pero si usted se mira al ombligo, esas cosas no las ve ni las escucha. ¿Sube porque tiene la cabeza siempre para abajo? Que es una tarea difícil mirarse al ombligo, hay que estar en buen estado físico.
0: No es para todos. No estoy de acuerdo, pero igual. Qué barbaridad, ¿no? Todo. Pues desde el principio, ¿no? No quieren nada, todo igual. Como el primer día.
1: Que en un país que vende el 80% y pico de lo que produce y más, estos temas del puerto no deberían estar, pero ni en discusión. Estos temas que nos ocupan y preocupan y la gente, hay empresas de todo tamaño con la mercadería parada en el puerto, pagando piso para ver cuándo vuelve a entrar un barco, o de repente cosas que tenían que llegar acá y llegan a los puertos de Brasil, hay que ir a buscar la forma que vengan de vuelta. No deberíamos estar hablando de esas cosas, de un país medianamente en serio, pero hace rato que nos venimos ocupando de estas cosas que realmente, bueno, nos retrasan enormemente, ¿no? La verdad que uno entiende muy poco del razonamiento.
0: Pero viste, aparte es como la ley del artillero todo esto, ¿no? Si tú mejorás, ¿no? Poner que tú mejorás, lo que vas a hacer es usar lo que hoy estás perjudicando.
1: Seguro.
0: No es que no podés crear otra cosa. La salida para mejorar es a través del puerto, ¿no? O sea, no es que vayas a buscar otra salida, que vayan a salir las cosas volando, no hay otra fórmula. Entonces, no seas tonto, en el medio del lío lo que tratás de hacer es perjudicar lo menos posible eso, que es lo que te va a permitir crecer.
1: Pero en la medida que la empresa o que el sistema funcione bien, en este caso quien tiene la concesión, le vaya mejor, y bueno, va a ser más fácil hacer determinados planteos económicos.
0: Exacto.
1: O sea, porque la respuesta va a tener un fundamento, o el pedido va a tener un fundamento. Mirá, te está yendo espectacular. Yo hago este planteo como gremio, pero en la medida que la empresa le vaya peor, y bueno, es la ley del revés, ¿no?
0: Ellos no quieren. El tema es eso, no quieren. No.
1: Lo que pasa es que en ese no quieren, ellos no quieren, arrastra a cientos de empresas uruguayas que están ahí. Y cuando decimos que el país es caro, y cuando decimos que todo es caro, y bueno, y estas cosas se suman a esa cuenta, ¿no?
0: No, Estela, no es a muchas empresas, es a todos.
1: Nosotros, digo muchas empresas de las que exportan, ¿no?
0: Sí, pero vamos todos
1: allá. No, ni que hablar.
0: No es que ellas, no, todos. Bueno, una argentina la agarraron con no sé cuántas drogas.
1: Se las había tragado el kilo. No, se lo había tragado las cápsulas.
0: ¿Qué le parece?
1: Revienta una cápsula y muere, ¿no? Esas cosas no la...
0: No anda con chiquita. Pero...
1: No.
0: Las llamadas mulas.
1: Exacto. Esto en Japón. Pasó en Japón.
0: En Japón. Bueno. Estados Unidos dice que afloja su intensidad con Corea del Sur.
1: Sí, no quiere tanto, porque mejor se lleva. Se está llevando mejor con Corea del Norte.
0: Ay, Dios.
1: Ay, Dona.
0: Ay, Dios.
1: Qué peligro que eso para.
0: Son los peligros, ¿eh? Colombia y todo lo que tiene que ver con el terremoto siguen buscando víctimas y tratando de hurgar en los escombros. De todo eso. La verdad que un desastre. Ucrania y el ataque con drones de todo tipo y especie. Supuestamente los rusos están atacando zonas comerciales. Fueron un fin de semana turístico los rusos que dura 5 años y cada día hay más muertos. Es un desastre, ¿no? Eso es lo que uno saca en conclusión, que está sucediendo por aquella parte del mundo. Este chico Trump quiere mayor presión sobre Irán, sigue con su cantinela, no le afloja nada, ¿eh? Esperemos que de alguna manera, bueno, se metió en el medio México ahora también, que salió opinando, le salieron también al ruedo, ¿no? Este, México no tiene cura tampoco, ¿no? Tiene lío por todos lados. Este, en tema de Lula y Bolsonaro, supuestamente lo que dicen las encuestas están muy parejitos. Ahora estamos en la guerra de las encuestas.
1: Sí, sí. En un momento decían que Lula le había sacado ventaja a Bolsonaro, ahora parece que esa ventaja se achicó. Bueno, habrá que ver cuál es la realidad cuando el pueblo brasileño vote.
0: Bueno, acá este, tratamos de... El senador Camí insiste en tratar los allanamientos nocturnos, tema que fue discutido en su momento. Quizás otros resultados tendríamos ahora, pero este, haciendo gárgaras de puritanismo como en nuestro país, impedimos que esa herramienta usarla, y estamos cada día más complicados. El Frente Amplio defendió su posición sobre el arreglo con Cabildo. Mira, la verdad que la posición de Cabildo es bastante complicada de entenderla, pero sacó partido de la situación
1: política en su máxima expresión.
0: Pero llama la atención Cabildo, que nació con toda una imagen muy particular. Tendremos que entenderlo, o tendrán que entender ellos por encima si tienen razón o no, que están en las antípodas de la imagen que dieron al principio, ¿no?
1: No, ni que hablar. Digo, la gente mismo se la cobró, ¿no? O sea, la gente enseguida, en un principio parecía que era una fuerza política que aparecía, y bueno, con una cantidad de senadores y diputados en el gobierno anterior, y bueno, en esta elección siguiente quedó con dos diputados, que los hace valer, lógicamente, como puede, pero les hace valer, pero en sí, en realidad, la gente le pasó factura enseguida de cómo se manejó con los temas, ¿no?
0: Bueno, y eso es clarísimo, ¿no? Es la antítesis de lo que la imagen que dio al principio, y por lo tanto, bueno, se verá qué es lo que vaya a suceder.
1: ¿Tiene algo más, Jaume? Porque Sony 24.
0: Dice que se lanzó con una serie de mentiras.
1: ¿Quién?
0: Lula, dice.
1: Ah, bueno, sí, lo que pasa es que la política vio que pasa factura de todo tipo, no, se pasa factura.
0: Me faltaba una, sino que era que yo la eludo, renunció Baba.
1: ¡No!
0: Y junto con él fueron Eguren y Ligüera.
1: ¿Qué le pasó a Nacional? No me diga que perdió.
0: No, estuvo ahí,
1: pegó pelotas en los palos. ¿Qué pasa?
0: Perdió 2-0.
1: ¿Está de acuerdo usted que se haya ido Baba? Usted como férreo hincha de Nacional.
0: Era complicado para él, ¿no?
1: ¿Y usted dice que el que viene tiene la quinta maravilla?
0: No sé quién tiene. ¿Escuchó algo usted, no?
1: No, dicen que a ver, dicen que la opción uno es Abreu, pero Abreu está como técnico de los Cholos o algo así. Bueno. Y que le está yendo muy bien en México, no sé si. Bueno. Si su amor por Nacional sobrepasa cualquier cosa y deja todo lo que tiene en México y se viene para acá.
0: ¿Y venía Nacional lo hizo?
1: Sí, una caldera de lata. Sí. Aquello, hierve aquello.
0: Un montón de diferencias entre Cipriani, ahí también.
1: Y la empresa que tiene la obra.
0: Y la empresa de la obra.
1: Hay unas diferencias notables entre ellos.
0: Es brutal, ¿no? No tiene, aparte, lógico, es el bombardeo por Punta del Este y acá. También en Los Bañados, ¿no? Acá.
1: Bueno, pero son cosas distintas, ¿no? Estamos hablando de empresas distintas.
0: ¿Pero es Cipriani?
1: No es Cipriani. Es un empresario argentino lo de Los Bañados de Carrasco.
0: Bueno, que le hacen la vida imposible.
1: No, pero en este caso hay una diferencia entre Cipriani, el grupo Cipriani, y la empresa Simpra, que es la empresa que tiene la concesión de hacer la obra.
0: Muy bien. Muchacho, traten de arreglar. ¿Qué quiere que le diga? Y con eso sí me quedo con esto que le acabo de decir.
1: Bueno, anote por ahí que ganó Peñarol, digo, tampoco es que vamos a minimizar.
0: No, que no me lo dijo.
1: Sí, se lo dije en la diaria.
0: ¿Me lo dijo?
1: Sí, Día del Niño, ganó Peñarol 2-1.
0: 2-1.
1: Con la gran actuación del argentino Lionel Jaime.
0: Yo vi.
1: Que no es nuestra quinta maravilla, aparecido, no sé, sabemos de dónde, pero...
0: De River.
1: No, eso ya sé, pero que haya caído un jugador con esas características, digo, es un poco suerte también.
0: Bueno, ahí está, 2-1, el líder absoluto, y además...
1: Pero jugó un partido solo, el líder absoluto, porque los otros que empataron, no sé, no entiendo.
0: No, pero con un partido menos, creo que además.
1: Pero el líder absoluto en el clausura no puede ser, porque en realidad recién empezó.
0: Y bueno, si todos pierden. Todos pierden, pero es Nacional.
1: Ah, pero 3 puntos. No vi la tabla, pero me parece un poco mucho.
0: Iba primero.
1: No, que va primero en la tabla anual, sí, pero no sé. Bueno, no importa, Jaume. No nos va a cambiar la vida.
0: ¿Quiere que le diga? Nosotros no estamos pasando por este momento, así que después...
1: Ya mejorará.
0: Sí, la verdad que vendría bien.
1: Que en un momento que salga el sol.
0: Y bueno, todo pasa.
1: Bueno, señor Jaume, si usted le parece...
0: Sí, señora, ahí vamos.
1: Dele para adelante.
0: Seguimos con lo nuestro.
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0: Sería bueno que en aquellos lugares donde haya registros pluviométricos tener idea de cuántos fueron y si las amenazas fueron superiores a los registros, ya que estamos con tanta perspectiva de lo que podía suceder, principalmente en el litoral norte, donde sabemos que estaba lloviendo fuerte ayer. Mientras tanto, ¿qué pasa con el tiempo?
1: Bueno, le digo qué pasa con el tiempo. Para eso, al 091-43-90-94. 091-43-90-94, el teléfono del diario para comunicarse, para decirnos cómo estuvo el fin de semana en cuanto a precipitaciones. Le digo que estamos con una advertencia hasta las 8 de la mañana. Advertencia naranja que agarra buena parte lo que es todo el departamento de Salto, parte del departamento de Artigas, Paysandú, Tacuarembó, algo del departamento de Rivera, algo del departamento de Durazno, buena parte del departamento de Cerro Largo, 33 y va hasta el Chuy. Advertencia naranja por tormentas puntualmente severas, va hasta las 8, decíamos. El área será afectada por tormentas puntualmente severas y podrán acompañarse por precipitaciones copiosas en cortos periodos de tiempo, granizo, rachas de viento fuertes e intensas. Y en las orillas de esta advertencia naranja, que es el resto de Artigas, tiene advertencia amarilla. Y una zona de Florida, parte de Rocha, parte de lo que es en este caso también Río Negro, algo de Soriano, tiene advertencia amarilla, como decíamos, la zona más sur, Florida, el resto de Florida, Montevideo, lo que es Canelones, lo que es Maldonado, Colonia, San José, el resto del departamento soriano está con advertencia, parte de Flores también está sin advertencia, así que bueno, veremos cómo evolucionan las tormentas, pero bueno, esas son las zonas más afectadas por las precipitaciones y por el anuncio de tormentas puntualmente fuertes y severas. Dice que está lloviznando en Durazno, está lloviznando en 33, está lloviznando en Melo con 17 grados, está Paysandú con lloviznas, casi 14 grados, Salto tiene tormentas, 14 grados, Rivera tiene neblinas, 17 grados, dice que está lloviznando ahí en el aeropuerto aquí en Carrasco, 11 grados la temperatura, bueno, hablando de lo que es el estado actual del tiempo. Reitero el número del diario para que se comuniquen, así
0: lo que
1: nos...
0: no sabemos, lo que no sabemos es el grado de la llovizna. Hay una llovizna que no moja, pero en broma
1: dice, bueno, que quiere el grado de la llovizna también.
0: A veces dice que está llovinando, pero es esa llovizna que no moja.
1: Y bueno, pues tenemos, porque acá recién había una libizna, como dijera, y después, y a veces hay una llovizna un poco más gruesa. Si usted quiere el grado de llovizna también, quiere una precisión meridiana que no se la vamos a dar, ¿cómo?
0: No.
1: Ay, qué trabajo. 091-4390-94, el teléfono del diario, 091-4390-94, para contarnos algún dato de lluvia. El pronóstico para estos próximos tres días: Artigas, Alto, Paysandú, cubierto, precipitaciones, tormentas, neblinas, bancos de niebla. Para hoy, precipitaciones, eso es Artigas, Alto, Paysandú, decíamos, que se mantiene así durante toda la jornada, mínima 13, máxima 27 grados. Es alta la temperatura.
0: Tropical.
1: Exacto. Mañana martes, cubierto, neblinas, precipitaciones, tormentas, neblinas, bancos de niebla, mínima 10, máxima 20 grados. Miércoles, cubierto, precipitaciones, probables tormentas, neblinas, bancos de niebla, precipitaciones también, neblinas, bancos de niebla. Baja algo la temperatura con respecto a hoy, para el miércoles, mínima 8, máxima 16. En lo que refiere a Rivera, Tacuarembó, Cerro Largo, para hoy cubierto, precipitaciones, tormentas, neblinas, tormenta con precipitaciones, mínima 13, máxima 25 para Artigas, Alto, Paysandú hoy. Perdón, para Rivera, Tacuarembó, Cerro Largo, ahora sí. Mañana cubierto, precipitaciones, tormentas, neblinas durante toda la jornada, mínima 11, máxima 19. Y el miércoles estará precipitaciones, probables tormentas, precipitaciones, neblinas, mínima 9, máxima 15. Zona este del país, hoy vamos a tener una jornada que estará cubierta, precipitaciones, tormentas, neblinas, precipitaciones, tormentas, mínima 10, máxima 15. Mañana martes, precipitaciones, probables tormentas, neblinas, probables tormentas en la tarde, mínima 8, máxima 14. Y el miércoles estará cubierto, precipitaciones, neblinas, en este caso probables precipitaciones en la tarde, mínima 6, máxima 16. Zona centro-sur, para hoy cubierto, precipitaciones, tormentas, neblinas, precipitaciones con tormentas, mínima 11, máxima 14. Martes, precipitaciones, probables tormentas, tormentas en la tarde, mínima 7, máxima 13. Y el miércoles estará cubierto, probables precipitaciones en la mañana, neblinas y bancos de niebla, mínima 6, máxima 16. En lo que refiere a Colonia, Soriano, Río Negro, para el día de hoy le digo que vamos a tener una jornada cubierta, precipitaciones, tormentas, que se mantiene así durante toda la jornada, ventosa, mínima 12, máxima 15. Mañana martes, precipitaciones, probables tormentas, precipitaciones aisladas en la tarde, mínima 8, máxima 12. Y el miércoles estará cubierto, probables precipitaciones, neblinas, igual hacia la tarde, mínima 7, máxima 16. Y por último, le digo zona metropolitana, cubierto, precipitaciones aisladas, nieblas, neblinas, cubierto con precipitaciones, mínima 10, máxima 12. Mañana martes, precipitaciones aisladas, probables precipitaciones, mínima 9, máxima 12. Y el miércoles, cubierto, neblinas, bancos de niebla, mínima 8, máxima 14.
0: Volvemos a las señales de una humedad alta producto de la temperatura y el agua,
1: ¿no? Exacto.
0: Así que habrá que andar con los ojos como el 2 de oro, porque los muchachos de los hongos están ahí en la vuelta y habrá que meter pata en los cultivos. En fin, seguimos acá con los primeros datos de meteorología.
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4: Señor Jaume, el señor Silvio Guayoco no lo estamos encontrando. Creo que feriado en la Argentina, así que pasa por ahí. Bueno,
5: ¿feriados hay en Argentina?
4: Un montón de feriados.
5: ¿Sí, no?
4: Sí, nosotros tenemos pocos, mire, habría que empezar a rever eso. Vamos a empezar a rever eso.
5: ¿Estamos al día en eso?
4: Sí, estamos lejísimos de la cantidad de feriados que yo...
5: ¿Cómo no van a sacar ventaja?
4: Dice, en este caso, Mónica, dice, buenos días, como siempre junto a ustedes, ayer tuvimos tremenda tormenta eléctrica, pero por suerte sin viento y poca lluvia, 10 milímetros, era... espera un poquito, eran 8 y algo de la mañana de ayer y oscureció totalmente por los nubarrones, saludos del paraje Portón de Fierro, El Negro y familia, saludos, que tiene que...
5: Saludos para vos.
4: Buen día por Colonia Paysandú, llovió manso de madrugada, ahora truena, sigue tranquilo por el momento las tormentas, saludos a Alejandro. Buen día, dice, 15 milímetros, mucha humedad en el fin de semana por la zona de Chamizo, departamento de Florida, más de 30 años escuchando el diario, saludos Juanjo. Buen día, ruta 39, kilómetro 29.500, San Carlos, zona rural, 59 milímetros en la tarde de ayer. Ahora llovizna, buena jornada, dice Hugo, en algunos mensajes que van llegando. Buen día, sin lluvias por ahora por el sureste, suroeste de Soriano. Ayer de tarde 3 milímetros, buena jornada, dice en este caso Emanuel. Otros mensajes, buen día, acá en la Escobilla 20 milímetros, un agua tranquila, saludos Alicia, ahí en la Escobilla. Buen día, los escucho desde Paysandú, chaparrones puntuales en zonas, en algunas zonas muy fuerte, deben ir unos 30, dice, deben ir unos 30, Jaume, pero está lindo, atentamente, y la radio bajo techo, bueno. No tenía mucho.
5: Está bien, no se haya mojado.
4: No, está loco. Lloviznando, dice, pregunto, con el tema del puerto, ¿no será que hay una ayuda para los dirigentes gremiales desde Buenos Aires? Seguro, todo posible. Mira que, no, o sea, uno pierde la capacidad de sombra. Saludo para Wilson.
5: Sí, sí.
4: Todo es posible. Dice, buen día. Mucho ruido, pocas nueces, 16 milímetros y el acumulado de agosto, 84. Esto es en Valdivia. Dice Mario, que también se comunica. Y buen día por Cerros Blancos. Van 85 desde ayer y sigue lloviendo. Estamos cerca de Bichadero. Saludos, Ray. Saludos, Ray. El teléfono del diario para, bueno, contarnos un poco cómo qué les ha dejado las precipitaciones, que les ha dejado la tormenta. Una tormenta que, como digo, anda todavía en la vuelta. Así que, bueno, a tener en cuenta, 091-439094, el teléfono del diario para contarnos cómo han sido o cómo están siendo las tormentas, que por lo menos hasta el miércoles nos van a estar acompañando, según dice Inumet, en un primer avance, ¿no? Porque se habla también de que vamos a tener el clásico temporal de Santa Rosa, que este año va a venir en tiempo y forma.
5: Bueno, de acuerdo a lo que...

0: la noticia que manejamos, hasta el día sábado, supuestamente, que decía Hernán Zorrilla, las represas, supuestamente del norte, estarían muchas de ellas algo completas, no parejo, pero había muchas completas. En la zona de 33, Cerro Largo y Rocha, las que no abarca India Muerta, esas están en el entorno del 40 o 50%, y las aguas del fin de semana, salvo en Villadero, que tú manejaste, no son registros altos.
1: No.
0: Villadero marca 86, todo lo demás abajo de 40, 30, 20, 10 y por allí anda la cosa. Hasta ahora las amenazas mayores a las concreciones. Vamos a ver, hay que seguir cuidándose, pero por lo menos esa
1: primera... Sí, sí, en realidad el anuncio de mucha lluvia sigue por lo menos va hasta el miércoles. De mucha lluvia en la zona centro, norte, este, el anuncio todavía sigue hasta el miércoles. Veremos qué deparan estas tormentas que estamos con advertencia, pero siguen por lo menos hasta el día de miércoles. Ahí daría una tregua de miércoles, jueves, ahí daría una tregua algunos días del fin de semana y la semana próxima, y después volverían a aparecer las precipitaciones. Pero bueno,
0: en años normales la situación actual sería buena, producto de que uno desea siempre que las primaveras sean llovedoras. Vamos a ver cómo se comporta este niño y si no termina siendo un zafarrancho, pero esperemos que siga dentro de estos parámetros.
1: Sí, ayer me decían en la zona de La Paloma, Durazno, también unos 70 milímetros más o menos, algo menos en la ciudad, pero realmente, bueno, en algunos lugares se ve que llovió un poco más. Ya digo, todavía el pronóstico habla de lluvias hasta mitad de semana, así que hay que esperar un poco. Vamos a compartir algunos materiales que nos quedaron del taller que se desarrolló en la agropecuaria de La Valleja, hablando de los buenos números del sector ovino. Este 11º taller de gestación, estuvimos conversando con la ingeniera.
0: El agradecimiento, además, yo no sé si quedó pendiente el pasado, a la presidenta, ¿no?
1: Seguro.
0: En forma maravillosa. La verdad que destacar cómo nos agasajaron allí en Minas, en el campanero.
1: Le decía, vamos a compartir la palabra de la ingeniera Agustina Iriarte Borda, hablando del uso de tecnología en predios de pequeña escala y que potencia la productividad. Tiene una organización denominada Ciro, que trabaja con pequeños productores, y bueno, la idea es que a través de poder trabajar de forma conjunta con alguno de ellos, se puedan brindar servicios que de repente son más difíciles de coordinar cuando lo pide individualmente un productor, poder vender en conjunto también. Bueno, nos estuvo explicando un poco de qué se trata Ciro.
0: 100 productores.
2: Sí, acá estamos, muy contentos de estar presentes, gracias, a la invitación de Iña, principalmente a Georgette Banchero. Y bueno, acá estamos presentando Ciro, lo que hacemos, que hace 6 años que brindamos servicios a los pequeños y medianos productores de ovinos, agrupados por zona del país, para bajar los costos fijos de traslado y de mano de obra, que es lo más, caro para el productor.
3: ¿Cómo ha sido esa respuesta?
2: Bueno, la verdad que muy favorable, venimos creciendo año a año, mostramos ahora la proyección del 2020 cuando arrancamos al 2025, y la verdad que hoy en día llegamos a más de 100 productores, más de 5.000 ovejas, así que la mayoría de nuestros productores son de pequeña escala, y bueno, la verdad que muy bien, venimos muy contentos.
3: ¿Qué le ofrecen al productor, a ese pequeño productor?
2: Bueno, todos los servicios a lo largo del ciclo productivo del ovino, desde la evaluación de los carneros previo a la encarnerada, obviamente la evaluación de las madres también, la ecografía, la renta de los carneros, las inseminaciones, ya lo dije, las ecografías, la contratación de recursos, la esquila, y bueno, terminando con la comercialización, que es una de las limitantes que tiene el pequeño productor de llegar al mínimo requerido por la industria, tanto de lana como de carne. Entonces lo que hacemos es, nos agrupamos para poder comercializar en conjunto, y bueno, si no importa si el productor tiene un bolsón bolsón, medio de bolsón, todos lo llevan al punto de acopio y después viene el camión y se lleva todo, y con los corderos lo mismo. No importa si tenés 15, 20, 50, 100, van al punto de acopio, viene el camión, mínimo, ya sabemos que son 300 corderos, y bueno, y se va todo.
4: ¿Y se negocia un precio en conjunto?
2: Sí, la idea es que trabajamos con la industria también, estamos presentes a lo largo de toda la cadena y en la industria para ver realmente también qué pasa dentro del animal. Y bueno, y nosotros lo que le decimos a la industria que vayamos por un plus a esos productores que trabajan bien, que aportan a tecnologías. Vamos por un plus, no por el castigo, y la verdad que venimos trabajando bien. Y bueno, también ser como mediadores de las dos partes, ¿no? Sabemos que el productor a veces le cuesta llegar a lo que requiere la industria. Entonces, bueno, ¿qué pasó? Y ver cómo lo podemos solucionar.
4: ¿Cómo lográs o cómo logran cierta uniformidad en lo que van a vender?
2: Bueno, eso lo hacemos previamente. Vamos a los establecimientos, pesamos los corderos, le hacemos un sello, y bueno, ya sabemos obviamente lo que nos pide la industria, y dentro de esos límites intentamos comercializar aquello que le falta un poco más. Vemos si el productor lo puede terminar o bueno, que vayan también al punto de acopio y los terminamos en conjunto. Y bueno, pero la verdad que tampoco es un rango literal sí o sí, sino que puede haber excepciones, y bueno, no pasaría mucho, pero sí, obviamente, si van, no sé, de 50 a 100 corderos, todos por debajo del peso, ahí sí, vamos a ver qué podemos mejorar.
4: ¿De productores de qué tamaño y hasta qué tope más o menos se maneja?
2: Bueno, tope no tenemos ni de mínimo ni de máximo, pero en realidad nuestros productores, una media de 50 ovejas por productor, hay productores un poco más grandes, un productores más chicos, pero bueno, como te decía, tenemos más de 100 productores y bueno, más de 5.000, 6.000 ovinos. Entonces, bueno, nuestra media son pequeños productores, pero eso no hay problema, no hay ni mínimo ni máximo.
4: Hablamos de vender, también brindan servicios, se juntan para eso.
2: Exacto, sí, para lo mismo. Nosotros, la idea, el objetivo es, si somos pequeños, juntarnos para poder agregar valor a lo que producimos. Sabemos lo que producimos, invertimos en tecnología y asesoramiento, ¿por qué no nos juntamos, presentamos lo mismo y después comercializamos en conjunto? Y bueno, y eso, nosotros los ayudamos a lo largo de todo el ciclo, desde el campo y la presencia en la industria también. Entonces vemos, bueno, si nosotros a veces pensamos que nuestro cordero va a rendir algo que capaz que no rindió, bueno, ¿qué pasó? Entonces, si vamos a la industria, vemos, mirá, este cordero, la verdad que no era lo que habíamos visto en el campo, o pasó X, o no. Mirá, me llama la atención porque vinieron unos corderos espectaculares, ¿y qué pasó? Entonces, está bueno estar eso, como conversando entre los dos actores.
4: El servicio ecografía, el servicio esquila, todas esas cosas se incluye.
2: Sí, todo eso lo hacemos agrupando productores para poder bajar el costo fijo. Obviamente, si nos llaman un productor de Salto y nos dice, quiero hacer ecografía o inseminación para 50 ovejas, vamos, pero obviamente no va a ser el mismo el costo si el productor de 50 se junta con otro que tiene 100, 200, entonces en un día podemos hacer todo y diluimos los costos fijos de traslado de mano de obra principalmente, que son los más caros, entre todos los productores.
4: ¿La zona de influencia dónde están trabajando?
2: Y bueno, principalmente el sur del país, el centro está en Canelones y nos movemos por todos lados, pero principalmente del Río Negro para abajo, si bien tenemos otros productores en diferentes departamentos, Paysandú, 33, pero el fuerte nuestro es principalmente del Río Negro para abajo en el sur.
4: En la zona de Canelones, San José, ¿se han encontrado con ese productor que de repente empezó con el ovino y no tiene mucha idea de nada?
2: Exactamente, sí, y acá también, más en el este, que se compran una chacrita y dicen, bueno, quiero tener ovejas y no sé para dónde arrancar. Entonces, bueno, trabajamos con ellos, vemos obviamente el sistema de producción, ¿qué querés producir? ¿Lana? Carne, bueno, y ahí empezamos a diseñar y trabajar con los productores y eso.
4: ¿Mayormente carnicero? Uno dice, bueno, ¿en el sur más carnicero?
2: Sí, principalmente cruzas razas carniceras, sí, lo que más tenemos. Y después está doble propósito, pero muy poco de lanas finas, sí, el fuerte es razas carniceras y sus cruzas.
4: ¿Más o menos cuántos productores trabajando con ustedes?
2: Y bueno, unos 120, sí.
4: ¿Costó hacer que confiaran en el producto, por decirlo?
2: Bueno, sí, cuesta todo nuevo, cuesta, pero nosotros hace muchos años que estamos en el rubro, entonces al conocernos y el boca a boca nos ha ayudado muchísimo, entonces bueno, si bien sí, todo en el paisito cuesta, es algo nuevo, innovador, brindar servicios y tecnología, pero la verdad que bueno, hoy después de 6 años te puedo decir que estamos contentos, pero sí, la remamos.
4: Agustina, ¿dónde puede la gente encontrar la información?
2: Bueno, en Ciro.uy, las redes que hoy en día se usa tanto, y si no, al celular 099-88-4122, y si no, a la página web www.ciro.com.uy.
4: Muchas gracias.
2: Gracias a ti.
1: Ahí pasaba la, ya le doy, la ingeniera Agustina Diarte Gorda, de lo que es el Centro Integral de Reproductores Ovinos.
0: Dos cosas que quedan claras, ¿no? La primera, hay más productores ahora que antes, productores ovinos. Algo que parecía un poco descabellado, hoy es una realidad. Hay menos ovejas, pero más productores. Lo segundo, cuando este modo de operar de los productores chicos van a empezar a mover la aguja. En la medida que este tipo de operaciones se popularice, que los sistemas de producción ovina se empiecen a aplicar en los predios chicos, van a tener mayor crecimiento, porque hay gente que practica sobre esos mismos predios con mayor cantidad de ovinos, por los cuales las posibilidades de obtener una mayor oferta hoy es una realidad, porque hay gente que ya lo practica. O sea, todo aquello que uno de alguna manera preveía que iba a suceder, bueno, aparecen por iniciativas particulares este tipo de movimientos en los cuales, bueno, tienen este tipo de resultados. Realmente la oveja, como respuesta a esos productores, los resultados que indudablemente son buenos, si no, no los seguirían practicando, y al mismo tiempo la posibilidad de perfeccionarlos para que esto continúe creciendo. Todas esas cosas son las que uno saca como conclusión de este tipo de notas o de este tipo de trabajo que puede observar.
1: Sí, sí, y además respondiendo también un poco esta organización a una cantidad de gente o de productores que, bueno, que no encontraban quién les solucionara, por ejemplo, el tema de la esquila, ¿no? Que por ser chiquitos o porque tener pocos ovinos, de repente no se encontraba quien le hiciera la tarea o quien los contactara con los esquiladores, gente que no tiene muchos corderos y que, bueno, que se juntan también a través de lo que es esta propuesta de Ciro para comercializar. Son cosas que surgen también, obviamente, de profesionales que ven una beta, en este caso, y bueno, y empiezan a responder a lo que es la demanda también. Me parece que también tiene que ver con eso, con cosas que de repente el productor no encontraba quien se la solucionara, y bueno, encontraron, hay una oferta, hay una demanda, y ahí se juntan las puntas, ¿no? Porque realmente había gente que no sabía dónde conseguir un esquilador para esquilar, porque gente que de repente no del rubro no sabía nada. Y empezó con los ovinos porque la pandemia, uno recorriendo sobre todo lo que es el evento del ovino y la granja, se encuentra con gente que la pandemia lo llevó a comprarse una chacra afuera, y bueno, y después que tiene la chacra, tiene 5 o 6 hectáreas, y bueno, y vamos a hacer algo, y bueno, y la oveja aparece como una opción muy válida, pero bueno, no sabemos nada, y bueno, y una cosa lleva a la otra, y estas cosas también tienen que ver con eso.
0: La creatividad, en primer lugar, que es un papel preponderante. Segundo, otra forma de hacer extensión.
1: No, ni que ver.
0: Que la tradicional, bueno, ahí está. La tercera, son hermanos particulares que aparecen este tipo de iniciativa. Y cuarto, es la posibilidad de crecer, de lo que tiene que ver cuando estos números van a empezar a marcar la uva. Y bueno, en la medida que esas dos otras cosas tengan éxito, la extensión y los sistemas de producción, la aguja va a moverse de otra manera. Es así nomás. Y la respuesta a mucha gente que lo que hacía no es lo que haces, es hacer mejor lo que haces. Una vieja producción que tiene una nueva opción para poderlas llevar a trabajar, no hay otro misterio.
1: Exacto. Si a usted le parece, para cerrar un poco las notas de lo que fue el taller, nos quedaba por ahí la charla que manteníamos con la doctora Georgette Banchero también, en lo que fue el taller, el cierre del taller, y bueno, analizando algunos números, algunos datos.
0: A ver.
5: Un precioso taller, una linda preñez, un poquito más baja, un buen potencial de parición, pero con un sentimiento de los productores de salvar todo. Y bueno, y a mí me tocó el tema de alimentación, que ya sabés que es el otro gran tema que me gusta, y los pasé por el tema de explicarle de todo lo que es la... sacar los corderos al pie de la madre, que lo podemos hacer muchos productores. La oveja tiene la capacidad de estar su propio peso vivo en 4 meses, así que luego al parto, así que es una maquinita eficiente. Yo le mostraba ahí como esa eficiencia del kilo producido está entre unos 12, 15 kilos en materia seca, mantener la madre y todavía producir el cordero, ¿no? Mejor imposible. Y después le pasé a explicar lo que es todo lo que es la conversión y el engorde en pastura, la distinta pastura, cuánto dan, los números que caracterizan experimentos muy grandes, o sea que no crea esa expectativa de que van a ganar, no. En avena, 24, 25 corderos, estamos hablando de 100 gramos, una pradera buena, capaz que estamos con 24 corderos, 25 corderos, estamos en 150 gramos, y eso lo podemos duplicar en carga con un suplemento. Después pasé un poco a lo que serían los sistemas extensivos, que ahí sí está complicada la cosa, la importancia del destete con un peso mínimo. Y la importancia de la suplementación, porque esos corderitos salen a la cancha a pelear calor, lombrices, la comida horrible, porque está un campo natural muy, muy, muy limitante para un corderito que está necesitando al menos 18% de proteína, y estamos ofreciéndole en el mejor de los casos 7. Entonces la importancia de la suplementación proteica y la respuesta que hay a la suplementación, aun cuando el campo puede llegar hasta años buenos, que normalmente sin suplementación puede llegar a un 40, un 70% de ganancia, 40 gramos, 70 gramos, igual la respuesta es duplicar la ganancia, ¿no? Y bueno, y cuanto los años son peores, obviamente que la respuesta a la suplementación es mucho mejor. Después recorrimos las distintas alternativas de encierro, que es otra cosa buena, sacar el cordero totalmente del campo, en aquellos lugares donde realmente está complicado el tema parasitario, y los distintos alimentos que tenemos, ¿no? De pasé desde el Silopac, o sea, los enolajes, después pasamos por los concentrados más fibra, y después llegamos a los TMR, y mostrando los datos que tenemos a nivel nacional desde la época de Mario Azzarini hasta ahora, donde, bueno, generalmente las ganancias en estos casos de encierro pasan en las razas tradicionales, andamos en el eje de 200 gramos. Ya cuando usamos razas, alguna cruza con carnicera o una triple cruza, hay eventos que pueden llegar hasta 300 gramos, pero no mucho más de eso. Son las ganancias que estamos registrando en nuestro país, son ese orden, y con las eficiencias de conversión de, que es lo importante, de 5 a 6. O sea, necesitamos 5 kilos de cualquiera de esas dietas, sobre todo estaba hablando de grano y los TMR, para producir un kilo de cordero. Entonces cada cual le pone el precio del suplemento puesto. Saben que si necesitan 6 kilos para producir un kilo, bueno, sacan la cuenta y ven. Hoy por hoy, si esto sigue, yo creo que va a crecer. Porque además no solo ganamos, aprontamos el cordero, sino que salvamos el cordero. Entonces ahí ya es la historia, y lo podemos engordar en el propio establecimiento, que no lo tenemos que sacar. Entonces creo que tiene mucho beneficio a este precio, ¿no? Ahí yo les mostraba un trabajo de Ramiro Orihuela que estamos haciendo, que él hablaba de los precios de empate y bueno, todo por encima era ganancia. Entonces creo que estamos en un momento muy bueno, y bueno, decirles que se acerquen, que les damos una mano en si quieren encerrar, pero el encierre en este sentido tiene ese. El encierro, la suplementación, es tratar de salvar la mayor cantidad de corderos y obviamente aprontarlos y sacarlos en tiempo y forma, no tener que venderlos, sacarlos del establecimiento.
4: La cuestión está en salvar la mayor cantidad de corderos, porque las ecografías dan bien, el productor de repente relativamente tiene el mensaje. ¿Cómo hay que trabajar?
5: Y bueno, vos eso ya sabés cómo se... El público sabe, pero lo podemos recordar. El cordero necesita, eso necesita tres cosas. Necesita las tres C que le digo yo, necesita calostro. Hay todo un tema de calostro, la oveja tiene que estar bien comida, y se entiende por bien comida que puede tener una buena condición, que es bueno, ya ayuda mucho, pero además siempre un suplemento, un acceso a una pastura, sobre todo en la mellicera, asegura la producción de calostro. Eso está recontra estudiado y no hay forma que no dé. Los suplementos son energéticos generalmente, maíz, sorgo, lo que les puedan dar, ni siquiera lo tienen que picar ni moler ni nada, entero la oveja lo mastica bien y lo... el 1% del peso vivo. Después tenemos la otra C, que es el calor, que es la importante, y por eso apareció todo el tema hasta las parideras, porque la paridera da dos cosas, da calor, pero también ayuda en la otra C, que es el comportamiento. La oveja está... no se distrae, está en un lugar calentito, y ella fija, si tuvo algún problema de comportamiento, nosotros ayudamos a que ella, porque tuvo dolor, porque por X razón, entonces nosotros estamos ayudando en la otra C, que es comportamiento. Obviamente no todos pueden hacer paridera, pero hay que simular las condiciones que se dan en la paridera. Entonces las condiciones que se dan son, bueno, justamente condiciones de controlar el clima la mejor forma posible, evitando lo que es temporales, frío, y lo otro, lo más importante es no, sobre todo en el comportamiento, que el animal esté bien comido. Si el animal está bien comido, el animal no para y sale disparando, porque es lo que pasa, el animal no es malo, el animal se tiene que salvar primero para después salvar la cría. Entonces muchas veces vos decís, ay, qué mala madre, sí, le abandonó el cordero, y qué, sí, es obvio que obviamente vos parís y automáticamente te entra un hambre que... Y lo que yo les muestro en una foto, que el lugar que ocupan los fetos en el útero y la presión que ejerce contra el rumen, y tal, el pobre animal, si no tiene comida sustanciosa, en un volumen chico, se le complica. Entonces la mellicera hay que cuidarla, hay que cuidarla un poquito más, no es tampoco tanto disparate, y respetando esa CRC, que llegue con una buena producción de calostro, que tenga calor, un ambiente donde el cordero no sufra la exposición al clima, y la tercera, bueno, de alguna manera asegurar el buen comportamiento. El buen comportamiento de los animales muchas veces es que estar bien comido y no tener dolor. Muchas veces hay parto doloroso que se los alivia con algún analgésico, un trabajo de Liz Valier, y inmediatamente voy a decir, mira, es una mala madre, y se le va el dolor y le entra el instinto, obviamente. Entonces creo que por ahí pasa un poco la supervivencia de los corderos.
4: Se viene una época muy húmeda, con mucha lluvia, ¿qué recomendaciones?
5: Y bueno, viste que ahí es donde yo también tenía un poquito de miedo con el corral. Tenemos unos trabajos bien lindos, porque si llegamos a hacer corral, el corral tendría que tener, tenemos trabajos hechos ahí con Alejandro de la Habana, de si llegamos a encerrar, de dónde encerrar, hay que tener mucho criterio. Y bueno, y el área a aportar a esos animales. Y bueno, y van a ver, tienen que cuidar, va a haber algo de dermatitis, y obviamente para el verano van a tener que estar apuntando mucho en el tema parasitario, ¿verdad? Ahora con el alza de lactación, que se va a estar dando 4 a 6 semanas después del parto, y luego con lo que es la en el primavera-verano, ¿no? O sea que yo creo que lo que siempre venimos cuidando, pero ahora cuidándolo con otro respaldo, ¿no? Con otra alegría, en el sentido que yo creo que todos los productores de alguna manera lo cuidan, pero que ahora lo van a estar mirando más, porque cada animal que pierde es mucha plata, ahora sí que es mucha plata.
4: ¿El productor está entusiasmado?
5: Ah, yo creo que sí, estamos todos entusiasmados, por suerte.
4: Muchas
5: gracias. Gracias a vos.
1: La doctora Georgette Banchero conversando, bueno, después del taller que se desarrolló ahí en la agropecuaria de La Valleja, de algunos temas.
0: Clarísimo, ¿no? Después de tanto bregar, bueno, empieza a dar resultados toda su prédica y las demostraciones, los trabajos que hay, que avalan todo esto que ya sostiene desde hace mucho tiempo, y que es una herramienta más que válida, que se van poniendo en práctica y se va obteniendo los frutos que supuestamente deberían dar. Pero en fin, fue muy linda la reunión, muy lindos resultados. Esperemos que siga propagando esta forma de operar.
1: Sin duda que sí, bueno, y ella hablando un poco de lo que es el tema del calor, el calostro, ella hablaba por ahí las 3C, por decirlo, el calostro, el calor, el comportamiento y los manejos, obviamente. Señor Jaume, una pausa y venimos con los títulos de todo el campo.
0: Hay que darle de comer a los bichos.
1: Ah, eso sí, como clave.
0: Como clave. ¿Se acuerda de aquel argentino que tuvo un durazno?
1: ¿Cuál argentino?
0: Que estaba consultora, que se lo llevaron ellos, y decía, a mí si me llaman, cada vez que me llaman a algún establecimiento, digo, para ir, ¿cómo están los animales? Si tienen hambre, no voy.
1: Ah, me acuerdo, sí, ahora, del último taller de gestación vacuna, en este caso.
0: Sí, ¿tienen hambre? No, ahí no puede ir, tienen hambre. Ahí no puede ir. O lo que decía María Mato, pero dice, todo, ya 8 días nada, entonces, comen, sí, bueno, ahí después le metemos genética, sistema, todo, pero si comen, si con hambre, no, imposible.
1: No hay genética que aguante.
0: No, es imposible.
1: Una pausa y le cuento los títulos de todo el campo.
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1: Repasemos la información que ya está publicada en esta mañana. Me dice Héctor Matos que llovieron 18 ahí en la zona de Tala ayer. Buena jornada, Héctor. Momento bisagra para los granos, informe del mercado de Dufour Commodity, haciendo referencia a que el mercado uruguayo de granos forrajeros atraviesa hoy un momento bisagra en el que conviven dos lecturas casi opuestas de lo que va a pasar con el precio. Quien tiene maíz, trigo o cebada forrajera para vender, mira para atrás y analiza la zafra 2025-2026, que está terminando, si bien aún quedan chacras de maíz de segunda por levantar, y la demanda de los corrales, tambos y granjas avícolas que no para de crecer, concluye que los precios tienen más para subir que para bajar. Quien tiene que comprar ese grano, principalmente maíz, mira hacia adelante a la siembra 2026-2027, que se anuncia récord, y apuesta que en pocos meses va a poder comprar más barato. Los dos puntos de vista parten de datos reales. Lo que cambia es desde dónde se mira el mercado y la necesidad de comprar o vender en un momento determinado. Miren para atrás, en pocos años el consumo de la ganadería vacuna uruguaya pasó de 200.000 a cerca de 1.000.000 de toneladas anuales de consumo, empujado por la intensificación del engorde a corral. A eso se suma la industria lechera, la avícola, que consume alrededor de 500.000 toneladas de cada uno, lo que deja una demanda total en el eje de los 2.000.000 de toneladas frente a una producción 2025-2026 bastante mermada por motivos ya conocidos. Ese desbalance se traduce en maíz que hay que importar de Argentina, de Paraguay, para suplir el faltante de la producción nacional. Hasta ahora llevamos importado el triple de toneladas que en igual periodo 2025, con valores ya de por sí encarecidos por la escasez de camiones tanto en Argentina como en Paraguay. Sin lugar a dudas, tanto ese factor como la sinergia que se da entre chacras, granos forrajeros, corrales, demanda firme en general, le dan un sostén más que importante a lo que es los precios. Para el tenedor de granos, mientras haya que importar, el precio a nivel local no puede caer mucho por debajo de ese costo de importación, y mientras la ganadería siga con esa firmeza, no se ve motivos para que la demanda afloje ni para vender antes que el mercado convalide mejores precios, siempre y cuando se pueda permitir esperar. Claro está. Bueno, de hecho, a comienzos de este año ya se vio un comportamiento vendedor pidiendo hasta 240, 250 por tonelada, mientras el mercado apenas convalidaba 215, 220, una brecha que refleja justamente esa expectativa que conviene esperar. Es mucho más largo el informe de la gente de Dufour, pero obviamente hablando de lo que es las oportunidades, lo que es la realidad. Habla de los mercados, del trigo, de la cebada, de la colza, de la soja 2027, bueno, de los insumos también. Es bien completo el informe de la gente de Dufour que repasamos aquí en todo el campo. También habla de la ganadería, hablando un poco de lo que es este informe. El calor europeo impacta implacable sobre productores, producción e industria, dice, mientras la guerra hace lo suyo afectando y restringiendo el mercado, ya sea por las invasiones rusas a Ucrania, el impacto que esto tiene en la producción y la logística, o Irán con el cierre del estrecho Hormuz y el cierre de un pasaje clave para el funcionamiento del mundo y la seguridad alimentaria y energética global, la ola de calor hace lo suyo haciendo tambalear a la industria cerealera de la Unión Europea. La ola de calor del 2026 en el norte prácticamente paralizó Europa con temperaturas que superaron los 40 grados en zonas de España, Francia e Italia. Además del calor implacable que afectó gravemente a casi todos los aspectos de la vida de ese continente. Para la industria cerealera, el impacto financiero del sector extremo de este año ya alcanzó miles de millones. Un análisis de que sale desde Reino Unido. Estima que la industria del cereal europeo perdió alrededor de 2.000 millones de euros en ingresos debido a la reducción en la producción, basándose en cifras de déficit de cultivo y datos de producción. Por su parte, algunos otros analistas señalan que existen datos históricamente limitados para determinar con precisión cuán peores fueron las pérdidas de este año en comparación con años anteriores, dice la información. Hay indicios crecientes de que el clima se está volviendo más hostil para los agricultores en toda Europa. En Reino Unido, donde hemos realizado algunos análisis, se han producido 3 de los 5 peores cosechas registradas desde 2020, tras periodos de fenómenos meteorológicos extremos que han alterado los planes de cultivos, reducido los rendimientos o ambas cosas, dice la información. Bueno, hablando del impacto de la ola de calor y la producción europea. El queso se posiciona como una protagonista del comercio mundial de lácteos, dice otro de los títulos. La Unión Europea se mantiene como el mayor exportador, aunque pierde participación frente al la creciente producción de Estados Unidos. Los jugadores más pequeños están ganando terreno. Argentina y Uruguay alcanzan el 4,3, cuando años atrás eran solo el 3. China continúa siendo el principal importador, aunque la disminución de sus compras está llevando a los exportadores de buscar nuevas oportunidades en el sudeste asiático, Oriente y Medio Oriente. Brasil emerge como uno de los principales compradores y gana relevancia en los flujos internacionales de lácteos. El queso se consolida como el principal motor del crecimiento del comercio mundial, hablando de lácteos. Una pausa y después de la pausa le comento algún otro título.
0: Son las 7:15 de la mañana y hay más información.
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1: Te comento también, Vietnam, mercado asiático a seguir con atención. Dice que Vietnam es un mercado de unos 101 millones de habitantes, con una economía de rápido crecimiento en 2025, donde su PBI aumentó un 8%, los ingresos, la clase media, la distribución moderna, el servicio de alimentos está creciendo, y con ellos la de producción, una cifra significativa. Las exportaciones lácteas estadounidenses a Vietnam crecieron un 18%, alcanzando los 149 millones de dólares. Sin embargo, embargo, Estados Unidos es solo el tercer mayor proveedor, solo por detrás de Nueva Zelanda, que exportó por 424 millones a ese mercado, y la Unión Europea por 358. Esos números muestran que el mercado de Vietnam ya cuenta con una fuerte presencia europea de importantes proveedores, que en el caso de la Unión Europea se basa principalmente en leche envasada, suero en polvo, leche descremada en polvo. Aún tienen márgenes para crecer, dice la información, hablando de un mercado atractivo. 25 años sin aftos, el desafío permanente de estar preparados, dice la información en este caso. La ausencia de fibra aftosa durante más de dos décadas produjo otra consecuencia: quedamos pocos sobrevivientes de la última epidemia, señaló uno de los veterinarios durante la devolución final. Uno de los mayores logros sanitarios del país es que hace 25 años que no enfrentamos una epidemia aftosa, destacó el Ministerio de Ganadería. Una crónica sobre jornadas formativas de decisión sobre cómo actuar ante un hipotético escenario aftósico, que aunque indeseable, estar preparados es parte de la estrategia para evitarlo. Sin embargo, ese éxito también abrió una brecha. Buena parte de los productores, veterinarios, funcionarios que hoy deberían responder ante una eventual emergencia nunca vieron la enfermedad en el campo. En dos jornadas de trabajo, esa distancia dejó de ser una abstracción y actores de toda la cadena cárnica fueron enfrentando a distintos escenarios hipotéticos, pero posibles. El primero, la aparición de un foco de fibra aftosa en un país vecino que elevara el riesgo para Uruguay. Segundo, la confirmación de la enfermedad dentro del territorio nacional. La consigna no era comprobar cuándo sabían, era obligarlos a decidir. Bueno, está el informe de lo que fueron las jornadas que se trabajó en este tema. ¿Qué más dice en este caso? Habla de los mercados, de la actualización de los negocios ganaderos también, de las exportaciones. Algunos de los títulos de todo el campo de esta mañana.
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0: Cielo gris, nuboso, encapotado por los bolivianos aquí en Montevideo. ¿Cómo estará en Cardona? Pablo, buen día.
24: Buen día, Horacio. Buen día, Estela. Buen día, audiencia de Rural. Igual, Horacio, igual. Muy gris. Ahora se levantó un viento del este bastante fuerte. Fuerte. No un disparate, pero es un viento bastante intenso toda la noche. Ayer tuvimos, después del mediodía, eso de la una y media, que hicieron unos 15 milímetros, entre 12, 15, 18 milímetros, que llovió más. Y bueno, después ha estado muy, muy gris. Yo te diría, Horacio, que hace 6, 7 días que no vemos el sol, ¿no? No se ha visto. De repente quiere aparecer en un momento, se vuelve a nublar. Hemos tenido muchísimos días de humedad, muchísima humedad. Ganadera, yo te diría que para lo que es pasturas, pastureos, pasturas, mejoramientos, eso viene muy, muy bien. Faltaría un poquito de luminosidad para que aumentar el volumen, pero bueno, el tema, no sé, los cultivos de invierno no lo entiendo mucho, pero ya esto es demasiado tiempo sin sol que se podría llegar a complicar, ¿no? Y bueno, si ahora llega a seguir lloviendo, la cosa se puede llegar a complicado y bastante feo. Pero ya te digo, el tema.
0: A ver qué pasó. Tiende a. Ahora sí, a ver.
24: Bueno, mejoró bastante. Hola.
0: Ahora te escucho bien,
24: Bueno, se me había cortado ahí un segundito. Exacto. Que te decía que para los cultivos, verdeos, pasturas, lo que es campo natural, que viene muy bien, estamos en plena aparición, Horacio, vacunos, la vida es impresionante, si nos ayude un poquito el tiempo, ¿no? Sobre todo que no vengan temporales, porque las vacas están bien, pero no les sobra nada, ¿no? Estamos prácticamente ya jugando los descuentos con el invierno, nos queda 20 días, un mes de invierno, y bueno, los animales vienen gastando las reservas, la gente dando fardos, silo, todo lo que se pueda dar para mantener bien los ganados, poder llegar bien a la primavera. Pues yo te diría que ha sido un invierno, si bien ha sido un invierno bastante duro, lo que hemos sufrido más es por la falta de luminosidad, ahora sí. Porque hemos tenido muy poco sol, entonces digo, eso hace que de repente estemos todo el día nublado. No ha hecho mucho frío, pero bueno, nos falta el conchito de los pobres, que es fundamental para muchas cosas, incluso para los animales, para que tengan durante el día. Así que bueno, la verdad que en la parte agrícola se ha hecho poco y nada. En alguna ventanita la gente está quemando algún campo para preparar un cultivo temprano de verano, pero digo, muy poca cosa, porque ya te digo, mucha humedad, muchas llovinas, niebla, en fin, ha sido días complicados, pero bueno, es lo que tenemos, y bueno, lo más importante en este momento es que estamos en el arrancando el corazón para las aves, y es una época que si el tiempo nos ayuda, es una época maravillosa, y esperamos que que las pasturas se pongan de buen estado para poder recuperar bien los ganados para las próximas primaveras. Eso es un poco la realidad. Y por otro lado tenés, perdóname que te corte, los tambos, que el barro es el común denominador en estos momentos en los callejones. Los ganados que no están encerrados y que tienen que caminar, la verdad que sufren mucho, y bueno, el tema ubre, el tema pata, que eso es un factor fundamental que hace dos o tres inviernos que no lo teníamos, ¿no? Que apareció este año, porque bueno, si bien no ha sido un exceso de agua por acá, pero hemos tenido lluvias semanas consecutivas y con muchos días de humedad y con poco sol, ¿verdad? Es la realidad.
0: No, indudablemente, en primer lugar, las amenazas superan las realidades. Estamos preparados para una cosa muy grave. Por ahora venimos bien, no, nada maravilloso, con mucha humedad y con cielo encapotado, pero los desastres no han aparecido, por lo menos por ahora. Vamos a ver qué acontece de aquí para adelante, y los riesgos más grandes están en los cultivos, que la humedad, que hay que estar más prevenidos que nunca. Creo que la cosa va por ahí, ¿no?
24: Sí, Horacio, digo, justo ayer hablando con la gente, lo que han hablado de...
0: A ver, se cortó por ahí.
24: Y digo, acá, hola, Horacio,
0: ahora
24: hola.
0: Te escucho bien ahora.
24: Ahora sí. No, te decía que acá, los que han hablado del tiempo y las amenazas que han hecho acá en esta zona... Yo te diría que ha subido lo justo, Horacio. Lo justo, veníamos con un déficit hídrico muy importante, muy importante. Y bueno, ahora como que las cañadas corrieron, mirá lo que te digo, corrieron y nada más. Algunos tajamares se llenaron y ya empezaron a bajar de vuelta, con el agua de ayer, por supuesto, que mejoró. Pero digo, no ha sido nada del otro mundo. Y sin embargo, en el este, ahora hace un rato temprano, hablando con gente de 33 y de Melo, es alarmante lo que ha llovido, ¿no? Alarmante lo que viene lloviendo, lo que ha llovido, lo vivimos hace una semana cuando estuvimos en Melo, allá en la jornada de diagnóstico de vegetación, con temporales de viento y lluvia, pero del centro para abajo, yo te diría que es lo que es la zona litoral oeste acá, Colonia, Soriano, San José, Flores, parte de Florida, lo normal, Horacio, lo normal, incluso recuperando un poco el déficit hídrico que teníamos, y bueno, y arrancar una primavera con el suelo mojado es maravilloso, es lo que todos anhelamos, ¿no?
0: Es lo que uno aspira.
24: Así que... Y digo, yo sé que hay que hacer hay que... Señal. Hola.
0: Sí, te escucho.
24: Que ha sido un poco más de alarma que de otra cosa, por lo menos en esta zona, repito, Soriano, Colonia, Flores, San José... parte de Florida y el sur del Río Negro, ¿no? No ha sido un disparate, sino algo más bien normal, te diría yo, y recuperando un poco la humedad, el perfil de agua en el suelo que hacía falta, ¿no? Pero el tema es la falta de luminosidad y la cantidad de días húmedos que hemos tenido en lo largo de este invierno. Esa es la diferencia que hemos tenido acá.
0: Perfecto. ¿Algo más de ahí, Pablo?
24: Nada más, Horacio, nada más, simplemente mandar un fuerte abrazo para todos y bueno, nos reencontraremos el próximo lunes, Dios mediante. Abrazo a todos.
0: Abrazo para vos.
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0: Días atrás hablamos con Pedro Simeone. Menos mal que la naturaleza le dio, en un modo de hablar de Pedro, una característica que lo diferencia naturalmente de su padre. Si no, iba a ser muy difícil diferenciarlos, ¿no? En este caso particular vamos a recibir a Álvaro Simeone. Buen día, Álvaro, ¿cómo te va?
9: Buen día, Horacio, Estela, ¿cómo están? Es un gusto estar en contacto nuevamente con ustedes. Y gracias por la nota, Pedro, el otro día, que estuvo muy, muy buena.
0: Se defendía como gato entre la leña también, ¿eh?
9: Ah, sí, sí, hizo lo que pudo, inclusive me dijo, vos no estés en la vuelta porque me pone nervioso, entonces, está, él quedó por un lado y yo por el otro.
0: ¿Pero si estás pegadito a la puerta o no?
9: No, tenía ganas, pero me contuve.
0: Yo le pregunté si tenía apuntador, me dijo, no, lo corrí de acá, me dijo.
9: Exactamente, literalmente, me corrió, digamos. Pero igual, de todas maneras, es de los pocos estudiantes que puedo retar, digamos.
0: Está bien. Y eso toda la vida.
9: Exactamente.
0: No, Paquel fue muy claro en lo que tiene que ver, primero con su experiencia en Estados Unidos, que me pareció realmente maravillosa, ¿no? Algo que los pasos más impresionantes fue cuando dijo que un amigo, un matrimonio del padre de unos amigos, que atendían, padre y madre, un corral de 5.000 animales, ¿no?
9: Ethan Carson, sí, sí, lo conozco, sí, sí, es tal cual, dice que son ellos los encargados, se levantan todos los días a las 6 de la mañana, recorren los corrales, dan la comida, de todo. Claro, porque la mano de obra es tan cara que se tienen que revolver entre ellos mismos como productores, ¿no? Muy interesante.
0: Con herramientas de primer nivel también, ¿no?
9: Todo igual, sí, sí, inclusive Pedro fue a pasar un fin de semana, y capaz, no sé si yo te lo contó o no, fue a pasar un fin de semana y a las 6 de la mañana a todo el mundo arriba y Pedro al mixer y dale, para adelante, digamos. O sea, por más que era el invitado, fue a dar comida y bueno.
0: Qué maravilla, ¿no? Esa es la parte que todos los que van a Nueva Zelanda y Estados Unidos justamente hacen hincapié en ese punto, ¿no? De cómo se atienden los establecimientos.
9: Ojo, los productores de acá la laburan como locos también, ¿no? Y trabajan como locos, pero es lo que tú decís tú, la disponibilidad de maquinaria muy sofisticada, es como otra lógica totalmente diferente. Esos pueblitos que quedan cerca de los establecimientos, ahí el personal generalmente vive ahí, en el pueblito, no es como hacemos nosotros, que es mantenido, viven en la estancia todo el tiempo. Y en ese pueblito, que es chiquitito, que es como Porvenir, cerca de donde yo vivo, hay todo. Está la librería pública, está la piscina del pueblo, está McDonald's, todos los servicios. Entonces, bárbaro, la gente está bastante afincada en ese tipo de zona. Es muy interesante. Es otra lógica.

0: percepción subjetiva, pero ahí lo digo como, como cualquier gente vinculada, cualquier persona vinculada al campo, no es mi especialidad. Sí, me parece que sí, que ha mejorado con los celulares y con los drones y con todo eso, ha mejorado significativamente, pero precisamente en esa área es donde me parece que hay un potencial todavía de crecimiento.
1: Yo me acuerdo una
0: por otro lado, estos padres, esto, una cosa interesantísima también que a mí me impactó, claro, y es así por el tema sanitario, que yo no entiendo, pero nunca habían visto una bichera. Nunca había visto. Pedro le tuvo que mostrar una foto con una bichera, claro, es una cosa horrible, una bichera avanzada, ¿no? Todos los gusanos ahí, pero nunca habían visto uno. Es interesantísimo, ¿no?
1: Yo me acuerdo una anécdota que hay con ese tipo de productores, que alguien le preguntó, es una anécdota muy cercana, ¿no? Y dije, ¿qué tipo de maquinaria usaba? Me refería a la marca. Y la respuesta del tipo dice, depende del representante. Si el representante es bueno, si yo a mí cuando se me rompe me trae repuesto enseguida, esa es la marca que uso. No había otra diferencia que esa. Y digo, está bien.
0: Absoluta, yo en general uso también el mismo criterio. O sea, para mí garantía es sobre todo los mixers y con cosas de ese tipo que los precisas todos los días. Es que si se rompió, lo llamas a las 3 de la mañana, el otro día hay un mixer repuesto, se llevan el viejo, o lo arreglan. Tiene que ser en el momento.
2: Álvaro, hablemos un poco de algo que se da el jueves, este próximo jueves, que en su caso es el último evento que lo va a tener como organizador.
0: Sí, sí. Sí, efectivamente. El próximo jueves 20 de agosto, en el Salón Egeo, en Paysandú, a las 8:30 de la mañana, es la jornada anual de la UPIC, que coincide en esta oportunidad con los 30 años de la UPIC. Entonces, a nosotros nos parecía oportuno, ver como que esta etapa, estos 30 años, cierran un ciclo, digamos. No significa que la UPIC vaya a terminar, capaz que se va a tener que transformar en algo de repente diferente, una UPIC itinerante o una UPIC bianual, en fin, eso se verá, pero sí, en esta etapa nos parecía importante, bueno, cerramos un ciclo y es la que estaría yo como organizador la última, pero sí queda un equipo integrado por, en fin, un staff técnico que es uno de los, ahí está, ese es uno de los logros de estos 30 años, haber formado un equipo técnico que cuando uno los mira, están mucho más capacitados que lo que estaba yo cuando empecé hace 30 años. Y eso es producto de todo el avance que ha habido, bueno, de todo las modificaciones en el sistema de enseñanza, en el área de producción y nutrición. Entonces, esta sería la última, digamos, por varios motivos, pero una etapa es cerrar un capítulo de una etapa y comenzar otro.
2: Uh-huh. ¿Con qué jornada de la UPIC nos vamos a encontrar el jueves?
0: Y nos vamos a encontrar con una jornada cuyo título precisamente es 20 años de la UPIC, la hora del balance tecnológico. Entonces, es decir, bueno, durante estos 30 años, ¿qué fue lo que estuvimos haciendo? ¿Cuál es el balance tecnológico? Y muy modestamente, ¿cómo esa tecnología generada en la UPIC ha contribuido, muy modestamente, uh-huh, al desarrollo de la ganadería nacional? A través, precisamente, la columna vertebral es la utilización de alimentos concentrados, la incorporación del grano y los subproductos en la dieta de los animales. Entonces, para alcanzar este objetivo tiene tres capítulos. Un capítulo que es toda la mañana todo corral. Corral en Argentina, corral en Estados Unidos, corral en Uruguay. Todos aspectos vinculados al corral. Dos, un segundo capítulo que es la característica de la UPIC. Todos los años un dato nuevo. Entonces, este bloque se llama el nuevo dato duro de la UPIC. Entonces, ahí ya no es el balance tecnológico que hicimos en el área de corral, sino es, bueno, ¿qué estamos haciendo hoy? Entonces, claro, cosas como levaduras hidrolizadas, harina de camelina, utilización de grano de arroz con cáscara en autoconsumo, arriba de un rye grass. Entonces, es dato nuevo. Y después, el tercer bloque es el balance tecnológico general, no vinculado al corral, ¿no? O sea, a todo, desde el destete precoz, ¿no?, que publicamos el libro en el 2002, hasta lo último que estamos haciendo hoy, con sus aciertos y sus errores. Hubo entre medio, investigaciones que no dieron nada. Entonces, pero lo que queremos hacer es pasar una zaranda y decir, bueno, ¿con qué me quedé? Me quedé con el autoconsumo, con las raciones sin fibra, con qué me quedé, con el destete precoz a corral, con el encierro de ternero.

0: con el novillo y casé, en fin, con de todo eso, que es lo que saco, de manera tal de que los productores tengan los datos ahora, pero todo lo que hicimos en estos 30 años y pueda decir, bueno, el balance es este.
1: Ajá. Álvaro, yo me pregunto lo siguiente. En estos 30 años, a tu criterio, ¿hubo hitos o momentos en los cuales esto se vio acelerado? Eso es una pregunta. Dos, esa ida hacia los corrales, ¿fue en forma fluida y natural o se vio acelerada porque no se tomaron otras medidas en las cuales no impidieran esa ida al corral prácticamente hoy imprescindible? Porque hoy el corral en la ganadería uruguaya es imprescindible de acuerdo a cómo se están dadas las condicionantes. Y la última es si estamos preparados para sostener esa en esa carrera que nos hemos puesto actualmente, que a mí me da la sensación que es sin retorno. ¿Te animas a hacerme una síntesis de las tres preguntas?
0: Sí, en relación a esa polémica, ¿fluido o una necesidad que se tuvo que ir a los corrales en relación a ese tema? Yo creo que fue fluido y natural, que fue varias cosas, pero lo importante simplemente es durante muchos años la agricultura era mejor negocio que la ganadería. O sea, entonces de una forma y en un país donde se desarrolló un plan de uso y manejo de suelos, donde hay regulaciones que hay que cumplirlas, por supuesto, pero la agricultura es mejor negocio. Entonces, ¿cómo quiero meterme en el negocio ganadero? ¿Cómo quiero mantener el negocio ganadero sin sacrificar la agricultura? Entonces, y la industria me pide cada vez animales más pesados. Entonces, ahí se plantea una contradicción. Cada vez tengo menos recursos a pasto para producir un novillo más pesado, porque hago las praderas en los peores suelos, fue así durante mucho tiempo, pero me piden carcasas más pesadas. Entonces, el corral surge ahí, tirado del mercado, no fue una cosa forzada tecnológica, fue tirada del mercado. Entonces fue creciendo precisamente porque el mercado lo iba pagando. Y esto lo digo totalmente con respeto, pero en el país de las colinas, de las llanuras suavemente onduladas, digamos, donde hay pasto y es la ganadería pastoril muy importante, el ganado que se paga más por la industria es el de corral. Eso es así. Entonces, y lo pagan en un valor de 5.70 que podrá estar el novillo, lo pagan 35 o 40 centavos más. O sea, es un montón de plata. Entonces, que casi el 10% más. Entonces, en esa lógica, el corral tiró. Entonces, no fue voy a producir a corral y después lo vendo. No, es lo vendo. Y como me piden eso, tengo que producir a corral. Naturalmente hubo negocios muy como la cuota 481 que promovió eso estructuralmente. Pero es en cuanto a fluido necesidad, la respuesta es, yo creo que fue natural, fue una fluidez natural y generó una especie de segmentación en la gente que se especializa en la cría, gente que se especializa en la recría para abastecer a los corrales, y después eso están los corrales. A mí me parece que fue fluido. O realmente que no fue una cosa forzada. Uh-huh. Eso en relación a la parte de esta fluidez de necesidad. ¿Se puede sostener? El único que puede dar esa respuesta es una persona que no existe físicamente, que es el mercado. ¿Sí? Si nosotros, el nivel de exportación sigue generando la demanda por animales de corral, que bueno, hay que producir para satisfacer esa demanda. Y a su vez, el criador. Ya a ese engordador a corral o ese invernador no le sirve un ternerito capaz de 140 kilos, le sirve un novillito más formado, un ternero que haya pesado 250 kilos. Entonces la cría se va a reformular, no solamente vamos a querer más preñez sino más peso al destete, y como más preñez y más peso al destete son más requerimientos del rodeo, no podemos tener las vaquillonas 2 años al primer entorno. Entonces va a tender, esa es mi visión, hacia el entorno de los 15 meses. Entonces, no es que se produce y después se vende, sino que se vende y después se produce. El mercado es lo que determina. La pregunta en nuestro rol es, cuando me doy vuelta digo, tengo que hacer corral, ¿hay que empezar ahí a investigar? No, ya estaba investigado mucha cosa, que fue estos 30 años. Entonces, el dato estaba ahí, se sacó el dato y se aplicó. Entonces digo, tengo que mejorar la recría, autoconsumo durante invierno, el pastoreo o al corral. Obviamente, el precio del ternero está aumentando. Yo quiero con mis mismas vacas tener más terneros. Pum, destete precoz, está bárbaro. Pero ahora quiero tener un ternero a los 6 meses que pese 200 kilos, 240 kilos. Pum, destete precoz al corral. Entonces, ¿cuál es la eficiencia de conversión? ¿Cuál es la ganancia? 4 a 1, ¿cuánto vale la ración? $300. 0,3 por 4 me da un costo de producción del ternero ese 250 kilos de $1.20 para un ternero que vale 40. Lo aplico. Entonces, yo creo que fue una combinación de todo. Para nosotros lo importante es tener la información para que cuando se den las condiciones de mercado, el empresario ganadero la pueda aplicar, ¿no? Por ejemplo, ahora estamos investigando, no sé, la harina de camelina, ¿verdad? La camelina está recién empezando, es un cultivo recién en sus inicios. Entonces, ¿pero qué pasa si se multiplica por 20 la superficie dentro de 5 años? La cantidad de harina de camelina va a ser mayor, porque ese aceite de la harina de camelina es utilizada para biocombustible de los aviones, que es una fuente contaminante muy importante, y hay toda una presión para que eso se mejore. Entonces, ¿dónde está el dato de harina de camelina? Bueno, capaz que las relaciones de precios se dan dentro de 5 años, pero el dato está ahora. Entonces, generar la información, que es nuestro rol. Eso a mí me parece un elemento clave.
2: En general, la investigación ha ido adelante de lo que después demanda la ganadería, por ejemplo, en este caso, ¿no? Hablando de la ganadería.
0: Eso, mira, Estela, ese punto, hablando de la ganadería, ese punto es clave. Y la respuesta es sí. Y la respuesta es sí. Porque sería horrible que la brecha tecnológica estuviera al revés. Uh-huh. Que los productores hicieran cosas y nosotros estuviéramos atrás. Sería un espanto, digamos. Entonces, precisamente, en el acierto o en el error, no digo que siempre haya sido aciertos, en el acierto o en el error, la investigación intentó ir adelante de la producción. Y un ejemplo claro es yo me acuerdo que en la década del 2000, nosotros estudiamos mucho, empezamos a investigar con sorgo, ¿no? Con sorgo, grano de sorgo húmedo, abajo del eléctrico, en los sistemas de las praderas, cuando todavía no se había despegado la agricultura. Y sin embargo, tuvimos la sensibilidad, muy apoyados por el profesor Elizalde, que fue uno de mis orientadores de tesis de doctorado, que me dijo, vos estudiás maíz. Y me dio las razones por qué estudiar maíz. Y mirá y eso fue en el año 2001, 2002, mi tesis de doctorado fue con maíz entero y con maíz quebrado, diferentes niveles de procesamiento del maíz. Entonces, y mira hoy, el sorgo prácticamente desapareció y el maíz es el grano por excelencia. Sí. Por un montón de aspectos agronómicos y por un montón de aspectos, pero uno de esos está, me parece, donde hay buen nivel de información.
1: Yo coincido con matices. Total, vamos a meter el dedo ventilado.
0: No. Perfecto. Y después... ¿Hasta cuánto? Hoy son 30%, más o menos 30, 35% de los novillos que se terminan son de corral. ¿Serán dentro de 3 años el 50, el 60, el 70? O como en Estados Unidos, el 96 o el 98 de todos los animales. Hay muy pocos animales terminados a pasto. Y la respuesta es no lo sé. Pero lo que va a determinar eso va a ser la propia dinámica del mercado, ¿no? Porque no es... que yo gasto tanto en alimento, gasto tanto en mano de obra, gasto tanto en combustible, esto me da un costo y yo le agrego un 20%, un 10% y eso me da el precio. No, es el precio que determina los costos, no los costos que determinan los precios. Pero eso es un concepto, ya entramos en una etapa muy muy filosófica, pero ese concepto es clave. Si no tengo precio, no puedo determinar los costos para atrás, o si los costos superan los precios, quedo afuera del negocio. No, ya está. Ese concepto para mí constituye un elemento clave, digamos, en todo esto que estamos discutiendo. Los terneros van a valer mucho más, y sí, puede ser que valgan más, muchísimo más, y sí, puede ser que valgan muchísimo más. Pero si valen muchísimo más y no hay un precio que tire, estamos liquidados. No. Se va a acomodar el precio de vuelta y van a volver al precio normal.
1: Te digo esos mis matices.
0: Dale.
1: Yo, en primer lugar, creo que recién hace pocos años, a partir de la soja, ¿entendés? Que el país se convirtió en país agrícola, antes no era un país agrícola. O sea, uno hace los números, se hacía trigo para abastecer la interna, arroz, que siempre fue lo que se exportó, y a veces algún otro cultivo, el sorgo, que aparecía así para los tambos y poca cosa más. Y se trabajaba hasta el trigo consociado con pradera. Esa era la agricultura.
0: Absolutamente.
1: Hasta ahí.
0: Absolutamente.
1: La agricultura uruguaya.
0: Sí. Además, si me permitís una interrupción, era trigo girasol. Y el, otra vez venía el trigo, y ese último trigo, como tú decís, ya iba consociado con pradera. Era tal cual.
1: Y antes el girasol era el lino.
0: También, bueno, el lino, exactamente. Yo en el caso mío en particular, yo dejé 2 años de estudiar agronomía y me fui a trabajar a un campo ahí en Soriano, en la ruta 21, ahí entre Mercedes y Dolores, y llegué a ver el lino, exactamente.
1: Segundo, yo siempre digo que hay un libro que decía una técnica que vino para la ganadería y la agarró la lechería, y creo que fue la gran explosión de las praderas en el tambo, y ese impacto forrajero que nunca explotó en la ganadería, de acuerdo a cómo tendría que haber explotado, y saca ventaja después de la seca grande aquella, la bolsa, que era un casi prohibitivo para los ganaderos, eso para tambo era.
0: Sí.
1: Entonces, y allí nunca más la agarró la pasta. Yo creo que al lugar siempre le faltó esa explosión forrajera que está para venir y que supuestamente se insinúa, que aceleró el corral. Yo lo veo así, capaz que me equivoco, pero me da la sensación que nunca compitió a nivel ganadero la pastura con el corral. Las necesidades obligaron al corral en ganar espacio, y fue la baja de los cereales y las necesidades, y al mismo tiempo trabajando con ganados más jóvenes, le dio lugar a los corrales. Todo eso como que fue un cóctel que nos desembocamos en esta realidad. No sé si tenés la misma apreciación.
0: Sí, o sea, siempre las evoluciones tecnológicas, a medida que van pasando, terminan por irse acomodando en función de el mercado y después de la generación de conocimiento. Entonces, ¿por qué? Yo digo que vos, tú me decís, se va, la última parte de la pregunta era, ¿se va a sostener? Y yo creo que se va a sostener en función del mercado, pero digo, si los precios se deterioran hoy, digamos, si yo tengo una conversión en un corral de 8-1, 9-1, y bueno, como los precios están tan buenos y el precio del grano todavía no aumentó significativamente, la timoneo, se me cae un poquito de comida fuera del corral, el maíz no está bien procesado, el ganado de repente no le presto atención a la parte de la genética del ganado, entonces tengo 8-1. Ahora, si la relación grano novillo aumenta, o sea, el precio del grano aumenta más que el precio del novillo, y se deteriora el precio, y el precio de reposición aumenta porque la tasa de extracción es muy alta, entonces, entonces en lugar del 8-1, ¿cómo es que tenía que hacer para lograr 7-1, que es más o menos los datos de la investigación? Entonces, ¿cómo era lo del procesamiento del grano? ¿Cómo era? ¿Y cómo? ¿Qué pasa? ¿Por qué no peleamos para ver si podemos hacer implantes hormonales que mejoran 15% de la eficiencia de conversión? Pero eso lo va a ir determinando el propio mercado. El rol nuestro es estas recetas de cómo tener 7-1, tenerlas claras y estandarizadas para cuando llegue el momento y la necesidad del productor tenga la información, estar en condiciones de dársela. Entonces, ahí hay una sinergia, digamos, importante.
1: Yo diría además, Álvaro, que hay algo que, bueno, yo me he preguntado, como todo el mundo, ¿cuál fue tu éxito y el éxito de la UPIC? Creo que ese es el lo que hay que responder, y creo que tuvieron la visión, vos y todo el equipo que vos comandás, en detectar cuál era el punto que la gente necesitaba saber y el punto de no saber, que ese tema no sabían, y ahí fue el gran impacto que tienen hace 30 años. que cada vez era cada vez mayor, porque el terreno a recorrer era todo nuevo. No había libretos. Los libretos los escribían ustedes.
0: Claro. Es tal cual. Te lo digo con total modestia. Y bueno, y yo todo el equipo que yo comando, recordate que durante 30 años trabajé con la profesora Virginia Beretta, que es mi esposa, así lo de comandar era más o menos, ¿no? Porque era más o menos.
2: Una falsa gobernanza, sí.
0: Absolutamente, porque
1: te mandaban todos lados.
0: En casa y en la facultad, digamos. Pero eso que tú decís tal cual, y yo lo digo, mirá que te lo digo con total honestidad, esto es una anécdota, pero es importante. Cuando yo me fui a hacer el doctorado, tenía dos becas. Una beca para ir a Nueva Zelanda, que me había presentado un concurso, y una beca para irme a Australia. Y yo quería estudiarlo del grano. Y yo dije, si voy a Nueva Zelanda, que son bárbaros, que es una ganadería espectacular, excelente, es un país hermoso, pero no voy a tener esa oportunidad de estudiar efectivamente lo que yo quiero, que es lo que me parece que podría. Y bueno, y al final opté por Australia en una beca que las condiciones desde el punto de vista económico eran inferiores, pero por lo menos cumplí con ese estándar. Y bueno, fui a un lugar donde realmente sí, el grano se trabaja mucho el pasto, pero sobre todo la utilización de grano. Entonces, en esa lógica es que nosotros sí preveíamos un poquito eso, pero fue una etapa dura, ¿no? Porque en un país que es esencialmente tan pastoril, ¿no? Como Uruguay.
2: Uh-huh. Álvaro, hablemos un poco de la jornada. Es el jueves, ¿desde qué hora?
0: 8:30, jueves 20 en el Salón Egeo. No hay necesidad de inscribirse. Uh-huh. Recomendamos venir temprano para que cada uno tenga su revista, que para nosotros es un elemento clave. Y repito, tres bloques. Corral de mañana, el dato duro de tarde, es decir, los nuevos datos que hay, y después un balance tecnológico. Y va a haber dos mesas, una mesa de debate de mañana y una mesa de tarde. En la mesa de debate de mañana va a estar Alejandro González, el frigorífico de Las Piedras, en la visión de la industria. Andrés Irulegui, visión de parte como de la producción, que es el presidente de la sectorial ganadera de Fucrea. Y Jorge Acosta, de INAC, que tiene INAC tiene un volumen de información y Jorge entendió un poco lo que nosotros le pedimos y va a estar presente. Y la mesa de la tarde, también, al igual que la de la mañana, no merece desperdicio, porque va a estar Martín Seco, ¿verdad?, que hoy es asesor del frigorífico Pando y San Jacinto, Juan Pablo Gutiérrez, que como que va a ver la imagen de la consignación, que es de Indarte y compañía, y Diego Tegui, como la visión de un empresario ganadero, en mi óptica, exitoso, digamos, que siempre fue muy proclive a la adopción de tecnología en el norte del país, lo cual es sumamente interesante. Entonces, con esas dos mesas vamos a debatir, y en la última vamos a mirar un poco la pelota para adelante, a ver, la pregunta de Horacio, digamos, es, bueno, ¿hacia dónde va la ganadería y si este esquema se va a ver acentuado en los próximos años o se queda acá? Pero yo creo que una cosa que te quería comentar, que me quedé pensando, es hay lugar para todo el mundo, hay lugar para un protocolo de un negocio de carne a pasto exclusivamente de campo natural, con certificación de avistamiento de aves en el campo del bioma Pampa. Eso puede pasar. Un negocio de corral con carcasas de 400 kilos, con novillos de 750 kilos, un negocio de animales a pasto sobre pradera, jóvenes, digamos que precoces. Entonces, lo importante es cada uno tener el nicho. Y nuestro rol es, en cada uno de esos escenarios, darle la información al productor para que el productor produzca lo más eficientemente posible. En algunos tenemos más información que en otros, pero bueno, eso es un poco el rol de nosotros como profesores investigadores de la Universidad de la República.
1: Ahora sí, la última pregunta. ¿Colgas los zapatos o solamente vas a jugar los clásicos?
0: Bueno, en general, lo que las chiquilinas, que son Estefanía Pancini, Natalia Sabalbeite y Victoria Burgel, que van a ser las tres que van a agarrar esta posta, sí, quedamos como que en esa reformulación de Dupic, voy a estar presente dando una charla o algo, pero en la parte organizativa y toda la parte ya va a estar más a cargo de ella, pero quedamos en eso, como tiene que ser una cosa fluida, que ellas, Virginia y yo nos retiramos de la parte estrictamente así de en el día a día, y porque la jornada de Lupic, para ustedes y para los oyentes, uh-huh, el día anterior hay que ir a acomodar las sillas, o sea, es todo, hay que acomodar las todo. Sillas, no, está limpio, no hay que barrer, pero hay que hacer todo, acomodarlo, entonces toda esa movida, que ellas me apoyan actualmente, pero va a quedar bajo la responsabilidad de ellas. Les digo la chiquilina, pero tienen 20 y pico años, 30 años, ya 2 y 4 dientes cortaron bien.
2: Ingeniero Álvaro Simeone, gracias por los minutos con el diario, como siempre.
0: No, gracias a ustedes por la llamada y por difundir nuestras actividades, y esperamos a todos aquellos que quieran analizar este balance y ver los datos de estos 30 años, que nos acompañen el día de la jornada, para que cuando se vayan en las camionetas, porque uno tiene la responsabilidad, imagínate, cuando yo veo a alguien que lo conozco porque es de 33, ¿no? Y el tipo se hizo 600 kilómetros, la responsabilidad, cuando yo estoy arriba hablando ahí, tengo que decir algo muy, muy sustancioso. Entonces, que cuando digo eso, algo que cuando se vuelva a hacer esos 600 kilómetros de vuelta,
1: no te vaya insultando.
0: No, claro, diga, ¿con qué me quedo de esto? ¿Con qué es lo que me llevo para aplicar en la cuenca arrocera? Ah, mira, en el raigrás que va arriba de en lo que ellos llaman laboreo verano, puedo poner un comedero de autoconsumo con grano de arroz, así como está de la chacra, y el ternero gana 1 kilo en lugar de ganar 300 gramos sin suplemento. Ah, bueno. Eso me la quedo pensando. Entonces, y darle elementos sustanciosos. Por eso les pido que nos acompañen a todos aquellos que muchos ya nos vienen acompañando durante muchos años para tener ese balance, aparte de tener el gusto de vernos, y siempre tiene un componente, te diría, casi también de intercambio social, naturalmente.
2: Álvaro, gracias. Buena jornada.
0: Gracias a ustedes por el espacio. Nos mantenemos en contacto. Un abrazo grande.
2: Abrazo.
1: Abrazo.
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1: Apolonio, ¿qué pasa con las monedas?
2: Bueno, el dólar cotiza 39.10, la venta, la compra 41.60, el euro 44.32, lo que es la venta, la compra 49.32, el peso argentino 0.02, la venta, la compra 0.20, el real 6.80, lo que es la venta, la compra 8.50. Reitero, el dólar 39.10. Por cada dólar que usted va a vender, por cada dólar que usted va a comprar, precisa 41 pesos por 60.
1: Seguimos.
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2: 8 de la mañana, 13 minutos, nos vamos a conversar con Rodrigo Granja, director de exposiciones de ARU. Hay, bueno, inauguración importante hoy. Rodrigo, buen día.
21: Buen día, Horacio, Estela, ¿cómo andan? Un gusto estar con ustedes y, bueno, a las órdenes.
2: Bueno, primero que nada, ¿cómo llovió por La Paloma?
21: Y bueno, por allá por la zona, yo salí ayer de mañana, 45 iban ahora el momento, pero había llovido toda la madrugada y sigue encapotado, así que estamos esperando bastante agua, como dicen los pronósticos.
2: Bastante agua. Bueno, Rodrigo, indudablemente un evento importante para la ARU, más allá del lanzamiento de la Expo Prado, que siempre es el evento para la rural, imagino, la inauguración de esos galpones históricos hoy.
21: Es así, bueno, decidimos hacer los dos eventos juntos, hoy en la tardecita, digamos, a las 19 horas. Pero bueno, yo creo que más allá de la conferencia de lanzamiento, que es importante, evidentemente, como decís, es nuestro principal evento, a nivel de exposiciones, bueno, el culminar, sería la inauguración o la culminación, como se quiera, las obras de la restauración de los tres galpones históricos, bueno, marca un hito importante para nosotros. Fueron obras largas, complejas, pero bueno, se llegó a buen puerto en tiempo y forma, así que nos tiene muy contentos.
2: La inversión que tuvo que hacer ARU para responder a lo que era la estructura histórica, para trabajar, imagino, con una comisión del Prado que es bastante exigente.
21: Es así, bueno, la inversión es una inversión muy importante, anda en el entorno de los 5 millones de dólares por los tres pabellones. Bueno, eso fue todo hecho con aportes de la Asociación Rural, ¿verdad? Y bueno, como decís, siempre respetando a rajatabla, ahí los equipos de arquitectos nuestros, el arquitecto Carlos Pascual y su equipo, respetando a rajatabla lo que es bueno, todas las demandas de patrimonio, porque evidentemente no era simplemente poner techos, había que bueno, respetar los planos originales, respetar lo que es la visual exterior, la estética de esas obras, y bueno, se fue haciendo, como te digo, fueron complejas las obras, pero la verdad que el resultado yo creo que está a la vista, y bueno, más allá que después se le agregan componentes modernos, o llámese más actualizados, como los pisos, evidentemente los pisos originales que eran de ladrillos, bueno, se dejó alguna muestra, digamos, icónica para mostrar cómo eran en alguna zona del galpón, pero en realidad son pisos de hormigón lustrados que son mucho más polifacéticos o tienen mucha más forma de adaptarse a distintas funciones, que es lo que queremos para esos galpones.
2: Como decías, fondos 100% de ARU, ¿no hubo aporte de la Intendencia de Montevideo?
21: No, 100% de ARU, o sea, bueno, nos agarró en momentos, digamos, con que bueno, que se podían hacer estas obras. Yo creo que era un deber, era una necesidad para nosotros, la intención de hacerla siempre estuvo, o sea, hacía mucho tiempo, pero bueno, realmente no se hacía muchas veces porque no se podía, Y bueno, en este momento que nos agarró, digamos, en momentos con las disponibilidades para poder hacerlo sin poner en riesgo otras actividades o otras cosas que también es importante para nosotros hacer, bueno, decidimos que era el momento en el año 2022, y bueno, en el 2023 se inaugura el pabellón 1, en el Prado pasado tuvimos el pabellón 3 en tres cuartas partes uh-huh. de su obra, digamos, porque faltaba el piso, bueno, y ahora ya estamos con el 2 terminado y bueno, todos los pisos prontos, así que diríamos que estamos culminando las obras.
2: Uh-huh. ¿Hay que pensar en más eventos en la rural para bueno, solventar estas cosas, por ejemplo, o con lo que tienen y con una rural, una exposición rural de septiembre están bien?
21: No, yo creo que lo que hay que pensar más allá de más eventos es justamente en darles más uso a los galpones, ¿verdad? Digamos al predio, ¿no? Uh-huh. No solo los galpones, pero nosotros, digamos, tenemos varias actividades que se realizan durante el año en la rural. Muchas de ellas en años intercalados, como es la Feria de la Construcción, digamos, bueno, en fin, otras. Y después, como te digo, los galpones, digamos, son galpones del entorno de 1.800 metros cuadrados, tres galpones de 1.800 metros cuadrados, acondicionados, son superficies cerradas muy grandes, no hay gran disponibilidad de esas áreas en el país, digamos, para eventos. Y bueno, nosotros justamente estamos abocados a darles más uso durante el año en actividades extra a lo que es la exposición. De hecho, hoy, por ejemplo, vamos a estar, ya lo vas a ver, vamos a estar haciendo el acto de lanzamiento uh-huh. en el galpón número 2, que es el último que terminamos, pero el galpón 1 y el galpón 3 están con eventos, digamos, particulares que bueno, que fueron arrendados para eso, así que con muestras particulares. Así que bueno, esa es un poco la idea que tenemos, uh-huh. Poder comercializar esos espacios para obtener recursos genuinos para la institución.
2: Uh-huh. Teniendo en cuenta el momento ganadero, ¿va a ser una gran exposición del Prado? ¿Tanto a nivel comercial como de muestra así ganadera?
21: Yo creo que sí. Estamos con récord animales, tenemos más inscripciones que el año pasado. La muestra ganadera, la verdad que es muy grande. 650 expositores confirmados, más de 2.000 marcas, o sea, la exposición va a lucir sus mejores galas, y yo creo que es como decís tú, el momento ganadero encuadra quizá toda esa digamos esa situación que tenemos a nivel nacional, que bueno, que va a llevar a que sea una gran exposición. Después bueno, esperemos que el tiempo nos acompañe. Es un año en el cual los pronósticos no son los mejores a nivel, digamos, climático de lo que es el periodo, pero bueno, el año pasado la verdad que tuvimos un Prado soñado en ese sentido, pero bueno, después se tradujo en una situación bastante compleja uh-huh. para el sector agrícola y ganadero. Bueno, esperemos que no sea, que no llueva durante el Prado y que llueva lo que tiene que llover después.
2: Sí, en todo que sí. Hoy, 19 horas, la inauguración del lanzamiento de lo que es la rural, pero también la inauguración de estos galpones históricos, con gran trabajo, sin duda.
21: Es correcto, es así. Arrancamos con la conferencia de lanzamiento de la Rural del Prado 2026 y después ya nos vamos al acto de inauguración de las obras de los galpones.
2: Muy bien, Rodrigo, gracias por los minutos. Conversaremos más adelante de qué más vamos a ver en esa Rural, que como decimos, precisa buen tiempo, nada más que buen tiempo para que se pueda desarrollar. Gracias, Rodrigo.
21: No, gracias a ustedes. Un abrazo y la salud.
2: Buena jornada.
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24: ¡Ah!
2: 8:22 minutos de esta mañana, nos vamos a conversar con el presidente del Congreso de Intendentes, Carlos Enciso, intendente de Florida, bueno, para hablar de algunos temas. Estos días los productores nos mostraban la inquietud sobre la caminería rural y qué va a pasar con este periodo de lluvia que nos está tocando y, bueno, esa reglamentación que prohíbe la circulación a los camiones los días de lluvia. Intendente, buen día.
4: Buen día, un saludo a todos ustedes, a la audiencia. Y bueno, son temas que están hoy en la agenda del Congreso y preocupa, ¿no? Uh-huh. A nivel de diferentes intendencias, algunas con más digamos presencia en esta temática que otras por las redes de caminería que se tienen, pero en términos generales todos los departamentos con la problemática, ¿no?
2: Uh-huh. Hay una reglamentación, en el caso de Florida está en funcionamiento esa reglamentación de no circular los días de lluvia. ¿Cómo funciona en Florida?
4: Sí, se hizo una buena, digamos, después de que la Junta lo aprobara, una buena coordinación con las gremiales, con los actores principales. Fundamentalmente, en la reglamentación está previsto las excepciones, uh-huh. que es la lechería, en principio también embarque de ganado a frigorífico, salvo cuando haya un embarque muy grande ese día. Se coordina y se trata de reprogramar, ¿no? Pero evidentemente, además, en algún caso, sobre todo por el lado de madera y de granos, es un poco lo que más llevó a hacer esta reglamentación, que es lo que va a ser un pequeño paliativo a esos días de gran tormenta, de gran lluvia, sobre todo cantidad de lluvia caída de forma importante, ¿no? Uh-huh. No se cae en una gota loca, no es motivo. Sí, cuando hay una importante cantidad de milímetros caídos, y bueno, y ahí se trata de coordinar, pero evidentemente ayuda hasta para el propio productor después que de la zona que tiene que salir a transitar, no solo por carga, sino todo la circulación normal de la zona. Pero de todas maneras, entiendo, uh-huh. Yo no he tenido quejas, entiendo que se ha instrumentado bien con vialidad y se ha tenido la flexibilidad necesaria, como también en algún caso se ha interceptado algún día algún camión sin ni siquiera avisar y se ha hecho la observación, ¿no? Pero bueno, reitero, son paliativos. El tema de fondo es más complejo, uh-huh. Que es el mantenimiento de redes que van a estar muy exigidas por lo climático, ¿no?
2: Uh-huh. ¿Y cuando se hay una policía de tránsito, por ejemplo, que sale a fiscalizar de parte de la intendencia?
4: Sí, en realidad tenemos una guardia municipal, pero más que nada urbana. En este caso ya se coordina alguna inspección aleatoria con los propios inspectores del área tránsito de la intendencia, ¿no? Ha habido un par de salidas que no ha sido lo principal, pero también ayuda un poco a que la normativa también sea cumplida, ¿no?
2: Uh-huh. Se va a tener, cintura en el sentido. Había un productor que me decía, bueno, no voy a ir a una feria porque de repente llueve o daban pronóstico de lluvia y de repente no puedo traerme el ganado porque no dejan transitar, a no ser lo que usted decía, que el ganado vaya a frigorífico. ¿Se va a tener alguna contemplación teniendo en cuenta todo este periodo de lluvia que aparentemente vamos a tener mirando hasta fines de año y el año que viene? ¿Cómo se va a trabajar para que todos puedan trabajar, circular y que no complique la operativa?
4: Bueno, precisamente vamos a tener alguna reunión de coordinación estos días, pero estimo que sí, que esa flexibilidad va a estar, con la salvedad de que a veces hay carga no perecedera o que no es urgente, que no es necesaria que salga ese día, ¿no? Hemos interceptado a algunos transportistas cargado con madera que, uh-huh. que la verdad que no era necesario que salieran ese día, por lo que sabemos, y se ha dejado arreglos que cuestan en un rato destrozado el camino, ¿no? Entonces, uh-huh. después los productores dicen, che, los caminos están mal, y sí, están mal porque cuando se arreglan pasa esto, por más que igualmente sabemos la cantidad de agua es complicada y no va a ser sencillo, ¿no?
1: Uh-huh. Perdón, Estela.
2: Sí, sí, Horacio.
1: Intendente, buen día, ¿cómo le va?
4: Horacio. ¿Qué tal? Buen día.
1: Intendente, por encima de los momentos, ¿no? Como ahora, que, cuando se mira para adelante, dice, bueno, los caminos los estamos manteniendo de determinada forma. Los tiempos son otros, todo indicaría que los caminos se van a usar cada vez más y con mayor carga, porque todo indicaría que va a ser así, pero no hablamos de si el mantenimiento que aplicamos va a ser el mismo. Digo, hay un sistema que se agota, como todo, pero yo digo, no hay otro sistema de operar para que seamos creativos. Digo, bueno, hasta ahora funcionamos así. Ahora, no puede ser que la única solución que tenemos no transitarlos. Es decir, cuando tenemos que pensar cómo hacemos para mantenerlos.
4: Exacto, el tema, a ver, es un interesante la pregunta porque es parte de lo que hemos hablado en el Congreso de Intendentes, en este caso también con la ministra de Transporte en este momento y con el gobierno. ¿Qué es lo que está pasando? Que en algún aspecto, cuando se diseñó, y pongo acento en una parte del problema, no en todo, ¿no? Cuando se diseñó la lógica industrial, forestal de nuestro país, que reitero, bienvenido sea en su momento, fue un factor importante de ingreso, de desarrollo, y lo sigue siendo, no se tomó en cuenta la madera como tenía que llegar a las plantas, más que en algún eje nacional, como puede haber sido el refuerzo de las rutas nacionales, por supuesto, bueno, pero hay una importante presencia de esta cuestión dentro de los departamentos que pasan, cruzan, a veces porque el recorrido es más cerca, y evidentemente no hubo una estrategia país para invertir en ejes forestales que ya no pueden ser más departamentales. Porque ustedes que conocen todo el interior, la 58 en Florida son 100 kilómetros, no la termino de hacer en una punta y se rompió en la otra. ¿Por qué? Porque bueno, es un eje forestal hoy muy importante, aparte de granos y ganadería que también pasa por allí. Entonces es imposible tener un mantenimiento permanente, un equipo allí, que hemos hecho el esfuerzo, y pongo este ejemplo, pero tenemos 4.000 kilómetros de camino rural, de los cuales 200, 300 son los que tenemos que cambiar el estándar. Ya el balasto tendría que ser sustituido por carpeta asfáltica, y para eso, evidentemente, son recursos nacionales o ingresos muy importantes que no lo tenemos por nuestros presupuestos. Hacemos algún esfuerzo, hemos hecho algunos kilómetros. En este caso yo estoy en este momento en La Escobilla, en la zona de Fray Marcos, muy productiva, haciendo una licitación para carpeta asfáltica y cambiar el balastro por ello. Pero bueno, a veces son 5 kilómetros, 10 kilómetros, como mucho, con gran esfuerzo. Pero el tema de fondo para todo el país tendría que ser, que es lo que estamos hablando con el Ministerio de Transporte, un fideicomiso nuevo que encapsule esos recursos para esos ejes, que se definan cuáles son, que haya cooperación con las forestales, que haya transparencia bien clara de que ese dinero no lo va a ejecutar financieramente cada intendencia, sino que va a ir a un fondo que se va a definir técnicamente cuáles serían las sustituciones, y eso sería un paliativo, pero para algunos ejes forestales. Después también está el mantenimiento de lo que es la producción normal en algunos departamentos, que es arroz, que es lechería, que es ganadería, que bueno, que ahí de alguna forma con los presupuestos la vamos llevando, pero evidentemente la inversión para este cambio de estándar es muy, muy superior a lo que contamos, ¿no?
1: Yo creo que para mí es la sensación como que si circunscribimos el tema a la madera está y va a ser cada vez mayor. No éramos un país agrícola, ahora somos un país agrícola, ahora sacamos mucho más ganado que lo sacamos antes, y quiera Dios que multiplique, todo indicaría que vamos a multiplicar la salida, y no lo tenemos como prioritario los caminos, porque los sistemas de mantenimiento caducaron. Ya tener el viejo caminero tapando pozos no da. Entonces decimos, bueno, o tendremos que tener más máquinas por camino, o administrarlas de otra forma, que las intendencias tengan otros recursos, o que no dependan tanto de las intendencias. Pero me da la sensación que si no lo tomamos con esa óptica, el agua no pasa por arriba.
4: Es así, por eso hemos reclamado una actualización de la estrategia nacional que tiene hoy por hoy el gobierno de turno, en este caso, para generar el traspaso de algunos ejes de caminería rural que ya por intensidad y por pesaje es imposible que una intendencia lo pueda mantener con los recursos de la contribución rural, porque además es injusto. Muchos productores que viven allí sufren las roturas de transporte que ni siquiera se cosecha en el departamento. Entonces tenemos que subsidiar la logística de una actividad que es buena para el país, pero el país como tal no te inyecta recursos. Tenemos que financiar las intendencias, la logística del traspaso o el traslado de maderas, de granos, etcétera, que muchas veces, reitero, vienen de otros departamentos y te cruzan porque evidentemente es la forma más directa de llegar a las plantas del litoral o del centro del país, ¿no? Entonces, esa discusión nunca se dio como país para adeudarla. Siempre lo más fácil es echarle fardo en la intendencia de turno, ¿no?
2: Intendente, ¿hay un número de cuánto cuesta hacer una obra distinta a nivel de caminería rural de esos ejes que usted dice? ¿Tiene un número el Congreso de Intendente?
4: Sí, hay un número por departamento y un número en baja para definir. En este momento estamos pidiendo a las intendencias que nos definan cuáles son los ejes fundamentales para ello, y andamos por lo menos para tener un impacto inicial en 600, 700 millones de dólares. Uh-huh. Para esos ejes, ¿no? No para toda la caminería, ni mucho menos, pero para cambiar el estándar, para mejorar el mantenimiento, sería ese el número piso que tenemos, ¿no?
2: Uh-huh. Intendente de Florida, Carlos Enciso, presidente del Congreso de Intendentes, gracias por los minutos con nosotros, volveremos a conversar, para hablar de otros temas también.
4: A la orden y buen día, salud a la audiencia.
2: Buena jornada.
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3: Tengo pocos minutos y muchas cosas para preguntarle a Sebastián da Silva, así que no sé cómo voy a hacer, apretar todo. Primero, indudablemente el tema caminos tiene que ser prioritario.

0: vos.
1: Pero quedó muy lindo.
0: Ah, quedó precioso. Está bueno ahora, vamos a hacer un poquito de chivo, la gente vaya, disfruta. Y Ana Rivero hizo, pero una reconstrucción. Es un lindo paseo. Hay unos fogones, la gente puede hacer un churrasco, disfrutar. La verdad que allá no pudimos ni disfrutar las cosas, porque caía agua como loco. Allá en nuestro pago, la Laguna del Negro, van 95 milímetros. Hay que ir, es un lugar santo para los blancos. Bueno, la capilla de Cándida quedó espectacular, el obispo de Melo ayer dio una misa, una cosa divina. Bueno, y bueno, después lo que llegamos a caballo a darle a la Actronia, no sé qué, porque mira qué fue, bravo, ¿no?
1: Bueno, reminiscencia, dejemos eso por un minuto. ¿Tuviste reunión con Tabaré Aguirre y la comisión de las represas?
0: Sí, fue una buena reunión, ¿sabes? Nadie discute a Tabaré Aguirre. ¿Sí? Lo podemos discutir a Frati, pero la calidad en la exposición de Tabaré Aguirre, un hombre que maneja el riego hace 40 años, no, es indiscutida. Vamos a ir rápido, ¿sí? El 60% de la exposición fue básica, una explicación para gente que no conoce el tema, después entramos en los temas, hay un 40% que para vos y para mí estuvo buena. Creo que Tabaré Aguirre tiene una hoja de ruta muy, ¿me entendés? Muy a lo Ramón Erro, porque la primera represa multipredial que imagino que se pueda llegar a hacer este año de Cartal, o sea, el Super Niño capaz que no da tiempo para arreglar todo y hacer en vez de una, dos, ¿no? Es la del Águila ahí, la de la cuenca de San Salvador. Uh-huh. Yo tengo una discusión, no sé por qué no buscan más para arriba, para Perseverano, son campos de cristalino, ¿viste? Campos más jodidos. Pero bueno, ahí él mostró, mandó dos artículos en la rendición de cuentas que a mi entender son buenas. Una es transferir la promoción del COMAP a las empresas madres, ¿no? Vamos a decir, si Horacio y Sebastián, regadores, ¿no? Se juntan para hacer una represa, es probable que vale 100 millones de dólares, 80 millones de dólares. La renta de eso se licúe, yo qué sé, en 15 o 20 años nadie sabe bien cómo puede llegar a pasar. Ahora, si vos la incorporás a la empresa madre, ¿no? Pensá en ADP o a poner ADP o Erro, se juntan los dos, bueno, ahí es más atractivo. Eso me parece que está bien. Y después hay una norma en donde le dan una promoción fiscal a los campos inundados, ¿no? A los tenedores de campos inundados. Y a mi entender, y en eso los que comprometidos en trabajar, creo que hay que ir por el vecino que deja pasar en este caso el caño, porque ya no es canal, ¿no? Viste que el agua esa se echa por un arroyo, ¿no? Sí, o si no, tiene que atravesar campos traviesa y ahí aparecen los problemas. Hay gente que dice que no. Hay que hacer un juicio que los arroceros lo tienen resuelto, ¿viste? Ya no se discuten el arroz por donde atravesan los canales, ya la gente se acostumbró, tienen ahí un paso de agua, el ganado ahí toma agua, pero ahí en el litoral es distinto. Y yo le insistí en promover también las tomas sobre el río Uruguay y el río de la Plata, que a mi entender son más fáciles de instrumentar, no sé el costo, ¿sí? Será que yo vine a Israel con la cabeza totalmente explotada, pero hay mucho en Colonia, en San José, en el río Uruguay como para promover, y creo que lo podemos incluir, quiero decir, la promoción del riego multipredial, en vez de hacer solo a través de la represa, también a través de unas tomas grandes, ¿viste? El río Uruguay, que ahí empiecen a llevar y regar, ¿no?
1: Sebastián, eso, en definitiva, ¿está cerca o está lejos?
0: Está lejos, pero las circunstancias están lejos, ¿sí? Pero bien encaminado, ¿cómo te puedo decir?
1: Sí, está firme.
0: Sí, con realismo. Y aparte, el uruguayo tiene que tocar para creer, ¿viste? Entonces, sí. Pero son, o sea, el riego como sí, el riego propio, sí, eso está desarrollado. Yo ando bastante en avión y es notorio ver, ¿no? El incremento de

0: de los círculos de los pivots, pero la multiperialidad, que es la obsesión de Agarre, está bien dirigido. Aquello bien frentista de plan nacional de riego para terminar regando 300.000 hectáreas, olvidate, no va a pasar, es inviable que pase por una cuestión temporal. Pero como nosotros somos constructivos, vamos a tratar de mejorarle, ¿sí?, ahora cuando me llegue la rendición de cuentas, por lo menos algunos aspectos que hacen que se inviabilice. Si a vos se te empaca un vecino y no te deja pasar el caño por el campo, no hay zamputa que lo pueda arreglar, tenés que iniciar un juicio, esto, el otro. Entonces, imagínate vos de allí, del Águila, de regar hasta Cañada Nieto, que es el plan que ellos tienen, ¿cuánta gente hay, viste? Que de repente por ganar un peso más, un peso menos, se te encocora, viste. Y eso dificulta, ¿sí? No es un tema que tenga cultura uruguaya. Entonces, bueno, habrá que hacer. Yo vine con la cabeza de las tomas sobre el río Uruguay, estoy pensando en Anchorena, estoy pensando en Juan Lacase, estoy pensando ahí cerca de donde están campos, inclusive donde los pivots son más baratos, viste, porque en Colonia no hay eso, un conjunto de pivots para regar 1.000 hectáreas. Vos de repente a un piamontés ahí en San Pedro le llevas el agua y te riega 80 hectáreas, ¿viste? Y bueno, la diferencia es notoria, ¿no? Ya la sabemos vos, yo y el mundo agropecuario, lo que es regar maíz, ¿no? Pero bueno, vamos a darle la derecha al hombre, ahí, por lo menos tuve un contacto lógico con parte de la burocracia agropecuaria, que está, ¿viste? Yo lo que descarto es que uno con Aguerre, que él tiene sus cosas, ¿no? Pero porque además, ¿por qué las tiene? Porque es un buen productor, ¿viste? ¿Tá? Entonces es medio maestrito ciruela. La aplicabilidad en el sur, bueno, nosotros estamos para colaborar con él. Pero es un abismo, muchacho, escucharlo a Airo, escuchar a Frati, ¿no?
1: Sebastián, el abrazo de siempre.
0: ¿Cómo no? Y mandar un gran abrazo al Serrano. No sé si sale hoy, no sé cuándo sale.
1: Mañana sale.
0: Porque la verdad es que esas voces con la semblanza ansarabista, ¿no? Lloraba la gente ahí abajo del agua, pero era una barbaridad, ¿no? Y recordarle que el cordobés está pipí cucú, la gente puede ir, puede disfrutarlo. Ayer no sé si habían 2.000 o 3.000 personas el día que acá en Montevideo. ¿Quién carajo iba a prender el auto, sí, para ir hasta la alerta naranja más estruendosa en el medio de las piedras? Bueno, pero fue así, que bueno, un beso grande,
1: hasta luego, un abrazo grande para vos.
0: Chao.
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1: Luis, buen día.
6: Buen día, Horacio, un gusto saludarte a ti, a los compañeros allí en Estudios Centrales, a toda la audiencia del Diario Rural. Le cuento que por estas horas el de allá arriba está rezongando, ¿no?
1: Ronca.
6: Sí, ronca, trueno, esto, está cubierto, sigue la lluvia por aquí, por el norte del país. Te diría que hemos recogido diríamos en la mañana de hoy, en nuestro espacio La Hora del Campo, de 30, 50 y hasta 150 milímetros, ahí para la zona de paso del Parque del Daimán. Allí bastante granizo también, nos decía la gente de la estancia que lleva ese nombre, paso del parque, de manera que esto grafica cómo se viene comportando el clima en esta zona del país, ¿no? Se suman milimetraje. Obviamente que esto, Horacio, trae un contratiempo importante a muchas actividades en el sector, las esquilas preparto, por ejemplo, demoradas, hay gente que ya va descartando esa tarea porque el tiempo no lo permite. También el tema enfermedades podales en los lanares, en fin, el manejo propio del establecimiento, el proceso también de iniciar un trabajo temprano previendo la primera generación de garrapatas. Todo esto te complica, digamos, la tarea cotidiana del establecimiento rural, ¿verdad? Uh-huh. Pero bueno, es lo que hay. Te cuento que días pasados funcionó la mesa de producción intensiva aquí en Salto, con presencia de autoridades competentes, y bueno, en ese sentido se continúa trabajando, procurando encontrar soluciones al tremendo problema que se le ha generado al sector granjero, aunque, según las autoridades de la UAM, más allá del insuceso, no va a haber en definitiva un gran faltante de productos en el mercado. Si bien Salto en algunos rubros y en determinados momentos del año provee el 60-70%, por ejemplo, rubro morrones, en ese sentido se menciona, de todas maneras se entiende que la situación que se ha planteado no va a tener una gran repercusión a nivel nacional, y esperemos que sea así, porque además parte de lo que estaba bajo los invernaderos se ha tratado de recuperar, y si bien no tiene la mejor calidad, igualmente está en condición de ser consumida por la gente. Estuvo estos días también por aquí por Salto, participando en las reuniones, el doctor Lucas Manassi, integrante del directorio del Instituto Nacional de Colonización. Nos habló de unas iniciativas que está presentando en el seno del instituto, bueno, tratando de sobrellevar esta situación difícil que enfrentan los colonos del norte del país. Hay colonias que es precisamente el instituto que fueron afectadas por los temporales del pasado 18 de julio. En otro orden, Horacio, te comento que días atrás, se desarrolló en San Pablo, Brasil, un congreso mundial sobre proteína animal. Por allí estuvo nuestro compañero de trabajo, Luisito Silva, participando a lo largo de toda una semana, recorridas por frigoríficos, por criaderos de pollo, en fin, una actividad muy variada con gente que llegó de diversas partes del mundo, por supuesto una fuerte presencia de gente de Brasil, y allí se rescata un diálogo que mantuvo con Vanessa Guedes del grupo Minerva respecto a cómo viene la mano en torno al tema de la carne, la disponibilidad, la tendencia de los valores. Si te parece, lo escuchamos a posteriori al mensaje publicitario.
1: Perfecto.
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7: Vanessa Guedes, integrante del grupo Minerva, hoy con el stand aquí en el CIAF. Contanos un poquito cómo están viendo hoy a Brasil. Veíamos un poco las presentaciones hoy en el discurso inaugural. Un Brasil con un crecimiento muy importante en lo que tiene que ver a la carne aviar, también a la carne porcina, pero que bueno, Brasil primero en el mundo por carne vacuna, ¿no? ¿Cómo están viendo hoy desde la empresa ese crecimiento que ha tenido Brasil en los últimos años?
8: Sí, para nosotros es como la carne de vacuna está a crecer mucho, somos referencia de producción, de exportación, del mercado interno, de consumo. Hoy con un mundo muy estable, eso ayuda a valorar los productos de Latinoamérica, que antes no eran tan procurados porque tenían muchas ofertas de Estados Unidos, de Australia, que eran los top en la carne. Y hoy tenemos una representación muy grande en China, en todo el mundo, en todo el globo. Minerva especialmente tenemos una referencia de otras empresas que tenemos muchas plantas en otros países de América Latina. Entonces, con todo eso en el mundo de Trump, de barreras comerciales de Europa, que ahora no compra más carne de Brasil, y todo eso creo que impulsiona nuestra compañía a conocer más mercados, intentar nuevos cortes, nuevos clientes, nuevos productos adentro de nuestro mercado de vacuno. Y nada, como en Uruguay tenemos una presencia muy fuerte en Estados Unidos, en los Estados Unidos y en Europa, ahora se va a crecer muy más por lo de las barreras de Europa.
7: O sea que de alguna manera se va a tratar de complementar con Uruguay lo que Brasil no puede exportar en Europa.
8: Exactamente, es el diferencial de Minerva. Como tenemos esto de, podemos producir en Argentina, en Paraguay, en Brasil, en Colombia y en Uruguay. Y tenemos una marca que es universal, entonces producimos la misma marca en todas nuestras plantas, de todos nuestros orígenes. Entonces estamos siempre coordinando y entendiendo qué está pasando en el mundo y adelantando los problemas y cómo vamos a hacer para siempre impulsionar nuestras ventas, nuestros mercados. Y como es el lema de Minerva, nos gusta conectar la naturaleza con personas y productos animales. Entonces, no estamos solo en la carne de vacuno, hacemos todo del ganado, hacemos el cuero, las harinas, el pet food también. Entonces estamos siempre aprendiendo lo que hacer, cómo estar en el mundo, y eso un poquito de nuestro valor de mercado.
7: Bien, uno podría pensar, bueno, si se cierra Europa, Brasil busca China. Sí, la cuota de China está prácticamente completa. ¿Estados Unidos puede ser la salida para ese volumen de carne que no va a Europa, por ejemplo, y a China?
8: Sí, no solo Estados Unidos. Hoy Minerva exporta mucho para Rusia. Entonces tenemos gran clientes en Rusia también que ayudan a apoyar. Tenemos muchas ventas para Emiratos Árabes, toda la parte halal. Porque todas las plantas de Minerva en Brasil son aprobadas con certificación halal. Entonces podemos hacer halal, podemos hacer kosher. Entonces eso que nuevamente el diferencia de Minerva. Ok, China ya se cumple la cuota, no pasa nada. Tenemos opciones en Estados Unidos, tenemos opciones en Rusia, tenemos opciones en Hong Kong y otros mercados de Asia que no solo son de China. Entonces, consumo hay. Las personas necesitan comer, las personas quieren comprar carne, tenemos un buen ganado, tenemos una buena producción. Ahora, el ganado está un poco instable, entonces eso también es un motivador de compra, porque las personas siempre están a preguntarme, pero si el ganado va a subir mucho, no se va a aguantar, tiene que bajar eso. Y ahí, ok, se baja, pero también no se faena. Y ahí cuando no se faena, no hay oferta. Si no hay oferta, el precio crece también. Entonces, no solo la opción del ganado que mueve todo. El mundo se mueve de oferta y demanda. Si hay demanda, eso que vamos a buscar. Donde necesitamos, vamos siempre a buscar. Hoy Minerva tiene casi 20 oficinas acerca del mundo para entender especialmente los mercados que estamos y entender el consumo y lo que necesitan los mercados, porque, por ejemplo, lo que se compra acá en Brasil, los brasileños les gusta mucho la picaña. En Argentina les gusta mucho el asado, la picaña no tanto. Entonces, cada país tiene su voluntad y su manera de cocinar y los cortes que necesitan, como quieren. Entonces, es eso. Tenemos opciones, tenemos mercados, tenemos una marca fuerte en esos mercados y vamos a full con eso y a conquistar más y más.
7: Si uno ve más allá de lo que ha pasado con Europa y la cuota en China para estos próximos años, la demanda mundial de carne, ¿ustedes entienden que se va a sostener o se va a mantener por varios años más o prevén 1 o 2 años de crecimiento? ¿Cómo están viendo ese aumento que ha tenido la carne?
8: Sí, para nosotros es muy claro que se va a aumentar. Y como Estados Unidos no tiene ganado, las personas van a necesitar comprar de alguien. Y ahí estamos nosotros, estamos todos los frigoríficos de América del Sur. Y entonces por eso estamos a buscar nuevas habilitaciones también, otros países que quieren nuestra carne y que están intentando comprar, porque la limitación existe. Eso no es algo que estamos suponiendo, es algo que existe. La limitación de Estados Unidos está muy clara. Europa, ahora que no tiene Brasil, ¿qué van a comprar? Si no van a comprar de Brasil, tal vez van a comprar de Estados Unidos. Y ahí la oferta de Estados Unidos queda más bajo. Entonces creo que todo es como un equilibrio. Las personas quieren comer carne, necesitan, hay mucha gente en el mundo, y es solo un tema de quién va a ofrecer a quién. Pero acreditamos, tenemos como 100% de certeza que la demanda estará ahí.
7: ¿Y Uruguay cómo se posiciona dentro de eso? ¿Es un referente para Minerva hoy?
8: Uruguay creo que es un país con una calidad increíble y puede ofrecer productos similares a un producto de Australia y de Estados Unidos que tiene un poco más de marbling, que puede ofrecer terminaciones de grain fed también, con un producto muy bueno. Entonces, creo que Uruguay entra más estratégicamente en eso, en la carne de calidad, para poner como carne premium, así como las personas conocen la carne de Argentina como una de las mejores carnes del mundo. Uruguay para nosotros es eso, es una carne muy premium, es donde vamos a hacer Europa, enfocar en Europa y en China también, porque tenemos todas las habilitaciones de China, tenemos la habilitación de Estados Unidos, entonces es una... Son plantas más chiquitas porque por el tamaño de Uruguay, pero presentan una calidad muy buena. Entonces, para mí es si quiere carne premium, vamos a ofrecerla de Uruguay.
7: Muchas gracias, Vanessa.
8: De nada, un gusto.
1: Luis.
6: Bueno, ya estamos al filo del programa. Nos despedimos. Seguramente nos encontramos el jueves por allí por la UPIC en Paysandú, ¿verdad? La jornada que reúne a 1 millar de personas normalmente. Perfecto. Un abrazo a la distancia, Horacio. Un saludo a toda la audiencia.
1: Abrazo para vos, Luisito.
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9: Señor Jaume, 9:02. Nosotros por ahora
1: empezamos
9: a volver.
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0: Hola país, ¿qué tal? ¿Cómo les va? Muy buenos días, un gusto reencontrarnos con la propuesta de comunicación e información en la mañana de Rural, lunes 17 de agosto, gris la jornada aquí en la capital del país, en el barrio del Prado, instalados en el estudio Dr. Eduardo J. Corso. Los saludamos entonces para arrancar la propuesta de hoy. Junto a Onofre Laborde ya se suma también Juan Carlos López para Americando, viene Graciano Pascale en un ratito con los temas de la actualidad de la jornada y, por cierto, toda la movida del fútbol con Juan Carlos Elsa. Recibimos a Onofre Laborde, quien nos está acompañando en esta jornada nuevamente inestable. Uno en la apertura de la semana, cómo pasaron el fin de semana, el sábado y el domingo, que fue también caracterizado por mucha llovizna, particularmente, aunque la humedad predominó en general. ¿Cómo van las cosas?
1: Muy buenos días, Leonardo y audiencia. La verdad que sí, disfrutando esta jornada gris, podríamos decir. Llovizna, en algún momento llovió de forma potencialmente fuerte, por lo menos en la zona donde yo vivo. Y hay una alerta meteorológica además, en lo que es la de la franja sur hacia arriba, hacia el centro, en un caso de alerta naranja, y una franja pequeña con alerta amarilla por tormentas fuertes y puntualmente severas. Así que hay que estar atentos porque este carácter de lluvias y de temporal va a estar presente durante los próximos días. Tenemos 11 grados de temperatura en este momento aquí en la zona del Prado.
0: Interesante esto que apuntás, porque nos da pie también para compartir con la audiencia de Rural en la mañana de hoy cómo está el campo, el pueblo, el barrio. Nos sorprende sin dudas todo lo vinculado con los pronósticos meteorológicos que vienen por delante, particularmente para la zona del norte, que parece ser la más sensible a estos escenarios, y además las imágenes que están llegando de la zona de Iguazú, del sur de Brasil, lo que es el área de la cuenca comprendida justamente por esta región, nos ponen en alerta, y también a los servicios de contingencia, de emergencia en los diferentes departamentos, particularmente allí en lo que es Rivera, Tacuarembó, Artigas, Salto.
1: Así es, exactamente, y además también considerando las consecuencias de lo que pasa en Río Grande do Sul, con los temporales en esa zona, las lluvias, que, bueno, el agua pues empieza a bajar hacia acá.
0: Sí, además tenemos en el recuerdo, no hace muchos años, lo que aconteció allí, incluso en la zona de Esteio, donde ya en pocos días va a tener lugar la exposición ganadera más importante de Sudamérica, que tiene lugar con la muestra de maquinaria agrícola, también de reproductores de distintas razas, y la ciudad en gran parte comprometida por las importantes crecientes. Vías de contacto, y le vamos mandando saludos a Marcelo Montes de Oca, que está ingresando a la radio después de un fin de semana muy movido, también los compañeros en el área técnica de la planta emisora.
1: Le mandamos un gran saludo al amigo Montes de Oca, que está muy pendiente de todos los detalles técnicos.
0: Y que estuvo de cumpleaños el fin de semana.
1: Ah, le mandamos un feliz cumpleaños también. 091-088-610, 091-088-610. Además, esta semana tenemos sorteo, como todas las semanas, ¿no?
0: Sí, después del boom, del suceso que tuvimos en los últimos días con el premio del viernes pasado, que fue para diferentes departamentos, Colonia, Canelones, en lo que hace a esa propuesta invencible, le ponemos otro ritmo hoy y vamos por otro lado. Vamos a atender una problemática del campo, el barro, y particularmente el sorteo es una pieza desenterradora para las cubiertas, para los neumáticos, gentileza de Urco. En un ratito les vamos a contar más detalles. Ahora ya vamos recibiendo a Juan Carlos López con Americando para abrir esta semana tan especial, porque estamos ya entrando en el segundo tramo de agosto, pero además con estas condiciones meteorológicas que predominan.
2: Buen día, buen lunes, buen día, buen día, buen día. ¿Cómo están? Es extraña, ¿eh? A la niña que anda de viaje, Romina Curungian. Se extraña, pero no, está todo estupendamente bien, ¿eh? con Leonardo Goya, con el amigo Onofre, y todos los demás que integramos, de alguna manera aportando desde su lado cada uno, estas mañanas de Radio Rural. Yo ando un poco congestionado, pero bueno, me tengo que descongestionar porque dentro de un rato vamos a andar por Pagos de Canelones hablando con una estupenda productora, una señora de más de 80 años, que ella está sola al frente de su establecimiento y que ha obtenido el último Paspalum de Oro. Esto es para aquella persona que maneje la tierra, el pasto en la forma más natural. Va a ser una buena experiencia conocerla y después contar estas cosas a todos ustedes. Después tenemos visita una bodega y después de noche, hoy lunes de noche, quedan inaugurados los tres, como reinaugurados los tres galpones de la Asociación Rural del Uruguay. Los tres galpones históricos que se implantaron en 1913, hace 113 años, en el predio de la Rural. Con dineros de la Asociación Rural del Uruguay, porque esto es patrimonio histórico, ¿verdad? Y es un terreno realmente de la Intendencia Municipal de Montevideo. Pero el arreglo, porque hubo un galpón, ¿se acuerdan? Donde estaba generalmente Holando y Normando y todo esto, y Jersey, que empezó con fisuras en el techo. El desafío es, sin tocar la estructura, que los galpones van a estar sanitos y en su esplendor. Por tanto, después que se arregló ese galpón, se arreglaron los otros dos. Es una obra millonaria en dólares, ¿no? Y hoy a las 7:30 de la tarde, seguramente con una enorme cantidad de amigos y autoridades y productores y todo esto, vamos a estar la suerte de vamos a poder compartir esta tarde noche en esta especie de, no sé si llamarle reinauguración, no sé, bueno, cómo se le llame, de los viejos galpones de la Asociación Rural del Uruguay. Mañana pasado les voy a contar la historia de los galpones, que tiene que ver un arquitecto catalán, porque el tema de los azulejos, las formas, en fin. Las puertas son maravillosas, ¿no? Se conservaron las puertas de los tres, por supuesto. Se trajo la pinotea a su color original, a la pinotea, quedaron maravillosos. Bueno, ya le daremos detalles porque esta noche seguramente que el arquitecto Pascual, director de esta obra, técnicamente hablando, nos va a contar. Después, bueno, mañana, que es martes, mañana nos toca andar por Ombúes de la Valle y por Cardona. Vamos a traer mucha información. El miércoles de mañana nos vamos a ir hasta La Valleja. Está movidita la cosa. Dijera mi nieto Santiago Ignacio Suárez de Lima, el mayor, aflojá la pata, tata. La semana pasada fue fecha de Pedro Estavillo. Yo siento en el alma decir que nombro al cantor Pedro Estavillo y creo que hay muchísima gente que no le registra. Cantor de Cerro Largo, cantor y pico, cantorazo realmente. Es la escuela de Tabaré Echeverri. Cuando Tabaré Echeverri empezó a cantar, como empezaron los Sucará, como empezaron los Olivareños, como empezó Laucha Prieto con su guitarra, uno no sabe lo que va a venir después. Pero la semilla de Tabaré Echeverri y de otros, pero de Tabaré Echeverri básicamente, en Cerro Largo, ha dado frutos magníficos, como en este caso el de Pedro Estavillo. Nosotros en el próximo corte vamos a leer una cosa preciosa que nos mandó nuestro colega, estupendo colega, Sergio Sánchez de Maldonado, sobre Pedro Estavillo. Ahora lo que vamos a hacer es escucharle. Señoras, señores, en la mañana de Radio Rural, en este micro de Americando, canta Pedro Estavillo.

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3: Amigos, vamos recordando las principales informaciones de la jornada, lo que tiene que ver con el acontecer de la actualidad, y nos referimos fundamentalmente al terreno político y el avance en torno a la rendición de cuentas.
4: Exactamente, el secretario de Presidencia Alejandro Sánchez apuntó este sábado a blancos y colorados por no votar en general la rendición de cuentas en la Cámara de Diputados. Intentaron poner el palo en la rueda, afirmó. Sánchez pronunció su discurso en el Teatro del Galpón, en el que el Frente Amplio informó a la ciudadanía sobre la rendición de cuentas. También hablaron el presidente de la Fuerza Política, Fernando Pereira, y la vicepresidenta de Uruguay, Carolina Cose. Compartimos palabras de Pacha Sánchez.
5: El Parlamento, cuando se vota, ¿hay mayorías a favor de los cambios o en contra de los cambios? Como intentaron recientemente blancos y colorados intentar impedir que haya una rendición de cuentas en el Uruguay.
6: Porque como dice alguien por ahí, te conocerán por tus hechos.
5: Hay algunos que intentaron poner el palo en la rueda. Y si alguno alguna vez dudó que el Frente Amplio iba a poner arriba de la mesa para negociar los derechos humanos o el pasado reciente, se equivocó.
3: Seguimos en el espectro político. El Partido Nacional realizó este fin de semana actividades en Santa Clara de Olimar, en la estancia del Cordobés, en el marco de los 170 años del nacimiento de Aparicio Saravia y los 190 años de esta colectividad. También se inauguraron las obras de recuperación del Museo Histórico de los Saravia. Las declaraciones del presidente del Directorio Blanco, el doctor Álvaro Delgado.
7: Aprendimos en que los blancos no suspendemos ni actos patrios por lluvia y mucho menos actos del Partido Nacional. Y aquí estamos haciendo lo que hay que hacer, reivindicando y reconciliándonos con nuestra historia, volviendo a darle dignidad a este santuario blanco que construyó Aparicio y Cándida, donde hicieron su hogar, donde él pidió que pintaran las puertas y las ventanas de blanco y celeste porque era el color de la patria de su partido. Este es un acto de reafirmación.
4: Hinchas de Peñarol amenazaron a un chofer de la línea 2 de COET y lo hostigaron para que modificara el recorrido del ómnibus, según informó la empresa. De acuerdo al texto, los hinchas presionaron al conductor hasta lograr que el servicio fuera alterado. El trabajador se encuentra en buen estado de salud, pero debió ser atendido por médicos dado el estado de shock en el que quedó.
3: Seguimos con esta crónica policial. Dos jóvenes de 18 y 21 años fueron asesinados en la noche de este sábado en Villa Don Bosco, barrio ubicado en el noreste de Montevideo. Según informó la policía, el ataque a tiros tuvo lugar en Dionisio Fernández, esquina Mangangá. Los disparos provienen desde ocupantes de dos motos que se encuentran prófugos.
4: Una joven de 20 años fue asesinada, al menos una puñalada en el pecho, en la ciudad de Tranqueras, departamento de Rivera. El homicidio ocurrió en la madrugada este domingo, en 18 de julio, Fructuoso Rivera. Una joven de 25 años está detenida como principal sospechosa.
3: Vamos a otras áreas de la información en este plano. Desde la zona del Chuy, un hombre falleció y otras tres personas resultaron heridas graves este domingo en un accidente de tránsito ocurrido en el kilómetro 3 de la ruta 19 próximo al Chuy en Rocha. Por causas que se investigan, la camioneta Renault terminó volcada en una cuneta contra una boca de tormenta.
4: Pasamos a otro plano informativo. La segunda edición de Angus con Legado cerró con resultados superiores a los alcanzados en su debut y una importante respuesta de compradores y público en una jornada que reunió en el local Los Molles, próximo a Cardona, Genética de San Quintín, Los Tapiales, San Gregorio y Los Retazos. La venta estuvo a cargo de Zambrano y Compañía, Coco Morales y asociados de Indarte y Compañía. Tanto los 50% como las ventas del 100 mejoraron casi $1,000 respecto a la primera edición, resaltó Zambrano. A su juicio, el resultado estuvo respaldado por el nivel de la oferta, con un nivel de animales que superó en promedio el año anterior. El mercado reaccionó y respondió.
3: Enseguida venimos con los anuncios de la Asociación Rural en esta jornada, en la apertura de las nuevas instalaciones del Prado, en los remodelados galpones que servirán entonces para la próxima muestra ganadera. Vamos a recibir al director de exposiciones de la gremial para repasar la inversión realizada y las características arquitectónicas del emprendimiento, tema que ya venía adelantando hace algunos minutos Lópezito con Americando. Mercado ganadero con algunas claves.
4: El precio del ganado para faena sigue subiendo y en el mercado no se descarta que el novillo bien terminado pueda establecerse en $6 por kilo la carne. Si bien el precio de exportación promedio de la carne vacuna está mostrando cierta estabilización a muy alto valor, la demanda sigue firme, con cuadrillas kosher sumándose a la demanda de los triples de los tres principales mercados, que son China, Estados Unidos y la Unión Europea. La reposición está siguiendo previsiblemente la tendencia firme del ganado para faena. En los remates por pantalla esta semana, los terneros de 140 a 180 kilogramos promediaron $4.30 por kilo en pie, mientras los terneros más pesados promediaron $4.10 por kilogramo.
3: Bueno, destacado también lo del lote 21, se viene la actividad de Plaza Rural y de Pantalla Uruguay en los próximos días, el mercado de granos con importantes aumentos, nuevos pisos de valores, las tensiones por los ataques mutuos entre Rusia y Ucrania causan preocupación e incremento en los precios. También trascendió la posibilidad de una tregua, pero de todas maneras se ha impactado en ganancias semanales en la bolsa de Chicago, principal plaza internacional de los granos, entre 4 y 8%. En el mercado local, los valores se alinean con esta tendencia externa, aunque de manera aún más moderada. En un ratito actualizamos las referencias.
4: En lo que respecta al plano internacional, un potente terremoto de magnitud 7.7 sacudió la costa de la isla de Flores, en el este de Indonesia. Esto fue durante la madrugada del sábado 15 de agosto de 2026. El sismo submarino ocurrió a una profundidad entre 10 y 15 kilómetros, con un epicentro localizado al norte de la ciudad de Ende. Al menos 53 personas muertas, confirmada por la Agencia de Gestión de Desastres Local, 135 heridos y más de 5.000 desplazados.
3: Bueno, para ir completando esta actualización, este repaso, 9:25 minutos, un insólito error de producción en una popular ficción de Estados Unidos se convirtió en objeto de burlas y comentarios de los usuarios argentinos en las redes sociales. ¿Cómo es esto?
4: Bueno, se trata de un fragmento de la tercera temporada de la serie Mi Vida con los Chicos Walter, que es disponible en la plataforma Netflix. La escena tiene como protagonista a Hannah, un personaje interpretado por la actriz Erin Karpluk, y en la secuencia la mujer aparece vestida con un poncho, sosteniendo un recipiente de mate y relatando a los demás personajes su reciente viaje a Argentina. Sin embargo, lo que despertó la sorpresa e indignación es que estaba tomando mate sin la bombilla. O sea, lo hacía de otra manera, como si estuviera tomando café, ¿no?
3: Era como un té.
4: Era como un té. Yo creo que esta gente uruguaya no eran directamente. Precisamente estamos compartiendo en lo que tiene que ver con la música a Rodrigo Flores, Mi Mate Compañero, artista argentino.

0: Bueno, tras este repaso por la más popular de las infusiones en el Río de la Plata, venimos con la recordación de las vías de contacto. 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
1: Está muy resbalosa, sí, muy resbalosa. Hay que andar con buen calzado porque si no uno termina hundiéndose. Sí, directamente.
0: Bueno, a ver qué nos cuentan los amigos que nos están escuchando. Seguramente la situación es muy similar en el territorio nacional, así que vamos a eso.
1: Mensajes al 091-088-610. Buenos días, gente linda. Seguimos sin ver el sol. Hoy es el día del peatón, parece. A cuidarse, gente, que a veces nosotros también nos portamos mal. Buena jornada para todos, dice Alicia. Otro mensaje, buen día, con algún chubasco por acá en Juanico, vamos por el sorteo ya que acá hay mucho barro, dice. Saludos, Federico. Buen día, gente linda. Hay un pino solitario en la costa frente al mar, el sur cuando entra a soplar. Lo amaca lo necesario y verlo es extraordinario, aunque el tiempo lo castiga, nada lo impide que siga. Derecho casi invencible, en toda vida es posible, teniendo una mano amiga. Eso dice el poeta del buceo, que le mandamos un gran saludo. Otro mensaje más, hola, soy Ramón desde Quebracho. Saludos desde Aeroparque, dice el número que termina en 977.
0: Bueno, por ahí van algunas de las primeras comunicaciones. ¿Qué es este un taco desenterrador de emergencia con ese nombre? Bueno, de acuerdo a la descripción, tiene que ver con un taco de goma de alta resistencia para rescatar vehículos empantanados en barro, arena o tierra suelta. Una banda texturizada antideslizante que se fija al neumático con correa de seguridad. Compacto, reutilizable e indispensable para el campo. Superficie texturizada de alta tracción para salir del empantanamiento. Correa ajustable naranja con hebilla metálica para fijar el neumático. Goma resistente al barro, arena y agua. Reutilizable y fácil de limpiar, compacto y liviano, no ocupa espacio. Este es el premio de esta semana entonces.
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0: Son las 9:30 minutos. Esta información de último momento en lo que refiere a la situación de la propuesta realizada desde el ámbito político para volver a plebiscitar los allanamientos nocturnos. El senador del Partido Nacional, Carlos Daniel Camille, pedirá una reunión a Alejandro Sánchez para impulsar la iniciativa. Dijo que le preocupa que en Uruguay cada vez cueste más encontrar grandes acuerdos nacionales. Vamos a hablar sin texto con el concepto, dijo el senador del Partido Nacional, sobre la reunión que le pedirá el secretario de Presidencia. El motivo tiene su raíz en el Congreso de Alianza País de fines de julio, que le encomendó al legislador la tarea de comenzar a conversar con todos los partidos políticos para analizar la habilitación de los allanamientos nocturnos y plebiscitarlos previo a la elección de 2029.
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11: 9:35 minutos, enseguida venimos para conocer más detalles de la campaña de educación financiera que se está realizando para prevenir e informar sobre los riesgos de fraude y estafa en estas modalidades. Vamos a recibir a Manuel García, integrante de la Asociación de Empleados Bancarios del Uruguay, que nos está acompañando esta mañana. Enseguida le damos los saludos correspondientes. Antes, dos o tres títulos en el área económica. La Cámara de Diputados aprobará hoy el proyecto de rendición de cuentas enviado por el Poder Ejecutivo y en los próximos días discutirá el artículo que responsabiliza a las agencias marítimas uruguayas por los siniestros provocados por barcos extranjeros en el puerto. La clave del asunto es que el Ministerio de Transporte pretende que una agencia marítima se haga cargo de siniestros en un puerto cuando dicha empresa solo realiza tareas de representación de los dueños o los armadores de buques de otros países ante oficinas públicas o privadas. Y el tema portuario, además, en el primer plano de la consideración por los efectos que ha tenido sobre la actividad exportadora las medidas gremiales en Montevideo. El dólar abre la semana tras cotizaciones relativamente estables, 40.33 en el cierre del viernes. El billete verde registró una movida muy leve, 0.21%, en un mercado que tuvo una operativa de 147 millones de dólares a través de la bolsa electrónica de valores. Seguimos entonces atentos al decurso de las cotizaciones, tanto en el plano local como también de la región, particularmente intensificándose la campaña en Brasil con vistas a las elecciones de octubre. Es de destacar que en lo que va de 2026, la divisa estadounidense subió 3.3%. Y el otro indicador, el crudo Brent, $88, ha expirado el pacto entre Estados Unidos e Irán. Sin las chances de un acuerdo visible, el mercado contiene por ahora las subas pese a el bloqueo de las negociaciones y las amenazas de Teherán.

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1: Bueno, los saludos para Martín Sosa, responsable del área comercial de la empresa que está atendiendo las diferentes consultas que van llegando. También la firma Ruiz Díaz y Asociados en lo que refiere al emprendimiento que han venido desarrollando con sorteos y premios hacia la zona de Termas Romanas en Santa María en el transcurso de este mes para clientes de esta empresa. Ahora vamos a conocer un poquito más sobre esta campaña que está sonando en Radio Rural y en esta mañana en particular y que tiene que ver con la educación financiera.
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1: A 20 minutos de las 10, mientras se prepara Lopecito, y viene también nuestra compañera Cecilia Tarde en un rato, además de Graciano Pascale para el análisis de la actualidad política, está sonando en la radio esta campaña de educación financiera. Lo sufrimos todos los días, nos decía recién aquí en el estudio de la radio Manuel García, directivo de AEBU. ¿Qué tal, Manuel? Buen día.
3: ¿Qué tal? Buen día, un gusto, muchas gracias.
1: Bueno, ¿por qué nos decías lo sufrimos todos los días esta problemática que tiene que ver con las estafas, con los fraudes que se realizan a la población y que involucran a las instituciones bancarias, a las cuentas en realidad de los uruguayos?
3: Y bueno, porque lamentablemente es una realidad cotidiana la cantidad de clientes que vemos que son engañados, que son estafados, y es una realidad que vemos todos los días en los mostradores, que atendemos todos los días en los teléfonos de las instituciones, y bueno, y nada, humildemente como desde nuestro lugar como trabajadores queríamos hacer este humilde aporte a la sociedad, tratando de informar, tratando de prevenir. Y bueno, comunicando, haciendo esta campaña en nuestras redes y en los medios que nos acompañan, y agradecemos estos espacios, porque entendemos que estas formas de delito que se están dando, lamentablemente, si no llegamos con comunicación a la gente antes, si no prevenimos a las personas, es muy difícil de atacar, ¿verdad? Porque realmente estamos enfrentándonos a delincuentes con cada vez más capacidad tecnológica, con cada vez más creatividad, lamentablemente. Entonces, realmente es muy difícil que a uno, si lo agarran desprevenido, es muy fácil ser engañado, digamos. Por eso es que apuntamos a hacer esta campaña y, bueno, a tratar de prevenir y de que a la persona, ante estas situaciones raras, excepcionales, se le genere la duda. Eso es lo que nosotros apostamos, es decir, que cuando te llama nieto y qué sé yo, y parece la voz de él y qué sé yo, que se te genere la duda, y bueno, y ahí sí podemos actuar, ahí sí podemos decirle a la persona, contacta a un familiar, llama al banco, anda a la sucursal. Pero si no logramos que a la persona se le genere la duda en ese momento clave, después ocurre lo contrario. La persona engañada va ella misma al banco y saca el dinero.
1: Porque estamos utilizando, se están viendo técnicas sofisticadas, es decir, se simula hasta la voz de la persona con inteligencia artificial, seguramente.
3: Exacto, sí. Esas cosas hoy, lamentablemente para esto, ¿no? Tiene un costo bajísimo, son cosas que son muy, muy fáciles de hacer. Entonces, sí, lamentablemente es muy simple poder hacer eso y poder llamarte por teléfono por alguna razón cualquiera, te registran tu voz algunos segundos y con eso ya tienen la capacidad de que con tu voz se genere un diálogo, y realmente es muy muy preocupante. Nosotros, para que tengas una idea, antes de la pandemia, durante la pandemia crecieron mucho las transacciones digitales, ¿no?, en los bancos. Uh-huh. Y en las empresas financieras. Antes de la pandemia teníamos poco menos de 1,000 denuncias.

0: al año de estafas y fraudes informáticos, digamos. Hoy por hoy estamos en más o menos 15.000 al año. O sea, es una problemática que se multiplicó por 15 en
1: Esto
0: unos.
1: involucra estas 15.000 denuncias anuales, todo el sistema bancario.
0: Sí, y lo denunciado, ¿verdad? Sabemos que estas situaciones muchas veces no se denuncian por vergüenza o porque son montos bajos o porque simplemente la persona quiere salir de la mala experiencia lo más rápido posible y no seguir. Entonces muchos casos sabemos que no se denuncian, pero realmente es un fenómeno en franco aumento, lamentablemente. Y bueno, y nosotros vemos que, por otro lado, si bien hay iniciativas de las empresas y del gobierno, en muchos casos, sobre educación financiera, y los vemos como esfuerzos aislados, lamentablemente, nosotros reclamamos que haya campañas de comunicación fuertes, ¿verdad?, con esto, que es lo que es la forma de llegarle a la gente con tiempo y con información y de prevenirla para que esto no suceda, ¿no? Nosotros hacemos esta campaña humildemente con los pocos medios que tenemos y a través de nuestras redes, pero creemos que esto tiene que ser una cuestión, así como había, no sé, en la pandemia, ¿no? De orden público te decían, y bueno, y si tenga cuidado con esto y haga esto o el otro. En estos casos hay que también salir fuerte a
1: Fuerte.
0: hablar con la gente y decirle, mire, señores, pasa esto, porque de otra forma es imposible, ¿no? Nosotros desde, por ejemplo, desde. Bueno, ya dije, desde el sindicato esto es humildemente lo que podemos hacer. Desde las empresas, también te llega un mail de una empresa o una comunicación y qué sé yo, y es una comunicación más. Creemos que tiene que haber un impulso fuerte específico de esto, ¿no? Es decir, hablar de educación. La educación financiera tiene varias patas, ¿no? El endeudamiento, los fraudes, qué sé yo, el ahorro, en fin. Pero este tema, que es de los más dolorosos, nosotros pensamos que es donde se debería hacer un énfasis por parte de la sociedad en general, ¿no?
2: Muy buenos días, Manuel. Le hago una consulta. En lo que respecta a los funcionarios bancarios, ¿cómo se pueden capacitar para prever estas situaciones?
0: Bueno, nosotros tenemos también parte de las cosas que reclamamos continuamente es la capacitación a los funcionarios, porque esto, si bien las empresas, repito, hacen esfuerzos y nosotros vemos cosas que se hacen, pero creemos que son insuficientes. Le reclamamos a las empresas más capacitación y sobre todo también que nos capaciten y que nos estén al día, digamos, en las nuevas modalidades de delitos y en las nuevas formas de estafa que se dan. Porque, ¿qué pasa? Nosotros en las sucursales vemos a todos los actores. O sea, vemos no solo la víctima que llega, que fue estafada, sino que también viene no sé, lamentablemente muchas veces el indigente al que con el cual le sacaron la cédula y abrieron la cuenta, vemos al estafador que viene a retirar el dinero en la caja, ¿no? Viene la persona que viene a abrir la cuenta con un recibo de la UTE falso, es decir, vemos todos los actores. Entonces, el entrenamiento de los funcionarios para que puedan detectar esas situaciones es fundamental. Nosotros ahí también pedimos que haya una sensibilización y que haya realmente una inversión en capacitación, porque eso muchas veces requiere sacar a la persona del mostrador y capacitarla, ¿no? Pero sí, es absolutamente necesario eso y sobre todo mantenerse al día con las nuevas modalidades delictivas, ¿no?
1: A eso iba, Manuel. Hay una evolución de las modalidades de estafa y fraude que están en constante cambio. A veces es el cuento del tío, a veces es el cuento del nieto al abuelo, otras veces es el hijo, pero además es infinita la gama de situaciones.
0: Sí, hay algunos, hay te diría que hay un factor en común, que es que el defraudador intenta siempre establecer una relación de confianza. Por ejemplo, se está dando ahora para sacarte información o para grabarte la voz, para lo que sea, ¿no? Pero empezar de esa manera. Se está dando ahora también estas cuestiones creativas, lamentablemente, lo empezamos a ver en Argentina y ahora hemos visto algún caso acá también, que te rompen un espejo del auto y te dejan un
1: Sí,
0: papelito
1: lo he visto, sí.
0: y te dicen, llamame a este número y qué sé yo. Bueno, allí también uno llama a esa persona y bueno, y se genera, es fácil generar una relación de confianza, porque la persona te va a reparar un daño que te hizo, qué sé yo. Entonces, ya ahí ya te graban la voz, ya ahí te dicen, mira, sí, te voy a pasar tanto para tu número de cuenta, qué sé yo, y después resulta que te pueden pasar dinero de más y te dicen, no, devuélvemelo a esta otra cuenta, y ya entras en una rosca ahí, que puede terminar mal, digamos, ¿no? Además de que, claro, si detectan que de repente sos una persona vulnerable o qué sé yo, o que estás solo, o que no tenés con quién a quién preguntarle, qué sé yo, ya te empiezan a generar de repente otro tipo de situaciones en las que terminan haciendo el cuento del tío a las personas, engañándola, lamentablemente es así, ¿no? Por eso nosotros, nuestra campaña apunta a eso, a decir, generémosle la duda a la persona, en ese momento clave, ¿no? Es decir, no, acá hay algo raro, que algo está pasando, esto puede ser, parece legítimo, pero puede ser una estafa, y bueno, llamar a alguien, ¿no?
1: Tú decías recién generar la duda como prioridad de esta campaña. Bueno, ese es el primer paso. ¿Qué más tener en cuenta para detectar cuando podemos estar en riesgo de fraude o de estafa? ¿Cuáles son las situaciones formales, digamos, que en definitiva dejan afuera estas modalidades?
0: Bueno, el contacto telefónico o por mensaje, por
1: ahí
0: mail, por
1: estamos en riesgo.
0: Claro, donde te dice, mira, yo soy el banco y te estoy contactando para que hagas esto, o porque tenés que actualizar los datos, o porque te bloqueamos la cuenta por no sé qué. Cuando aparece un contacto que desde la institución te pide que hagas algo, ya ahí hay que sospechar. Esas interacciones con las instituciones siempre tienen que ser a partir de uno. Yo tengo que ir y entrar a la aplicación, yo tengo que ir y entrar a la página del banco. No responder a estos contactos que nos llegan, ¿no? Incluso cuando te llaman por teléfono, te dicen, soy ejecutivo del banco, que te estoy llamando por esto y lo otro, ¿no? Y de fondo uno escucha ruido de oficina y todo, y está todo armado perfecto, ¿no? En ese tipo de situaciones donde hay que tener cuidado. Porque a veces no es simplemente una llamada para venderte una tarjeta de crédito, de repente la llamada empieza así, pero termina de otra manera. Entonces ahí es donde uno tiene que darse cuenta de decir, no, yo voy a llamar al banco, cortar esa llamada y llamar yo al banco y decir, che, ¿en serio hay una campaña, una promoción con la tarjeta y esto es real, esto sí? Bien, eso es lo fundamental, ese es el tipo de situaciones que más se dan. Y bueno, lo otro, ¿no? Ya es un poco más técnico, si querés, que es cuando te llega un link por SMS que te dice, no, mira que te bloqueamos la cuenta en el banco, qué sé yo, por tal y cual motivo, entra acá y desbloqueala o qué sé yo. Esos links muchas veces son fraudulentos, ¿no? Si uno entra allí va a ver una página que es igual a la del banco,
1: similar,
0: con
1: sí,
0: el mismo logo, con la misma tipo de letra, todo igual, pero no se puede poner allí la cédula, la clave, porque le estamos dando la clave a los defraudadores.
2: Y en el caso de los mails, por ejemplo, se puede identificar que la dirección de la cuenta no es la oficial de un banco, ¿no?
0: Es correcto. Es correcto, esas campañas de correo electrónico muchas veces cuando uno ve el nombre del remitente en el correo electrónico hay dos datos allí, uno visible a primera vista, que es el nombre que la persona elige poner, y pone allí banco X, pero claro, es lo que decís vos, si uno entra allí, hace clic y ve cuál es la dirección real desde la que viene el correo, a ver que no es una dirección del banco. Pero claro, esto ahí ya entramos en cuestiones técnicas que de repente muchas veces
1: hay que estar muy fino.
0: Hay que estar muy fino. Entonces, por nosotros lo que decimos es, primero que nada, estemos preparados de que estas cosas pueden lamentablemente pasar, que se nos genere la duda en esos momentos en los que pasan estas cuestiones novedosas, urgentes, promociones, y llamar nosotros al banco, ir a la sucursal o llamar a algún conocido, a algún familiar, pero a llamar nosotros, ¿no? Que nos digan, soy yo que te estoy llamando. También a su vez nosotros reclamamos que bueno, por supuesto, las empresas, hay que tener gente en los mostradores y hay que tener gente atrás del teléfono, que eso es otra dificultad, ¿no?
1: Bien, ¿esta campaña se va a extender durante cuánto tiempo?
0: Bueno, nosotros hicimos una serie de videos que los estamos colgando en nuestras redes, a EBU-Uruguay, pero bueno, ahí nosotros pensamos que capaz un mes más o menos, vamos a estar comunicando esto, trabajando sobre esto, insistiendo sobre esto. Pero bueno, como repito, es un humilde aporte de un sindicato nada más. Nosotros reclamamos que haya cuestiones más formales y más y oficiales, digamos, ¿no? Que haya una política clara de de que, bueno, así como se promocionan los productos con todo derecho, también se muestre esta otra cara de la moneda, de que estas cosas pueden pasar, ¿no?
1: Sí, como que van por un mismo carril, tanto la estrategia de bancarización, de servicios, de productos financieros, eso, tarjetas de crédito, premios, tiendas online y demás, junto con estos otros aspectos de la educación financiera. Entonces, ¿qué más destacarías acá, Manuel, sobre educación financiera, sobre todo en esta lluvia de propuestas crediticias que tiene el Uruguay, el mercado?
0: Bueno, otro de los aspectos de la inclusión de la educación financiera, que es relevante hoy en nuestro país, es el sobreendeudamiento que tienen lamentablemente muchas familias. Realmente hay un problema allí que creo que como sociedad tenemos que atacar. No es un problema sencillo, porque a hoy en día está en discusión en el Parlamento un proyecto de ley de protección a pequeños deudores, pero claro, es realmente un problema complejo. Nosotros creemos que es bueno que el tema se discuta públicamente y que se busque alguna solución. Somos un país de poco más de 3 millones de personas. Te diría que casi capaz 2 millones de personas con uso de crédito, y tenemos 700.000 personas que tienen están mal calificados en el Banco Central. O sea, es un problema enorme realmente, sobre todo para la gente más joven, que de repente en edades tempranas, por no poder pagar un crédito, quedan excluidos del sistema crediticio por décadas, qué sé yo. Es lamentable. Ese es otro aspecto que también ahí vemos iniciativas capaz aisladas de distintos actores. No vemos que haya una coordinación suficiente, porque el problema realmente no se está atacando, ¿no? Tiene que haber un encare legal, sin duda.
1: ¿Cómo habría que enfocarlo?
0: Y bueno, a ver, desde el punto de vista legal, la tendencia o el reflejo generalmente es decir, bueno, bajemos las tasas de interés, topemos las tasas. Eso lo que genera, el riesgo que tiene eso es generar un racionamiento del crédito, ¿verdad? Si bajamos los precios, si bajamos las tasas, hay lugares o situaciones en las que el crédito formal no va a llegar y va a entrar el crédito informal, ¿verdad? Los famosos colombianos y todas estas situaciones que queremos evitar. Entonces hay que tener cuidado con eso. No hay soluciones mágicas ni fáciles. Yo creo que sí hay que buscar la forma con cuidado y con mucho trabajo de tratar de reincorporar todas estas personas al crédito formal, porque es cierto que alguien puede haber tenido algún problema hace 2, 3, 4, 5 años, pero bueno, si la persona ya hace 2, 3, 4 años que trabaja, que vive normalmente y qué sé yo, bueno, deberíamos poder reincorporarlo al sistema de crédito y que esa persona pueda, por ejemplo, tener un crédito para vivienda, ¿no? Que de repente es de las cosas más sensibles que vemos, ¿no? Eso habría que buscar alguna excepción en lo que es decir, bueno, una persona está mal calificada en el Banco Central, bueno, pero bajo ciertas circunstancias hay personas que de repente podrían acceder a un crédito de vivienda. Yo creo que es por ese lado una de las cosas que habría que resolver. Después, bueno, hay el procedimiento de quiebra que tenemos en Uruguay, para tanto para empresas como para personas. Vemos de repente nosotros en los medios muchas veces casos de empresas que se presentan a quiebra, ¿no? Se fundió tal empresa y qué sé yo, se llama a los acreedores. Lo mismo existe para personas físicas. Pero claro, es muy muy complejo, hay que nombrar un síndico judicialmente, qué sé yo. Es algo que es impracticable para personas físicas. Debería haber un sistema más ágil para que una persona física pueda declararse en quiebra y recomponer su situación crediticia, digamos, también, ¿no? Esas son cosas que de repente a nivel legal se podrían trabajar y tratar de mitigar por ahí, por ese lado, ¿no?
1: Manuel García, directivo de AEBU, gracias por habernos acompañado esta campaña de educación financiera que está en curso, y seguramente en alguna oportunidad volvamos con estos temas que están en la agenda hacia adelante. Muy amable, gracias por la visita.
0: Bueno, gracias a usted.
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2: 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Ahora es momento de compartir la segunda edición de Lopecito.
4: Decíamos, estimados amigos, gente que sigue estos americanos de conexión a través de Radio Rural, en este caso, en la mañana más específicamente de Radio Rural, que fue fecha de Pedro Estavillo. Estavillo fue un cantorazo, en fin, olvidado, medio olvidado. Pero yo le voy a leer lo que me mandó una columna de Sergio Sánchez. Sergio tiene una audición preciosa los domingos de mañana en una FM del departamento de Maldonado, creo que es FM Gente, y Sergio es un estudioso, es un comunicador olimareño, pero muy muy estudioso de esta temática, y escribió: 69 años del nacimiento de un tropero del canto y del buen humor. Memoria para Pedrito Estavillo, escribe Sergio Sánchez Moreno. Artesano muy fino, especialista en riles y mates, pero mucho más en cultivar un humor diario, incansable y que nos hizo mucho bien a todos los que con él compartimos la vida. Animador de los primeros festivales a orillas del Olimar, fundador de la Peña Itacuruzú, también del Festival Nacional de Folclore de Cerro Largo, y del hermoso festival Por el Canto y por la Sala, que, en beneficio de la Sala de Auxilios San Miguel, del pueblo de Fraile Muerto, a la vez que sacó unos realitos para el trabajo social de este emprendimiento, dejó nacer a un sinfín de cantores, músicos, creadores y bailarines. Ni hablar de sus viajes a Brasil, donde le consideraban como uno más entre ellos, y donde cantó para más de 50.000 personas en la década de 1980. Pedro Estavillo le cantó a los troperos y a los jubilados. Le cantó a los pescadores y a toda la geografía física y humana de su pago de Cerro Largo. Le cantó a su partido nacional y desde allí, como nacionalista, a la esperanza de un tiempo más libre y más bueno para la gente. En nuestro archivo personal, sigue diciendo Sergio Sánchez, tenemos varias grabaciones que el mismo Pedro grabó en 1983. No olvidar que también editó un long play para Sondor, Pedro Estavillo, La Tierra Espera, 1984, es un vinilo, número 44362. Pedro Estavillo Correa nació en Melo, el 12 de agosto de 1957, y por eso hay fogones por toda la patria del canto nuestro en su memoria. Uno de los enormes cantores y seres humanos de Cerro Largo que se fue al cielo del canto en 1999. Dice de él el libro Historia de la Música Popular El Melo, escrito por el musicólogo Gregorio Duarte. Fue uno de los más importantes cantores solistas que ha tenido nuestro departamento. Buen compositor, excelente voz. Participó en diversos festivales de canto popular en todo el país y en Brasil, frontera donde era muy querido. Dejó un disco como solista y una grabación compartida con Julio Pérez, el jubilado. Pedro Estavillo Correa murió en 1999, apenas con 42 años, pero es inolvidable compañero. Lo conocí y lo conocí bastante a Pedro Estavillo. Muy bohemio, eso sí, como el jubilado. Yo los tenía muy como emparentados, tanto al jubilado Julio Pérez, de 33, como a Pedro Estavillo, de Cerro Largo. La memoria a veces pasa eso, olvida, es una parte de la memoria que dejó de existir. Mientras nosotros podamos y tengamos memoria y buena memoria, tozudamente vamos a seguir compartiendo estas voces, porque nos formaron, porque están en la raíz del árbol, porque nos importa y porque no tenemos que olvidar. Una vez más, en esta mañana musicalmente dedicada totalmente al cantor Pedro Estavillo de Melo.
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0: Los abuelos de la nada, lunes por la madrugada. Bueno, es que se vive la noche de la nostalgia y empezamos a ambientar un poquito ese tema. Hay gente que tiene preferencia por las canciones en español, otros en inglés. Yo personalmente me gusta bastante el rock argentino de los 90.
1: Bueno, haciendo historia y nostalgia entonces a lo largo de esta semana, preparándonos para el 24.
0: Sí, exactamente. Yo, como le dije, voy a venir temprano acá a la radio por un tema de ómnibus, así que voy a pasar a nostalgia acá directamente. Bueno, tenemos mensajes que están llegando al 091-088-610. Buen día, participo del sorteo. Saludos desde Chamangá. Esto dice Lorenzo. Otro mensaje, buenos días, quiero participar por el sorteo. Con este clima, más que necesario, este premio. Florencia de Trinidad.
1: El desenterrador tiene mucho barro.
0: Sí, no, yo me he enterrado en el barro también varias veces, así que... Pero bueno, buen día, mi gente. Al firme, como siempre, con la cantora, encapotado por Paso de la Arena, soy Polo. Otro mensaje, lloviendo por Paso Hondo Soriano, 10 de la mañana van 3 milímetros, participo por el premio, esto dice un número que termina en 808. Sintonizando desde Sauce, dice Marianela, hola, ¿cómo les va? Buenos días, aquí Claudia de la Blanqueada. Bueno, son los mensajes que tenemos de momento.
1: La Agencia Nacional de Desarrollo ANDE inaugura esta tarde a las 14 horas la nueva sede del Centro PYME Flores. El espacio forma parte del fortalecimiento y consolidación de la red de Centros PYME como plataforma territorial para el desarrollo empresarial. Será hoy, a partir de las 14 horas, en la calle Francisco Fondar, 562 bis en Trinidad. Contará con la presencia del presidente de ANDE, Juan Ignacio Dorrego, los directores Soledad Marazzano y Martín Briano, y el intendente de Flores, Diego Irazábal, además de autoridades del Centro Comercial e Industrial local.
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8: Vamos avanzando rápido en esta mañana gris, de todas maneras con la compañía de todos ustedes, más llevadera la cosa, haciendo la propuesta de Rural desde el Prado de Montevideo en todo el país, también por internet en todo el mundo, y este hecho singular que tiene lugar en estas horas y que refiere a una jornada histórica desde el punto de vista de la Rural del Prado, la edición número 121 que se estará presentando a las 18:30, pero además la reinauguración de los galpones 2 y 3 de estas instalaciones en lo que hace en definitiva la inversión realizada en estas obras históricas. Recibimos al director de exposiciones de la Asociación Rural, Rodrigo Granja. Ha llegado el día entonces de presentar la Expo Prado e reinaugurar dos galpones históricos. Rodrigo, buen día.
9: Buen día, Leo, Romeo, Romina, ¿cómo están?
8: Muy bien.
9: Gusto estar con ustedes. Sí, es así como decís, llegó el día. Recientemente terminamos el Galpón 2, los últimos detalles. Con el tema del paro del Zunca, alguna cosa se había retrasado un poquito, pero bueno, por suerte pudimos llegar a destino. Así que está todo listo para hoy en la tardecita hacer el, como decías tú, el lanzamiento de la 121 edición de la Rural del Prado y, bueno, la inauguración o la culminación sería más bien de las obras de los galpones históricos.
8: Bien, son los galpones 2 y 3, recién Lopecito lo estaba comentando también, históricos, además albergando en su enorme dimensión algunas de las principales razas de la ganadería uruguaya. ¿En qué consistió la tarea de refacción tan compleja, además por el estilo arquitectónico, por el factor histórico patrimonial gravitando sobre la misma?
9: Bueno, la verdad que, como decís, fueron muy complejas las obras, Leo. Primero que nada hubo que hacer un estudio, digamos, antes de empezar, en concordancia con patrimonio, de qué es lo que se iba a hacer, ¿verdad? Lo que estaba en los galpones, digamos, sano, por llamar de alguna manera, que era la cáscara, lo que eran las paredes, esos muros muy gruesos, bueno, ver la posibilidad de si sacándoles el techo iban a sustentar el nuevo techo, la nueva estructura. Bueno, ahí hubo un trabajo de ingeniería muy importante, el ingeniero Ham, y después, por supuesto, de los arquitectos Pascual, Carlos y Elisa Pascual, y de la empresa SIT de Arquitectos, que fue la que ejecuta la obra. Una vez llegado, digamos, a la solución constructiva, bueno, ahí hubo que empezar a ver esa solución constructiva, cómo se aplicaba y que fuere respetando a rajatabla el más mínimo detalle de lo que era la visual exterior de esos galpones, ¿verdad? Por temas patrimoniales. Obviamente la estructura interior es una estructura moderna de hierro, ¿verdad? No es la estructura como era originalmente, que era de madera, de pinotea. Pero bueno, lo que se ve de afuera, la cáscara, digamos, por llamar de alguna manera, es exactamente la réplica de las obras de cuando se hicieron los galpones originalmente. Fueron obras complejas, fueron obras largas, muchos detalles que atender durante la ejecución, ¿verdad? Pero bueno, por suerte, digamos, y debido al gran trabajo de todos los equipos, se llegó a destino en tiempo y forma.
8: Es de destacar también el factor del material original de estos galpones, porque permitieron una duración de más de 100 años, además, hasta llegar a esta restauración.
9: Es correcto, o sea, lo que son los muros realmente son unos muros de un porte impresionante, o sea, prácticamente, digamos, es impensado que eso pueda sufrir algún tipo de situación que los afecte por la estructura que tienen, digamos, el ancho de esos muros, pero tal, lo que era la parte de la cubierta era estructura de pinotea, que la verdad que es una madera muy noble, pero que bueno, que evidentemente con más de 100 años encima empieza a sentir desgaste. Las tejas que tenía el galpón originalmente, que eran tejas de alabasto, que ya son materiales que no se usan por tener ciertos riesgos para la salud humana, sobre todo en la parte de cuando son perforados o en el proceso de fabricación. Entonces, bueno, eso es realmente la parte que hubo que cambiar, ¿verdad? Todo lo que es la estructura interior, llevarla a una estructura moderna, mucho más autoportante, digamos, son pilares. Pilares de hierro que caen contra las paredes, digamos, y que, bueno, soportan las cerchas para un techo que yo entiendo que es más liviano, inclusive, del que era originalmente. Pero bueno, la verdad que fue una obra que se respetó todo para que, como te decía, desde afuera, lo que nosotros vemos, el diseño gráfico del techo con ese alternado entre rojo y blanco, digamos, bueno, es el diseño de aquellos arquitectos catalanes en su momento que fueron los que impulsaron esa obra y que bueno, que responda a lo que es el estilo del modernismo catalán, ¿verdad? Inspirado en Gaudí, lo que se ve en Barcelona, en los parques de Barcelona, en obras de Gaudí, de la Sagrada Familia, ese tipo de arquitectura.
8: Sí, una inversión de varios millones de dólares, además de parte de la Asociación Rural en convenio con la Intendencia de Montevideo.
9: Es así, el predio es otorgado por ley a la Asociación Rural y desde entonces el mantenimiento del predio está a cargo de la Asociación Rural. Son obras, digamos, que implicaron una inversión importantísima en el entorno, los tres galpones, incluidos pisos y, bueno, en fin, algunos otros detalles. Son obras que llevaron a una inversión del entorno de 5 millones de dólares. Bueno, la verdad que agarra la institución, digamos, en un momento en que pudimos hacer esas obras, ¿verdad? Yo entiendo que en otros momentos la intención estaba, pero realmente no se podía, o eran situaciones en las que quizá hubiera que desatender otras cosas que son importantes para la institución para poder hacerlas. Y bueno, en este momento, por suerte, digo, gracias a administraciones anteriores que nos dejaron en buena posición desde el punto de vista de la caja disponible, bueno, pudimos hacer las obras 100%, como te decía, con inversiones de la Asociación Rural y sin desatender, digo, otros aspectos que son inherentes a nuestras funciones como asociación, ¿verdad? O sea, aquí no se dejó de hacer nada por hacer los galpones.
8: Bueno, y para esta tardecita se va a presentar además la edición número 121. Estamos a pocos días de la misma. Crece la expectativa y el fervor porque estamos en un momento excepcional de precios históricos para la ganadería, con el novillo en el eje de los $6 por kilo a la carne, y todo esto es un factor determinante entonces para la Rural del Prado.
9: Es así, Leo. A ver, yo considero que desde el punto de vista ganadero, este va a ser un año para encuadrar. Las perspectivas para adelante son igual de buenas. Entonces, bueno, a ver, tuvimos algún tema climático ahí durante el verano, que afectó sensiblemente lo que es la parte agrícola de la producción, el arroz, en fin. No hacía la ganadería, o sea, tuvo algún impacto, pero no fue severo, ¿verdad? No fue una sequía severa. Y bueno, ese momento yo creo que se va a ver en la pista, se va a ver en la comercialización, se va a ver en la intención del cabañero de presentar, de el derrame a lo que es la producción general del Uruguay se da a través de la punta es la genética, ¿verdad? La punta de lo que es la producción, ¿verdad? Es el derrame después a los sistemas comerciales y bueno, la rural del Prado es el principal factor donde nosotros encontramos esa genética de punta. Entonces, bueno, estamos esperando una exposición, digamos, con la calidad genética mejor o igual que años anteriores, porque la verdad nunca tenemos muestras inferiores, pero sí con un ánimo quizá un poquito más tonificado que en otros momentos, que bueno, que hace a la exposición también.
8: Claro, sí, recordamos la fecha 11 de septiembre, la apertura, y sin olvidar las razas ovinas que tanto por carne o lana están despegando y quieren dar vuelta la tendencia del stock y empujarlo a crecer.
9: Sí, o sea, dentro de ese panorama ganadero de buen momento, te incluyo también a las razas ovinas, cómo no, la carne ovina con una demanda altísima, con precios que no paran de subir, la lana también se ha tonificado, como decís tú, y bueno, tenemos una muestra ovina importantísima, sobre todo en esas razas, que son razas que están llamadas a tener presencia en sistemas terminales, justamente sistemas que producen carne, razas terminales o de cruzamiento terminal. Ahí tenemos una muestra importantísima de razas, digamos, que con más de 100 animales, Texel, Dorper, Ile-de-France, Hampshire-Down, cualquiera de ellas con muestras muy, muy importantes. También, por supuesto, en las muestras de razas laneras, se viene dando hace tiempo la tónica, digamos, de que las razas laneras, las muestras son menores, pero no se lo atribuyo al momento, es simplemente un tema de preparación. Lleva mucho menos tiempo preparar un animal para una pista de una raza carnicera que un animal lanero, ¿verdad? Que lleva un año cuidándolo del agua. Entonces, bueno, eso ha llevado que las muestras laneras, digamos, disminuyan la participación de animales y aumenten las carniceras más allá del momento de ambas.
8: Rodrigo Granja, director de exposiciones de la Asociación Rural, gracias y nos encontramos esta tarde en el lanzamiento de la Expo.
9: Como no, Leo, nos estaremos viendo por ahí y un saludo para toda la audiencia. Muchas gracias.
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8: Enseguida venimos con la actualización del informe meteorológico en este lunes tan movido después de la situación climática del fin de semana, pero antes dos o tres tips de la rendición de cuentas a la cual se está llegando en su aprobación con los votos de Cabildo Abierto, como quedó acordado entre el gobierno y la fracción política que dirige el general Guido Manini Ríos. Con Graciano Pascale, puesta a punto de la actualidad y el escenario político parlamentario con el debate que se define hoy en Diputados de la rendición de cuentas con los votos cabildantes. Graciano, ¿cómo estás?
11: Buen día, Leo, ¿cómo estás? Bueno, ya lo habíamos anticipado en cierta medida en nuestro espacio del jueves pasado, cuando anticipábamos que estaba en la recta final la negociación entre Cabildo Abierto y el gobierno para obtener esos dos votos que le permitían, o que le permitirán, mejor dicho, a la bancada oficialista obtener la aprobación del proyecto de rendición de cuentas en la Cámara de Diputados. Esto ocurrió luego de conversaciones, algunas en forma pública, como fue la visita del general Manini Ríos al presidente de la República en la Torre Ejecutiva, y luego, naturalmente, como es de suponer, conversaciones más reservadas entre parlamentarios o dirigentes del gobierno junto con los diputados que van a llevar adelante hoy el debate en la Cámara de Diputados. se cierra de esta manera el capítulo, por lo menos en forma, en esta primera instancia, porque en el Senado ya sabemos que el gobierno cuenta con los votos para la aprobación sin necesidad de tener apoyos extrapartidarios, digamos así.
8: Bueno, iría el acuerdo en sí. ¿Qué destacarías de ese acuerdo cabildo abierto, Alejandro Sánchez, Poder Ejecutivo, oficialismo?
11: Bueno, algunas medidas que se han tomado estado público, algunas, digamos, yo te diría un poco de gusto amargo, quizás incluso para el gobierno, en el sentido de que algunas iniciativas que ya estaban planteadas desde hace algún tiempo y a las cuales el gobierno le había dado la espalda, como el tema de encarar, digamos, la situación de los deudores con el sistema financiero, que habían sido desechadas en su momento, ahora aparentemente van a ser retomadas a raíz del planteo del partido del general Manini, así como situaciones de manejo de partidas para el ejército, para las Fuerzas Armadas, que se mejoran luego de haber llegado a un nivel en el proyecto de rendición de cuentas que no satisfacía a los diputados del general de Cabildo Abierto. Pero suponemos que, como además es un poco el comentario reinante en el ambiente político, suponemos que además algunas otras medidas que no han tomado todavía estado público también se decidirán. Se habla mucho, se insiste mucho con la posibilidad de impulsar el tema de la prisión domiciliaria para los militares detenidos en la cárcel de Domingo Arena por delitos cometidos en tiempos del gobierno militar. Bueno, eso es un comentario que se escucha mucho en ambientes políticos. Nadie lo da por seguro, pero eso lo sabremos en las próximas semanas. El secretario de la Presidencia y otros dirigentes del gobierno en el Parlamento han señalado que, bueno, que hay temas que no se negocian, como el tema de derechos humanos, pero bueno, esas son cosas que se dicen. Después habrá que ver si la realidad las contrasta y efectivamente es así. En materia de plazos, Leo, ¿sí? Tenemos esta semana hasta el viernes entonces para que se apruebe ese proyecto. Dirigentes de la coalición republicana, o sea, básicamente de los partidos Nacional y Colorado, han señalado que esto no afecta la línea que ellos van a seguir en el debate en la Cámara de Diputados y tampoco en su relacionamiento con el gobierno. Se había dado ya como un dato de la realidad que Cabildo Abierto, el general Manini, había ya tomado distancia de sus anteriores socios durante el gobierno del presidente de la calle Pou. Este era un dato que ya
8: claro.
11: Un dato de la realidad que ya se había asumido, sí. ¿Verdad?
8: Claro, entonces, pero te quería preguntar.
11: Esto lo confirma.
8: Graciano, te quería preguntar, ¿cómo deja esto o qué puede implicar para el futuro político de un sector como el de Manini Ríos, que ya tuvo una disminución del caudal de apoyo electoral significativo en las pasadas elecciones?
11: Si uno piensa en la base electoral que tuvo Cabildo Abierto en su momento de auge, que fue en la elección del año 2019, si uno piensa en esa base electoral, si uno piensa en cuáles eran los postulados, dónde estaba la fortaleza más importante del electorado, que luego fue disminuyendo, bueno, la verdad es que no se encuentran razones para pensar que ese mismo electorado que le dio la espalda hoy vaya a apoyarlo, máxime cuando hoy las encuestas, todas las encuestas en forma unánime, muestran un gobierno en caída libre, podríamos decir. Ya pasó la barrera de la aprobación, ya está por debajo del 20%, de modo que allí el electorado, ese electorado favorable al gobierno, lo va a retener en su 99,99% el propio partido de gobierno.
8: Claro.
11: De modo que allí es difícil que Cabildo Abierto recupere algún voto, ¿no?
8: Claro, ¿y cómo se entiende un trajinar político desde, digámosle, la ubicación en un polo de centro-derecha a terminar ahora estableciendo un acuerdo con un gobierno del sesgo del de Orsi representativo del Frente Amplio, con las posiciones mayoritarias del MPP y demás?
11: ¿Cómo se entiende? Pienso que un factor muy importante en ese viraje político que luce realmente incomprensible pero alguna explicación tiene que tener, obviamente, porque estas cosas son, digamos, tienen una motivación racional. Creo que influye mucho la experiencia que tuvo el partido de General Manini y el propio General Manini en el gobierno del presidente Lacalle. Creo que allí se abrieron heridas, creo que allí hubo situaciones que incomodaron a ambos. Recordemos, bueno, la insistencia que tuvo el general Manini para lograr una solución para, digamos, que estuviera acorde con el resultado de los plebiscitos sobre la ley de caducidad, en el sentido de, por lo menos, otorgar una prisión domiciliaria a los militares presos. Esa iniciativa no tuvo cabida, no fue recibida, no contó con el apoyo ni del presidente de la República en su momento, ni de los partidos de la coalición republicana. Yo creo que ese factor incidió en el estado de ánimo del general Manini. La otra situación, yo creo que fue la renuncia de su esposa, la doctora Irene Moreira, al Ministerio de Vivienda, luego de conocerse ciertos manejos irregulares en la adjudicación de vivienda. Yo creo que todo eso fue generando un clima de primero enfriamiento en las relaciones, luego distanciamiento y finalmente ruptura. Entonces, en un sistema donde básicamente los partidos políticos actúan en bloque, bueno, la permanencia del partido de Manini dentro del bloque de la coalición republicana ya había perdido, digamos, los elementos sustanciales. Y si bien esto no implica que se vaya a adherir al Frente Amplio, bueno, yo creo que este factor que yo te comento, Leo, ayuda a entender este viraje que yo creo que el electorado clásico de Cabildo Abierto, por lo menos en el volumen que tuvo en el año 2019, no acompaña esta tesitura, ¿verdad?
8: Graciano Pascale, te mandamos un abrazo, que tengas buena jornada, buena semana, cuídate de la humedad.
11: Nos encontramos el jueves, Leo, un abrazo grande.
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13: Bueno, tenemos una oportunidad preciosa de compartir una columna que es el prólogo de un libro que esta noche, hoy lunes, se presenta en Conchillas, departamento de Colonia. Yo no sé si usted conoce o no conoce Conchillas, es un lugar, es como un pueblito encantado. Es un pueblito encantado, es una maravilla de maravillas. Es uno de los tesoros, de los tantos tesoros que tiene la República Oriental del Uruguay. Y hoy se presenta un libro que lo prologa Pablo Melgar. Entonces, yo les voy a leer el prólogo y ustedes se van a ubicar perfectamente bien en cuál es el contenido del libro y sobre todo, porque Pablo, gran amigo, escribe como si yo fuera un buen escritor, escribiría. Pero ¿para qué voy a escribir yo si tengo amigos como Pablo Melgar? Dice Pablo Melgar en este prólogo de este libro sobre Conchillas, que reitero, esta noche se presenta en esa ciudad. Me gustan los pueblos que no hacen ruido. Están como estuvieron siempre. Con el río cerca, con el viento entre los árboles, con las casas mirando el paso de los días. Uno llega creyendo que los verá enseguida y tarda, porque los pueblos verdaderos no se entregan a la primera mirada. Hay que caminar despacio, quedarse un rato en la plaza, mirar una puerta cerrada, escuchar una conversación que parece no decir nada y, sin embargo, lo dice todo. Conchillas es uno de esos lugares. Quien ha vivido en los pueblos sabe que la memoria no se guarda solamente en los archivos. Se guarda en la manera de nombrar una esquina, en el silencio de una cantera abandonada, en la costumbre de recordar a alguien por el oficio que tuvo y no por el cargo que ocupó. La historia grande pasa por encima. La historia de los pueblos queda abajo, mezclada con el polvo de las calles y con el trabajo de la gente. Alberto Raffo entendió eso antes de ponerse a escribir. Por eso, este libro no busca deslumbrar ni convencer. Busca escuchar. Se acerca a Conchillas como quien conversa con un vecino, al caer la tarde, cuando ya no hay apuro, y las palabras empiezan a encontrar su lugar. Lo que aparece entonces no es solamente una sucesión de hechos, sino una forma de vivir, de trabajar, de esperar. Aquí están los hombres y las mujeres que hicieron el pueblo sin pensar que estaban haciendo historia. Los inmigrantes que trajeron un idioma, una herramienta o una costumbre. Los obreros que levantaron piedras que todavía siguen en pie. Los comerciantes, los ferroviarios, los niños que crecieron creyendo que el mundo terminaba donde empezaba el río. Están también las pérdidas, las despedidas, y ese lento desgaste con que el tiempo va cambiando las cosas sin pedir permiso. Raffo no escribe desde afuera, escribe desde el afecto que nace cuando un lugar deja de ser un paisaje y empieza a ser una pertenencia. Quien lea estas páginas advertirá que el autor no pretende explicar a Conchillas por completo. Sabe que ningún libro, ningún pueblo, cabe entero en un libro. Apenas intenta rescatar algunas voces antes de que el silencio las vuelva irreconocibles. Tal vez por eso este libro tenga algo de conversación y algo de regreso. Conversación con quienes estuvieron antes. Regreso hacia aquello que parecía perdido y, sin embargo, seguía esperando. Está en la memoria de alguien. Esa es una tarea humilde y necesaria. Porque los pueblos desaparecen mucho antes de que se derrumben en sus casas. Desaparecen cuando nadie recuerda cómo fueron. Irse o quedarse en Conchillas habla de un sitio concreto, pero también de todos los pueblos donde el tiempo camina de otra manera. Habla de la tierra, del trabajo, de la gente sencilla, y de esa pregunta que cada tanto nos alcanza a todos.

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1: Muy estable el dólar en Uruguay, muy firme el euro, por allí lo principal del panorama de monedas. Que bueno, vamos a ver en el día de mañana cuando arranquen los remates laneros cómo incide el tipo de cambio australiano en el desempeño de la fibra, pero bueno, el dólar está en una estabilidad cercana a los 40,30, cerró la semana pasada en 40,33, pero está bajando hoy en el mundo y está arrancando aquí la jornada en 40,27. En materia de otras monedas, bueno, decíamos, el euro está muy firme, está sobre 1,16, y el dólar en Brasil está sobre 5,18, bajando en el comienzo de su operativa del día de hoy. Seguramente hoy es un día de baja en el dólar, que va a quedar sobre probablemente por debajo de los 40,30, por lo menos así viene en el arranque. Hasta el cierre de la semana pasada, el viernes había subido un poquitito, un pelito, un 0,01%, pero bueno, venía acumulando una suba en este mes de agosto del 0,14%, una suba muy leve. Hay que ver qué pasa con la inflación, hay que ver qué pasa con la producción de frutas y verduras con estas lluvias tan intensas. La gente de Salto que perdió los invernaderos, muchos granjeros, yo creo que por ahí puede haber un componente de suba de la inflación. Y por otro lado, hay que ver qué pasa con el petróleo, que viene aguantando relativamente estable una situación en Medio Oriente que es, tan grave como en los primeros momentos. Y no comentamos en el espacio pasado la cotización del petróleo, que va subiendo, pero sube, o sea, cuando uno ve las noticias pensaría que podría subir más de lo que efectivamente sube. Se mantiene ahí en el entorno de $88 por barril, va subiendo en el comienzo de esta jornada aproximadamente un 1%, pero este impasse en Medio Oriente da la impresión que va para bastante largo. Cada dos o tres días hay un buque tanque atacado, los buques, el tránsito por el estrecho de Hormuz no se puede realizar. En Yemen también hay otra obstaculización en el Mar Rojo, y bueno, esta lógica de destrucción sistemática que hace Ucrania de las refinerías rusas, creo yo que también va a generar una escasez de gasoil muy fuerte. Así que, bueno, probablemente haya presiones inflacionarias que puedan estar renaciendo en las próximas semanas. Vamos a ver cómo sigue esto. Por ahora, el dólar en Uruguay muy tranquilo. Probablemente en el mediano plazo puede haber alguna suba de tasas en Uruguay por alguna presión inflacionaria que yo creo que van a surgir en los próximos meses. Veremos si esa hipótesis es correcta. Lo que creo yo es que justamente el sector frutas y verduras va a sufrir por el exceso de lluvias, del que vamos a estar hablando enseguida en Tiempo al Tiempo.
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8: Ya hay zonas que pasaron los 100 milímetros, por ejemplo, nos escribían desde Tupambaé en uno de los grupos de Tiempo de Cambio contando eso. Nos escribían, no, escribían al grupo, por supuesto. Bueno, y según Inumet, en las últimas 24 horas, arbolito en Cerro Largo tuvo 100 milímetros redondos, Fraile Muerto 90 y Centurión 85, todo eso en Cerro Largo, Tranqueras en Rivera tuvo 85 y luego los otros registros mayores siguen siendo Cerro Largo y Rivera, la zona cercana a Brasil. La verdad es que es como de manual lo que está lloviendo, porque siempre se ha sabido que, o desde que se conoce en detalle el efecto del Niño, se sabe que Río Grande del Sur es una especie de epicentro y que cuanto más cerca de Río Grande del Sur, más lluvia, y eso es exactamente lo que muestra la trayectoria de estas últimas precipitaciones, que en la franja que bordea a Brasil o que está en la zona limítrofe es donde tiene los mayores registros. Artigas, por lo menos hasta las 7 de la mañana de hoy, tuvo un poquito menos de lluvias, pero Rivera y Cerro Largo, el norte de 33, concentraron las mayores lluvias, y luego, bueno, Rocha, el este y norte de La Valleja, el norte de Maldonado, el este de Florida y de Durazno, el norte de Paysandú, casi todo Salto con lluvias importantes, y también de manual que el suroeste es lo que relativamente en este comienzo de Niño zafa. Más adelante le va a tocar, pero cuanto más se demore, naturalmente que mejor. Mientras tanto siguen los incendios gravísimos en Europa. Europa ya está cruzando las 600.000 hectáreas incendiadas. Murieron dos bomberos en Grecia luchando contra las llamas. Los mayores incendios de la historia de Bélgica en las últimas 24 horas. Así que la preocupación europea con el cambio climático seguramente ya era alta y va a seguir muy fuerte, porque bueno, sobre todo en el sur de Europa pega con muchísima fuerza. Alguien que ha viajado a Grecia hace poco nos comentaba que está lleno de paneles solares Grecia. Y bueno, esa es un poco la revolución que está transcurriendo en términos tecnológicos. ¿Qué nos espera? Bueno, una semana con mucha lluvia nos espera, sobre todo a la gente que está en el norte y en el este. Va a seguir lloviendo, hay problemas de esta suba de 6 dólares a 6 dólares el novillo, también tiene que ver con las dificultades de carga que hay, porque hay zonas donde directamente no se puede cargar. Durante el fin de semana, bueno, intercambiábamos en uno de los grupos y alguien decía, ¿cómo va a quedar la caminería rural luego de estos meses, ¿no? Porque va a ser una frecuencia importante de lluvias en esta semana, y vamos a estar todos los días comentando lluvias. Creo yo que puede haber ahí algún afloje, pero hasta el sábado 22 el panorama es de lluvias, sobre todo, como ya está dicho varias veces, sobre todo en el norte y en el este. En el suroeste aflojan el viernes al mediodía, en el norte y en el este se quedan hasta el sábado, y puede haber una pausa allí el miércoles para retomar el jueves, puede haber alguna pausa, pero vamos a tener precipitaciones persistentes. La buena noticia es que luego de estas lluvias viene un frío muy intenso y viene un despeje bastante importante. El sol, que lo hemos visto poquísimo en las últimas semanas, va a asomarse el sábado 22, va a permanecer el domingo 23 y el lunes 24. va a haber una bajada de temperaturas muy fuerte en el próximo fin de semana, o sea, va a estar soleado, lindo para salir, pero para salir bien abrigado, porque, bueno, vamos a tener seguramente heladas importantes también, porque las temperaturas tienen una bajada fuerte luego de estas lluvias. O sea que, para planificar tareas hasta el sábado, pocas tareas, si dependen de la firmeza del piso, pocas tareas, porque de aquí hasta el viernes o sábado vamos a tener lluvias, luego vamos a tener una bajada fuerte de temperaturas, probablemente heladas en la mañana del domingo 23, del lunes 24, del martes 25, y a partir del 25 sube la temperatura y el fin de agosto queda bastante más agradable en términos de temperatura, y posiblemente tenemos un despeje bastante importante, o sea que para los que están en las gateras con el maíz, bueno, es posible que sobre fines de agosto, primeros días de septiembre, luego de varios días sin lluvia, las lluvias van hasta el 20, pero en principio hasta el primero de septiembre no vuelven, o sea que capaz que se puede estar atento y estar entrando a sembrar maíz el primero de septiembre, como marca el rigor del calendario para el que quiere sembrar temprano, que en general prefiere no sembrar en agosto, pero a partir del 20 al 25 despejado y muy frío, pero del 25 en adelante empieza a entibiar y capaz que el primero de septiembre se está plantando maíz, o el 31 de agosto o el 30 de agosto se está plantando maíz, dando el arranque de la zafra de verano 2026-2027. Así que mucha lluvia esta semana, pero un despeje prolongado potencialmente por ahora, está apareciendo eso, llueve hasta el 20, pero no vuelve a llover hasta septiembre, lo cual puede ser de enorme importancia para el comienzo de la zafra maicera.
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8: Y estamos en plena aparición de ovinos, con alguna gente preocupada por el efecto de tanta lluvia sobre las apariciones, pero en estos días apareció en uno de los grupos de los productores de ovinos la imagen de una madre con 5 corderos que se hizo bastante viral, varios medios la tomaron y nos interesaba conocer lo que hay detrás de esa foto, detrás de esos quintillizos y hablar con el responsable de esa producción. Juan Pedro Cedrés, productor de la zona de Puntas de Chamangá en Flores. Un gusto recibirlo, Juan Pedro. Buen día.
18: Buenos días, Eduardo. Buenos días a toda la audiencia.
8: Bueno, ¿primera vez quintillizos como productor?
18: Sí. Como productor, quintillizos es la primera vez. Una grata sorpresa, la verdad. Siempre habíamos tenido... todos los años tenemos trillizos de 4, pero de lotería, este es la primera vez.
8: Buenísimo. Durante la preparación de esta conversación, usted me contaba que la raza es Highlander.
18: Sí, efectivamente, Highlander, sí. Es una raza muy prolífica y muy buenas madres.
8: ¿Cuánto tiempo hace que trabaja con Highlander?
18: Ah, 16 años más o menos. 16 años, sí.
8: O sea que fue bastante pionero con esa raza.
18: Sí, sí, bastante, bastante. Cuando empezaba la verdad que sí, hace muchísimos años, Unión Rural de Flores empezó a traer carneros para alquilar y bueno, ahí empezamos.
8: Bien. Cuando nacen cuatro, cuando nacen cinco, imagino que hay un manejo especial para que no nazcan cuatro y quede uno o dos o ninguno. ¿Cómo es manejar una parición tan prolífica donde uno imagina a la madre que queda sumamente exigida en la disponibilidad de leche, más allá de que Highlander es de las características que tiene de ser una alta productora, alimentar a cinco bocas que están en crecimiento? Imagino que no es nada fácil.
18: Sí, sí, exactamente. No, esto hay un trabajo detrás. Primero, esto empieza con una ecografía, con un diagnóstico. Y bueno, ya ahí ya se les da una diferenciación, lo alimenticio sobre todo, hasta que llega el momento del parto. Y las tenemos, bueno, estas de 3 y de 4 las tenemos prácticamente en la casa, les damos una atención especial.
8: Bien.
18: Y después cuando nacen los corderos están siempre supervisándose las apariciones, bueno, sí, pasan esas cosas, que el primero pueda venir mal, y bueno, a veces hay que acudir a hacer a sacárselo, ayudarla a la aparición también. Pero en el caso de la de 5 fue increíble, porque la de 5 en media hora parió los 5. Increíble, habían parido 3, cuando la fuimos a buscar a los 10 minutos, así había parido los de 5. Y después, bueno, la otra cosa que tú me preguntaste es que el tema de alimentación, sí, obviamente, hay que ayudarlo. Les damos, en el caso de los 5, 4, 3, tenemos un banco de calostro de vaca.
8: Ajá.
18: Y bueno, lo tenemos fraccionado y al momento de ellos nacer, enseguida a la hora más o menos, se les suministra el primer calostro a todos los corderitos.
8: ¿Y eso se suministra con una jeringa?
18: No, una mamá, un biberón.
8: Un biberón. De bebé. Buenísimo. ¿Y cómo es lo del banco de calostro? O sea, ¿tienen alguna lechera a la que ordeñan? ¿Cómo se hace para tener un banco de calostro?
18: No, el banco de calostro hay que aprovechar cuando los tambos están en parición, ahora, por ejemplo. Y bueno, nosotros acá tenemos un tambero vecino, y bueno, él nos suministra el calostro de las vacas y lo dejamos fraccionadito ya en un freezer para estos momentos.
8: Bien, y cuando se hace la ecografía, las ovejas que van a tener 3, 4, 5 corderos, ¿tienen un manejo diferencial de la que pare uno solo, por ejemplo?
18: En realidad, en el caso nuestro, nosotros las traemos un mes antes, esas que tienen multípara, las traemos y les damos una diferenciación en la alimentación, sí. Lo mejor que tenemos es lo que le damos.
8: ¿Y eso es grano o es alfalfa o qué es lo mejor que tienen?
18: No, en el caso nuestro manejamos alfalfa y bueno, cuando se aproxima la aparición, unos 15 días antes más o menos, damos maíz entero, maíz en grano entero.
8: Ajá. Me surge preguntarle si no es mejor partido el maíz.
18: No. El motivo no sé cuál es en realidad, pero a nosotros se nos hace fácil el grano entero porque lo damos directamente en el campo, no tenemos comedero. Entonces es la manera que lo desperdician menos.
8: Claro.
18: Lo levantan todito.
8: Claro.
18: Es esa la razón, más que nada.
8: Y cuando hacen una ecografía, ¿cuál es el objetivo de preñez que usted dice, bueno, si estamos arriba de tanto, andamos bien?
18: Bueno, nosotros hacemos el diagnóstico de preñez, en realidad también es para hacer esa diferenciación, de poder darle a las B3 una mejor calidad de comida. Más o menos en porcentaje, te digo que estamos 29% de partos únicos, un 55% de mellizos, un 15% de trillizos, que este año se aumentó esa tasa. Ajá. En el diagnóstico de la ecografía, los de 2 y los de 3, pueden ser, el de 2 puede ser 3, el de 3 puede ser 4 también. Entonces, más o menos va por ahí.
8: O sea que podríamos decir, la preñez anda cerca del 200%, o sea, con 100 ovejas andan cerca de 200 corderos en gestación.
18: Sí. Sí, exactamente, 200 y pico. Nosotros este año con 270 ovejas esperamos 364 corderos.
8: Exactamente. Buenísimo. Y luego, de señalada, ¿cómo termina el resultado del partido?
18: El resultado del partido, bueno, acá en el momento, este es el momento donde uno se juega todas las cartas, ¿no?
8: Claro.
18: Acá el tema es salvar cordero. Que bueno, el clima acá nos está jugando un poco una mala pasada, pero vamos bastante bien igual. Y me preguntaste, señalada, nosotros 125% todos los años. Y hemos llegado hasta el 160% de señalada.
8: Bien. Y la cuenta cierra, o sea, ¿cuánto? Si tiene la oveja que tiene 5, paga más que la que tiene 4, factura más que la que tiene 4 y así sucesivamente. O sea, seleccionan por prolificidad, digamos.
18: Exactamente, sí. La cuenta cierra, cuanto más corderos tiene, más en esta raza carnicera. Cuanto más corderos uno puede destetar, vender, en definitiva, bueno, son mayores los ingresos.
8: Uh-huh. Y imagino que tiene ovinos y tiene vacunos.
18: Sí, vacunos tengo recría también, sí.
8: Y da la cuenta pareja entre vacunos y ovinos, a pesar de que anden muy bien los ovinos, facturan más los vacunos. ¿Cómo tiene la cuenta sacada entre vacunos y ovinos? ¿Cuál aporta más por hectárea, por ejemplo?
18: No la tengo bien sacada la cuenta, muy fina, pero estoy así segurísimo que la cuenta del ovino es superior, el ingreso del ovino es superior a la recría, en este caso, que es lo que yo hago, ¿no?
8: Ajá.
18: Sí, yo estas 270 ovejas, por ejemplo, yo dispongo de 35 hectáreas, y bueno, los números finales, en 35 hectáreas, una recría no se logra de ninguna manera el valor de 300 corderos, por decir algo.
8: Buenísimo. ¿Y normalmente cuándo vende los corderos?
18: Yo los vendo en fines de noviembre, principio día de diciembre, con 34, 37 kilos de carcasa, de peso vivo, perdón.
8: Uh-huh. Buenísimo. Bueno, llegan varias felicitaciones, por ejemplo la de Manuel, que dice que la oveja tiene la particularidad de aprovechar bien el grano entero. Varias evaluaciones de INEA lo dicen, la verdad es que no lo tenía presente. Y le preguntan si usted, que se nota que debe ser productor familiar por la pasión que pone. ¿Toda la familia está atrás del emprendimiento?
18: Sí, estamos todos atrás del emprendimiento, sí. Soy mi señora, mi hijo y yo somos los que estamos acá a cargo de todo esto. Sí, esto se hace con mucha pasión. Sí.
8: Buenísimo. Imagino que en estos años, usted decía que hace 15, 16 años que tiene Highlander, habrán habido momentos en los que la carne no valía tanto, que ¿Le habrán entrado dudas? ¿Cómo? Porque ahora me imagino que lograr una buena aparición con el cordero arriba de $6 es todo alegría, pero ¿hubo momentos que lo llevaron a dudar del negocio o cuando los precios eran otros?
18: Sí, hubieron momentos que estuvimos ahí, que dejar y no dejar el ovino, pero es tan noble el ovino que, y más para estos predios chicos, es muy noble el ovino, siempre, no, por más que los precios estuvieron por el piso, siempre fue mejor el precio del ovino en relación con el vacuno, inclusive hasta con la agricultura a $500 en un momento, con la soja a $500. Por eso no bajamos, aparte de la pasión que tenemos por el ovino, siempre los números nos cerraron, sobre todo en este predio chico.
8: Te dice un predio chico, ¿cuántas hectáreas maneja?
18: Como te dije, yo manejo 35 hectáreas de ovino y tengo otras 100 hectáreas que tengo una parte que está arrendada a agricultura y otra parte que está tengo ganado a capitalizar, hago recría.
8: Bien, se me había pasado ese dato de las hectáreas, pero la verdad es que si escucho 35 hectáreas, imagino que su sistema replicado en muchos predios podría tener un impacto social brutal.
18: Ah, sí, sí, no tengo la menor duda, no tengo la menor duda que esto sería muy bueno que lo implementaran otra familia. Uh-huh. Porque la verdad que aparte de satisfacción se puede vivir.
8: Claro. Y cómo, bueno, ahora cuánto tienen en promedio la edad de los corderos, ya está, ha cruzado lo más difícil, en qué, cómo programa la fecha de aparición. ¿Agosto es el mes clave?
18: Sí, estamos ahora en el mes clave. Recién empezó la aparición, es más, este año no sé si por tipo tormenta o qué pasó, que se adelantó un poquito, no supe el motivo, pero nosotros tratamos de que la aparición empiece el 15 de agosto, sí. Y la hacemos, no la hacemos muy larga, más o menos en 20 días, un mes, ahí ya debería estar todito parido.
8: Bien. Y los 5 que motivaron esta nota se salvan, ya están fuertes como para pensar que
18: sí, bueno, siempre puede pasar alguna de, son muchos, ¿no? Si bien nosotros lo tenemos en una paridera, que en realidad no es paridera, lo tenemos en un corralito adentro de galpón, bueno, puede, a ver si puede aparecer que puede, digamos, que lo apriete la madre o algo, y bueno, pero por ahora gozan de buena salud y creo que ya a esta altura ya tienen 72 horas de vida, que son es lo crítico del cordero, creo que ya van a zafar.
8: Con el paso del tiempo, ¿puede llegar a darse una situación en la que se refugie la oveja que da solo un cordero, porque la gran mayoría sean multíparas?
18: Bueno, yo la refugo, no sé en otros predios, yo la refugo, yo la refugo. Al no ser que sea una cordera, pues yo encarnero las corderas diente leche, yo las encarnero.
8: Bien.
18: Y esa, si me da uno, bueno, las perdono, y bueno, pero me tiene que dar dos para el próximo año, si no, yo la refugo, sí.
8: Buenísimo. Juan Pedro Cederés, productor ovejero familiar de la zona de Punta de Chamanga. Muchísimas gracias y felicitaciones, naturalmente.
18: Muchísimas gracias y a la orden, saludo a todos.
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8: Bueno, llegaron varios comentarios, entre ellos explicando que los ovinos digieren mejor el grano entero que el grano partido. Bueno, le agradecemos, por supuesto, viviendo y aprendiendo, es la lógica. Bueno, hoy se lanza la Expo Prado. Hoy tenemos novillo a $6 y podríamos decir que ya está empezando la zafra, porque por ejemplo mañana en la rural de Durazno va a haber una actividad que tiene que ver con la zafra de reproductores, con la planificación genética, la lleva adelante la gente de Gensur, va a estar allí Gonzalo Ducos, va a estar ahí Juan Manuel Suárez de Lima, el hombre que maneja los números de la microeconomía ganadera en INEA, y van a estar allí las integrantes del equipo de Gensur, Virginia López y Natalia Molina. Héctor Bonomi es el gerente de Gensur, que es quien está a cargo de esta actividad. Héctor, bienvenido, un gustazo tenerte en Tiempo de Cambio.
0: ¿Qué tal? Buenos días, muchas gracias por llamar y bueno, un saludo a todos los que están oyendo ahí.
8: Esta jornada apunta a mirar qué hay detrás de un semen confiable. ¿Qué hay detrás de un semen confiable y productivo? ¿Qué mirás tú como gerente de Gensur a la hora de armar una paleta de un menú de oferta de semen?
0: Bueno, en este enfoque, por supuesto que hay varios tipos de calidad, o por decirlo, o distribuirlo de acuerdo a un criterio. La calidad biológica, que es la principal y es el puntapié inicial, apuntamos a un producto de excelencia. Como mucha gente sabe, en el kilómetro 85 de la ruta 1 está nuestro centro de toros. Habitualmente tenemos una producción que supera las 100.000 dosis de semen congelado al año, donde la mayoría es genética de carne. Y bueno, queríamos unir un poco, primero, dar a conocer la valorización de lo que el semen nacional, o la genética nacional, por decirlo más exactamente, tiene como mejoradora. Y bueno, para arrancar a hablar de ese tema, compararnos con los mercados de otros países, necesitamos un producto que biológicamente sea de muy alta capacidad fecundante. Y bueno, y le queremos contar a la gente, a los productores, a los técnicos, cuál es nuestro nivel de calidad en el producto que ofrecemos. Bueno, creo que Virginia ya hace más de 15 años que está en la parte de producción y ha recibido capacitaciones acá y en el exterior, y es una persona muy muy confiable en ese aspecto. Está al alcance de todos y en el sentido de hacer consultas, así que nos va a contar un poco eso. Y bueno, y después queríamos hacer una gran conexión entre un producto mejorador y desde el ángulo de la ciencia, cómo podemos interpretar la genética de un toro y llevarla a números o a dólares, uh-huh. para ver qué tan positivo puede ser el uso en el negocio, digamos. Y posteriormente una visión más de esa que mencioné anteriormente, va a estar Suárez de Lima y al final Ducos va a ser una visión del mercado, de los precios, una visión más desde el lado del productor o de lo que es más que nada empresarial.
8: A la hora de poner en valor una genética, uno supone que, bueno, los indicadores de eficiencia de conversión, de bajo peso al nacer, hay toda una serie de indicadores que se buscan.
0: Bueno, sí, por supuesto. Maneco va a hablar, Suárez de Lima va a hablar de cómo integramos todos esos datos en un resultado final, en un sistema ya preestablecido. Digo, para eso quisimos enfocar y valorizar lo que tiene que ver con los índices económicos. Hoy en el mundo, todas las asociaciones de productores y de criadores de ganado trabajan en base a índices económicos, y el índice económico es el resultado de la integración de varias caracteres y en relación a un sistema bioeconómico, ¿no? Que siempre los índices económicos son locales, o sea, a lo que voy con esto es que Uruguay no puede tener un índice económico que es absolutamente igual que el estadounidense o el canadiense o el australiano.
8: ¿Cómo manejas tú justamente el balance entre genética nacional y genética que traes del exterior?
0: Nosotros en realidad lo que siempre tratamos de hacer es lo que consideramos que se adapta a nuestro sistema. De hecho, ustedes van a poder apreciar en algunos casos animales que son importados que están muy bien rankeados en los índices económicos, y animales nacionales que también están bien rankeados. O sea, lo que sí te da es tratar de ampliarla, abrir un poco la genética. Siempre por eso incorporamos genética a nuestro catálogo de afuera. Pero también buscamos animales muy sólidos en la información genética de los toros nacionales, que los hay, y muchos, y estamos muy bien posicionados. Incluso tenemos demanda alta de toros uruguayos en Brasil, en Argentina, bueno, en Paraguay. Así que digo, yo creo que hay herramientas importantes para traer del exterior, pero también tenemos que hacer una jerarquía importante de lo que nosotros hacemos, porque son biotipos adaptados, además. Sabemos que fueron nacidos y criados acá, y si se comportaron bien en los sistemas que nosotros trabajamos, es porque van a andar bien. Eso sí.
8: Buenísimo. Esto es mañana martes en la Sociedad Rural de Durazno. La gente conviene que se inscriba antes. Esto arranca... una vez que termina tiempo de cambio, a las 13:30.
0: Ahí va, terminan de apagar la radio y
8: arrancan.
0: 13:30 arrancamos con las conferencias. La hicimos en ese periodo para terminar alrededor de las 5 de la tarde, cosa de que la gente pueda ir a la reunión y volverse a su casa no muy tarde. Tenemos un formulario para inscribirnos. Para inscribirse, que lo pueden adquirir en las redes sociales de Gensur o en los teléfonos de Gensur o en el mío particular, los que lo tengan, y si no, se lo puedo proporcionar. Es importante eso para poder tener una dimensión de la gente que nos va a visitar por los lugares, todos los arreglos que ellos requieren.
8: ¿Y cómo hacen para prescribirse?
0: Hay un formulario que lo pueden acceder directamente desde el aviso nuestro en Instagram o en los teléfonos de Gensur o en el mío personal. Yo se lo envío enseguida, me mandan un mensaje y se los paso.
8: Héctor Bono, mi gerente de Gensur, muchísimas gracias, mucha suerte con esta jornada en el día de mañana.
0: Te esperamos a vos también.
8: Bueno, se me hace difícil llegar 13:30 a Durazno, pero bueno, la verdad es que siempre me parece un tema a seguir explorando el de la elección de genéticas, así que seguramente nos faltará oportunidad.
0: Bueno, bárbaro, muchas gracias, Eduardo, nos vemos pronto.
8: Un abrazo.
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0: ¡Gol!
2: Momento de hablar de tecnología, momento de hablar de una empresa que entiendo trabaja en agricultura de precisión, en, bueno, insumos de alto valor agregado. Pero mejor que nos lo explique la coordinadora regional de AgriTechnovation, Francisca Vos. Bienvenida, un gusto tenerte en Tiempo de Cambio.
3: Hola Eduardo, ¿cómo estás? ¿Todo bien?
2: Muy bien, muy bien. Bueno, me genera mucha curiosidad la gama de productos y de servicios que genera AgriTechnovation, porque desde el arranque el nombre habla de mucha tecnología puesta allí.
3: Sí, bueno, un poco lo que hacemos es combinar la agronomía, la ciencia y la tecnología para ayudar a que los productores conozcan mejor sus campos. Dentro de agricultura de precisión, de los servicios que tenemos iTest Soil, que analiza la variabilidad química del suelo mediante muestreos georreferenciados y generamos mapas de pH, fósforo, potasio y otros nutrientes. Y después tenemos el servicio de MySoil Classification, que estudia las características físicas del suelo, como la profundidad efectiva o capacidad de retención de agua y otros. Y bueno, eso lo que hace es, nos permite entender que el campo no es una superficie uniforme, sino que es un sistema con distintos ambientes, oportunidades y limitantes también, ¿no?
2: Claro. Bien. Y AgriTechnovation, en suma, entre otras cosas, recopila el historial de datos del campo y a partir de eso, ¿qué hace? ¿Cómo agrega valor? ¿Cómo ayuda en la toma de decisiones?
3: Bueno, un poco lo que nosotros decimos es que un dato aislado es una foto, pero lo que intentamos hacer es generar una base histórica que nos permita ver como la película completa del campo. Cuando comparamos zafra tras zafra, podemos identificar cómo responde cada sector, qué cambios y hacia dónde ir. Entonces, además de que los recursos son limitados, desde el tiempo del productor, el dinero, los fertilizantes, es importante conocer como la variabilidad del suelo para orientar mejor esas decisiones y usar los recursos de manera más eficiente. Por eso no se trata solamente de generar datos, sino de construir con el tiempo la memoria productiva de cada establecimiento.
2: Bien, buenísimo. Tú sos coordinadora regional. Esto es una empresa global, ¿verdad?
3: Sí, es una empresa de origen sudafricano que está en varias partes del mundo, desembarcó en Uruguay hace unos años, y bueno, yo lo que hago es conectar los equipos ya con Sudáfrica, desde agrónomos, técnicos de campo, laboratorios, especialistas, y soy el nexo entre el campo, los datos, la tecnología, las personas, el equipo de trabajo, para que conviertan toda esta información en decisiones.
2: Buenísimo. Nosotros no tenemos mucho más tiempo hoy, pero la gente que quiere conocer más sobre AgriTechnovation y particularmente lo que hace en Uruguay, ¿qué le podemos sugerir?
3: Bueno, que se contacten con nosotros. Tenemos LinkedIn, Instagram, desde el teléfono. Para mí algo muy importante a mencionar es que las recomendaciones que nosotros realizamos a los productores no se puede, o sea, es fundamental que se puedan aplicar en la operativa diaria del producto.

0: no, no sirven. No alcanza solamente con que sea una técnica correcta, sino que tiene que ser algo que realmente lo pueda incorporar en el día a día del trabajo del productor. Así que los esperamos para que nos contacten.
1: Francisca Vos, coordinadora regional de Agritecnovation. Bueno, muchísimas gracias y la sugerencia a los productores de averiguar más sobre los productos y servicios que ustedes ofrecen. Muchas gracias.
0: Gracias.
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1: Ya dijimos al comienzo del programa que los $6 ya son una realidad para novillos muy bien terminados de pasto que puedan cargar bien. Y ahí está un poco otra de las claves del momento del mercado ganadero, porque hay zonas complicadas por barro y vienen unas lluvias muy importantes en el norte. Siguen lluvias muy importantes a lo largo de esta semana en el norte y en el este del país. Esto porque, bueno, hoy también se va a conocer la faena de la semana pasada. Venimos de una faena baja que no llegó a 39.000 vacunos y probablemente esto se mantenga en niveles relativamente bajos, más bajos que los del año pasado, porque las dificultades para cargar siguen y seguirán a lo largo del mes de agosto, que seguramente va a volver a ser un mes que va a terminar con una faena claramente por debajo de la de los años anteriores, pero ya no solamente por la escasa oferta disponible, sino también porque en buena parte del país esa oferta disponible puede estar en términos de que el animal está pronto, pero no de que el camino para llevarlo esté disponible. Así que es un dato importante el de faena de hoy para ver si hay una cierta recuperación desde la muy baja actividad de la semana anterior, pero seguramente agosto va a seguir marcando una escasa entrada de ganado a plantas frigoríficas, parte de lo que explica un precio tan inusual a nivel de ganado, pero explica parte, no todo. Los altos precios tienen razones propias que van a continuar. Dos datos clave, un dato de consignatarios que puede ser histórico hoy y un dato de faena donde seguramente se posterga la recuperación en la actividad de la industria frigorífica.
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1: Trauqué y mandé la información ganadera en el espacio forestal y bueno, es que el momento de la ganadería es tan tan fuerte que uno le gana la ansiedad de ver qué va a salir hoy en consignatarios, pero en materia forestal hay novedades también importantes, porque el Ministerio de Ganadería, Agricultura y Pesca habilitó un portal para seguir los indicadores de la forestación, algo que la verdad es que no es fácil de seguir, cuánto es el área exacta, que cómo ha cambiado esa área a lo largo del tiempo. Bueno, en el Ministerio de Ganadería hay un explorador interactivo forestal que, para quienes quieran conocer mejor los datos de la forestación en Uruguay, es más que recomendable. Así que bueno, nosotros tenemos el link, lo podemos compartir, pero es un link bastante largo, lo pueden buscar como Explorador Interactivo Forestal en las páginas del Ministerio de Ganadería, Agricultura y Pesca. Bueno, una nueva fuente de información para conocer los datos de el sector que ha irrumpido en los últimos años como de alto volumen de facturación en las exportaciones de Uruguay.
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1: La situación en Medio Oriente cada vez más grave. Irán acaba de decir que si Estados Unidos no acepta sus condiciones, va a pasar a la ofensiva. Eso es noticia de último momento. El panorama solo se complica. Por lo tanto, el petróleo sube y por lo tanto, ustedes ya saben, si el petróleo sube, los aceites también. La suba más destacada es el girasol, que sube $14, se va a 452. Hay una suba también importante del resto de las oleaginosas, porque la canola sube $8 y se va a 558. La soja sube más moderadamente, $1, 416. La disponible, 407, la del año que viene. El maíz se mantiene en 245 y el trigo en 215. Ahí algunas de las principales cotizaciones: la camelina 516, la carinata cruza los 600, $606, se va a 251, no sé si lo dije, trigo hay quienes ofrecen 220 también, pero bueno, un mercado candente en granos y en ganadería, eso siempre alegra, aunque bueno, las causas son más como para preocuparse. Nosotros nos vamos, llega Identidad Rural. Que tengan ustedes la mejor de las tardes.
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1: ¿Qué tal, amigos? ¿Cómo están ustedes? Gusto de reencontrarnos en este arranque de semana, en este lunes. Bueno, qué complicado, ¿no? Un fin de semana de lluvia en varias partes del país, lo vamos a repasar más adelante, con advertencia meteorológica amarilla y naranja para el centro norte y litoral del Uruguay, con vientos que se han dado fuertes y que por suerte hasta el momento no ha habido destrozos, por lo menos no nos ha llegado nada a los grupos ni hemos sentido nada. Pero la realidad es que el clima no está para nada bueno, ¿no? Para nada, para nada. Vamos a ir metiéndonos de a poco en comenzar a desandar esta hora de información. Les recuerdo que hoy es el lanzamiento de Expo Prado en la Rural del Prado, en los galpones nuevos. Parece mentira, estamos a menos de un mes ya para comenzar a trabajar con todo esto, así que vamos a ir metiéndonos en la información. Hoy no vamos a hablar mucho porque vamos a dejar para esta tarde hacer las entrevistas necesarias y compartirlas con ustedes, pero a partir de mañana ya vamos a estar hablando de lo que va a ser esta nueva Expo Prado 2026 que comienza el 11 de septiembre. Mis amigos, está Marcelo Montes de Oca hoy en la edición, está Onofre Laborde en los controles, está Federico Ríos, el agradecimiento especial a Gastón también, que nos estuvo acompañando, y ayer, en Domingueando, un saludo grande a un viejo y querido amigo de los pagos de Cerro Largo, que ayer nos iba escuchando y hoy también anda en la vuelta. Bueno, al doctor Gamio, y también a Eduardo de la Quebrada, que ayer se me pasó y no le contesté unos mensajes ahí y hoy se me habían quedado para atrás. Que, bueno, como ustedes, la gente que está permanentemente en la vuelta y que está preocupado por el agua, por otra parte, ¿no? Hoy de mañana hablaba con Fernando Pagalday, ya les voy contando también, y es muy factible, me va a confirmar esta tarde, que la feria de Cortina la pasen para la semana que viene por las lluvias. Se hace difícil el norte, Tacuarembó, está lloviendo mucho, hay caminos muy complicados, hay embarcaderos difíciles de entrar, y es muy, pero muy factible que la feria de Cortina del escritorio Ernesto Esteves pase para la próxima semana, y alguna otra capaz que también. Pero bueno, eso porque lo hablamos hoy me llamó temprano y estuvimos conversando. Arrancamos, ¿te parece, Gastón?
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1: Don Raúl Echeverría va a venir en un ratito nada más. También hoy es lunes, día que hablamos con el ingeniero Alberto Cruces del Mercado de Granos. Hoy vamos a hablar con la doctora Patricia Robela, también vieja y querida amiga, la familia, es toda amiga de muchísimos años. Pero hoy vamos a hablar sobre un curso de bienestar animal y demás que se va a estar dando, así que vamos a hablar con ella. Hoy se reúne con signatario, estuve llamando a Diego Arrospide y no pude comunicarme con él. Vamos a tratar de hablar de este tema, no sé, algún consignatario vamos a encontrar para hablar de cómo arranca la semana. Hoy se reúne con signatarios, hoy sale la faena. Ah, vamos a hablar de la actividad de la UPIC con Álvaro Simeone, que le mandé mensaje, cierto, me había olvidado, no lo había apuntado, pero ya lo tengo pronto para llamarlo. Y se viene una actividad linda también de Gel Sur, no sé si me da el tiempo para hablar con Héctor Bonomi, pero si no lo hago hoy, lo haré esta tarde o mañana, porque mañana tiene actividad Gel Sur. Así que bueno, muy movida está la cosa, ¿eh? Hoy estamos todos abocados a lo que va a ser el lanzamiento del Expo Prado en el tercer galpón que está pronto. Ya están los tres nuevos, así que por ahí va a andar la cosa.
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1: Vamos a darle la bienvenida a don Raúl Echeverría en este arranque de semana. Lluvioso, nublado, con advertencias meteorológicas. Pero bueno, don Raúl, a ver usted qué nos dice. ¿Qué va a pasar? ¿Cómo está esta semana? Agua por doquier, ¿no?
2: ¿Qué tal, amigos? Gusto de reencontrarnos, un nuevo inicio de semana, en este lunes 17 de agosto, día marcado por una continuación de la inestabilidad, las lluvias, las tormentas en buena parte del territorio nacional, conforme a lo que habíamos estado anunciando la semana pasada y lo que mostraban los modelos matemáticos que anticipaban acumulados que podrían alcanzar y superar los 200 milímetros acumulados de una semana. Nosotros trazábamos una línea imaginaria de miércoles a miércoles y decíamos que en la parte central del territorio y el noreste sobre todo podían darse acumulados que superaran los 200 milímetros. Bueno, ha estado lloviendo muchísimo en estos días, se han ido alternando sin solución de continuidad los alertas de nivel naranja, de nivel amarillo, y que han estado afectando precisamente el litoral norte, centro, noreste y este del país. El área metropolitana, el centro sur y el suroeste han recibido mucho menos agua. En las pasadas 24 horas aquí en Las Piedras llovieron apenas 8 milímetros. Sabemos que cuanto más al este y al centro del territorio, los volúmenes de lluvia han sido obviamente que mayores. Sigue lloviendo, va a seguir lloviendo en el día de hoy. Tenemos el aporte de aire caliente y húmedo ingresando por el norte del país, en tanto por el suroeste comienza a ingresar paulatinamente aire más frío. Esto va a generar todavía unos cuantos días de inestabilidad, por lo menos hasta el viernes. Creemos nosotros vamos a tener jornadas muy inestables con lluvias, lloviznas, mejoras temporarias. Seguimos insistiendo que lo más importante en materia de precipitaciones se espera para las regiones antes mencionadas. Aquí es poca el agua que se va a acumular. Creemos nosotros que entre 30 y 40 milímetros puede ser el acumulado, teniendo presente que, repito, hoy, sobre todo en horas de la tarde, van a volver las precipitaciones. Mañana martes puede haber alguna modalidad de llovizna. Martes y miércoles son los días en los que tendremos una mejora temporaria con cielos nubosos, periodos de cubierto, algo de sol, más sol el miércoles que el martes. El jueves se profundiza un sistema de bajas presiones, un ciclón extratropical, que va a tener también la afectación más grande para lo que es el norte, noreste y este del país. Mucho más va a impactar en la zona de Río Grande del Sur, la costa atlántica, con vientos que podrían superar los 100 kilómetros en la hora. Aquí, en nuestra zona, estará así, muy, muy ventoso, el viernes y el sábado, con vientos que en zonas costeras no creo que superen los 60 o 70 kilómetros en la hora en la zona de Maldonado y Rocha, no más de eso. De todas maneras, son jornadas de viento fuerte. El viento va a estar rotando del sureste al sur. Ya también ustedes se darán cuenta que vamos a tener un marcado descenso de las temperaturas a partir del jueves, un fin de semana que se va a presentar sin lluvias, soleado, seco y con frío polar, ¿verdad? Esas serán las características del próximo fin de semana, repito, sin lluvias, soleado, seco y con frío polar. La inestabilidad, decíamos, hasta el viernes, aquí en nuestra zona, jueves y viernes, todavía puede quedar algún remanente de agua, poca agua, pero va a acumular a la que ya tenemos y a la que va a caer hoy. Bueno, por ahora ese es el panorama que debemos comenzar a acostumbrarnos, ¿verdad? Porque la tónica para adelante va a ser esta, ¿verdad? Con dos o tres días soleados y luego desmejoramiento con lluvias, en algunos casos con lluvias copiosas como las que se han estado registrando, repito, en el centro, norte y noreste del país. Bueno, les mando un abrazo y veremos el jueves cómo sigue todo.
1: Bueno, a prepararse entonces. Muchas gracias, don Raúl. Como siempre, un placer compartir con ustedes. Ya que estoy, le comparto los milimetrajes caídos hasta hoy a las 7 de la mañana que marca el INUMET. En Artigas, 4,3 mm. En San Jacinto, Canelones, 2 milímetros. En Bañado de Medina, en Cerro Largo, 42. Ayer en el Cordobés estuvo bravo también, me contaban que estuvo bravísimo. En Colonia Valdense, 3,5, 0,3. En Durazno, 1. En Trinidad, 6. En San Gabriel, en La Valleja, 0,4. En Maldonado, en Laguna del Sauce, 0,2. En Melilla, en Montevideo, trazas de lluvia. En Paysandú, en Quebrachos, en Tambores, 5 milímetros. En Bichadero, en Rivera, 19,6. En La Coronilla, en Rocha, 7. En Yung, Río Negro, 2,4. En Salto, Constitución, 20. En San José, en Malabrigo, 5 milímetros. En Mercedes Soriano, 0,2. En Tacuarembó, 13,8. Ahí en La Magnolia, en el INEA Tacuarembó. Y en Isla Patrulla, en 33, 2 milímetros. Estos han sido los reportes hasta hoy a las 7 de la mañana del INUMET.
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1: ¿Cómo arrancan las monedas hoy? El interbancario 40.331. 40 pesos 331 arranca el interbancario. El dólar oficial 39.10, 41.60, el euro 44.32, 49.32, el argentino 0.02.020, el real 6.80.850. La unidad indexada 6.63, la unidad reajustable 1.923.44, el petróleo, el barril del Brent 88.86, el West Texas 81.68, una semanita que se mantiene en los 80. Y el Bitcoin en dólares abre al alza, 63.559,88.
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1: Hace días que vengo corriendo esta charla con una vieja y querida amiga, como es la doctora Patricia Robela, porque, bueno, se nos viene un desafío lindo para adelante. Creo que todo esto viene muy bien, todo este tema de las capacitaciones, de manejar el tema de bienestar animal, de tener en cuenta la sostenibilidad, la producción responsable. Creo que el mundo nos va llevando hacia eso. Y si bien todos lo tenemos más o menos en la mente de cómo hacerlo, muchas veces no sabemos cómo comunicarlo, cómo demostrarlo. Y hoy el mundo necesita demostraciones. Por eso está el tema de las certificaciones y por eso tenemos que hacer las cosas bien. Miren lo que nos está pasando ahora, por ejemplo, con los residuos de medicamentos en la carne. Bueno, hay un protocolo, hay que saberlo hacer, no hay que hablarlo, hay que tener conciencia de lo que se está haciendo. Y por eso es que quiero hablar con la doctora Patricia Rovella porque viene una forma de capacitarse y la vamos a estar compartiendo. Patricia, qué gusto escucharte, ¿cómo te va?
9: Hola, ¿cómo estás, Vasco? Muchas gracias por este tiempo, este espacio.
1: Por favor. Sin duda, este tema de la capacitación en todos estos temas que tenemos hoy en la producción pasan a ser casi de primera necesidad, ¿no?
9: Sí, la verdad que sí. A veces yo creo que la información está, pero está como toda un poco dispersa. Entonces está bueno como unirla. Y bueno, la idea un poco surge desde ahí. Surge desde que, bueno, todo el mundo escucha hablar de la sostenibilidad en ganadería y en distintas especies. Pero bueno, dentro de lo que es la sostenibilidad hay como un montón de dimensiones y entiendo que el bienestar animal en especies de producción es la más importante. Claro. Y es de donde tenemos que lograr desde Uruguay capitalizar todo lo bien que hacemos en un montón de especies y bueno, y capaz que hay algunos gaps o algunos cuellitos de botella de algunas cosas que se pueden hacer mejor. Entonces ahí es de donde queremos, bueno, lanzamos este programa de capacitaciones que tienen como eje vincular la sostenibilidad y el bienestar animal, no solamente en ganadería de carne, donde obviamente va a ser la especie donde hay mayor cantidad de clases, pero también en otras especies productivas, ¿tá? Porque todas tienen elementos comunes y bueno, la idea es como un poquito también no limitarnos a que solamente puedan participar personas vinculadas al sector ganadero. O sea, van a haber distintas clases. El lanzamiento va a ser el 31 de agosto, sí, con Marcia del Campo, investigadora principal de INIA en bienestar animal. Marcia justamente aterriza muy bien todo lo que se está haciendo desde la investigación y desde el bienestar animal en ganadería, pero también en otras especies. La verdad que es espectacular escucharla, Marcia. Ella va a ser la apertura. Y bueno, después de la clase de Marcia, sí, continuamos durante todos los jueves, desde el 3 de septiembre y hasta el 10 de diciembre, todos los jueves de 18 a 20.
1: Bueno, pero contanos un poquito. Contame sí. Primero, Patricia, ¿a quién está enfocado?
9: Bien.
1: ¿A qué segmento de la población, que ya me lo dijiste, no tiene por qué ser productores, sino que dentro de la escalera, ¿verdad? Y que sí, obviamente para otros rubros también dentro de poco van a pedir este tipo de cosas. ¿A quién lo enfocamos primero? ¿Qué perfil tendría que tener?
9: Bueno, el perfil es toda persona que le interese entender aspectos de bienestar animal en diferentes especies de producción, ¿tá? Que tengan de alguna manera un interés en capacitarse. Puede ser desde un estudiante avanzado de una carrera relacionada al sector, como puede ser veterinaria, agronomía, técnico agropecuario. También está pensado para capataces, para gente que trabaja en el campo, está pensado para empresas que trabajan, dueños de empresas de transporte de hacienda o transportistas, obviamente personal de la industria también, ¿tá? Hay clases que son específicas de auditorías y certificaciones relacionadas a bienestar animal. También hay una clase específica que es sobre cómo implementar un esquema o un programa de sostenibilidad en ganadería, ¿tá? Desde lo práctico, ¿tá? Hay una clase que es para gallinas ponedoras, porque acá en Uruguay tenemos un montón de empresas que están certificadas en bienestar animal, entonces me pareció interesante incluir especies como gallinas, ¿tá? Para que cuando vemos en un supermercado un maple de huevo que tiene un sello de bienestar animal, la gente entienda qué hay atrás de todo eso, ¿tá? Y bueno, hay por ejemplo también una clase que es para ganado lechero, para tambos específicamente, ¿tá? Todos hemos visto el logo de GrassFed en los productos de Conaprole. Bueno, atrás de ese logo hay un montón de cosas, pero también su vinculación con el bienestar animal es súper importante. Entonces, bueno, creo que todo lo que son atributos que hoy diferencian a nuestros sistemas de producción en el mundo, dentro de todos esos atributos, que uno puede ser la huella de carbono, uno puede ser la sostenibilidad, otro puede ser la alimentación a pasto, la alimentación a grano, está todo divino con todos esos sellos y esos atributos y son súper importantes. Pero en todos esos tienen que haber componentes de bienestar animal, porque si no hay bienestar animal no hay rentabilidad. Claro. Y si no hay rentabilidad el negocio desaparece. Entonces, por eso entiendo que dentro de los pilares de la sostenibilidad y bienestar animal, a mi entender, es el más importante. Entonces queremos como bajarlo a la práctica, ¿está? Esa es un poquito. Y bueno, surge desde AgroHumans, eso también es importante. ¿Qué es AgroHumans? Es una empresa que se dedica a conectar el conocimiento con todas las necesidades reales que tiene el sector agropecuario. ¿Está? Acercando herramientas prácticas y formación de calidad para contribuir con el desarrollo de personas y de empresas y organizaciones vinculadas al agro, ¿tá? Así que bueno, son Verónica Caballero, ingeniera agrónoma, y la licenciada Daniela Uriarte. Ellas son la empresa AgroHumans, y bueno, yo estoy colaborando con ellas en el desarrollo de este programa de capacitación. Y bueno, invitamos a todas las personas que tengan interés en este tema a consultar. La realidad es que está pensado justamente en realizarse por plataforma Zoom en vivo, para que no sea solamente vinculado a Uruguay. La idea es lanzar también este programa a Paraguay, Argentina, o sea, países de habla hispana, porque eso también enriquece mucho. Yo siempre digo, yo hace 20 años que me dedico a certificaciones de bienestar animal, y la realidad es que los procesos pueden ser los mismos. Por ejemplo, en un frigorífico, los procesos son los mismos, ¿verdad? Recibimos la hacienda, la alojamos en los corrales, la ingresamos a la insensibilización, de huello, sangrado, bueno, todas las operativas son las mismas. Pero no tiene nada que ver auditar un frigorífico en Uruguay que en Paraguay, que en Argentina, porque las realidades son distintas, las personas son distintas, ni que en Estados Unidos. Y las normas son las mismas, pero las realidades son diferentes. Entonces es importante entender eso. Bueno, hay una clase dentro del programa que es justamente el factor humano, porque no podemos pensar en hablar de bienestar animal si las personas que trabajan con los animales no entienden cómo usar una bandera, por ejemplo. Entonces, y si la persona no le gustan los animales, o sea, es imposible trabajar con bienestar animal sin una persona que entienda sobre esto y sin que esté comprometida y capacitada. Entonces, por eso incluimos una clase específicamente para hablar del factor humano, que la va a dar justamente la licenciada en psicología Daniela Uriarte, que además ella es productora, o sea que quién mejor que Daniela para hablar de esto. Así que bueno, un poco ese es el enfoque de este programa, creemos que es como algo diferente, y bueno, por eso es que invitamos a todas las personas que se quieran sumar, a interesarse, nada, desde también está pensado que si a alguien le interesa una clase en particular, se pueda sumar a esa clase. Por ejemplo, hay una clase que es de equinos. Capaz que sos una persona que te interesa solo los caballos. Bueno, perfecto. Te sumas solo a esa clase. O una empresa de transporte de ganado. Se suma a la clase de transporte, ¿tá? O personal de la industria frigorífica. Hay una clase específicamente para eso. Yo, por ejemplo, doy una clase que es auditorías como herramientas de mejora en bienestar animal. Hay otra clase que es de indicadores. O sea, como que está pensado para que, bueno, quien quiera participar del programa entero, obviamente que mucho mejor, pero quien le interese una clase en particular también lo puede hacer.
1: Patricia, ¿cómo está orientada la inscripción? ¿Qué costo tiene? ¿Cómo se hace? ¿Por dónde se comunican para ingresar?
9: Bien. Bueno, está buena la pregunta. El celular de Verónica Caballero, se los dejo, que es 099-918-498. Ella es quien está centralizando todas las inscripciones. Obviamente tenemos descuentos para empresas cuando quieren sumar más de una persona de su equipo, ¿tá? Bueno, también les voy a dejar mi teléfono de contacto para cualquier persona que se quiera comunicar conmigo. Mi celular es 099-666530. Con mucho gusto les podemos brindar toda la información. Quiero aprovechar a agradecer a las empresas patrocinadoras, que son Ralco, La Porfia, La Cartuja, Jaso y Jaso, MBRF y el apoyo de la Mesa Uruguaya de la Carne Sostenible. Así que bueno, quedamos atentos a quienes quieran más información.
1: ¿Qué te puedo decir? Quedamos en comunicación, reiteramos, el comienzo a inscribirse ahora, el comienzo, el lanzamiento va a ser el 30 de agosto.
9: 31 de agosto con marcha del campo, a las 18.
1: Vamos a estar hablando antes igual de todo eso para hacerles recuerdo. Pero la verdad que es sumamente interesante, sobre todo como decía al comienzo, Patricia, ¿no? Estamos en un mundo donde hay que certificar, donde la palabra casi que no alcanza. Hay que demostrar y hay que hacer las cosas muy bien para que salgan bien.
9: Exactamente, y a veces no sabemos que hacemos las cosas bien, y está buenísimo que nos lo enseñen o que nos lo expliquen. O sea, si una persona tiene una bandera en la mano pero no entiende para cómo tiene que usarla, o si tiene una picana en la mano, ¿no? Bueno, entonces a veces es importante el refrescar los conceptos, entender por qué hacemos lo que hacemos y qué cosas quizás no las estamos haciendo lo mejor que podríamos.
1: ¿En qué partes? Ese es un poco el objetivo. ¿Utilizar la picana?
9: Por ejemplo. Por ejemplo, exactamente. Así mismo.
1: Patricia, como siempre, un gusto. Te mando un abrazo y nos volvemos a comunicar.
9: Muchísimas gracias, Vasco. Saludos para toda la audiencia. Saludos.
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1: Mis amigos, ya tengo en línea al ingeniero Alberto Cruces para hablar del mercado de granos, para ver qué está pasando en estas últimas días de la semana que cerró y lo que arrancamos ahora, ¿no? A nivel del mercado internacional, que marca Chicago. Una semana volátil en cuanto a los números hemos tenido. Ingeniero, ¿cómo le va? ¿Qué dice?
15: ¿Cómo anda, caballero?
1: Y aquí andamos, amojosado.
15: La verdad, impresionante. Hoy sí que está húmedo, está feo, está... Bueno, el norte, ahí en la alerta naranja, ahora está hace un rato y supongo que seguirá un rato más.
1: No, es que hablábamos hoy, al arranque del programa, con don Raúl Echeverría, impresionante el clima, lo que se viene. La verdad que...
15: Justo que uno escucha, es dramático todo, ¿no? Ojalá se equivoquen un poco.
1: La vez pasada hablábamos con algunos conocidos y para la agricultura va a haber que elegir los campos bien ahora por el tema del agua, ¿no?
15: Pero que claramente, ¿eh? Y los campos y qué hacer. Claro.
1: Exacto.
15: Incluso hoy, a ver, la semana pasada lo que está sembrado, hay alguna zona donde llovió abundantemente, incluso en algunas zonas donde cayó granizo y buenos vientos, y los cultivos de invierno que venían preciosos se empezaron a sentir, ¿no? Más allá de lo que hablamos también, de los problemas de hongos y demás, pero hay, o sea, la humedad esa elevadísima en los suelos, obviamente que complica toda la actividad fisiológica de los vegetales y eso va en desmedro de buen desarrollo de los cultivos. Ojalá todo esto que uno está escuchando no sea tan tan grave, y no tengamos que lamentar, más allá de la... bueno, hablan de 25.000 evacuados y demás, realmente impactante lo que uno escucha, ¿no? Ojalá que no, porque está un drama desde el punto de vista humano, desde el punto de vista económico y desde el punto de vista productivo en este también. Así que veremos cómo sigue para adelante.
16: Sí. A nivel de valores, ¿cómo estamos?
15: A ver, la semana pasada el mercado de Chicago estuvo bastante activo, hubo bastante suba para lo que es trigo y maíz, y ahí claramente el tema este de Rusia y Ucrania, que han bombardeado polos logísticos, puertos, de un lado y de otro, que es un lugar donde la producción de trigo y de maíz son realmente muy importantes, y todo lo que hace el Mar Negro, eso ha generado subas importantes en la semana pasada a nivel de Chicago para maíz y para trigo. Soja también tuvo algún aumento, no tan marcado como los que tuvieron el maíz y el trigo, pero claramente esto ha incidido hoy, por lo menos en el nocturno, hasta hace un rato la soja venía con alguna pequeña suba. Ahí después está, en el caso del trigo, estaba alguna corrección a la baja, creo que ahí está incidiendo más bien los fondos que entran y salen, y esto que hemos hablado en alguna otra oportunidad. Hoy el tema de soja está marcado, digamos, en tono positivo, porque hay una demanda desde China sobre el mercado de Estados Unidos que aparentemente se va formalizando. De hecho, hubo algunas concreciones de negocios que están por encima de lo que el mercado esperaba, y eso le ha dado un poco de empuje al valor de la soja en el mercado de Chicago. Hay algunas dudas también sobre la parte productiva en Estados Unidos. El USDA corrigió un poquito la baja, el estado de bueno y excelente de los cultivos de soja, que están entrando en una etapa bien importante de su desarrollo. Si bien hay alguna probabilidad de lluvias que se están dando en algunas zonas en particular, hay algunas, en Estados Unidos eran dos cosas: una que le faltó agua, y otra que ha tenido inundaciones. Y el USDA, que lo hablamos la semana pasada, en su informe había indicado un aumento, sí, en la producción del volumen producido por Estados Unidos, y eso da un poquito de tranquilidad al mercado, digamos, en lo que pasa con la soja. Y lo otro que está pasando, que el petróleo ha seguido aumentando, hoy está arriba de 80, 81, 82, y eso ha hecho que, bueno, los que son subproductos de soja, tanto los aceites como las harinas, que hay una utilización bastante marcada, han tenido aumentos en su valor, y eso claramente incide sobre el valor de la soja. En el caso del trigo, el tema de la guerra entre Rusia y Ucrania es fundamental. Hay, a su vez, una baja bastante importante de lo que es la producción de la Unión Europea. Hay dos cosas: por un lado, temperaturas elevadísimas, y por otro, una seca. Bueno, uno ve la foto del Rin, del Danubio, son ríos muy caudalosos que realmente están bajísimos, muy bajos. Realmente es un tema que, desde el punto de vista de la producción de lo que se produce en la Unión Europea, claramente no va a estar, y sin duda que eso está también incidiendo, porque, bueno, son todos países que, si lo que no tienen y no puedan vender ellos, van a tener que proveerse de otros lados, y eso puede llegar a ser un movimiento para los mercados. Así que es un poco lo que está moviéndose a nivel de los mercados internacionales. En realidad, para nuestro país, los valores han estado moviéndose en el orden de los 415 o un poquito más, para lo que queda aún disponible por fijar. Seguimos teniendo para la soja, que si Dios quiere y el clima no lo permite sembrar ahora en la próxima primavera, valores que andan en la vuelta de los 400, 405, capaz que alguna cosita más se consigue. Para lo que es la producción 26-27, estaba hablando palmira, mayo. Bueno, con todos estos condimentos, esos son los valores que se están viendo, y bueno, es un momento, como tú decías muy bien, con la situación de los mercados, con la situación de los precios de los insumos, que si bien han tenido alguna corrección a la baja, siguen estando altos, porque hay, a ver, el tema de Irán y Hormuz y el Mar Negro, esto genera complicaciones a nivel de lo que es la logística, los costos son más elevados, las primas de riesgo son más elevadas, los valores de los fertilizantes, lo mismo, siguen estando, si bien han corregido un poco la baja, pero siguen estando valores históricamente más altos. O sea, estamos enfrentando costos altos que obligan a ser productivamente muy buenos, y cuando vos tenés estos elementos desde el punto de vista del comportamiento del clima, realmente hay que ser muy valiente para ir tomando decisiones y ser muy precisos en los momentos que se toman las decisiones, qué sembrar y qué no sembrar, en qué momentos hacer las siembras y demás, ¿no? Esto realmente es un tema que no es menor. El trigo ha tenido también un aumento en sus valores, en nuestro país, en el orden de los 200, veníamos de 200, 205, 210, capaz que hay 215, y bueno, veremos cómo se sigue moviendo el mercado en el resto de la semana, pero son valores que, bueno, dan un poquito más de optimismo con lo que está sembrado, y ojalá podamos tener una cosecha razonablemente buena. Lo mismo pasa con la canola, que está con valores de 540, 545, esto también va de la mano de lo que pasa con el petróleo, y las producciones de la Unión Europea, que también se han visto sentidas por esto. Así que es un poco el panorama de lo que tenemos por ahora.
16: ¿Qué pasará con los cultivos de verano, previendo todo lo que puede llegar a pasar en el clima?
15: Digo, bueno, es bastante difícil, porque, a ver, uno escucha mucho, va a haber agua, planta maíz, pero no es solo agua. Y aparte, ¿qué volumen de agua? Porque los volúmenes que hoy tenemos con los suelos abnegados, las plantas no funcionan igual. Si no tenemos luminosidad, no funcionan igual. Hay una serie de componentes que hacen más allá de tener o no tener agua, y el volumen de agua que haya, realmente...

0: esos pronósticos, no está fácil tomar decisiones y ver en qué momento se van a dar, porque aparentemente tenemos septiembre, octubre, después aflojaría un poquito, y después sobre lo que es la cosecha, digamos, del cultivo de verano, volveríamos a tener problemas, lo cual ya nos ha pasado, y no hace mucho, de tener los problemas de cosecha con los excesos de humedad, que también, o sea, con todo este combo, como con números tan finos, realmente se hace bastante complicado tomar decisiones correctas al respecto. Como te decía, incluso lo que está sembrado hoy, que venía muy bien, ya estamos viviendo problemas en chacras. Más allá de los hongos y demás, hay problemas por esto que te decía, porque la planta, con el volumen de humedad tan constante que no termina de pasar, realmente no pueden funcionar como espera que funcione la planta, ¿no? Eso es clarísimo.
1: Bueno. Mi amigo, le mando un abrazo. Nos estamos hablando.
0: Un gusto, como siempre, que tenga buena semana.
1: Cualquier cosa nos comunicamos. Le mando un abrazo.
0: Nos mantenemos en contacto. Un abrazo grande.
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0: Mis amigos, tengo a Álvaro Simeone en línea. Se viene una nueva jornada de la UPIC. Y como hablábamos con Álvaro fuera del micrófono, ¿cómo se pasa el tiempo? 30 años de no creer de la primera jornada. Y bueno, y 30 años que venimos acompañándonos, gracias a Dios, y que la Radio Rural también siempre está de una u otra forma presente. Y eso es lo bueno. Son esas alianzas que se gesten de la palabra y del buen accionar. Y eso es lo lindo. Y para mí es un placer, obviamente, también, ¿no? Estar con Álvaro y seguirlo con sus desafíos permanentes que tiene. Gracias por atendernos, Alvarito. ¿Cómo te va?
1: Vasco, ¿cómo estás? Muchas gracias por el llamado. Es un placer estar en contacto contigo y con tu audiencia.
0: Bueno, contame un poquito. ¿Cómo venimos con esta jornada número 30? Parece mentira cómo se pasa el tiempo, ¿no?
1: Es increíble, son 30 años de la jornada de UPIC. Mirá, sin mencionarte una cosa, mi hijo cuando fundamos UPIC no había nacido todavía, y hoy en esta jornada va a dar una charla, así que eso te da una dimensión del paso del tiempo. Sí. Pero son los 30 años de UPIC, entonces nosotros decidimos hacer una jornada de UPIC que se llame 30 años de UPIC, en la hora del balance tecnológico, como diciendo, bueno, si hacemos una zaranda de todas las tecnologías generadas en UPIC, ¿cuál ha sido el resultado? Y bueno, y a eso sumado que, sé que para vos es importante, sería la última jornada mía como organizador de la jornada. Después le dejo a las chiquilinas, como decimos nosotros, que son nuestras colaboradoras, que sigan este trabajo.
0: Pero igual siempre se va a estar ahí en la vuelta y acompañando. Y me dejaste helado con lo de tu hijo. Y qué lindo que va a estar disertando, porque él había estado haciendo o estaba haciendo un máster en Estados Unidos el año pasado, ¿no? Habíamos hablado.
1: La respuesta es sí, y lo sigue haciendo. Termina ahora en diciembre. Pero yo le pedí que viniera para dar una charla sobre el corral en Estados Unidos. ¿Cómo es? Entonces, lo interesante es que va a dar una charla, mi profesor, Juan Carlos Elizalde, el que me estimuló a trabajar todo eso, hablando del corral en Argentina, porque es argentino rosarino, y tiene mucha experiencia en corral. Entonces, va a estar el pasado, nosotros vamos a dar una charla sobre el corral en Uruguay, y el futuro, donde Pedro va a hablar un poco de el corral en Estados Unidos. Entonces, está mi profesor y mi hijo, y bueno, y en el medio yo ahí medio de relleno dando un poco la visión del corral en Uruguay.
0: Realidades bastante distintas, sobre todo nutricionales, entre Estados Unidos, entre Argentina y entre Uruguay. Y te hago este comentario porque tuve el placer de recorrer unos cuantos corrales en Estados Unidos. Antes de la pandemia, casi todos los años hacíamos una gira e íbamos a distintos corrales. Tuvimos la posibilidad también con Pablo Arispe de recorrer corrales en Argentina, en Tandil, una alimentación muy distinta a la de Estados Unidos, y en Uruguay, que ha venido creciendo. Y nosotros, en cada una de las giras que hacíamos el comparativo con Uruguay, y bueno, y hoy vemos que vamos hacia ese camino, ¿no? La intensificación de la hacienda en la terminación, la intensificación del corral, el corral en el establecimiento, el corral para encerrar 30, 60, 90 novillos, para tenerlo, para producir la carne, para producir la comida para esos animales, la terminación de uno mismo. Creo que vamos hacia ese camino, ¿no?
1: Yo honestamente, yo te diría que sí, es la percepción. Y precisamente esa visión de tener el corral en Argentina, el corral en Uruguay, el corral en Estados Unidos, en la jornada de UPIC, es para ver cómo el caso del corral de Argentina, cómo evolucionaron desde el carnero Bolita, seguramente tú te acordás, ¿no? Hasta hoy que la vienen remando para meterse en el negocio de novillos pesados. Nosotros que ya estábamos en el negocio de novillos pesados, pero Estados Unidos que está en el negocio de novillos pesados, o sea, 400 kilos de carcasa. O sea, son animales de 750 kilos peso vivo.
0: Son animales que llevan ya cerca de 200, 200 y pico de días de corral.
1: Exactamente, y lo que ha ido aumentando es el número de días de corral en Estados Unidos, pues es un gráfico que Pedro me lo mostró, lo que va a presentar, es impresionante cómo aumentan los días de corral, y

0: Exactamente. Como decís tú, algunas diferencias. El procesamiento del grano es clave. Claro. O sea, en lugares donde puede haber grano húmedo de maíz, el grano húmedo de maíz es grano húmedo de maíz realmente, 28-30% de humedad. Y en el caso de que no pueden hacerlo, se hace steam flake, que es un procesamiento especial.
1: Es el que se calienta el maíz a vapor y después se aplasta, ¿no?
0: Exactamente.
1: Lo vi. Pero por otra parte, claro, también te hago un comentario lindo también de recordar. También de los campos de un aeropuerto y de las avenidas, de las rutas, el pasto que se corta se junta y va para los feedlot.
0: Totalmente, sí. No tiran nada. Y sumado al tema, que yo no digo que haya que hacerlo acá, pero digo que está bueno discutirlo, analizarlo, el tema de los implantes hormonales, que mejoran 15-20% la eficiencia de conversión. Entonces, todo ese paquete es analizarlo. Es decir, en Argentina, perfecto, es el granero del mundo. La ventaja que tienen es el maíz mucho más barato que nosotros. En el caso de Estados Unidos, tienen una serie de experiencia en el área de alimentación a corral, en el feedlot, más importante que nosotros. Entonces, la pregunta es, ¿qué podemos sacar de cada experiencia para nuestras condiciones? Y analizar en nuestras condiciones, que se ha trabajado muy bien también, pero desde mi óptica, esto sí es una posición que voy a dar en la jornada de Lupin, hay una serie de alternativas para mejorar tanto desde el punto de vista genético como desde el punto de vista... ¿Y sabes por qué es necesario mejorar? Porque hoy las relaciones de precios cierran, pero mañana se ajustan y es fundamental mejorar la performance animal en términos de ganancia de peso, eficiencia de conversión, para poder bancar un eventual escenario de precios no tan favorable como ahora. Entonces, tener ese margen de acción tecnológica es importante y es lo que vamos a discutir el próximo jueves 20 de agosto, desde las 8:30 hasta las 5:30 en el Salón Ejido en Paysandú. Así que todos los que estén interesados, y eso va a ser el primer bloque, solamente alimentación a corral. Después de tarde vamos a seguir discutiendo otras cosas.
1: ¿Inscripciones? ¿Cómo es el sistema?
0: Es como siempre, esto es una jornada de la Universidad de la República, o sea, es entrada gratuita y libre, está dedicada fundamentalmente a productores, a técnicos, a estudiantes de agronomía veterinaria, a agentes vinculados al negocio ganadero. No hay que inscribirse previamente, sugerimos estar a las 8:30 de la mañana, sobre todo para tener la posibilidad de incorporar una revista, o sea que para nosotros que esté publicado todo lo que decimos es fundamental, y dura desde las 8:30 de la mañana hasta las 5 de la tarde.
1: Como última, Álvaro, yo te hice un comentario de que me había llamado la atención en Estados Unidos la cantidad de corrales chicos de propietarios que encerraban poca cantidad, porque si bien fuimos a corrales de 80 y 90 mil animales, también estuvimos en establecimientos con corrales que encerraban 200, 150, 300, y que, bueno, con un manejo muy a la americana, con un destete a los 200 días, con tameros de arriba o en el entorno de los 300 kilos, que de ahí mismo ya pasaban a un encierro y después ya iban a los corrales en general. ¿Ese manejo, ese sistema, vos lo ves viable en Uruguay, aplicable?
0: La respuesta es sí. La inevitabilidad en relación a la concentración, eso es importante. O sea, la mayor parte de los novillos, de los animales que se faenan en Estados Unidos, están en corrales grandes. Sí. Eso es así. Pero existen, la mayor parte de los corrales son relativamente chicos. O sea, entonces, y yo creo que sí es viable. Y la mejor forma, un poco, de decirte mi concepción y ver la coherencia entre, es que yo tengo un corral de 120 animales de capacidad instalada.
1: Claro, ahí tenés.
0: Y vendo 35 novillos por mes. Entonces, 35 novillos por mes por 12 meses son 420 novillos. Y de repente gano $70 por animal. Son $30,000 por mes de margen para el cuerpito mío de profesor.
1: Claro. Para tu economía.
0: Para mi economía significa un ingreso de $2,500 por mes. Es un montón de plata. Para mí, para el caso mío, lo que hice fue dividir el margen por cabeza y por mes y multiplicarlo por 12. Entonces, yo creo que existe un margen de acción para participar del negocio. Después, si hacemos vaquillón al abasto o hacemos novillo pesado, eso lo definirá la estructura financiera de cada empresa. Pero para mí, eso que tú acabas de decir es muy importante. Ese pequeño productor, de repente, que vende los novillitos de 350 kilos para otro corral grande, puede decir, capaz que me quedo con 105 y hago 3 embarques de 35 animales cada uno y los engordo yo a corral. Entonces, particiono, digo, vendo la mayor parte para otro corral. Pero yo experimento con este negocio del corral y participo de ese negocio del corral. Entonces, puede ser un elemento, como decís tú, una viabilidad para un emprendimiento, diríamos, de tipo familiar, de tipo a pequeña escala, pero que intensifica y participa de ese negocio.
1: Sin duda. Mi querido amigo, seguimos al habla, ¿le parece?
0: Por supuesto que sí, gracias, muchas gracias por la palabra, amigo, que es de ida y vuelta.
1: Nos estamos hablando y vamos a tratar de darle un poquito más a todo esto. Te mando un abrazo.
0: Abrazo grande, Vasco. Muchas gracias por llamar.
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7: Mis amigos, ya llegamos al final. Un gusto de haber compartido con ustedes, como siempre. No se vayan de Rural, como siempre, ya llega desde la Cruz del Sur y toda la información agropecuaria, donde nosotros nos vamos a volver a reencontrar 19:30 horas, como todos los días, en Agroprecios. Pasen lindo, ¿eh? Y nos reencontramos. Muchas gracias.
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El canto de los hacheros, mis queridos amigos, como cada día, entre lunes y viernes, nos está introduciendo en esta nueva edición de nuestro programa radial desde la Cruz del Sur. Un minuto de este día, que es el 17º del octavo mes del año, de este 2026. Fin de semana complicado, ¿no? Y siguen uno o dos días más complicados todavía por el lado del clima. De hecho, en este momento, el Uruguay tiene gran parte de su territorio con alertas. La gran mayoría del territorio color naranja y una franja con color amarillo. Ha estado así desde el viernes. Van y vienen las alarmas, van y vienen las lluvias, van y vienen los vientos, en fin. Mirá el Santa Rosa nomás. Alguien decía la semana pasada que podía ser el Santa Rosa adelantado. Hoy es 17, estaríamos a una semana de Santa Rosa. Puede ser. Antes decían que se adelantaba 2x3. De lo contrario, tendremos dos platos de sopa, porque estará este, pero vendrá después otro más. La semana que viene la veo bien, con sol, vamos a ver. Pero esta, hasta el miércoles, va a estar media atravesada como ahora. Veamos. 12 grados 4 décimas. Hoy da para calcular, ¿eh? Parece que vamos a calcular la sensación térmica, ya que estamos también. Porque tenemos 12 grados con 4 décimas. Esa es la temperatura que hay en Capital. La vamos a redondear en 12. Y los vientos los tenemos hoy del sur. Pasan a estar de buen lado, ¿eh? A 32 kilómetros a la hora. Dan fuerte los vientos. Y eso, mis amigos, da 3 grados de sensación térmica en este momento. Eso es lo que hay en Montevideo y alrededores. 3 grados de sensación térmica. Vea cómo está la cosa, ¿no? Así que no se arriesguen, abríguense, una bufandita no viene mal, campera, si es impermeable mejor, porque está eso, que llueve, que para, que llueve. 1015 la presión, está bien. La presión está en muy buen nivel realmente. 98% la humedad. Y estoy calculándole mal, me parece, estoy errándole. Pare un poquito, me disculpan. Claro, me quedó seteado de ayer de Santa Teresa, pero estamos igual. Es peor, ¿eh? Hay 10 grados con 7 en Montevideo. Así que vamos a calcularla de vuelta. 10 grados con 7 es 11. Calculamos. 2 grados. ¡Mamá querida! 2 grados la sensación térmica en este momento. 1016.4 la presión, llovizna, 3 kilómetros y medio de visibilidad, ojo al piojo, está reducida por efectos de la llovizna, por efectos de las nieblas, alta humedad 92%. Y yo les diría que hay lluvias prácticamente que en todo el país. Es rarísimo lo que veo, porque esto que estoy mirando yo es el mapa de las 13 horas, pero sin embargo, me da sol en Artigas, me da sol en Rivera, pero en esos mismos lugares hay una alerta color naranja. Es como extraño, ¿no? Pero bueno, es lo que hay. Si miran el mapa de meteorología, se van a dar cuenta. Dicho sea de paso, entonces, hoy es imposible nombrar todo lo que está con alerta, ¿eh? Aunque lo voy a tratar de hacer para prestarles a ustedes un servicio correcto como me gusta. Alerta color naranja va hasta las 3. Todo Artigas. Cerro Largo, la zona de Arachaña, Arbolito, Arévalo, Barrio Hipódromo, Barrio La Vinchuca, Barrio López, Benítez, Bañado de Medina, Cerro de las Cuentas, Esperanza, Fraile Muerto, Noblía, La Pedrera, Las Cañas, Melo, Quebracho, Ramón Trigo, Toledo, Tres Islas y Tupán Bae. Todo el departamento de Durazno. Andresito Abarca, Ismael Cortinas, Juan José Castro, La Casilla y Trinidad. Florida, Capilla del Sauce, Cerro Chato y Goñi. Todo el departamento de Paysandú, todo el departamento de Río Negro, todo el departamento de Rivera, todo Salto, Soriano, incluye Agraciada, Chacras de Dolores, Dolores, Egaña, José Enrique Rodó, Mercedes, Palmitas, Rizo y Villa Soriano. Todo Tacuarembó y 33 incluye Cerro Chato, Isla Patrulla, Santa Clara de Olimar y Valentines. 80% del territorio, o 75%, está con una alerta color naranja
en este momento. Y después hay una alerta color amarillo, que está pegadito a esa franja, y que incluye en Cerro Largo, Getulio Vargas, Lago Merín, Plácido Rosas, Poblado Uruguay y Río Branco. En Colonia, Agraciada, Campana, Carmelo, Cerro Carmelo, Florencio Sánchez, Miguelete y Ombúes de la Valle. En Flores, Cerro Colorado, Florida, perdón, Flores dije no, no puede ser, caí algo mal. No, está bien, Flores solamente Cerro Colorado, está bien, ahí en la Ruta 3. Florida, ahora sí. Alejandro Gallinal, Casupá, Florida, La Cruz, Nico Pérez, Reboledo, San Gabriel y Sarandí Grande. En territorio de La Valleja, abarca 19 de junio, Aramendía, Illescas, Valle y Ordóñez, Varela, Pirarajá, Polanco Norte, Polanco Sur y Zapicán. En Rocha, Cebollatí y Lascano, en Soriano, Cardona y Santa Catalina, en 33, Arrocera Zapata, Arrozal 33, Ejido de 33, Charqueada María Albina, Mendizábal, Rincón 33, Vergara y Villa Sara. Y el resto que no nombré están libres, casi todo Rocha, Maldonado, Montevideo, Canelones, la mitad de San José y la mitad de Colonia. Eso es lo único que no tiene alertas en este momento. Ha llovido, pero no como nos hicieron creer el otro día, ¿eh? Yo, por lo que vi, en ningún lado del territorio nacional hemos tenido cosas desmedidas. Ahora vamos a mirar. Vamos a mirar, porque yo desde el viernes que no estoy. Sábado. El sábado, por ejemplo, las lluvias, no fueron de nada del otro mundo. 3, 2, no fue nada voluminoso. Hasta las 7 del domingo, vamos a mirar ahora, hasta ayer, departamentos. Y tampoco, 42 en Bañado Medina, Cerro Largo, que fue lo máximo, 10 milímetros en Zapicán, 25 en Tranqueras, Rivera, 20 en Constitución, Salto, y 13 milímetros con 8 en Iña, de ahí para abajo. Y hoy, ahora vamos a mirar, tampoco, yo lo estuve bichando, pero creo que fue en Melo la máxima, hasta hoy, a ver. En Artigas, en Charqueada, 77 milímetros. En Canelones, en San Jacinto, 16. Cerro Largo, en la zona de Arbolito, 100 milímetros. Bien dijeron que iban a estar las lluvias grandes contra la frontera, contra los departamentos fronterizos. En Florencio Sánchez, Colonia, 15. Durazno, San Jorge, 47. En Flores, en Pueblo Pintos, 21 milímetros. 55 en Nico Pérez, Florida. 75 en Pirarajá, La Valleja. 33 en Mataojo, Maldonado, 4 décimas en Montevideo, prácticamente nada. 63 en Tambores, Paysandú. 85 en Tranqueras, Rivera. 57 en Cebollatí, Rocha. 21 en Algorta, Río Negro. 71 en Sarandí de Arapey, eso es alto. En San José, en Rodríguez, 16. 13 milímetros en Egaña, Soriano, 74 en Valle de Tacuarembó y 65 milímetros en Vergara, 33. O 100 en Arbolito, Cerro Largo es lo máximo. 85 en Tranquera es mucha agua también. O sea que bueno, ojo al piojo, con los arroyos cortados, con los ríos, era previsible. Los brasileños hoy de mañana emitieron una alerta a los privados brasileños, entre los que está Metsul, una alerta color rojo para ir para las zonas adyacentes a Rocha por lluvias que pueden ser catastróficas según los brasileños. Y nosotros, bueno, ya les conté, tenemos esa alerta corriendo, vamos a ver qué pasa. Ha seguido lloviendo, ¿no? Durante la mañana. Pasa que estas aguas que cayeron hoy se van a cuantificar mañana recién. Está Federico Ríos en la puesta al aire, como siempre, de La Cruz del Sur. Viene a las 3 de la tarde Nelson Stañik. El mundo se sigue moviendo. Siguen habiendo terremotos, bueno, le siguen dando la razón los episodios de la Tierra a lo que Nelson viene diciendo hace días. Sí, hoy le vamos a pedir que insista con aclararnos esos temas. Como esta semana desemboca en el Día del Payador, el sábado, voy a estar a partir de hoy trayendo algunas payadas de contrapunto especiales, raras si se quiere. Hoy, por ejemplo, voy a sacar de mis archivos una payada entre el gaúcho de la frontera, uruguayo,
y Cutiel Trías, uruguayo también, fallecido hace un tiempo, que en la Patria Gaucha del año 1994 se encontraron y payaron con acordeones. Lindísima payada. Como para ir, digo, creándole a ustedes la expectativa para el sábado, si Dios quiere, la tenida que vamos a tener, valga la redundancia, en la Sala Zita Rosa. Hoy voy a recordar algo de la tribu de los Suárez de Lima, el saludo especial para la gente de Sinfonía FM, allá de los pagos de Santa Clara de Olimar, departamento de 33, que están tomando la emisión de La Cruz del Sur en directo como siempre. Y bueno, y vamos arrancando. Ya les queda habilitado el 099-426020. Cuenten a ver si saben de ríos o arroyos cortados o lugares donde no hay paso, háganlo saber, porque esto es muy dinámico, ¿no? Tanta lluvia y lugares de mucho acumulado, seguramente debe haber más de un, no sé si ruta, pero más de un paso cortado debe de haber. Arrancamos, como arrancamos siempre, con Vinos Faisán, un buen amigo en su mesa, y Carlos Gardel, el cantor uruguayo más famoso de todos los tiempos.

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1: Bueno, 14 y 16, voy a dar una vuelta. Hoy me interesa mucho saber qué me cuentan ustedes, ¿eh? A ver cómo es la cosa. Porque evidentemente el servicio que podemos llegar a prestar es muy importante. Más que nada en los caminos, en esos lugares donde los relevamientos oficiales suelen no estar, porque son caminos perdidos, pero que para la gente son importantes. Para ir un camino que usan dos, tres vecinos, y el que está con ganas de ir para su establecimiento sabe que está cortado, ya no va, ¿no? Así que cuéntenme. Bueno, voy a ir por el 099 entonces, 426020.
2: Buenas tardes, mi compañero Jorge, ¿cómo le va? Le habla Marcelo Fagundes de la Sinfónica, que estamos amargando con el amigo Darío en la casa de David. ¿Lo conoces o no? Un saludo grande, hermano.
1: Bueno, muchas gracias. Y en la compañía de la Cruz del Sur, mucha gente a galpón hoy, ¿eh? Bueno, no está para camperear hoy, qué diablo, imposible. Acá viene un video que es de alguna ruta, es, como les, yo les aconsejo siempre, en la medida que ustedes puedan, no me manden videos, porque no aportan. El video es para ver. Entonces nosotros tenemos que tener la posibilidad de escuchar y la posibilidad de leer lo que ustedes me dicen. El video yo lo puedo ver después, cuando termino con la Cruz del Sur. Pero una vez que yo terminé con la Cruz del Sur, ya no tiene mucho sentido, en definitiva tampoco, ver un video en el cual alguien quería, mediante el mismo, aportar alguna cosa. Así que, para escribir o para mandarnos un audio, cualquiera de las dos cosas son valederas, por cierto, 099-426020.
3: Buenas tardes, Jorge Landi, buenas tardes, audiencia. César, te habla. Aquí estamos pasados por agua, llegando a Durazno, haciéndonos un viajecito de placer. Pasamos por tu ciudad hoy, por tu pueblo, Sarandí de allí, todo bajo agua, todo de madrugada, todo. Lo vamos a convertir en sapo. Jorge, un abrazo grande, buen programa. Saludo al Fito ahí en Villajuá. Nos vemos.
1: Anden con cuidado, ¿no? Los que anden en ruta. Hay mucha gente que tiene que estar en la ruta, no tiene más remedio. Y en los caminos, porque hoy está todo complicado, ¿no? Acá me mandan un par de fotos y un audio. Eso es Tambo y un barrio. Dios mío, a ver.
4: Buenas tardes, Landi. A la Nida acá de Chamizo. Le estoy mandando un mensajito medio rapidito bajo el agua. Por acá, por Chamizo, llueve. Manso lo más. Pero manso, hoy de mañana también cayó un garugón. Pero hay un barrial, pero asqueroso el barro que hay. Aló. Asqueroso, pero cabortero está el barro. Las vaquitas viejas, despacito camina. Ni caminar quieren, pobres bichos. Pero bueno, es lo que hay. Acá andamos activando. Bueno, espero que haya tenido un lindo fin de semana. Y un saludo para toda la audiencia. Y vamos arriba. Hay que estar alegre con el tiempo este igual. No queda otro, hay que salir.
1: Bueno, muchas gracias. Seguro, la foto que manda es tremenda, ¿no? Los tambos son complicadísimos cuando hay días o semanas como esta, por ejemplo. Con tanta lluvia que ha habido, con tanto barro, que el pisoteo, que lleve la lechera, que traiga la lechera. Y cuando se quiere acordar, hay unos barriales que de oro, los pobres bichos no les, hasta les cuesta andar, les cuesta desplazarse, se entierran. Bueno, y eso es parte del tambo. Y no hay caminería buena que aguante, ¿eh? Porque por bien hecha que esté, por bien mantenida que esté, por más que se trate de no mover mucho, y siempre hay que mover, es imposible también. Buenas tardes.
5: Buenas tardes, Jorge. Te habla Pablo acá de zonas rurales de Santa Ana de Libramento. Paraje Cerros Verdes, a 50 kilómetros de la línea divisoria. Jorge, por acá muy muy complicado todo por la humedad. En general, el volumen de lluvia no ha sido tanto. 60, 70 milímetros en total en todo lo que va. Son mangas de chaparrones que vienen. Ahora sale el sol, hay sol más o menos hace una hora, se esconde, va, viene, pero bueno. Y por acá sopla el viento del sur, Así que bueno, vamos a esperar el pronóstico del tiempo, a ver qué dice. Por ahora sopla sur acá, y está claro para el lado del sur, digamos, el lado de Montevideo. Bueno, los trabajos es imposible, imposible hacer nada, nada, nada, se va a atrasar todo. Claro. Hay mucho barro y la humedad vertiendo desde el suelo. Y los caminos también, imposible, está muy difícil para entrar y salir, difícil, complicado por esta zona del país. Abrazo grande, Jorge, siempre escuchando La Cruz del Sur.
1: Bueno, muchas gracias. Ya que me da pie el buen amigo Pablo, porque hice mucho hincapié en las lluvias y en todo lo demás, pero los pronósticos los di por arribita. Yo veo cortando. ¿Qué quiero decir que veo cortando? Si yo miro, hablo de acá del área metropolitana, ¿no? Llama esta noche 9 de mínima, 12 de máxima mañana. Va a seguir el frío. No exagerado, pero frío. Mañana ya tendríamos precipitaciones aisladas. O sea que ya lluvia no. El miércoles no hay sol, pero tampoco lluvia. 8 de mínima, 14 de máxima. Dicho sea paso, nosotros el miércoles vamos a estar en directo con Desde la Cruz del Sur, con Germán. Vamos a hacer de pivot para una Cruz del Sur que va a estar en directo desde la mansedumbre, con gente vinculada al ovino, pero vamos a seguir haciendo hincapié en la carne ovina como cosa uruguaya, como comida típica, tradicional, como carne que no deberíamos dejar de consumir. De eso vamos a estar hablando desde la mansedumbre, si Dios quiere, este jueves en directo. Después, el jueves, justamente, 7 de mínima, 13 de máxima, vuelve a haber alta probabilidad de lluvias, pero no mucho. Yo veo en las páginas privadas menos de un milímetro. O sea que tampoco es una cosa que diga, va a llover a lo loco. No. Viernes, 8 de mínima, 12 de máxima, sin lluvias, el día previo a la cita rosa. El día de la sala cita rosa, que es el sábado, ahí va a estar frío. 3 de mínima, 10 de máxima. Y el domingo 23, 3 de mínima, 10 de máxima. Y yo les diría que va a estar toda esa semana fría. Yo estoy mirando bastante los pronósticos porque muy probablemente nosotros ya tengamos que irnos de gira otra vez. Esa semana, el jueves seguramente 27, viernes 28, vamos a andar de gira. Pero el martes 25, por ejemplo, el día de la fecha patria, va a haber 1 grado bajo cero acá en la vuelta, ¿eh? O sea que 1 grado bajo cero en la zona de Sauce y esta vuelta significan 2-3 grados bajo cero en otras zonas del país. Toda la semana va a estar muy fría, especialmente de noche, en las madrugadas. De día que 12, que 14, ¿tá? No es tan, pero de madrugada, prepárense, ¿eh?
6: Buenas tardes, Landy, acá Ángel y Sarita, de Nueva York. Un día gris, no vamos a ver el sol hoy, bastante humedad, pero bueno, es lo que hay. Cayendo a comprar, a ver si consigo alguna pintura para la casita rodante, estamos construyendo. Y bueno, acá siempre al firme, aunque hace mucho tiempo que no escribimos, no mandamos mensaje, es que estamos full con esto de la casa rodante y bueno, escuchamos pero no participamos. Así que mandarle un saludo, es bocina, mire, pero no. Y mandarle un saludo a usted, a la audiencia. Y bueno, ya aprovecho porque igual los días saludos ya son todos ahora. Y los viernes son bien largos los días de saludos. Mandar un saludito a mi hermano ahí en Colón, que a veces en el taller puede escuchar. Aldo el Canario, que seguro está al firme. Raúl de Montevista, Colorado. Hernán de Galicia, España, se está escuchando. Ya que son como las 7 de la tarde, 6-7 de la tarde. Eduardo Atlanta y bueno, a toda su prestigiosa audiencia. A usted, a Federico. Y seguimos firmes, aunque no participemos tanto. Se nos cuida, muchas gracias y adelante con el programa, siempre firme.
1: El otro día habíamos dicho de que hacía bastante que no participaban Ángel y Sarita. Bueno, ahí están. Claro, con la casa rodante, están en verano, está bravo por allá, por el hemisferio norte. Así que un cariño grande para los dos. Flor de noche que al sordo fragor del champán descorchado triunfás. Reina loca que un juego de amor lentamente bailando trenzás. Tu compás es el ritmo sensual que en la alfombra retuerce el gotán y tu pinta elegante y teatral se muestra orgullosa junto a tu bacán. Sos la reina del tango, papusa ruflera, la ciencia canera del saber bailar. Bueno, ahí sigue después. Ese es el verso de Enrique Cadícamo, la letra de Enrique Cadícamo, que se llama La Reina del Tango, que Gardel grabó en 1928, concretamente el 27 de noviembre de 1928 en París. Ahí lo grabó Gardel, un tango fantástico realmente, ¿no? Con las guitarras de Aguilar, Barbieri y el Negro Ricardo. Esos fueron los guitarristas que lo acompañaron aquel 27 de noviembre de 1928 en París, cuando Gardel grabó La Reina del Tango, que fue precisamente el tango, valga la redundancia, como con el que habíamos arrancado hoy. Bueno, voy a hacer la pausa. Esténse atentos porque enseguida viene una joyita que quiero compartir con todos ustedes. 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La pausa, Federico. Un buen Faisán que nos viene fenómeno a esta hora y seguimos enseguida.
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1: Os le dije de que esta semana voy a entresacar de mis archivos algunas cosas que tienen que ver con la payada de contrapunto. La payada de contrapunto debe ser la expresión más genuina del folclore. El payador es el bate de la historia, es el testimonio de la historia, o fue quien mantuvo el testimonio de las cosas que pasaban a lo largo de la historia. No es un juego de palabras, ¿eh? Porque era la manera, no había diario, no había radio, no había televisión, ¿eh? Entonces, ¿quiénes eran los que contaban las cosas que pasaban? De pago en pago en la vieja España, por ejemplo. Y eran, no eran payadores como los de acá, no vestían bota y bombacha, pero eran improvisadores, juglares. De allá viene esa columna vertebral que terminó en Bartolomé Hidalgo aquí y en grandes nombres de la payada de contrapunto. Pero hay payadas que también son al oído de cualquiera, especialmente de los rioplatenses, como que raras. Yo tengo algunas que de repente esta semana podemos compartir, que en las cuales aparece, por ejemplo, José Curbelo payando con un cubano o con un puertorriqueño, y no lo hacen por milonga ni lo hacen por décima. Es decir, que una payada que es curiosa, o con algún chileno, con Pedro Yáñez, por ejemplo. Esta, que voy a pasar ahora, es una payada de contrapunto que se grabó en vivo, es una joya, esto no sé si lo tiene alguien más que yo, son esos archivos brutales de la Cruz del Sur. Año 1994, en la fiesta de la Patria Gaucha, coincidieron en el escenario, porque se citaron en el escenario, pero coincidieron en las contrataciones. Ese año estaba contratado el Gaucho de la Frontera, que es uruguayo, Artigas Frost, de ahí de los pagos de Rivera, en realidad, y falleció bastante tiempo después, el hombre de los acordeones, pucha que se me escapó ahora, el Custiel Trías, se me ha escapado el nombre, que tenía un gracejo muy particular, Custiel, y el Gaucho también. Custiel era más de embromar, los que lo conocieron se acuerdan muy bien. Entonces, lo invita el Gaucho de la Frontera a Custiel que suba con su acordeón para improvisar. Ya lo había arreglado antes, evidentemente, ¿no? Y salió esta improvisación justo en el momento que empezaba a llover esa noche en la Patria Gaucha, así que yo se las voy a regalar para que esta semana vayamos de alguna forma arrimándonos al Día del Payador, que juntos vamos a festejar, si Dios quiere, el sábado que viene en Sala Zita Rosa. Custiel Trías y el Gaucho de la Frontera.
11: Gente, eu quero que vocês recebam com muito carinho esse grande colega, esse grande profissional. Para o aplauso de todos vocês, Custiel Trías, uma salva de palmas. Ah, Dom Custiel, bombacha nova me defende, gaita nova me defende, se vine de Chiripá. Con el saludo le explico, este es el mismo pañal que yo usaba cuando chico.
12: ¡Asá! Una salva de palmas muy grande. Don Custiel, ¿cómo está la salud?
11: Mejor que el ñandú.
12: Mejor que el ñandú. Rimó y refrescó las dos cosas. Y de plata.
11: Mejor que la pata.
12: Ay, ay, ay. Entonces vamos a hacer un vale.
11: Pero eso no vale.
12: No sale entonces, ¿no? Bueno, ¿cómo va a hacer lo siguiente? Vamos a hacer el concierto con los amigos. ¡Arriba mi cuadro! ¿Qué vos acha para deixar o Custiel sair na frente e ter a perna mais curta que eu, eh?

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Bueno, año 1994. Una de las tantas cosas que la Cruz del Sur atesora, tiene, guarda, cuida y pretende que se queden entre la gente. Lo he dicho muchas veces, estos archivos, no sé quién va a ser el destinatario, pero sí sé que son de la gente. Las cosas, ¿verdad? Yo las cuido, yo las guardo. Tuve, no sé, Dios, la iluminación de Dios de decir, bueno, voy a guardar esto. Bueno, veremos para quién y en qué manos quedan, pero tienen que quedar en la gente. 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

0: 3 boliches, 90 milímetros. En Plácido Rosas, 75 milímetros. Bueno, y en posteriormente a las 10 de la mañana habían pasado de otra localidad dentro del departamento, en Quebracho, a las 10 de la mañana habían pasado, que con el acumulado había llegado a 111, y en Laguna del Junco a 105 milímetros. No tenemos los registros de Noblía y de Tupambaé, que no los pasaron, por eso a veces no son coincidentes los registros. Pero el río Yaguarón está recibiendo agua, está ahí en el límite, está por el desborde. Ahora después te voy a pasar una foto para ser más gráfico. Bueno, y aquí cercano a la frontera, del lado brasileño, en Pelotas, son más o menos los mismos volúmenes. En Pelotas cayó 105 milímetros, cayó hasta hoy de mañana también, hasta la mañana, desde las 7 de la mañana, 105 milímetros. En San Lorenzo do Sul, que es cercano a Pelotas también, y Canguzú, hubo granizo y viento, lo mismo que en Valle, hubo granizo, 53 casas fueron afectadas, en Libramento granizo, como decíamos. Bueno, y vean lo disparo, lo cambiante que está el clima. En Federico Westphalen, que está más al norte del estado, ayer hubo granizo, unas piedras grandes que se vieron en los medios, se vieron las imágenes con piedras grandes, y hoy ya había sol, lo mismo que en Porto Alegre, hubo granizo y viento. Y hoy ya hay sol.
1: Bueno, muchas gracias, Alejandro, por el reporte, por los datos. Tengo un corte, lo vamos a estar haciendo ya mismo. Vamos a tomar un buen faisán y la seguimos enseguida.
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1: Bueno, como les dije al comienzo del programa, está muy cambiante esto hoy. De hecho, ya meteorología ha cambiado otra vez las alertas. Ahora hay dos corriendo, pero nada que ver con lo que les conté a las dos. Esta se emitió ahora, 14:30, y va hasta las 17:30. A ver, paren la oreja. Alerta color naranja ahora. En Durazno, Aguas Buenas, Baigorria, Carlos Reiles, Carmen, Centenario, Durazno, Feliciano, Ombúes de Oribe, Pueblo de Álvarez, San Jorge y Santa Bernardina. Departamento de Flores, Andresito, Ismael Cortinas y Juan José Castro. Florida, Goñi, solo Goñi, ¿eh? Paysandú, Pueblo Beiso, Casablanca, Cerro Chato,

0: Piedras de Paysandú, Chapicuí, Colonia Nuevo Paysandú, Constancia, Esperanza, Gallinal, Guayabo, Guichón, Lorenzo Jeires, Merinos, Orgoroso, Paysandú, Piedras Coloradas, Porvenir, Quebracho y Termas de Guavillú. Departamento de Río Negro, Algorta, Bellaco, El Ombú, Gartental, General Borges, Greco, Menafra, Nuevo Berlín, Paso de los Mellizos, Sarandí de Navarro, Tres Quintas, Villa María y Jung. En Salto, Albizu, Campo de Todos, Colonia 18 de Julio, Constitución, Garibaldi, Itapeví, Salto, San Antonio y Termas del Daimán. Tacuarembó abarca Achar, Cuchilla de Peralta, Paso de los Toros y Rincón del Bonete. Esa es la alerta color naranja. Pero después hay una gran parte del territorio que está con alerta color amarillo. A ver, vamos por partes. Artigas, Baltasar Brum, Caínza, Colonia Palma, Diego Lamas, Mones Quintela y Sequeira. Todo Cerro Largo. Colonia, Agraciada y Florencio Sánchez. Durazno abarca Blanquillo, La Paloma, Las Palmas, Roseli Ríos y Sarandí del G. Flores, Cerro Colorado, La Casilla y Trinidad. En Florida, Alejandro Gallinal, Capilla del Sauce, Casupá, Cerro Chato, Florida, Fray Marcos, La Cruz, Mendoza Chico, Nico Pérez, Reboledo, San Gabriel y Sarandí Grande. Departamento de La Valleja, 19 de Junio, Aramendía, Colón, Gaitán, Illescas, Valle, Varela, Mariscala, Pirarajá, Polanco Norte, Polanco Sur y Zapicán. Maldonado, Ayguay, Los Talas, en Paysandú, la zona de Tambores, solo Tambores, Río Negro, Fray Ventos y Los Arrayanes, Rivera, Amarillo, Arroyo Blanco, Cerrillada, Cerro Pelado, Cerros de la Calera y La Puente, Las Flores, Minas de Corrales, Moirones, Paso Hospital y Bichadero. En Rocha, localidades de 18 de Julio, Barra del Chuy, Barrio Pereira, Capacho, Cebollatí, Chuy, La Coronilla, Lascano, Palmares de la Coronilla, Puimayen, San Luis al Medio y Velázquez. En Salto, abarca Arapey, Belén, Biasini, Cayetano, Cerros de Vera, Colonia, Itapeví, Fernández, Lluveras, Migliaro, Puntas de Valentín, Quintana, Rincón de Valentín, Saucedo y Termas de Arapey. En Soriano, Agraciada, Cardona, Chacras de Dolores, Dolores, Egaña, José Enrique Rodó, Mercedes, Palmita, Rizo, Santa Catalina y Villa Soriano. Tacuarembó abarca Ancina, Arerunguá, Balneario, Íporá, Caraguatá, Cerro Chato, Clara Curtina, La Hilera, La Pedrera, Las Toscas, Paso Bonilla, Paso del Cerro, Piedra Sola, Pueblo de Arriba, Pueblo del Barro, Puntas de Carretera, San Gregorio de Polanco, Sauce de Batoví, Tacuarembó y Tambores, y todo el departamento de 33. Parece una sopa de letras esto, pero bueno, yo prefiero tomarme el tiempo y nombrarles que hacerla fácil, que hubiera sido decir qué es lo que no está con alerta. En principio, hasta las 5:30. Pero no quiere decir de que esto no vaya a cambiar rápidamente otra vez, porque por lo que se ve, está muy, muy cambiante la cosa. Lo mejor es todo lo que sea actividad al aire libre, en la medida que se pueda dejar para mañana o para pasado. Yo sé de que a veces no es fácil, que es muy, una cosa es decir, otra cosa es hacer, pero está muy enredado el perro como para torearlo hoy. 14:53, señores. Ya voy a ir con algo de música para cerrar la media hora, pero antes, permítanme escuchar a la gente que está de mucho aporte en la tarde de hoy.
1: Pero buenas tardes, Landy, ¿cómo le va? ¿Todo bien? Lloviendo acá por Trinidad. ayer cuando en Uruguay por dentro cantaba Daniel Guerra, de paso en una bañada me traía de recuerdo allá a fines de la década del 60, en la década del 70 cuando bañábamos oveja, hacíamos la zafra en las estancias por ahí, pues y arrancábamos como a las 5 de la mañana echando oveja al agua, había que echarla sentadita y despacio, y dejábamos a las 11 de la mañana por ahí, y después toda la tarde, limpiábamos brete y baño, volvíamos a acomodarlo para el otro día y juntábamos oveja en la tarde. Y qué lindo recuerdo. Uy, ya eso, ya están los baños están llenos de alambre y de lata y tapado y bueno, y está ya quedó en el olvido eso. Era para eso, una anécdota nomás. Cacho de Trinidad, muy bueno el programa.
0: Bueno, y yo voy a ir a cerrar la media hora con una canción que van a traer la tribu de los Suárez de Lima. El viernes me enteré del fallecimiento de Santiago Suárez de Lima. La tribu va perdiendo integrantes, el tiempo es inexorable, la vida es inexorable. De aquellos integrantes, por ejemplo, ya Carlito Suárez de Lima, que lo conocí, lo traté tanto, lo quise tanto, porque era formidable persona, sin despreciar a nadie, como decimos en campaña, ¿eh? Pero era un tipo especial, Carlos Suárez de Lima. Y bueno, se fue hace mucho, el viernes se fue Santiago, Juancito Peirú se fue también, quedan, por supuesto que sí, pero la vida lamentablemente los va metiendo más y más en la leyenda a la tribu de los Suárez de Lima. Así que con ellos voy a cerrar esta media hora y una versión antológica realmente de la composición del Johnny de Melo que se llama Árboles de Piedra. Con eso nos vamos a tomar un faisán y después a conversar con Nelson Stanick.

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3: Por 3 y 2 minutos, ya voy a ir a buscar el contacto. Creo que está por allá, por Hernandarias. También el clima en el Paraguay, según me contaba Nelson ayer, muy cambiante. Habían tenido unos calores bárbaros, después hizo frío, después llovió, después otra vez frío. ¿Estás por Hernandarias, Nelson? Buenas tardes.
4: Sí, buenas tardes para todos. Un gusto. ¿Qué tal? ¿Cómo andan?
3: ¿Está por Hernandarias? Digo, sí.
4: Sí, sí, sí, sí, sí, sí, sí, sí, sí, sí. 35 grados tenemos acá ahora.
3: ¿35?
4: Sí.
3: No, más.
4: Hasta las lagartijas de sombrilla tenemos.
3: Ah, en serio, ¿qué lo peló?
4: Sí, totalmente, totalmente, totalmente.
3: Perdóname la ignorancia, pero ¿es normal para esta época del año una temperatura así? Porque eso es Paraguay, nosotros, para nosotros no, pero ahí...
4: Sí, no. Es normal, ¿no? A ver, sería normal si fuera todo uniforme, pero como ayer tuvimos 20 y pico, el otro día 12, el otro día 8, el otro día 14, el otro día 30 y hoy 35, está totalmente disímil, es totalmente fuera de lo normal, yo te diría, ¿no? Pero está todo el mundo así, creo, ¿no? Está todo el mundo así. Las inundaciones que avanzan, los ríos que se desbordan, está todo el mundo, creo que así.
3: Acá ha llovido muchísimo, te digo, ¿eh? Por lo que me decís vos, sí, ahí
4: sí,
3: también.
4: Sí, sí, yo estoy. Sí, sí, acá. Las cataratas continúan cerradas. O sea, el caudal no ha bajado porque todos los tributarios, los que vienen de arriba, están todos desbordados. Entonces, es evidente que sigue todo cortado. Y después, ríos como el Aquidabán, que son caudalosos, como el propio Paraná, que está hasta arriba. En fin, digo, está todo. Se está yendo de madre, como se dice habitualmente, ¿no?
3: Bueno, pero yo te quería llevar de entrada nomás para un tema que vuelve a estar en el tapete, volvió a estar el fin de semana, y por lo que veo arrancamos la semana con lo mismo, que son los temblores a lo largo y a lo ancho del mundo, los terremotos.
4: Sí, sí, sí, sí, sí, sí. Ahora mismo en Colombia se está sacudiendo hace un ratito, Perú también, Bolivia también. Les digo, vamos a tener un susto muy grande con México en estos días. Ojalá me equivoque, quiero equivocarme, pero creo que no. En estos días, este mes, vamos a tener un susto muy grande. La península de Yucatán se va a mover demasiado. Y bueno, también ayer hubo hoy a primera hora de la madrugada, en Kanchaka otra vez, tembló todo Rusia. Esta vez se sintió también en España, las Aleutianas, las Islas Fiji, en fin. Digo, hay 4 o 5 volcanes de los más grandes que están despertando ahora, el Etna, el Vesubio, y hay uno, el Krakatos, que está en Oceanía, también está empezando ahora a chorrear lava. Y bueno, estamos en un momento bastante complicadito, ¿verdad?
3: Tiene ganas de seguir pasando,
4: es que
3: ¿no?
4: Es que no se va a sosegar. ¿Y sabe por qué? Esto es un increchendo. Porque ¿cuál es el punto? Digo, no hay que olvidarse de lo que yo siempre digo. Tenemos un sol central que se llama Alcione, que es el que, digamos, el comandante de todas las galaxias, ¿verdad? Y ese está manifestando una serie de ondas gamma muy potentes que están afectando a nuestro sol. Y nuestro sol, como un efecto de espejo, hace rebotar los neutrinos, que son, es el neutrino es una micropartícula del sol lumínica que va llegando y puede llegar hasta el centro de la Tierra. Uh-huh. Eso es lo que está haciendo que el pulso Schumann se acelere, que es el latido cardíaco de la Tierra, ya lo hemos hablado muchas veces, y eso mismo hace que la Tierra experimente esos movimientos que tiene ahora. O sea, que las capas tectónicas comiencen en esos dos efectos que llaman subducción y abducción.
3: La pregunta que se hace mucha gente es la que yo te voy a hacer ahora. ¿Uruguay sigue estando libre de posibilidades de que, aunque más no sea indirectamente, estos movimientos lo afecten, o deberíamos estar atentos a la jugada?
4: A ver. Uruguay está sobre el escudo basáltico. Es imposible que un terremoto nos afecte de lleno. Sí nos pueden afectar las réplicas, los movimientos por réplica, por lo que se llama el fracking. Movimientos los replicantes, ¿verdad? Y lo que el Uruguay sí tiene es que mirar con mucha atención el mar. Nosotros estamos con la cara abierta al mar, ¿sí? El Atlántico. Y el Atlántico sí está inestable, porque ahí empieza la falla del Atlántico. Y la falla del Atlántico se está abriendo. Se está abriendo, está liberando una cantidad de energía equivalente a 10.000 bombas atómicas en este momento. De hecho, la NASA, la NOAA y otros organismos más están convergiendo ahora en el Atlántico Sur. Ayer hubo un sismo muy grande de 6.7 en plena en pleno Atlántico Sur, y están viendo que no tienen respuesta para lo que está pasando realmente. No es como si la Tierra se estuviera abriendo bajo los pies, ¿verdad? Y el Atlántico es lo que baña toda América del Sur. Entonces digo, es muy posible que... Yo lo descarto, no sé si hoy, mañana, pasado o dentro de 100 años, pero un tsunami va a haber.
3: ¿Tsunami?
4: Sí.
3: ¿Sí? ¿En las costas?
4: Sí, porque las cosas, inclusive no lo digo yo, ojo, hay un boletín de ONU que salió ayer mismo que habla de que muchas ciudades costeras del Uruguay van a quedar más de 1.5 metros, 2 metros bajo el agua. Muchas ciudades costeras, pero para mí eso no es novedad, Jorge. Yo manejo esto de los años 70. Yo soy un devorador tanto de Da Vinci como de Piria. Y entonces Piria ya lo había dicho esto.
3: Eso te iba a preguntar, ¿en qué te basás vos para decir de que, bueno, te puede llegar a suceder?
4: No existe, mirá, no existe más mejor clarividente que la matemática. Existen modelos matemáticos, existen varios modelos matemáticos que nos dan la posibilidad a nosotros, mediante estudio y mediante una serie de movimientos dentro de un planisferio, calcular de acuerdo a lo que está pasando, lo que puede llegar a pasar, ¿verdad? Por la cantidad de masa alojada, por la cantidad de fuerzas que están trabajando, por los joules, que son la cantidad de fuerza que se está comprimiendo la Tierra, por cómo está manifestándose el pulso Schumann. Usted tiene que pensar siempre en tres cosas: energía, vibración y movimiento en este momento. Entonces, eso es lo que está generando que la Tierra se esté sacudiendo intempestivamente. Sobre las fallas, ahora se está esperando el Big One para California. Entonces, todo es tema de estudio, todo tiene un estudio. Todo tiene, acá no hay nada por este, a la Bartola, ¿no? ¿Mm? Digo, acá todo tiene un sistema de estudio. Y yo generalmente me nutro a su vez de muchos geólogos amigos, de mucha gente que está metida dentro de este tema, con los cuales tenemos los foros que semana tras semana tenemos. De hecho, hoy tengo uno muy grande de noche, que justamente me convocaron por el tema de la anomalía del Atlántico. Estamos viendo muchas cosas ahí. Así que bueno.
3: Acá estoy mirando, por ejemplo, Radio Mitre de Buenos Aires hace cuestión de 2-3 horas atrás puso del sismo de magnitud 4.1 durante la noche del domingo en San Juan.
4: En San Juan, porque
3: San Juan, Argentina, ¿no?
4: Sí, sí, puso, hubo, lo que pasa es que San Juan, Argentina, hubo 6.3 en el Atlántico Sur, 6.3, a 17 kilómetros bajo el lecho marino. Entonces, bueno, es una lógica que después de ello haya hacia réplica, ¿verdad? Y en este momento que estoy hablando con usted, me están pasando por la computadora, Chile está manifestando un enjambre de sismos. El sismo no es lo mismo que el terremoto, ¿eh? El terremoto es una cosa, yo aclaro esto porque mucha gente tiene confusión. El sismo es una cosa y el terremoto... El sismo es anterior al terremoto. Es el movimiento telúrico que no es tan intenso como un terremoto. El terremoto ya es cuando se mueve todo, se rompe todo, se quiebra todo. ¿Ah? Y también, mire, estoy mirando acá, también ahora Colombia, el norte de Colombia y Centroamérica. Ahí va. Como vemos, todas las fallas están activas y el cinturón de fuego está encendido al pleno. Yo qué sé, digo, vamos a esperar muchas cosas para lo que viene. Inclusive, le voy a decir más, gracias, entre comillas, a lo que está pasando y a lo que se está moviendo, están saliendo a luz muchas cosas que estaban enterradas, muchísimas cosas que estaban enterradas. En Ecuador encontraron se vino abajo toda una montaña a causa de los eventos sísmicos, se vino abajo toda una montaña, y están ahora, hay gente de la NASA, parte de gente de la NASA, porque encontraron una oquedad de metal en la tierra, debajo de la montaña, que se vino abajo por el deslave. O sea, son noticias que están en desarrollo, ¿verdad? Uh-huh. Pero fíjese qué curioso, y ahí en La Plata, ahí en Mar de Plata, creo que fue, surgió una isla. No tan, la Guardia Costera Argentina no está permitiendo la llegada a la isla, pero ha surgido una isla nueva, frente a las costas de Mar de Plata.
3: Bravo. Así que bueno. ¿Me permitís una pequeña pausa y seguimos charlando enseguida? Uh-huh.

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1: Quedé pensando, Nelson, de que lo que tú decías, la posibilidad de que, por más que no hubiera un terremoto acá, pero que nos pudiera alcanzar los efectos de algún tsunami, de algún movimiento lejano, pues era un gran problema para Uruguay, habida cuenta de la larga costa que tenemos, ¿no?
2: Sí, lo que pasa es que, a ver, digo, el tsunami usted tiene siempre que pensar lo siguiente, es el tsunami es... Usted se enfrenta a un estanque, tira una piedra dentro del estanque, y las ondas que se forman son los tsunamis. Tiene que ponerlo a escala, ¿verdad? ¿Correcto?
1: Correcto.
2: Entonces, bueno, si por ejemplo, nosotros tenemos un problema grandísimo, que es la isla del Ferrol, que está en España. Esa isla ya se complicó una vez, ya se partió a causa de un sismo. ¿Ah? Y si la mitad de la isla, como está constatado, puede entrar en el mar, se puede formar un tsunami que puede llegar perfectamente bien hasta las costas de toda América del Sur. Ni hablar de Uruguay, ¿verdad? No se olvide que volvemos a lo mismo, nosotros estamos de cara al océano, de cara al mar.
1: Claro.
2: Listo. ¿Ah? El río de la Plata es un poquito y después todo para arriba, ¿verdad? Es el Atlántico. Entonces, bueno... esa es una, y yo siempre vuelvo a repetir, yo voy siempre a Piria porque Piria ya lo dijo esto. Piria ya dijo que parte del Uruguay iba a quedar sumergido. No es que yo lo invente. Si usted va a los mapas de Scalion, Gordon C. Scalion, ¿ah? Y de Parravicini, Solare Parravicini, ellos exactamente están prediciendo lo mismo. Lo mismo. Europa, que América va a quedar bajo las aguas. Existe para los buenos amigos que quieran buscar. Gordon C. Scaglion es un psicógrafo estadounidense que ya predijo y marcó y tiene los mapas, están los mapas de él en internet, para que vean cómo puede quedar la nueva conformación del mundo, según él, que es la misma que sugería Piria, sin ir más lejos.
1: Increíblemente se sigue volviendo al mismo, o a lo mismo, entonces.
2: ¿Y sí?
1: Tantos años después. Y tanta tecnología
2: Sí, señor, es que nuestro presente y nuestro futuro exigen una revisión del pasado constante. Exigen esa revisión del pasado. Primero porque la historia que nos han contado todavía está mal. O sea, está mal, está perdida. De un plumazo borraron parte, 150 años de historia. Nadie sabe dónde están. ¿Ah? Pero ¿qué pasa? Sí, hoy en día, como está todo digitalizado, usted pierde un archivo y se perdió. Se perdió hoy y en un año ya nadie recuerda quién era el Andy, ni el programa que tenía, ni nada. Claro. Porque se perdió, sino queda escrito.
1: Claro.
2: Y los archivos que están escritos se han perdido también. Entonces tenemos 150 años de oscurantismo, entre comillas, que nadie puede explicar. 150 años perdidos, se le llama, los 150 años perdidos.
1: La semana pasada, porque nosotros hablamos el lunes, pero vos tuviste el jueves pasado un evento que me gustaría que nos cuentes, que más allá de los detalles que también nos interesan, para mí lo que queda claro es la preocupación que tiene, por ejemplo, el gobierno paraguayo de las cosas que pueden llegar a venir. Por eso armó un taller, si podemos llamar, en el cual tú estuviste siendo quien lo dictó, sobre supervivencia y cosas por el estilo. ¿Por qué el taller y de qué hablaste en él?
2: Bueno, la semana pasada en la represa de Itaipú, se llama Itaipú Binacional, el ente que nuclea tanto Brasil como Paraguay, es macro, ¿verdad? Es todo macro. Y los salones azules, que albergan unas 300 y pico de personas, 400, se colmaron y había gente afuera. Eso me llamó poderosamente la atención, porque había gente de pie afuera intentando asistir. ¿Y cuál era el punto? El punto era que ante la crecida de los ríos, los desbordes y todo lo que está pasando acá, como yo ya he trabajado en varias oportunidades con la Guardia Costera y con los servicios de rescate, el grupo que yo tengo ha trabajado varias oportunidades, ellos ya sabían de lo que yo hago, de la empresa que yo dirijo y todo lo demás, y me invitaron a dar un curso y una charla sobre supervivencia y de seguridad. Seguridad y supervivencia sería el curso, ¿verdad? La charla, perdón. Entonces, bueno, sí se preocupa mucho. El único país que no tiene un SAT es el Uruguay, Servicio de Alerta Temprana, SAT.
1: ¿Qué, por
2: no lo tiene Uruguay?
1: ¿Por celulares?
2: Es por celular, por más que usted no tenga conexión a internet, por más que usted tenga todo desenchufado y todo apagado y, digamos, no pueda tener saldo y todo lo otro, igual le llega una alerta ante desastre de magnitud. Uh-huh. Igual. Es una cuestión de emergencia. Funciona a grandes rasgos y con muchos kilómetros de ventaja uno de otro como el radiofar. El radiofar es esa señal que emite permanentemente luz y morse para las aeronaves que están en ruta. Uh-huh. Y en el mar, radio FAR. Y esto viene a ser lo mismo. Esto está siempre atento y ante cualquier evento natural de magnitud, automáticamente llega la alerta al teléfono de la persona, al celular. Justamente, aprovechando para bien el tema de las redes y todo lo que hay ahora, ¿verdad? Siempre lo usamos para mal del internet. Sí, sí. Pero en este caso está bien empleado y es de rigor, ¿verdad? En este momento que está viviendo el mundo, ¿verdad? Y acá, como yo siempre digo, ellos están siempre adelantados, ¿ah? Inclusive ha servido mucho hasta para el lado brasileño. Vinieron muchísimos empresarios y mucha gente de Brasil. A mí me sorprendió también mucho, porque cruzaron de Foz do Iguaçu para llegarse hasta Ciudad del Este, ¿verdad? Para tomar esa charla. Entonces, la verdad que con beneplácito me sorprendió mucho.
1: Cuando vos decís que las alertas tempranas, Paraguay tiene un sistema, ¿me entiendo bien?
2: Sí. Paraguay sí tiene. No está 100% operativo en cuanto a último momento, ¿no? Pero sí tiene un sistema de alerta temprana. Inclusive acá existe una guardia civil que se dedica a ese tipo de cosas, y es muy diferente al Uruguay. ¿Y por qué es muy diferente al Uruguay? Acá todo el mundo coopera. Acá no nos ponemos a ver si la policía, si el ejército, si la aviación, acá todo el mundo coopera. Cuando hay un problema, está todo el mundo en la calle, bomberos. Acá los bomberos, por ejemplo, no son oficiales, son voluntarios. Acá no existe la figura del, o sea, sí existe, pero no se usa la figura del bombero oficial. Existen bomberos voluntarios. Los bomberos son todos voluntarios. Cada ciudad tiene el cuerpo de bomberos voluntarios, propio. Y todo el mundo se congrega para ayudar en un caso de acá no se dedican a pelearse como ahí entre uno y el, no, acá no. Más allá de haber alguna reyerta por alguna cosita puntual, acá está todo el mundo preocupado por la supervivencia. Y eso es lo principal en este momento, ¿verdad? Acá se suele, acá hay una cosa que a mí me llamó la atención cuando recién llegué, que es la apoyada o la hamburgueseada. En función de darle una mano al que cayó, al que tuvo un accidente, al que se rompió, al que perdió la casa, al que se junta todo un colectivo, llámese barrio, ciudad, en apoyo para hacer obras de beneficencia, vienen cantantes, en fin, de todo un poco, ¿verdad? Que tiene, eso dista mucho de cómo vemos el mundo nosotros ahí, ¿verdad? Claro. Pero bueno, y a eso súmele la voluntad de los cuerpos oficiales, o sea, llámese Marina, Ejército, Fuerza Aérea, Policía Nacional, que se suman sin distinción de ningún tipo para poder evacuar y para poder sacar a la gente cuando las cosas vienen muy feas, ¿verdad?
1: Claro, claro. La última, ¿cuál fue la motivación del gobierno paraguayo para armar esa reunión, ese taller? Porque ven venir problemas en el mediano plazo.
2: Sí, claro. Claro, porque fíjese que esto que pasó ahora con Iguazú es algo que está totalmente fuera de la realidad. Uno de repente lo dice por radio o lo muestra por foto y no tiene la magnitud. Mire que yo estuve ahí, mete miedo, mete miedo. Sí, totalmente, le tiembla a uno hasta el alma, porque digo, es demasiado. 10.000 millones de metros por segundo, metros cúbicos.
1: De agua, ¿verdad?
2: 10.000 millones de metros cúbicos por segundo. Prácticamente se borró la garganta. Era todo un río, o sea, las cataratas que tienen 150 y 200 metros, se borraron prácticamente. Uh-huh. Imagínese usted el caudal de agua que estamos hablando. Entonces, bueno, aparte de eso, la crecida del Aquidabán, la crecida del río Paraguay, la crecida del San Francisco, la crecida de tantos ríos, ¿eh? que es como yo le digo a usted, aquí donde yo estoy en la frontera, hay 3.5 millones de personas, y desparramados en todo Paraguay, Chaco, Gran Chaco, Cerro, yo qué sé, desparramados en todo Paraguay, Misiones, debe haber unas 12 millones, 13 millones de personas. Pero acá, a diferencia del Uruguay, no está todo localizado en la capital, en Asunción, como ahí en Montevideo. Acá, el interior del Paraguay tiene su propia vida. Las ciudades del interior del Paraguay tienen su propia vida. Concepción, Alto Paraná, yo qué sé, Salto del Guairá, Encarnación, toda ciudad tiene su vida propia. O sea, todo departamento tiene su propia vida. No dependen tanto de la capital, ¿verdad? Entonces, ¿qué le estoy queriendo decir con esto? Que hay muchísima gente desparramada. A mí me tocó sacar, nosotros cuando estábamos con el grupo trabajando en Concepción, que teníamos un barco a nuestra disposición de 14 metros de eslora, tuvimos que ir isla por isla rescatando gente que estaba, isleños que estaban atrapados. Gente que se dedica a trabajar con la pesca, gente que se dedica a trabajar con la parte de la tala de árboles, quedaron totalmente aislados y los tuvimos que rescatar. Entonces, bueno, gracias a todo ese esfuerzo que se ha venido dando durante tantos años, los paraguayos están muy bien preparados. ¿Qué quiere que le diga? Yo le voy a decir algo. Tiene una de las fuerzas vivas más activas de toda la región. Paraguay tiene una de las fuerzas vivas, terrestres más activas de toda la región. Así le digo. ¿Y eso es por qué? Por necesidad, por supervivencia. ¿Ah? Si a usted le traen las milanesas todos los días a la puerta de su casa, el día que falle la milanesa usted no sabe dónde ir a cazarla. Busca el bicho para cazar milanesa y no hay. ¿Entiende? Porque ¿cuál es el problema? No hay superación. El hombre ha perdido eso de poder superarse. Ojo, no estoy diciendo con esto que sea que agarren un fierro y vayan a matar a cualquier bicho que camine. No, no, no, no. Estoy diciendo que hemos perdido el respeto a la tierra y hemos perdido el respeto a nosotros mismos para poder sobrevivir en la tierra. Y la tierra se está en este momento autolimpiando, se está moviendo. Va a haber mucho más movimiento, van a haber mucha más lluvia, van a haber muchos más fenómenos, vientos, tornados que no se veían en lugares donde no se veían, porque es como yo le digo, la tierra se está sanando.
1: Nelson, te mando un abrazo, que se componga el tiempo ahí, acá también, y nos hablamos la semana que viene, si te parece.
2: Muy bien, un placer para mí, muy amables a todos, muchas gracias.
1: Ha estado Nelson Stañek, señores, vamos a tomar un faisán pegadito al faisán. Vamos a recordar el año 1979, cuando Los Solitarios y el Paco Trelles grabaron el disco de Nuevas Maderas. Allí hay una canción preciosa que se llama Pueblito Campamento. El faisán y Los Solitarios enseguida.
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0: estaban los solitarios. Año 1979, un disco que está en el mejor de los recuerdos, De Nuevas Maderas, un disco sello RCA, con textos de Paco Trelles, por supuesto. Pueblito Campamento, eso que terminamos de escuchar. ¿Cómo está Palfaisano hoy? ¿Está lindo Palfaisano hoy? ¿Está frío? ¿Está polentita de repente? No sé, los que cenan, ¿no? Yo, ¿tan pesado? No. Pero estos días son buena polenta, para esos, esas comidas de olla que el Freddy Hernández siempre está dando recetas. 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
1: Buenas tardes, Jorge, Federico, audiencia de la Cruz del Sur. Bueno, acá por los pagos de Sarandí del Chí llueve mansamente en este momento. Anoche fuerte tormenta eléctrica. Incluso hasta algún granizo, más que granizo, era más bien unas piedras también. Y hoy de mañana, para hoy de mañana, la medición mía en mi casa acá fueron de 53 milímetros. Te cuento, Jorge, que ayer anduvimos con el amigo Hugo González por allá por la estancia del Cordobés y realmente que llovió, pero llovió muchísimo por aquellas zonas allá. Impresionante. Fuimos a pasar por un paso ya que sale con una salida desde la estancia del Cordobés a Cerro Chato allá y no pudimos pasar porque ya estaba crecido. Así que ya te digo, las lluvias han sido muy cuantiosas para esta zona. Bueno, y acá también en la zona también ha llovido bastante. Un saludo para toda la audiencia de la Cruz del Sur. Buenas tardes de parte de Miguel Cotto, Sarandí de allí.
0: Bueno, un abrazo para Miguel Cotto allá en los pagos de Sarandí de allí. Ya que estoy, les cuento de que en el marco de los 170 años de la Escuela Filantrópica Hiram, en Salto, y en su ciclo de conferencias, nuestro querido amigo, el historiador duraznense Óscar Padrón Fabre, va a estar presentando su libro Rivera, el artiguismo posible. Será este jueves 20 a las 7 de la tarde en la sala Ariel Crescionini, allí en 33 Orientales 49 en Salto. Entrada libre, entrada gratuita, por supuesto, así que están todos invitados. Espero que lo haya dicho bien, porque se escribe Hiram con H, y yo lo puedo decir así, porque el idioma español me lo permite, Escuela Filantrópica Hiram, pero sospecho de que sea Hiram. Puedo equivocarme, un salteño me va a corregir, eso no tengo ninguna duda. Señores, la gente de la Cruz del Sur, hay mucha gente. A ver.
2: Buenas tardes, Jorge Irandi de la Cruz del Sur. Federico, ¿cómo estamos? Acá escuchando a Estañito. ¿No puede pasar el número de, o el nombre de la página? Porque quiero seguir lo que el hombre hace, porque la verdad que me interesa muchísimo. Porque coincidimos en un 100% de lo que el hombre piensa, la verdad. Toda una mentira. Me encanta como dice las cosas de Stañik, la verdad. Lo felicito. Bueno, buen programa, Landy, acá 25 de agosto. Llueve y está cerradito. La guabobita, acá llevamos 10, 12 milímetros, más o menos. Más de eso nos va a estar mirando ahí en el chiribolo ahí. Pero bien, hemos tenido unos días de porquería, la verdad.
0: Bueno, ahí le escribí a la gente cómo se escribe, valga la redundancia, el apellido Stadnik, para que lo busque en Facebook. No tiene que borrarle, pues lo va a encontrar fácil. Pero como al oído puede sonar de una manera, le puse cómo se escribe. 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
3: Buenas tardes, Jorge. Mirá, Sergio.
0: Bueno, pues este no es de hoy, me escribió hoy. Pensé que me había mandado un audio, Sergio. Dice, buenas tardes, en general Enrique Martínez, desde ayer a hoy, 120 milímetros. Sergio Pires, el buen amigo, tengo que llamarlo una tarde esta, vengo tan atrasado con las llamadas y con la gente, que paré todo lo que son grabaciones, en serio se los digo, porque nos entró, yo a mí me gusta cumplir siempre con todos y con los historiadores, con la gente, pero claro, ahora me sobrepasé de materiales. Mañana lo vamos a tener al historiador floridense Ochoteco, Fernando Ochoteco, para hablar de unos temas vinculados a la huella artiguista en Florida. El miércoles va a estar el doctor Raúl Iturria con sus cuentos de fogón. El jueves estará Padrón Fabre, el viernes el día de los chefs. Pero el jueves vamos a estar además en directo desde la casa de Freddy Hernández, desde la mansedumbre. La semana que viene, si todo va bien, jueves y viernes, otra vez de gira, otra vez al camino, estamos mirando López y con mucho cariño al departamento de Río Negro. Sí, sí. El lote pueblo por allá que hace tiempo le tenemos ganas y de repente capaz que para ahí arrancamos. Estamos viendo, ¿eh? Pero si las condiciones de clima se mantienen, como hasta ahora, los pronósticos, vamos a estar de gira jueves y viernes. Creo que es 27, 28, una cosa así. Así que va a estar Germán por acá quedándose a cargo. Y nosotros que les contaremos cosas muy probablemente desde el litoral sur del país.
3: Buenas tardes, gente linda desde la Cruz del Sur. Buenas tardes, Landy. Te quería comentar ahora con esa payada que salió de Custiel, que tuve el gusto de desfilar acá en Mariscala con Custiel. Me acuerdo que le prestamos un caballo Rosillo y él desfiló con su acordeón. Era una persona tan agradable de tratar. Yo no me acuerdo ya cuántos años hace que falleció, pero tengo ese buen recuerdo de él. Más de una vez estuvimos en desfiles y cosas así. Bueno, era para hacer ese comentario, esa pequeña anécdota. Anécdota no, es cierto. Bueno, por acá llueve, como es de orden, no hace mucho frío, pero vamos a ver si algún día quiere venir solcito. Les mando un apretado abrazo, que lo pasen muy bien. Esmeralda de los Santos, de Mariscala, departamento de La Valleja.
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4: Buenas tardes, Jorge. Escuchando a Nelson nos quedamos tranquilos porque estamos como a 14 metros sobre el nivel del Río de la Plata. Acá los barrancos de Arasatí. Lo que vamos a tener que recular porque cuando entra a golpear el agua acá, que es todo tosca y arenisca, se va a desmoronar a paso gigantado.
0: Intenté mirar un poco lo que son oficialmente, ¿no? La información de rutas cortadas y la página está mal, está caída. Sí, sí, cuando se precisa no anda. Pero bueno, está. Puede ser que también las coincidencias sean terribles. Por algunas páginas no oficiales, veo que la ruta 44 está cortada en Mazangano, en el kilómetro 58, y está cortada en el kilómetro 62 en Pasos Safons. La 6 está cortada en Zanja de la Arena, ya en el 408, y la 28 tiene dos cortes, en el kilómetro 44 y en el 67. Estamos hablando de rutas nacionales, ¿no? Los caminos de campaña son otra historia.
5: Muy buenas tardes, Jorge. Muy buenas tardes, Ramito, acá de la Nueva York de Queen, como siempre, ¿no? Y ya que está conversando ese señor de Paraguay, yo quería saber si es cierto o no que en Paraguay una de las plantaciones importantes es el tabaco. Acá, por ejemplo, el tabaco es importantísimo y en Pensilvania, ¿no? Donde está Lancaster, plantan muchísimo tabaco. Y los ponen a secar ahí afuera, en los grandes galpones, eso. ¿Cuándo dice que en Paraguay también? Nada más. Un abrazo, Jorge.
0: Muchas gracias, Humberto. Saludos para estos buenos amigos uruguayos que están en Queens, en Nueva York. Hoy es un día que tiene que ver también con la historia. Hablando de Paraguay, mi buen amigo, el historiador sauceño Gustavo de León, me dice, la batalla de Acosta Ñu, el 16 de agosto de 1869, hace 157 años,

0: barbas pintadas o fusiles de madera para aparentar mayor número. El mando brasileño ordenó carga de caballería y el incendio de los campos de paja, lo que causó cientos de muertes por quemaduras y asfixia. Prácticamente un asesinato en masa. Esa guerra infame de la Triple Alianza, que tuvo lamentablemente algunos uruguayos como protagonistas también. Que la historia, por supuesto, se encarga y se seguirá encargando de sepultar para siempre. Señores, hay una pausa, vamos a tomar un buen faisán, vamos a escuchar algo más de música. Vamos, ¿no? Hay mucha gente esperándome, pero una más quiero compartir con ustedes. Y va a ser una letra que Argentino Luna escribió hace muchos años. El Negro Luna era duro, era crudo también. Era un hombre surero, de los sureros de verdad, que escribía lo que tenía que escribir y no le importaba pelo ni marca. Préstenle atención a la letra que se llama Mucho Bla Bla Bla. Pero primero, tomamos un faisán.
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1: Acá... Bueno, lo dicho, Argentino Luna trajo mucho bla bla, compañero. Nelson Estañic me agrega desde el Paraguay que por eso se festeja hoy el Día del Niño en Paraguay, por esa batalla, ¿no? La batalla donde a los niños les pintaban barbas, bigotes, y si había capitanes y tenientes de 14 años de edad. ¡Ah, loco! Un disparate. El buen amigo, colega Guillermo Fulone, desde Argentina, me dice, acá escuchándolo como todos los días en un día feriado en Argentina, porque conmemoramos el fallecimiento del padre de la patria, don José de San Martín. Abrazo desde Las Flores, provincia de Buenos Aires. Muchas gracias, un abrazo para Guillermo. Sí, señor, hoy es 17 de octubre, de agosto. Como todos ustedes saben, nació en Argentina, en Yapeyú, pero falleció en Francia, en Boulogne-sur-Mer. Ahí es el lugar de fallecimiento del héroe argentino, el general José de San Martín. ¿Qué más tengo por acá? Ah, mi colega, hace mucho que no la veo, María, me dice, Jorge, te mando... eso mandó Caminera 12:51 en la última actualización. O sea, es lo que yo dije, coincide plenamente con lo que yo dije, ¿verdad? Las rutas cortadas, ¿no? 44 en los kilómetros 58 y 60 en Paso Mazangano, la 44 en el 62 en Paso Safons, la 6 en Paso Hospital, kilómetro 408 y Arroyo Zanja de la Arena, la 28 entre los kilómetros 44 y 67 y en 33 Paso Victoria, en camino departamental del Medio, jurisdicción de la quinta sección del departamento de 33. Como yo le decía hace un rato, debe haber un lote más que están cortando por razones obvias, ¿no? Bueno, la gente, ¿eh? La gente en el tramo final.
2: Buenas tardes, Jorge. Todo tranqui. Acá venimos por Ruta 2, entre Boca, de Paysandú a Montevideo. Llueve torrencialmente. Hace una hora y algo. Está todo cerrado. Bueno, abrazo, Giovanni, acá de Paysandú.
1: Y yo creo que si me pongo a pasar mensajes, todos me van a decir cosas parecidas. Está una tarde fiera, tarde de perros realmente.
3: Buenas tardes, Jorge, buenas tardes. Habla Julio acá, el pintor acá de Maldonado. Estamos en José Ignacio, tenemos trabajo adentro, gracias a Dios. Pero está frío afuera, sopla, estamos trabajando cerca al mar acá, y sopla. Pero estamos adentro, armando parcelería, pero a mí se viene el agua. Está bien el agua, bien el viento de... de cómo va a seguir sacando agua.
4: Vamos. Buenas tardes, Landy, y a los escuchas de la Cruz del Sur. Bueno, por acá, por Estación González, lloviendo, sin luz, se cortó la luz hace un ratito. La semana pasada no nos comunicamos porque estábamos de vacaciones en la colonia de Raigón, la colonia de vacaciones de Raigón para jubilados y niños y adolescentes. Pasamos una semana preciosa, así que... un saludo a todas mis compañeras que nos reunimos ahí en la colonia. Pasamos una semana preciosa. Y bueno, por acá no se ha oído de arroyos ni ríos cortados, nada, porque la verdad que era tan grande la seca que los arroyos están bien, bien, bien. Por suerte, gracias a Dios, todo bien. Un saludo grande, buena semana para todos.
5: Buenas tardes, Jorge. Bueno, espero que estén bien. Le mando un fuerte abrazo acá de la entrada Garzón, entrada de Isco a la izquierda para Garzón. Le habla acá el sanducero Feto. Estoy en el galpón, acá en el galponcito mío, tranquilo, macheteando un cuero. Suave, nomás tranquilazo, porque no da para más. El tiempo está muy, muy, muy... acá está lloviznando. Ya hace 3 días que está lloviendo y lloviznando. Tranquilazo. Le mando un fuerte abrazo.
6: Hola, buenas tardes, Jorgito. ¿Cómo anda eso? ¿Cómo está pasando ahí en esa radio? ¿Mucha agua? Bueno, acá Álvaro de Paso el Cuello. Acá está cayendo agua. Son las 14 horas, 13 minutos y está lloviendo abundante acá en Paso.
7: Hola Jorge, buenas tardes, ¿cómo andás? Nosotros vamos llegando a Minas, pasando por la entrada de Boslanca ahora, y está lloviendo, no mucho, pero llueve. Acá vamos con Patricia, mi hija. Bueno, dale, te mando un abrazo, y arriba el Pepe Larralde, como siempre, Jorge.
1: No, ese es Julio Curbelo. Claro, fanático del Pepe Larralde. Llueve copioso sobre Cardona y Florencio Sánchez. Le dejo aquí la foto del último libro escrito por el señor Raúl Darío Balao sobre las estancias Santa Elena y Monzón Heber de la familia Gallinal Sáenz, me dice Margot. Sabés que no los tengo, ni uno ni otro. Arrancó a lloviznar por San Pedro Colonia, dice César, desde allá.
8: Para pedirle un pedido, algo para hablar con Landy, ¿cuál es el número? ¿Es este o no?
1: Bueno, este es el tema. Para hablar, no. Para hablar, tenés que llamarlo a Federico o me tenés que mandar un mensaje por ahí. Para hablar, no. Yo siempre se los aclaro por las dudas. Este teléfono no contesta, salvo cuando ustedes necesitan que lo llamemos por algo. Responde después del programa.
9: Buenas tardes. Simplemente un gracias gigantesco por esa grabación inédita de La Patria Gaucha. La verdad que imponente. Bueno, un abrazo grande. Buen comienzo de semana para todos.
8: Jorge, audiencia, Federico, buenas tardes, ¿cómo están? Bueno, acá estamos, como todos los días de lunes a viernes, prendido a rural, como debe ser, escuchando de la Cruz del Sur y escuchando el agua. Se me va a llover por acá, por el Colorado Chico. Manso, acá estamos en el galpón, esperando para racionar el bichería, güey. Y hay que meterle nomás, meterse un equipo lluvia y meterle nomás, no queda.
10: Buenas tardes, Landy. Habla Rodríguez de acá, que es de Abrojal, de Rivera. Siempre le paso tu mensaje. ¿Sabes que esta vez estoy medio intrigado? Yo me gusta escuchar a este señor Stanley de allá, me gusta lo que anda bien. Pero me gustaría que usted le preguntara, porque usted que nos da la posibilidad de que podemos hablar y todo acá, todos podemos decir algo. ¿Qué tipo de prevención se puede tener para ese tipo de cosas que él dice que nos va a pasar?
1: Bueno, lo dejo por acá. Está buena la pregunta, ¿eh? Está buena la pregunta. Y Nelson, que está escuchando en Paraguay, ya que apunte, que el lunes que viene le vamos a preguntar eso. ¿Qué puede hacer la gente? De verdad, la persona común, el ser humano común que está ahí, dice yo, ¿y qué hago? ¿Yo qué puedo hacer? Pues ir a esperar por los otros. Le agradezco al oyente, señores, me voy. A Federico Ríos, gracias como siempre por la producción técnica, por la puesta al aire. A ustedes gracias por estar, porque si ustedes están, la rueda se agranda y se consolida. Que terminen de la mejor manera la jornada, no pierdan de vista las condiciones del tiempo, no pierdan de vista las alertas, bien digo. Vuelvo mañana a las 2 en punto para juntos, como siempre, desandar los caminos de la tarde desde la Cruz del Sur. Hasta mañana, si Dios quiere.
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1: A contrarreloj, Nacional busca entrenador. Daniel Carreño es una alternativa real. Rafa García sería el interino hasta el clásico, inclusive al tiempo que Diego Monarris no tuvo consenso en la directiva. Sebastián Abreu dijo no, hay sueños por cumplir, pero hay momentos para todos, señaló el ex tricolor.

0: El canto de la hinchada, que se vayan todos. Fue cesado Jorge Baba, usted ya sabe, y renunciaron Sebastián Eguren y Martín Ligüera. Pablo Álvarez, el apuntado para reemplazar a Eguren. Ricardo Bairo, presidente del Club Nacional de Fútbol. Los jugadores saben que la responsabilidad es toda de ellos.
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0: Los de arriba, Cerro y Liverpool, con puntaje ideal 6 de 6, comandan el torneo clausura. La anual es para Peñarol, líder con 46 puntos y un partido menos jugado que sus escoltas, Deportivo y Racing, que tienen 45. Los de abajo, si el torneo terminara hoy, pierden la categoría. Progreso, Danubio y Wanderers. Cerro está fuera de la zona del descenso al día de hoy.
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0: Estado de WhatsApp, humilde y con el cuchillo entre los dientes, y a ganar 0-0. Son finales y nadie es más que nadie, dijo Ignacio Ruglio, presidente de Peñarol, en oportunidad de que el carbonero se prepara para enfrentar a Deportivo y a Nacional en el clásico del fútbol uruguayo. Cambio más allá de la curva, Leonel Rocco es el nuevo entrenador de Danubio.
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0: El viernes, se lo adelantamos en Fanático, y el fin de semana se confirmó, Jadson Viera, pese a la sorpresa de muchos, es el nuevo entrenador de Independiente de Avellaneda. También usted lo escuchó en Fanáticos, al cacique Medina le preguntaron, ¿el clásico o clasificar en la Copa? Y el cacique respondió, Estudiantes 4, Gimnasia y Esgrima 0.
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4: Entraba sonrisa roja, bien delineada, bien dibujada, colores y brillo, la peluca de rulos de color naranja, muchos colores en la ropa y zapatones grandes, y venía y venía cantando, los globos en la mano, era todo sonrisa, era todo carcajada, era el cumpleaños feliz. Y bueno, en el momento que venía caminando, apareció el nene, el inquieto, el distinto, el que hacía las bromas, el que se llevaba los rezongos, y puso el piecito. Y el payaso, que venía mirando como yo para otro lado, se cae al piso, zancadilla. Adiós globo, el colorido, los brillos, el payaso al suelo. El niño inquieto cortaba la risa, el cumpleaños y la carcajada. Noviembre del año pasado, la gente aplaudía, gritaba, Nacional daba la vuelta olímpica, Everest se transformaba en un héroe y la directiva Nacional parecía que había acertado. No, pero claro, ahí el nene inquieto era yo, que era de los pocos que decía que Nacional no había hecho bien las cosas, que ni siquiera había tenido méritos para haber ganado el campeonato, y que hasta en las finales un zaguero se cayó sentado, otro se lesionó, otro perdió una pelota increíble, ese problema de Peñarol. Pero en el mejor momento de Peñarol y cuando Peñarol no tenía para ganar, no pudo, no supo y cometió errores. Virtud de Nacional, aprovecharlo. Los goles y en la final responder con un nuevo técnico que había agarrado unas horas antes como para ganar el campeonato. Pero es lógico, tres técnicos y un interino. Es lógico, Lasarte con el pasaporte en la mano, el vuelo pronto para el lunes a la tarde, que el sábado porque pierde no arranque la Libertadores. Es lógico que con las chances que habían tenido de sacar a Peirano lo saquen dos fechas antes de las finales del campeonato uruguayo. No, no era lógico. Se dio la circunstancia. Fue casi una casualidad. Ah, lo decía. En ese momento que Nacional era euforia. Que el hincha olvidaba que 15 días antes había estado trepado en el tejido reclamándole que pusieran algo más. O el canto que recién dijo Escudero, que se repetía en cada partido de Nacional. Las cosas no estaban bien. Y siguen sin estar bien. Mientras Carreño se fue Baba, como antes se fue Jason Viera, y antes Peirano, y antes Lasarte, y el interinato de Ligüeras, y ahora viene el interinato de García. Pero hay algo más, como en todo, responsabilidad de Bailo, de la dirigencia el año pasado, de la dirigencia este año, de Perman, de Guren. Hay muchas cosas fuera de la cancha que se refleja adentro, y hay muchas cosas de adentro que también te demuestran que las cosas no andan mal. Es un todo. Pero bueno, se dijo en su momento, hoy Nacional lo paga. Tiene tiempo poco, pero no por el clásico, porque tampoco las 13 fechas, como viene panorama, le alcanzan, porque ya le sacaron varios 6 puntos de ventaja y Peñarol, si cumple el partido que tiene, le puede sacar 9 de ventaja Nacional en este clausura, que es a esta altura la única tabla de salvación que tiene Nacional en el año. Panorama complejo, difícil, pero claro, el payaso gritaba, cantaba, sonreía, los globos iban arriba. El nene le dio la zancadilla. No era una zancadilla al payaso, no era aguar la fiesta. Es tener equilibrio emocional y analítico como para decir las cosas en su momento. Nacional, por una casualidad del destino, fue campeón uruguayo sin hacer las cosas bien. Sigue sin hacerlas bien y hoy está a punto de perderlo todo.
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6: Este es el área, ahí viene el centro de Vázquez, cerrado. Y Cobate se va. Gol de Racing, señoras y señores. Llegó el segundo del equipo de Sayago. ¿Cómo ganó Álvarez en el área? Señoras y señores, Racing pone el segundo.
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12: Jorge Baba y el final de su ciclo nacional.
13: Ahora terminamos un ciclo que bueno, no pudimos revertir la situación y bueno, es parte del fútbol, dimos lo mejor, los muchachos dieron lo mejor, no se pudo dar el trabajo a diario de ellos, de nosotros, de todo el staff, pero bueno, fútbol, los resultados mandan y más en un equipo grande. Están en la misma que todos, queriendo sacar esto adelante, no hay mucho misterio, dieron lo mejor, dan lo mejor todos los días, pero bueno, el fútbol no se están dando los resultados, mandan como en otros momentos se dan. En lo particular, en lo colectivo, hoy este momento no se da, pero bueno, nada que reprocharles.
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15: Se terminó la historia de Jorge Baba en Nacional. Fueron 145 días al mando del plantel, que no tuvo una buena apertura, no lo ganó. Tampoco el torneo intermedio y comenzó 0-6 en el clausura. Además, quedó eliminado en fase de grupos de Copa Libertadores y no pasó el playoff en la Copa Sudamericana. Jorge Baba, al frente del equipo tricolor, dirigió 25 encuentros, logró 11 victorias, tuvo 11 derrotas y 3 empates, obtuvo el 48% de los puntos disputados. En el ámbito local, Bava, al frente del equipo tricolor, dirigió 17 encuentros, con 8 victorias, 8 derrotas y una igualdad, obtuviendo el 49% de los puntos disputados. Los números de Jorge Bava, se terminó su ciclo en el equipo tricolor.
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0: y su salida de Nacional?
1: No, la verdad que no sé si es un momento hoy para analizar, un poco venir a despedirnos, a darle un cierre. La intención mía de atenderlos a ustedes, no dejar ninguna suspicacia, que no quede nada, o sea, era el momento de alguna manera dar tranquilidad dentro de lo que se pueda, porque el momento deportivo no es el mejor, ni mucho menos como para estar tranquilos, pero sí que no haya otras cosas, pues, simplemente una salida de cosas que no salieron bien este año y que yo sí, y tanto con Martín, nos sentimos los máximos responsables del área deportiva y no había otra cosa para hacer. Que en este momento sentíamos que era lo mejor para la institución, que nosotros dejemos por lo menos la libertad para que el club trabaje más tranquilo. Obviamente que esto no tiene que ver que un director deportivo se tenga que ir con la salida de un entrenador, pero en este caso nosotros lo entendimos siempre poniendo por delante lo que tiene que ver el club, nada más y nada menos.
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3: Flavio Perchman y la respuesta negativa de Abreu.
4: Seba, yo ya sabía de que tenía pendiente una charla con el dueño de Solos, que era muy difícil. En la campaña que estaba haciendo, que a la tercera fecha se viniera. Por supuesto, para él es una ilusión enorme lo de Nacional, pero para él era muy difícil. Bueno, le dijo, lo lógico. Habían arrancado un proceso, van tres fechas, habían venido un montón de jugadores, él armó todo el proceso ese. Ayer le ganaron a Cruz Azul y no podía dejar el proyecto por la mitad. Él se muere de ganas de venir, pero bueno, en esta oportunidad no va a funcionar. Todavía no hay nada definido. La verdad no hay nada definido. De hoy y mañana, calculo.
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6: El panorama de Nacional lo pinté en el editorial. ¿Qué agregar? Que juega cada vez menos. Que Baba se vaya no implica una mejoría radical, porque tenés que ver quién viene, cómo viene y qué aporta. García de lo temperamental, por 2 semanas. Carreño sería algo más estable, con lo que Leo anunciaba recién en los títulos. El tema es que ahora va la búsqueda, la salida, el intento, y que una vez más en el fútbol pasó aquello de partido a partido, que en definitiva es, te refuerzo el crédito, había pasado después de algún partido del intermedio, esperamos una recuperación, está bien, no queremos cambiar porque ya hemos cambiado, autocrítica parecía lógica, pero termina mandando un resultado, era insostenible por la forma también en la que otra vez Nacional perdió. Me dirá, ¿vas a analizar este partido de cara al futuro cuando cambia de técnico? Lo que pasa es que los jugadores no podés cambiarlo. Seguramente el que venga echará mano, pero también echó mano a último momento, como anotó de ahogado en un cambio desesperado de 5 integrantes del plantel Nacional. Y es lógico, aun cuando funcionara el equipo, poner 5 siempre cambia. Y si no, que lo diga el Peñarol de los últimos minutos de ayer, cuando estaba ganando bien y casi se complica el partido. A Nacional le pasó lo lógico. A un equipo que no funciona, le pones 5 piezas nuevas. A un equipo que no tiene estilo, que no tiene identidad, que está mal anímicamente, que sabe que el técnico si pierde se va como se fue, era muy difícil que el panorama cambiara.
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7: Se profundiza la crisis en Nacional porque el conjunto tricolor cesó en el día de ayer al técnico Jorge Baba buscando alternativas y soluciones. El nombre pensado fue el de Washington Sebastián Abreu, que luego del partido de su equipo del Tijuana ayer en conferencia de prensa descartó la posibilidad de venir a Nacional en este momento. Otro de los nombres era Gustavo Munúa, pero también no tiene la chance o no tiene los votos dentro de la directiva de Nacional. Y Diego Monarris, el argentino que dirigió Juventud de las Piedras y Danubio, era otro nombre que sonó con fuerza ayer, pero hoy ya se enfrió. La dirigencia de Nacional continúa trabajando. El directivo Antonio Palma propuso que hasta el clásico haya un interinato de Rafael García y luego del clásico se elija a un técnico para el Club Nacional de Fútbol, que en estos momentos, como decíamos, profundiza su crisis.
0: Juan Carlos, me dicen en este momento, 16 horas 15 minutos, que Carreño estaría arrancando mañana al frente de Nacional.
6: O sea, podríamos decir Carreño, nuevo técnico de Nacional.
0: Eso es lo que me están diciendo ahora.
6: A ver, dígamelo, pues...
0: Sí, eso es lo que me
6: no
0: dicen.
6: Me dé vuelta,
0: no se lo doy vuelta.
6: Después hace los chistes al final del programa.
0: No se lo doy vuelta. Me están diciendo...
6: Metió la de Sumiera el otro día.
0: Sí.
6: Bien.
0: La de Olivera
6: hoy,
0: también.
6: A esta hora, 16 minutos.
0: Le dicen que Carreño arranca mañana a entrenar en Nacional.
6: Por lo tanto, acá, y Escudero dice Carreño es el nuevo técnico de Nacional.
0: Me permite una cosa, a mí cuando me dijeron Carreño hoy temprano me sorprendió bastante, no era de los nombres que se manejaban. Cuando hice la consulta me dijeron, está sonando fuerte, no descartes una charla con Carreño hoy, ya sea personal o vía llamada telefónica, y hace instantes me acaban de poner listo, Carreño arranca mañana Nacional.

0: Mirá la que hizo Jaime. Encara otra vez el argentino. Busca sacar el remate. ¡Gol! ¡Qué pedazo de gol! ¡Gol de Peñarol! Él lo buscó, él lo generó y él lo encontró.
1: Diego Aguirre, DT de Peñarol. La línea de tres y Maxi Olivera.
2: El cambio de sistema es una variante que puede pasar durante el partido, de pasar a cuatro. Pero nos estamos sintiendo cómodos. La característica de Javier Cabrera, de mismo Edu Arias, que lo hizo muy bien, o de Thiago Espinosa, nos dan esa posibilidad de jugar con los tres zagueros y nos estamos sintiendo cómodos. Así que vamos a ver si seguimos así. Ha sido un jugador importante en todo este proceso que estoy en Peñarol. Desde que llegué está y para mí suma mucho, es el capitán del equipo, ha hecho goles importantes.
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1: Maxi Olivera, capitán de Peñarol, retorno con gol.
4: Mucho porque genera confianza, un desahogo también importante, en un momento del partido que era fundamental, porque la verdad que estábamos siendo totalmente superiores, pero no encontrábamos el gol y por suerte se dio, pero nada, yo lo primordial para mí es que gane Peñarol y si eso pasa estoy contento. Por las condiciones que tiene, por cómo juega, cuidarlo, rodearlo bien y nada, que se divierta, que disfrute, que eso es lo que más demuestra él cuando está bien, es que disfruta jugando al fútbol. Nosotros tratamos de apoyarlo, de cuidarlo y de estar con él y nada.
5: Pinta el partido, JC.
6: Hablar de Peñarol es hablar de la otra cara de la moneda. Aparece Jaime. Y no es cuento de Jaimito. Es Jaimito terrible para los demás. Es Jaimito imparable para las defensas. Es Jaimito llevando la pelota y haciendo sonreír a la tribuna, disfrutar al hincha de Peñarol, enojarse a los rivales. Empiezan a tratar de frenarlo, no pueden. Asistencia, gol, golazo, aplausos, una simbiosis muy interesante con el hincha en pocos partidos. Un pibe, como dicen los argentinos, botija, gurí, como decimos nosotros, es hoy la sensación que tiene el campeonato, lo distinto, lo diferente. Peñarol no tiene a un Leo y encontró a otro Leo. Mientras intentaba la recuperación de la gran figura que había tenido Peñarol, que se alejaba por una lesión prácticamente durante todo un año, aparece de la nada, inesperadamente, esta solución que encuentra un Peñarol, que engancha con él por derecha, por izquierda, por el medio, encuentra la diferencia, lo distinto, un jugador que sacude el Río de la Plata, porque en River siguen hablando de lo que River se desprendió y en Peñarol siguen pellizcándose por lo que Peñarol encontró.
7: Puesta a punto Carbonera.
8: Peñarol está ultimando los detalles de la venta de Brian Barbosa. El futbolista se irá al Toluca por unos 4 millones de dólares. El conjunto dinero tendrá una plusvalía de cara a futuras ventas. Y lo más importante para la dirigencia de Peñarol es que lo puede retener hasta diciembre. El futbolista se va a quedar y va a estar a la orden el próximo fin de semana para enfrentar a Deportivo Maldonado. Y en diciembre sí partirá rumbo a México. Con respecto al tema de Leandro Umpierrez, aún está frío. Hoy Peñarol volvió a los entrenamientos, donde Thiago Espinosa lo hizo a la par de los compañeros que no hicieron fútbol, o que no estuvieron en el partido ante Central Español en el día de ayer, al igual que Franco Romero, quien se intensifica sus trabajos para que pueda llegar a estar ante Deportivo Maldonado. Esto no es confirmado y se verá su evolución en la semana.
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9: Diario Deportivo Olé, hoy en Buenos Aires, en la foto de Jaime y el escudo de River al fondo. Dice: el juvenil de River Plate la está rompiendo en Uruguay. Jaime, otra vez figura en Peñarol, gol, asistencia y activó la cláusula. Se queda hasta el 2027. Hablemos rápidamente de lo que fue la segunda fecha del torneo clausura. Empate 0-0 Boston, River y Danubio. Victoria de Cerro 2-1 sobre Albion. City Torque superó a Juventud 1-0. Ya sabemos, Nacional perdió con Racing. Racing, mejor dicho, le ganó a Nacional 2-0. Igualaron Wanderers y Cerro Largo 1-1. Deportivo Maldonado superó a Progreso 2-0. Liverpool en goleada 4-0 sobre Defensor Sporting. Liverpool presentó y colocó la piedra fundamental del nuevo Belvedere. Es idea, dijo por lo menos Palma de forma extraoficial, cuando llegue el momento de la inauguración, inaugurar, según su sueño y su idea, el partido con Liverpool y el Liverpool, el inglés. Veremos, falta tiempo para eso. Peñarol derrotó a Central Español por 2-1. Lo que es la tabla del clausura, son primeros Cerro y Liverpool con 6 puntos. Es bueno recordar que hay varios equipos con 4, Peñarol y Torque, por ejemplo, tienen 3 y un partido menos jugado. Tabla anual, Peñarol 46 puntos con un partido menos, le siguen Deportivo y Racing con 45, Nacional está bastante más lejos con 35 puntos en el descenso. Al día de hoy, Progreso, Danubio y Montevideo Wanderers estarían perdiendo la categoría.
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9: Marcelo Saracchi, el futbolista uruguayo que estaba en Boca, habló de la salida del Xeneize ahora que juega para el Houston Dynamo de la MLS.
11: Es un poco el juego que uno busca internamente. Si uno se ve que no está compitiendo y uno quiere jugar, esa es la realidad. A mí la verdad que no me interesaba mucho el decir estoy en Boca, y de qué me sirve decir estoy en Boca si estoy entrenando apartado con un preparador físico, estar así. Y yo la verdad que tengo una personalidad que no puedo estar quizás 2 o 3 semanas ya entrenando solo, la cabeza me empieza a comer. Entonces un poco eso. Entiendo las partes también, entiendo cuando no se llegan a los objetivos que hay que tomar decisiones fuertes, y eso lo comprendo. Y cuando no se da el objetivo también, por parte de la dirigencia quizá buscan soluciones, y yo también quiero buscar una solución viable para mí y para el club.
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6: En todas las canchas, segunda de ascenso, Velázquez, Tomás, ¿cómo te va? ¿Cómo estás? ¿Qué novedades?
12: Buenas tardes, Juan Carlos, ¿cómo estás? Vamos a ir con lo que fue una nueva fecha de la segunda edición de nuestro fútbol, donde vamos a repasar los resultados y la tabla anual. La fecha empezó con la abertura entre Cerrito 1-1 ante Oriental, luego River le ganó 3-0 a Miramar, que se quedó sin DT, Eduardo Acevedo ya no está al mando del Cebrita, Uruguay Montevideo perdió 2-1 como local ante Atenas, que sigue a paso firme, mientras que Huracán en el partido de la fecha le ganó 3-2 a Paysandú. Tacuarembó logró una victoria importantísima de visitante ante Rentistas. Plaza Colonia es otro que sigue a paso firme, le ganó 4-1 de visitante a Fénix. Y Colón cerró la fecha ganándole 2-1 a La Luz. ¿Cómo está la tabla anual? Cada vez más apretada y hay menos diferencia entre unos y otros. Primero se encuentra el Pata Blanca con 35 puntos, segundo Atenas con 32, luego aparece Colón tercero con 30, al igual que Cerrito, que se encuentra en cuarta posición con 30 puntos, quinto para el conjunto de Capurro, 29 para Fénix, y Sierra Oriental con 29. La tabla anual cada vez está más cerrada y en cualquier fecha puede cambiar la posición de los equipos. Con esto, la información de la segunda división.
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13: Buenas tardes, compañeros. Se disputó la cuarta fecha del torneo clausura de fútbol femenino, donde Peñarol ganó por 3-0 ante Danubio y afianza su liderato en la tabla de posiciones. Canadian derrotó a San Jacinto 3-1. Liverpool hizo lo propio con Wanderers 3-1. Defensor Sporting goleó a Juventud 7-0. Y Montevideo City Torque le ganó a Nacional por la mínima diferencia. Con estos resultados, Peñarol con 12 unidades es líder absoluto. Lo sigue Montevideo City Torque con 9. Con 6 están Nacional, Danubio, Liverpool y Canadian.
6: Antes de ir a Deli, repita, tiene 20 segundos. ¿Quién es el nuevo técnico de Nacional? Lo dijo usted.
9: Carreño, mañana arranca a trabajar en Nacional.
6: Novedad de Leo Escudero, que la dijo acá. Y 16, a las 16 horas y 16 minutos. Teri, ¿cómo anda? Hoy más corto, más largo, ¿cómo está usted?
14: ¿Cómo está, JC? ¿Cómo ha pasado?
6: Bien, ¿usted se acuerda del Cortijo?
14: Bueno. Cortijo y su combo.
6: Sí, bueno, pero ¿se acuerda?
14: Sí, claro. Oye, o si no, sonaba Rima.
6: Ya de bien. Un hotel de alta rotatividad era el Cortijo.
14: Bueno, también.
9: Al lado del maestro cubano.
6: Muy bien. El maestro cubano.
14: Bueno, muy bien.
6: ¿Y dónde iba?
9: A comprar galletitas. En un lado se compraban las galletitas y los glicines.
6: Y en el otro el bizcocho.
14: Qué barro. Bueno,
6: antes se pone nervioso, usted se pone nervioso.
14: No, yo no me pongo nervioso.
6: Acá Morales se va. Es él el que me trae todo este tema. Vio lo que dijo Leo Escudero. Va a estar como noticia central de Tamborini.
14: No. Sí,
6: es el nuevo técnico de Nacional.
14: En la dirección atrás, lo que fue el cese de Jorge Baba, atrás los malos resultados. A nivel nacional, en lo que estamos trabajando, lo más destacado sigue siendo la rendición de cuentas, que se está votando en diputados, que con toda seguridad hoy no sea sancionado.
6: Partido complicado ese, hablando
14: sí,
6: en serio.
14: Sino más pasando la medianoche, sí. Se espera una ardua tarea de los legisladores, después pronto que ya pase a la Cámara de Senadores, donde el Frente Amplio, el partido de gobierno, tiene la mayoría, será aprobado. Estamos en Rural. Hoy se hace el lanzamiento de la Expo 2026, que será del 11 al 20 de septiembre, un móvil de su amigo Bruno Esteves.
6: Sí, ya te adelanto a todos, la programación entera sale de la Rural y nosotros vamos a estar, ahora estamos con el tema de las acreditaciones, para salir de allá de la Rural y esperamos nos acompañe un día, ahora que está con más barba, lo veo.
14: Sí,
6: a la gente verdad, de que está no en la radio se lo comento.
14: Sí, yo no he salido, salí hace un ratito, pero estaba lloviznando, está bastante bastante complicado. Veo que la semana del Prado siempre llueve, siempre es habitual.
6: Bueno, pero vaya a visitarnos, no sabe el stand lo lindo que está.
14: Sí, claro, sí, cómo no. Hablando del deporte, la última ya me despido. ¿Se acuerdan de lo que sucedió este fin de semana respecto al incidente con un ómnibus de la línea 2 de Coet? Bueno, el Ministerio del Interior estará aplicando piquetes policiales el próximo fin de semana para comenzar a reforzar eso que tiene que ver con la seguridad en los escenarios deportivos y en cuanto a la gente que va a disfrutar de ellos.
6: Sí, en realidad esa gente no disfruta y no deja de disfrutar a los demás, ¿no? Pero es un tema de nunca acabar. Ahora tenés que tener seguridad en el trayecto, en la parada de ómnibus, arriba de los ómnibus. Es terrible. Bueno, gracias, Deli, por esta intervención.
14: No, por favor, a ustedes que pasen muy bien. Estamos expectantes del viernes con los 100 programas,
6: ¿eh? El viernes los esperamos acá, a todos. Bueno. Abrazo grande.
14: Chau, chau.
6: Repita la noticia.
9: Daniel Carreño, técnico de Nacional.
6: Se dijo acá.
9: Mañana arranca.
6: 16 horas, 16 minutos, lo adelantó usted. Nos vamos en hora, porque después nos rezonga. A las 4 de la tarde, mañana. Y ya empezamos a festejar los 100 programas de Fanáticos que cumplimos el viernes con un programa muy especial. Una costumbre, se hizo costumbre en todo el país. En Rural y en Cardinal, Fanáticos, a las 4 de la tarde. Hasta mañana.
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20: Buenas tardes, familia granjera, familia tambera. Mi saludo a todas las familias de la producción agropecuaria que nos siguen en la tardecita de Rural. 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El próximo viernes en el local Cardal, el escritorio Di Santi estará inaugurando esta zafra de primavera con una oferta de 450 vientres. 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
19: Este próximo viernes tenemos la jornada de Néctar B en Mercedes, en la ruta 14 al kilómetro 6, y le hemos pedido a su principal, Alejandro Evia, que nos ayude a compartir con la audiencia y con la familia apícola los detalles de la misma, sin perjuicio de entrar también en otros temas de actualidad del sector apícola. Alejandro, muchas gracias por acompañarnos.
21: Buenas tardes, Daniel, ¿qué tal? ¿Todo bien? Un saludo para todos.
19: Estupendo. Cuéntenos, me imagino abrumado con los últimos detalles de la jornada de Néctar B.
21: Uno piensa que, bueno, ya es la cuarta, increíblemente ya pasó el vuela el tiempo, ¿no? Uh-huh. Y bueno, más o menos ya que uno tiene ya la gimnasia hecha, pero bueno, siempre están las cosas al último momento, y bueno, la verdad que andamos bastante atareados. Yo ya entre mañana y el miércoles ya salimos para Mercedes para terminar de aprontar todo, pero bueno, aparte lo increíble, las inscripciones, no sé si es por el tema de la lluvia o qué, se están incrementando y vamos a dar el cierre, y claro, empezó a llamar gente que no, que se nos quería anotar, si querían venir. Vienen como 30 apicultores de Melo, que bueno, los ayudamos a ir poniendo una camioneta. Vieron unas apicultoras mujeres de Fraile Muerto, que también ya otro año las hemos traído, las vamos a traer también. Ajá. Y después, bueno, de todas partes del país que se siguen anotando, porque aparte no es que aparece uno o dos por día, aparecen 10 o 15 por día, o grupos que se juntaron y viene una camioneta 5 o 6. Y bueno, entonces dejamos las inscripciones abiertas y bueno, lo haremos a ojo más o menos, pero bueno, todo eso está llevando y demandando un tiempo importante, aparte de preparar todo, bueno, y tenemos a Vicente Toledo también coordinando toda la logística de los vehículos, la personal de Néctar B que va a ir para allá, en fin, todas cosas que bueno, pero todo bueno, ¿no? O sea, que bienvenido sea.
19: Exacto, es crisis de crecimiento, ¿no? La cuarta jornada, esto ya, como hemos dicho en alguna oportunidad, se inscribe en el mejor calendario del sector, está instalado, ¿verdad?, en el calendario apícola. Cuéntenos más detalles, Alejandro.
21: Sí. Nuestra idea era que justamente lo que dice usted, ¿no?, que quede instalado en el calendario, y que de hecho ya casi es un hecho, sí, que muchos productores, bueno, están esperando la jornada y ya a mitad de año nos empiezan a preguntar cuándo es la jornada, porque bueno, se dan muchas cosas, esta particularmente, el programa, bueno, a las 9 empiezan las inscripciones y después empieza la gente cooperativa Pampero que va a terminar de hacer una evaluación que estuvo haciendo ya hace 2 años, está trabajando con apicultores en Soriano, cosa que entendemos que está muy bueno porque ya no es ensayos que se hicieron en el norte de Argentina, con otra tierra, con otro clima, se hicieron acá en el propio Soriano, productores que pusieron sus colmenas a disposición para los ensayos, y bueno, ya vienen un par de días antes para terminar de sacar sus conclusiones o primeras evaluaciones, y bueno, creo que va a estar interesante. Después Baldassari da una charla que también está buena. La maquinaria que estamos trayendo, los elevadores de China, lamentablemente la producción en China se atrasó un poco por temas climáticos y por otros temas. Nuestra idea, que ya sabíamos que no íbamos a llegar, es tener el elevador para la jornada, eso era prácticamente inviable. Y bueno, vamos a tratar de explicar bien cómo es, con fotos, videos y bueno, usando la pantalla gigante que ponemos siempre. Y bueno, otra maquinaria que traemos para las salas, que entendemos que va a ser una apuesta muy importante, y bueno, ya muchos apicultores nos pidieron para verla. De hecho, estamos trabajando contra reloj porque la sala está en mantenimiento, limpieza. Bueno, ya se puso por lo menos para que esté instalada, abierta y se vea cómo es, cómo funciona. Y bueno, ahí en el corte del almuerzo, como compartimos un asado, igual que siempre, está la visita a la sala, que bueno, en parte de todas las inversiones que está haciendo Nectar Bee, hicimos otra sala más, o sea, arrancamos con una sala, hoy tenemos dos salas. El año pasado tuvimos un cimbronazo fuerte con la colza, que tuvimos que estar improvisando temas de calor para poder mantener las colmenas. Bueno, este año ya lo hicimos más en serio, hicimos un contenedor calefaccionado, cosa de poder dar mejor servicio, ya con dos alas y un contenedor de 40 pies calefaccionado para meter ahí las colmenas que vienen del campo y poder aguantarlas uno o dos días sin mayores riesgos que cristalice. Una inversión grande, pero bueno, volvemos a lo mismo, ¿no? El espíritu de Nectar Bee al servicio del productor, y bueno, en eso seguimos. Y después viene la charla mía, que también estoy trabajando en ella, porque es increíble, ¿no? La dinámica del mercado. Yo antes hacía la charla, preparaba la presentación, y bueno, 10 días antes y no había problema. Pero hoy estuve hablando largo rato con Europa, largo rato con Estados Unidos, y bueno, y sigo cambiando la presentación, porque las noticias siguen llegando de una manera u otra.
19: Un escenario cambiante.
21: Totalmente cambiante, es alucinante lo rápido que cambia y las noticias y lo que va a cambiar. Eso va a ser lo más importante, ¿no? Porque recién yo le decía a un americano, le decía, bueno, recién estamos a mitad de agosto, ¿no? Sí. O sea, ya estamos tratando de definir qué va a pasar y ni siquiera arrancó la cosecha, ¿no? O sea, claro, ni acá, claro, ni en Argentina, ni en Brasil, y después, bueno, están todos los supuestos que va a ser buena, que va a ser mala. Tenemos el niño por delante, que no es un tema menor tampoco, ¿no? Todos los anuncios dan demasiada agua para mi gusto, pero bueno, habrá que ver cómo incide eso en la producción.
19: Claro.
21: Y lo que sí le aseguro al que vaya, que va a tener muchas, pero muchas novedades, no solo del tema de mercado, del tema que se van a comportar los precios, sino también muchas novedades de todos los servicios que va a dar Nectar Bee para seguir ayudando a los productores. O sea, es una charla que empezó, que iba a ser relativamente corta dentro de lo normal,

0: Y bueno, se fue alargando, pero bueno, trataremos de resumirla lo más que se pueda para después ir darle el lugar a Vicente Toledo, que lo traemos especialmente desde Chile, para justamente hablar de la colza, del manejo de la reina, del manejo de la colmena en una cosecha temprana como la de la colza, que bueno, entendimos era oportuno por lo que está pasando con la colza, ¿no? Que se duplicó el área, entonces eso va a incidir muchísimo en el sector apícola y cómo manejar. Ya digo, por algo hicimos el contenedor ese enorme calefaccionado porque vimos que venía una cosecha bastante fuerte, ¿no? Y queríamos estar preparados para recibir y darle el servicio que el productor se merece y bueno. Y bueno, y entre medio, como siempre, haremos una cantidad de sorteos, regalos, rifas, etcétera, etcétera, para hacerlo un poco más ameno. Y bueno, la idea es terminar sobre las 5, 5:30 de la tarde, ya terminar la jornada. Y bueno, que los productores les sirva la jornada por encima de todo, a los efectos de bueno, ver. También vamos a mostrar dentro de los servicios, hay cosas que vamos a mostrar, que vamos a tener ahí. No solo con los elevadores, con palets nuevos, con productos, vamos a tener los productos de plástico en exhibición, también los pisos de plástico, los cuadros plásticos, alimentadores, en fin, trataremos que sea lo más completo posible y lo más abarcativo posible para que el productor que vaya adquiera nuevos conocimientos, tome conciencia de lo que Néctar Vía está haciendo, que tome conocimiento de Néctar Vía está haciendo y que bueno, que eventualmente si está dispuesto a trabajar con nosotros en diferentes modalidades o adquirir diferente tipo de mercadería, maquinaria o lo que fuera, bueno, vamos a estar ahí para atenderlo, recibirlo y bueno, tratar de evacuar las dudas y todo lo que él necesite lo más profesionalmente, lo más pronto posible, para que la jornada, que se vaya la jornada bien cargadito, ¿no?
1: Sin duda, muy promisorio el programa que usted ha descrito con mucha precisión. Y Alejandro, me queda claro que en su exposición va a hacer referencia no solo a estos mercados tan dinámicos, sino también a la batería de servicios que ofrece Nectarví.
0: Correcto, sí, porque no solo, a ver, no solo son, no son servicios aislados tampoco, ¿no? Son servicios muy específicos dedicados a la apicultura, por ejemplo, como decía, el traslado de colmenas, que los productores, que ojo, no tiramos una moneda y salió, hay que trasladar colmenas, ¿no? Esto viene de largas charlas que siempre estamos hablando con los productores y que notamos que había un problema ahí por un tema de la edad de los apicultores, un tema por los vehículos de los apicultores, un tema por el estrés que genera el tener que manejar 8 o 10 horas por día de ida, 8 o 10 horas de vuelta a la noche para llevar una colmena a Rivera, para llevar una colmena a Tacuarembó o lo que fuera. Y dijimos, bueno, acá hay un potencial servicio que se le puede dar al productor que puede ser realmente aquilatado por el apicultor. Y no solo eso, sino que eventualmente, creo que lo comentaba la vez pasada, que el tema, ese productor que está en, no sé, en Florida y quiere llevar las colmenas a Rivera, pero no tiene vehículo, no tiene manera de llevarlo, bueno, nosotros le prestamos los palets, que paletice todas sus colmenas, nosotros se las llevamos, se las bajamos en el apiario, cuando esté pronto a la cosecha nos avisa, le llevamos los palets para paletizar los mielarios, se lo traemos a la sala de él, a la sala nuestra, le hacemos el servicio integral, les traemos la miel. Y tanto los pallets como el servicio de flete, como el traslado, como la extracción de miel, se lo cobramos todo con miel. Ni siquiera tiene que poner un peso, que muchas veces nosotros no notamos eso, porque muchas veces están vendiendo rápido, apurados, porque tienen que contratar el flete para seguir cosechando. Bueno, Nectarville les hace todo y no solo el servicio que le estamos haciendo, sino que también el tema de que esa producción que eventualmente va a existir porque llevamos esas colmenas a Rivera, si no lo hacíamos el productor no la llevaba. Entonces, también tratamos de contribuir con para que el aumento de producción en Uruguay sea mayor y bueno, ni que hablar para el productor directamente que va a tener una cosecha que si no le damos todo ese servicio no le iba a tener, ¿no? Entonces, bueno, tratamos de redondear todo y todos los equipamientos y todo y bueno, y esto es el camino, ¿no? Muchos nos dicen, ustedes creen en el sector, ¿cómo lo ven? Y le digo, bueno, si ustedes ven todas las inversiones y todo lo que está haciendo Nectarví, porque ya es una batería de cosas que es hasta tedioso repetir toda la lista de
1: No,
0: cosas y está todo a la
1: claro.
0: orden de, ya ni hablamos del insumo, del ahumador, del ojalillo, de la pinza, ya no hablamos de todo eso. Hicimos un convenio en Dolores, bueno, para hacer materiales, ya tenemos una cantidad de materiales apícolas, invertimos en madera para que la carpintería nos haga los materiales para nosotros. Y bueno, y el broche de oro, la frutilla de la torta, que la semana pasada firmamos la compraventa de la chacra en Dolores para construir.

0: No, si tuvo algún inconveniente en Néctar Vi por a raíz del conflicto en el puerto.
1: Ah, no, no, no, nosotros no tuvimos, no, vi en las noticias que había un colega que tuvo
0: Sí,
1: problemas.
0: exacto.
1: Nosotros, por suerte, no tuvimos problemas, pero bueno, parte de todos esos riesgos que corre el exportador, que muchas veces el apicultor no lo percibe o no lo ve, o bueno, no tiene por qué verlo a veces tampoco, ¿no? Pero
0: Claro.
1: son esas cosas que uno dice, el apicultor vendió, listo, vendí, cobré, ya está, y ahí empieza, recién ahí empieza el periplo del exportador, ¿no? Así, bueno, recibirla, analizarla, probarla, mezclarla, homogenizarla, armar el lote, cargarlo, y después, bueno, todo lo que viene después, y después cobrarla todavía, ¿no?
0: Es claro, es claro.
1: Pero bueno, sí, la verdad es una lástima porque, bueno, se está parando una vuelta, que en un momento que hay una producción buena, que hay una cantidad de cosas para hacer, que un
0: Sí.
1: factor de estos altere más allá si corresponde o no corresponde. Yo creo que el paro nunca corresponde, pero bueno, es un tema, creo que tiene que haber, debería haber otras vías de negociación para solucionar problemas y que no perjudique a toda una cadena, a un exportador y a una cadena que está atrás, porque a la larga perjudica a todo el mundo, ¿no? Y después queda la imagen del país, ¿no? Porque uno, creo que la nota decía algo también del tema de que, claro, el exportador tiene compromisos con fechas de embarque, con contratos, y ¿con qué cara usted le dice a un alemán, no, mira, no pude cargar porque hay un paro en el puerto? Y después, claro, nos miran
0: Incomprensible.
1: como los subdesarrollados del tercer
0: Sí,
1: mundo, ¿no? Dicen, no, un paro en el
0: exacto.
1: puerto, ¿a quién se le ocurre parar el puerto que es el motor económico de un país, ¿no? Pero bueno, es parte de, tenemos que sobrevivir y convivir con todas esas cosas, ¿no?
0: Bien, muy cambiante el mercado internacional. Yo no le pido que me adelante nada de lo que va a decir el viernes, pero están operando varios factores, ¿no?, que configuran la situación en el mercado internacional.
1: Es que están operando demasiados factores, ¿no? Porque usted tiene,
0: Sí.
1: por un lado, la guerra que no sé, yo todos los días veo que firman acuerdos de paz y los bombardeos siguen.
0: Sí,
1: Que el
0: exacto.
1: estrecho de Hormuz, que no sé, que los fletes suben, bajan, bajan, no bajan, siguen subiendo, y que uno hizo un negocio con un flete a $2.000 y hoy vale 4.000. Después tenemos el tema del dumping de Estados Unidos contra los países que está afectando, que son los principales competidores nuestros directos. Después tenemos las tarifas de Estados Unidos. Después tenemos los bloqueos y la veda que le puso Europa a Brasil. Después tenemos el acuerdo Mercosur con Europa, que hoy estuve hablando largo rato con España, viendo también cómo están las cosechas, ya terminó la cosecha en Ucrania, o sea, porque no solo nosotros, porque nosotros podemos ver lo que nos pasa a nosotros y miramos a nuestro cliente, pero los demás también juegan, ¿no? Entonces hay que ver cómo están las cosechas en el mundo, en Argentina, en Brasil, en Ucrania, en España, es decir, hay una cantidad de factores que es un juego de ajedrez extremadamente complicado que donde mueve
0: Sí.
1: una ficha se le destrola todo el tablero, hay que empezar todo de nuevo, ¿no? Entonces, las opciones y los escenarios posibles son unos cuantos, pero bueno, trataremos de explicar lo mejor posible para que se entienda y por lo menos que el productor sepa si mañana pasa tal cosa, bueno, esto es lo que dijeron en la jornada, si pasaba esto puede pasar otra cosa, o bueno, no sé, veremos, porque ya leo, es como dice usted, tan cambiante y tanta cosa arriba de la mesa que es difícil hacer un pronóstico como se hacía hace 5 años, que decía, ah, no, la cosecha está bien, la demanda va a estar bien y está, va a haber buena demanda y se terminó la historia, ¿no? Acá y que cambian todos los días, ¿no? Ese es el
0: Exacto.
1: problema principal, ¿no?
0: Alejandro, lo libero porque le estoy
1: Bueno.
0: tomando mucho tiempo y sé que faltan horas
1: Sigo con mi
0: para esta
1: presentación.
0: charla tan importante. Le mando un gran abrazo.
1: Bueno, no le digo nada de la jornada, ¿vio? Me mantuve en secreto esta vuelta,
0: Sí,
1: ¿no?
0: yo esperaba que me dijera.
1: Bueno, no sé, a ver, lo estamos esperando especialmente, entonces ya le digo.
0: Un gran abrazo,
1: Ojalá nos veamos.
0: gracias.
1: Abrazo y gracias. Chao, chao.
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3: Se realizó hoy una conferencia de prensa en la sede principal del Ministerio de Ganadería. La convocatoria fue para presentar los resultados del monitoreo de frutales de hoja caduca realizado por el Observatorio Granjero. Participaron de esta conferencia el ministro Alfredo Frati, la directora general.

0: de la granja, Laura González, así como representantes de DIEA y de la UAM, la Unidad Agroalimentaria Metropolitana. Escuchamos lo que decía en esa instancia Laura González.
1: Para marcar un entorno de este trabajo, primero que nada comentar que desde la Dirección General de la Granja nos planteamos desde el inicio de este quinquenio como una de las líneas estratégicas de trabajo el generar información para la planificación de políticas públicas sectoriales granjeras. Entendemos que para esto es necesario tener información, tener datos que sean fiables y que sean contrastables con la realidad y con las opiniones que muchas veces desde el sector, a través de las gremiales y a través de sus representantes, nos llegan como forma de presentar sus demandas o sus necesidades. Para la construcción de estas políticas públicas, nosotros hemos venido trabajando en mejorar desde la propia dirección todo lo que es el sistema de registros que tiene la dirección de la granja. La DIGEGRA maneja en torno de 8 registros sectoriales vinculados a los distintos rubros de la granja y vinculados a la producción, productores, productoras y tipos de explotación. Entonces, entendíamos que era necesario no solo trabajar en esos registros, sino también retomar las acciones del Observatorio Granjero en este vínculo y esta generación de sinergias de acciones entre la DIEA, la Dirección de Estadísticas del Ministerio, y la UAM a través de justamente su potencial de generar información, sobre todo en la fase comercial de los rubros granjeros. Nosotros hemos dicho en alguna otra instancia que la UAM para nosotros es la vidriera donde llega toda la producción. Entonces necesitamos reforzar ese vínculo generando información que nos complemente a través de nuestras propias competencias. El año pasado, como antecedente a este trabajo, firmamos un convenio entre el Ministerio de Ganadería y la UAM. Estamos trabajando en la propuesta del nuevo acuerdo específico del Observatorio Granjero para dejar plasmados en ese acuerdo todas estas líneas de trabajo y esta planificación que hemos hecho, entendemos que estratégica en torno a lo que son los relevamientos, las encuestas y los monitoreos por rubro. Resaltar en este sentido lo que decía anteriormente, la sinergia en tanto a las competencias que tenemos, las unidades del Ministerio en este sentido y la UAM. Resaltar también las capacidades, el hecho de que no todas las capacidades están dentro de la DIGEGRA, sino que tenemos que apelar también a las que se encuentran en otras unidades del Ministerio y en otras instituciones como en este caso la UAM, porque eso nos genera un bloque de información y de datos mucho más consolidada, ¿no? Con mucho más arraigo desde lo que venimos trabajando en el sector. Y genera una fuente de información fiable que nos permite tomar decisiones, que nos permite planificar acciones sobre la base justamente de datos que emergen de la realidad agropecuaria y que emergen en este caso de la realidad granjera, que es una realidad muy heterogénea y que nos genera una base de incertidumbre a la hora de planificar la política pública que debemos de contrarrestar con esta información y con estos datos. Así que esto es un ejemplo de lo que estamos construyendo y de lo que se viene o va a seguir emergiendo de este observatorio granjero que aplaudimos estemos de vuelta, lo tengamos de vuelta sobre la mesa y en la cancha. Así que muchas gracias.
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0: Y así se manifestaba el ministro Frati en esta conferencia.
3: Lo primero a resaltar es que estamos en esta área, estamos consiguiendo aquello que nos fijamos el primero de marzo, que era tratar de que la institucionalidad agropecuaria trabajara lo más unido posible para no repetir y para potenciarse, para una articulación. Y me parece que esto de retomar los estudios del Observatorio Granjero va justamente en ese sentido, ¿no? La Dirección de la Granja trabajando con DIA, que pertenece al Ministerio, pero en contacto estrecho con la UAM, que parecía, por lo menos cuando llegamos acá, que está un poco disociada del Ministerio, por lo menos esa es la impresión que teníamos nosotros. Y esto es lo que hace tratar de conjuntar y tener datos precisos para, en vez de talantear y de opinar sin resultado, poder tomar decisiones basada en datos, que se podrán discutir o no, pero son basadas en datos como hemos venido haciendo en otras áreas. Esto, por ejemplo, permite, en una cuestión que no estamos acostumbrados ni en lo común de exportación, que en base a la producción que tenemos, por ejemplo, facilitar proyectos de exportación de manzanas. Cosa digo esto porque no es común que este tipo de productos se escuchen que existan, porque quedan tapados por otros de mayor envergadura, pero estos son importantes para el sector, ni que hablar para los que exportan. Y lo otro, aprovechando esto, creo que aprovecho la oportunidad para fijarnos más en esto que comentaba Pacheco, del seguimiento que hace la UAM, el monitoreo dos veces por semana de los precios y demás, porque imagínense, como ministro, todas las semanas recibimos quejas de precios de algún producto. Cuando llamamos a la UAM, no tiene nada que ver el precio que a veces se encuentra en algún supermercado con el que llega la UAM. Yo sé que la UAM queda más lejos, pero esto hay que decirlo claramente. Ahí hay una parte que por ahora no podemos intervenir, pero hay que saber que es bueno, y es bueno prestarle atención a esto de la canasta inteligente, que creo que todo, en definitiva, es una cosa que no le prestamos demasiado atención. No sé por qué, por una cuestión de cada uno, por cultura, no sé, pues siempre nos estamos fijando en el precio de la carne, cosas, y no nos fijamos en estas cosas que son tan esenciales y tan importantes en la canasta familiar. Así que, para mí, lo más importante de todo esto es que haya agarrado fuerza nuevamente el Observatorio Granjero, este trabajo de la DIEA en conjunto con la UAN y con DIGEGRA, y seguramente hay que profundizarlo. Hoy hablábamos con Couto, que capaz también hay que ir por otro producto y ver cómo hacemos para conseguir la gente, para tratar de hacer la estadística, y que aparte de lo de hoja caduca también podemos saber lo de todo con la distribución que tenemos o las producciones que tenemos en otro producto. Así que de mi parte era eso, y bueno.
2: Enseguida llega Contacto Rural.
0: Bien, por aquí nos quedamos por un Uruguay productivo. Nos reencontramos con la audiencia de Rural mañana tempranito en todo Tambo. Pasen ustedes una excelente jornada.
2: Lo esperamos el lunes. 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
7: Hola país, muy buenas tardes. Nos reencontramos en esta jornada con la propuesta de contacto en este lunes 17. Nuevamente un panorama gris en relación con las condiciones generales meteorológicas que tenemos en esta jornada y también por delante. Venimos con una puesta a punto de las principales informaciones que nos están llevando a la actividad de genética que produce, de la calidad de la dosis al resultado económico. Mañana martes 18 desde las 13:30 horas. En la rural de Durazno. ¿Qué hay detrás de un semen confiable? Los índices de selección económicos y el mercado y la genética tienen un punto de encuentro. A cargo del ingeniero agrónomo Gonzalo Ducos, director de Campo Capital, serán algunos de los asuntos principales que estarán en la consideración. Además, les recordamos que en esta hora se está realizando la presentación de la 121 edición de la Expo Prado. Además, estaremos repasando el diálogo de esta mañana con el director de exposiciones de la Asociación Rural, Rodrigo Granja. En la presente jornada se actualizan los valores de la Asociación de Consignatarios de Ganado en materia de precios para las principales categorías, con un eje en el entorno de los $6 por kilo a la carne para los novillos. Hay un nuevo piso también por al lado del escenario de los precios agrícolas, tema que vamos a estar abordando más adelante con el director de Cuatro Hojas, el ingeniero agrónomo Emiliano Uribe. Estos y otros puntos entonces que vienen en la tarde, con la preocupación que nos ha hecho llegar a través de la comunicación con la audiencia este productor de la Ruta 11, Saúl, con la faena de 2 caballos de sus hijos de 15 y 18 años respectivamente, y la organización que hay detrás de la venta de carne en forma clandestina, todo lo cual ha comprometido una investigación tanto del Ministerio del Interior, de la Policía de Seguridad Rural, como también de Bienestar Animal, que vamos a estar actualizando más tarde con el damnificado en un muy triste episodio, verdaderamente, que sacude a nuestra campaña allí en esa zona. Le damos la bienvenida además a Francisco Ferrer en los controles técnicos, Marcelo Montes de Oca en la puesta en el aire y los compañeros de la planta emisora. Los temas principales que propone el equipo de Agromedios en internet en la tarde de hoy, en la portada de la información, van dando cuenta de las nuevas medidas que dispuso el Ministerio de Ganadería, Agricultura y Pesca en torno a la campaña que se lleva adelante en torno a los riesgos de trazas en los productos cárnicos exportados, y en ese sentido el anuncio de la automatización de los controles de tiempos de espera en medicamentos veterinarios para bovinos con destino a faena. Este nuevo sistema que entra a regir el próximo 19 de agosto. También realizamos un análisis para la revista de cultivos de verano sobre estrategia, tecnología y rotación ante un clima y mercados. Convencidos que diversificar y planificar permite enfrentar mejores condiciones de un escenario inestable de tensiones geopolíticas y volatilidad en los precios. Y también el aporte del contador Gustavo Beigel, director de la firma Beigel Finanzas Corporativas. El dilema al que se enfrentan los dueños de compañías en un mundo incierto: transformar la empresa o vender.
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7: La Asociación Rural da pie en este momento al lanzamiento de la 121ª edición de la Expo Prado, la muestra comercial, agroindustrial y ganadera más relevante del país. El evento comenzará el próximo 11 de septiembre. También se pone el corte de cinta de la inversión de $5 millones realizada por parte de la gremial en los galpones 2 y 3 de la institución en el predio de la feria. Vamos a repasar en un ratito las características con las cuales viene el evento a partir de los próximos días. También les contamos en cuanto a la información del sector productivo, fundamentalmente teniendo en consideración la movida de genética que produce, de la calidad de la dosis al resultado económico, la actividad que Gensur llevará adelante en las próximas horas en Durazno, en el local de la Sociedad Rural Local, donde estaremos realizando la presentación de esta instancia y la actividad que contará con la transmisión en vivo vía YouTube de Paisano TV. Allí se abordará qué hay detrás de un semen confiable por los especialistas Virginia López y Natalia Molina de Gensur, herramientas para alinear la rentabilidad de la genética por parte de Juan Manuel Suárez de Lima de Iñatacuarembó, mercado y genética, el punto de encuentro por el ingeniero agrónomo Gonzalo Ducos de Campo Capital. Esto será mañana a partir de las 13:30 en la rural de Durazno. Sobre la situación que se viene planteando en términos generales a nivel de la actividad ganadera, la actualización de los consignatarios de ganado en unos minutos con precios récord absoluto, con el novillo en el eje de los $6 por kilo a la carne y el nuevo piso de valores para el sector agrícola, tema que vemos con cuatro hojas en un ratito junto a la mirada de Emiliano Uribe, director de la consultora. Además, la falta de sol y sus efectos en los cultivos cerealeros y oleaginosos de invierno. Las propuestas económicas de los protagonistas de las elecciones en Brasil, Flavio Bolsonaro y Luis Ignacio Lula da Silva. Los primeros planteos en la medida que se intensifica la campaña en torno a la definición electoral de octubre. Tenemos una puesta a punto con Javier Pena, especialista de agromedios. Y también esta triste noticia que enluta el campo, la situación de Saúl, productor familiar del eje de la Ruta 11, la faena de dos caballos, la venta clandestina de carne y qué hace la policía y bienestar animal. Conversamos con el damnificado y su familia cuando estaban a punto de iniciar este emprendimiento agropecuario en esa zona junto a sus hijos, confiados en la seguridad de ser productores del campo y se encuentran con esta realidad a los 15 y 18 años respectivamente.
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7: Los mercados agrícolas, hay un nuevo piso en lo que refiere a los precios de los granos y en particular para la soja arriba de los $400. Vemos este asunto más adelante. El maíz se mantiene estable. La canola escala 8 posiciones y llega a $558, casi 560. El trigo sin grandes cambios en 215. La cebada que ofrece excelente oportunidad en el eje de los $250. Y el girasol que mejora 14 posiciones y se va a 452. ¿Qué pasa con el dólar en las operaciones de apertura de la semana? Vemos los valores de referencia en la tarde de hoy con los siguientes números, particularmente vinculados con los vaivenes internacionales y regionales sobre el billete verde. La estabilidad en Uruguay sin grandes cambios y el eje de los 40 3.023 pesos con 33, en un avance a lo largo del 2026, en el cual la divisa estadounidense recupera en el entorno del 3%, de acuerdo a las cifras que computa el Banco Central, 3.3%. Entre tanto, las tensiones electorales en Brasil y el debate que se da como inminente en la paridad de la contienda electoral entre Bolsonaro y Lula. El último sondeo divulgado el viernes pronostica un 43% de los votos para Lula y el 40% para el senador Flávio Bolsonaro. Es la séptima campaña del presidente brasileño. Lula da Silva ha vuelto este domingo a la cancha del estadio de Vila Euclides, donde lideró grandes huelgas obreras durante la dictadura de Brasil, para iniciar la carrera por su cuarto mandato. Por su lado, Flávio Bolsonaro se presenta por primera vez en las presidenciales. La votación presidencial será de nuevo un pulso entre Lula y Bolsonaro, pero por primera vez con el primogénito del clan, porque el patriarca está inhabilitado y encarcelado por intentar dar un golpe de Estado tras la derrota del 2022. Lula ganó entonces por solo 1.8 puntos. Las elecciones se celebrarán el 4 de octubre próximo.
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7: Con una inversión de más de 5 millones de dólares, la Asociación Rural del Uruguay presenta a esta hora el nuevo complejo edilicio de la Rural del Prado en el marco de la 121ª edición de la principal muestra ganadera del país. El director de exposiciones de la Asociación Rural, Rodrigo Granja, explicó las características del emprendimiento y el lanzamiento de la muestra que tiene lugar a esta hora.
9: Bueno, la verdad que, como decís, fueron muy complejas las obras, Leo. Primero que nada hubo que hacer un estudio, digamos, antes de empezar, en concordancia con patrimonio, de qué es lo que se iba a hacer, ¿verdad? Lo que estaba en los galpones, digamos, sano, por llamar de alguna manera, que era la cáscara, lo que eran las paredes, esos muros muy gruesos, ver la posibilidad de si sacándoles el techo iban a sustentar el nuevo techo, la nueva estructura. Ahí hubo un trabajo de ingeniería muy importante, el ingeniero Ham, y después, por supuesto, de los arquitectos Pascual, Carlos y Elisa Pascual, y de la empresa SIT Arquitectos, que fue la que ejecuta la obra. Una vez llegado, digamos, a la solución constructiva, bueno, ahí hubo que empezar a ver esa solución constructiva, cómo se aplicaba y que fuere respetando a rajatabla el más mínimo detalle de lo que era la visual exterior de esos galpones, ¿verdad? Por temas patrimoniales. Obviamente la estructura interior es una estructura moderna de hierro, ¿tá? No es la estructura como era originalmente, que era de madera, de pinotea, pero bueno, lo que se ve de afuera, la cáscara, digamos, por llamar de alguna manera, es exactamente la réplica de las obras de cuando se hicieron los galpones originalmente. Fueron obras complejas, fueron obras largas, muchos detalles que atender durante la ejecución, ¿verdad? Por suerte, digamos, y debido al gran trabajo de todos los equipos, se llevó a destino en tiempo y forma. Lo que son los muros realmente son unos muros de un porte impresionante, o sea, prácticamente, digamos, es impensado que eso pueda sufrir algún tipo de situación que los afecte por la estructura que tienen, digamos, el ancho de esos muros. Pero tal, lo que era la parte de la cubierta era estructura de pinotea, que la verdad que es una madera muy noble, pero que bueno, que evidentemente con más de 100 años encima empieza a sentir desgaste. Las tejas que tenía el galpón originalmente, que eran tejas de alabastro, que ya son materiales que no se usan por tener ciertos riesgos para la salud humana, sobre todo en la parte de cuando son perforados o en el proceso de fabricación, eso es realmente la parte que hubo que cambiar, ¿verdad? Todo lo que es la estructura interior, llevarla a una estructura moderna, mucho más autoportante, digamos, son pilares, puntales de hierro, pilares de hierro que caen contra las paredes, digamos, y que, bueno, soportan las cerchas para un techo que yo entiendo que es más liviano inclusive del que era originalmente. Pero bueno, la verdad que fue una obra que se respetó todo para que, como te decía, desde afuera lo que nosotros vemos, el diseño gráfico del techo con ese alternado entre rojo y blanco, digamos, bueno, es el diseño de aquellos arquitectos catalanes en su momento que fueron los que impulsaron esa obra y que bueno, que responda a lo que es el estilo del modernismo catalán, ¿verdad? Inspirado en Gaudí, lo que se ve en Barcelona, en los parques de Barcelona, en obras de Gaudí, de la Sagrada Familia, ese tipo de arquitectura. El predio es otorgado por ley a la Asociación Rural y desde entonces el mantenimiento del predio está a cargo de la Asociación Rural. Son obras, digamos, que implicaron una inversión importantísima en el entorno, los tres galpones, incluidos pisos y, bueno, en fin, algunos otros detalles. Son obras que llevaron a una inversión del entorno de 5 millones de dólares. Bueno, la verdad que agarra la institución, digamos, en un momento en que pudimos hacer esas obras, ¿verdad? Yo entiendo que en otros momentos la intención estaba, pero realmente no se podía, o eran situaciones en las que quizá hubiera que desatender otras cosas que son importantes para la institución para poder hacerlas. Y bueno, en este momento, por suerte, digo, gracias a administraciones anteriores que nos dejaron en buena posición desde el punto de vista de la caja disponible, bueno, pudimos hacer las obras 100%, como te decía, con inversiones de la Asociación Rural y sin desatender, digo, otros aspectos que son inherentes a nuestras funciones como asociación, ¿verdad? O sea, aquí no se dejó de hacer nada por hacer los galpones.
10: Bueno, y para esta tardecita se va a presentar además la edición número 121, estamos a pocos días de la misma, crece la expectativa y el fervor porque estamos en un momento excepcional de precios históricos para la ganadería con el novillo en el eje de los $6 por kilo a la carne y todo esto es un factor determinante entonces para la Rural del Prado.
9: Es así, Leo. A ver, yo considero que desde el punto de vista ganadero este va a ser un año para encuadrar, las perspectivas para adelante son igual de buenas. Entonces, bueno, a ver, tuvimos algún tema climático ahí durante el verano, que afectó sensiblemente lo que es la parte agrícola de la producción, el arroz, en fin, no hacia la ganadería, o sea, tuvo algún impacto, pero no fue severo, ¿verdad? No fue una sequía severa. Y bueno, ese momento yo creo que se va a ver en la pista, se va a ver en la comercialización, se va a ver en la intención del cabañero de presentar, a ver, el derrame a lo que es la producción general del Uruguay se da a través de la punta es la genética, ¿verdad? La punta de lo que es la producción, ¿verdad? Es el derrame después a los sistemas comerciales y bueno, la Rural del Prado es el principal factor donde nosotros encontramos esa genética de punta. Entonces, bueno, estamos esperando una exposición, digamos, con la calidad genética mejor o igual que años anteriores, porque la verdad que nunca tenemos muestras inferiores, pero sí con un ánimo quizá un poquito más tonificado que en otros momentos, que bueno, que hace la exposición también. O sea, dentro de ese panorama ganadero de buen momento, te incluyo también a las razas ovinas, como no, la carne ovina con una demanda altísima, con precios que no paran de subir, la lana también se ha tonificado, como decís tú, y bueno, tenemos una muestra ovina importantísima, sobre todo en esas razas, que son razas que están llamadas a tener presencia en sistemas terminales, justamente sistemas que producen carne, las razas terminales o de cruzamiento terminal. Ahí tenemos una muestra importantísima de razas, digamos, que con más de 100 animales, Texel, Dorper, Ile-de-France, Hampshire-Down, cualquiera de ellas con muestras muy muy importantes. También, por supuesto, en las muestras de razas laneras, se viene dando hace tiempo la tónica, digamos, de que las razas laneras, las muestras son menores, pero no se lo atribuyo al momento, digo, es simplemente un tema de preparación. Lleva mucho menos tiempo preparar un animal para una pista de una raza carnicera que un animal lanero, ¿verdad? Que lleva un año cuidándolo del agua. Entonces, bueno, eso ha llevado que las muestras laneras, digamos, disminuyan la participación de animales y aumenten las carniceras más allá del momento de ambas.
10: El director de exposiciones de la Asociación Rural, Rodrigo Granja.
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4: La genética que produce de la calidad de la dosis al resultado económico es la propuesta que se está realizando por parte de Gensur para este martes 18 a las 13:30 horas en la rural de Durazno. Vamos a recibir a Héctor Bonomi, director de Gensur.
5: ¿Qué tal? Buenas tardes, saludos a todos. Todos los años estamos tratando de hacer un evento que en definitiva dé como el puntapié inicial a una zafra de primavera que se viene acercando y que viene con un ambiente bastante positivo. Ha llovido y de los campos están viniendo. Y Gensur se pone bien a tiro con ese tema, tratando de empezar la discusión de qué genética usar, de a dónde apuntar, de qué mirar. Eso por un lado de los aspectos más genéticos o del mercado, etcétera. Pero también quisimos transmitirle un montón de inversiones y un montón de trabajo que tenemos en nuestro centro de toros en la Ruta 1, en el kilómetro 85 en San José. Entonces pusimos como primera actividad una actividad que diga cómo trabajamos, cuál es el enfoque, cuáles son las exigencias de calidad de la genética nacional que producimos, que de hecho es muy fuerte y además es reconocida en toda Latinoamérica y en otros países también, pero lamentablemente no hemos podido llegar a acceder a esos mercados, que ese es un debe que también tenemos. Y posteriormente a la descripción de nuestro trabajo en la parte de producción de semen, queríamos enfocar la genética desde el punto de vista de cómo vemos y capitalizamos la genética en el mercado, cómo podemos hacer valer más lo que producimos o tener productos o animales que reditúen más dinero. Y bueno, por eso abordamos el tema de los índices económicos, que es una importante herramienta para los productores, y va a estar a cargo de Maneco Suárez de Lima, que él fue uno de los que trabajó fuerte en la realización de los índices económicos para la raza Hereford acá en Uruguay. Y posteriormente, cerrando la jornada, va a estar Gonzalo Ducos. Es un técnico muy reconocido, todos saben, ya todos los conocen. Es un referente en la actividad ganadera y los productores ganaderos, sobre todo en Fucrea y en otros, lo conocen bien. Ese era el enfoque que queríamos darle.
4: ¿Cómo se hace para participar de esta actividad el martes 18, 13:30 horas en la rural de Durazno, abierta a todo público, productores, técnicos y demás, con esta propuesta motivadora entonces de la genética ganadera en este momento tan especial de la ganadería?
5: Sí, bueno, tenemos, hay un link disponible que lo pueden solicitar a los teléfonos de Gensur, en las redes sociales también lo pueden encontrar fácilmente, o con cualquiera de nuestro equipo. Todos los asesores comerciales tienen acceso a enviar esa información. Es bien sencillo, ingresan sus datos. Es importante que todos los que decidan ir estén registrados para poder organizar bien la actividad y que no haya imprevistos. Así que les pedimos, por favor, que lo hagan lo antes que puedan. Y, bueno, aparentemente se pronostica algo de lluvia. Capaz que es un buen momento para los que están suspenden alguna actividad de campo que puedan ir y participar en la jornada. Además de pasar un rato agradable con colegas, etcétera. Pero bueno, el acceso a ese formulario está bien disponible. Nuestra oficina también puede contactarse.
4: Hemos conversado con el responsable del área de ganadería y carne de Gensur, Héctor Bonomi. Muchas gracias. Genética que produce martes 18:13:30 horas en La Rural de Durazno. Inscripciones o por lo menos registros en las redes y web de la firma.
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0: Amigos, se perfila la campaña electoral en Brasil. ¿Cuáles son sus características principales en las propuestas de orden económico que realizan el actual presidente Luis Ignacio Lula da Silva y el candidato de la oposición, Flavio Bolsonaro? Javier Pena está siguiendo lo que acontece en la política y en la economía de cerca porque tiene fuerte impacto a nivel local. ¿Qué tal, Javier? Buen lunes.
1: Leonardo, como tú decías, tiene fuerte impacto local. Hay una altísima correlación en los últimos dos años y medio aproximadamente cuando se mueve el dólar en Brasil. Acá en Uruguay tenemos también movimiento, algún pequeño movimiento. La economía brasileña pesa mucho dentro del Mercosur y pesa mucho para Uruguay porque además es nuestro segundo destino de las exportaciones en algunos rubros y en otros es el primer destino de nuestras exportaciones. Entonces todo lo que pasa en economía dentro de Brasil nos afecta, como nos afectó en el 99, la devaluación brasileña en el 99. O sea, Brasil siempre ha tenido un peso muy importante en la economía nuestra, fundamentalmente por sus acciones en aquel momento con las devaluaciones famosas que abarataban instantáneamente los precios en frontera, etcétera, etcétera. Y bueno, este fin de semana se liberó lo que marca la Constitución, que los principales candidatos podían salir a hacer su plataforma ya públicamente y que se había pedido el voto, como se llama en Brasil, y estuvo el discurso, y fueron los dos fueron a sus principales bastiones a lanzarlo. A San Pablo fue Lula, ¿no? Y en Rio de Janeiro salió fue Bolsonaro hijo. Y fundamentalmente, ahí se plantearon ya algunos lineamientos económicos, fundamentalmente políticos, económicos, de lo que quiere cada candidato. O sea, Lula concentró mucho en el tema de violencia de género, concentró mucho en el tema de las tierras raras, de seguir apoyando a los desvalidos, ¿no? Fundamentalmente, no tocó ningún tema, habló un poco de inseguridad, sí, pero no tocó el tema que es muy álgido, además de la inseguridad en Brasil, que es lo que han subido los alimentos en los últimos dos años y medio, que se encareció Brasil de forma muy, pero muy importante. Y por otro lado, Bolsonaro hizo una presentación que ahí sí, ya uno se pone a pensar cómo nos va a afectar a nosotros, porque reafirmó el convenio con la Unión Europea, pero reafirmó también un tratado de libre comercio con Estados Unidos, pero dijo que iba a volver a lo que Brasil siempre fue, o sea, negociar con todos los países del mundo fuera de las familias políticas. Y hay que tener presente que esto ya venía del padre. El padre, o sea, Bolsonaro padre, cuando Ucrania fue invadida por Rusia, él se fue, habló con Putin, estamos hablando de un anticomunista con Putin, habló con Putin y negoció toda la cuota de gasoil por muchos años y de urea para el sector agropecuario, que eso le permitió estabilidad en los precios de del gasoil fundamentalmente y de la urea. Cuando gana Lula, va y renueva ese convenio, pues ya desde el punto de vista de afinidades de políticas, no desde el punto de vista como Bolsonaro, que el planteo es: a mí no me importa lo que piense el país, a mí me importa Brasil y yo negocio con todos y con quien quiera. O sea, rompo este esquema de negociar dentro de los BRIC, etcétera, etcétera, que tiene Lula, y me abro directamente hacia el mundo y negocio con quien sea, no me importa quién sea. Esto es un tema realmente importante porque Brasil en este momento tiene miles de toneladas de carne por fuera de la cuota china, que no ha podido sacarse de arriba, que quiso mandarlas a la Unión Europea y le aparecieron con todos los problemas de barreras arancelarias, y Brasil está recolocando carnes en el mundo directamente, presionando mucho al gobierno de Lula, los productores y los frigoríficos, tratando de buscar mercados alternativos. Y esta lógica entonces que aparece de Bolsonaro de volver a lo que era Brasil históricamente, que es: yo negocio y le vendo a todo el mundo del planeta y no me interesa lo que piensen, lo que hagan, etcétera, etcétera, es un cambio muy, muy importante de un país que es competidor nuestro en algunos rubros importantes como el tema de la carne, por ejemplo. Entonces, los primeros lineamientos económicos que se han planteado por parte de y bueno, y por supuesto, Bolsonaro habló del costo gigantesco que ha tenido los alimentos en Brasil por el tema de la inflación y de irlos ajustando de una forma mucho más rápida que lo que quiera hacer Lula. el Banco Central Brasilero hace dos semanas bajó a 14% la tasa Selic, ¿no? O sea, el cupón que se reunió en Brasil bajó al 14% de la tasa de referencia, una de las tasas de intereses más altas del planeta que hoy está manteniendo Brasil, si estamos comparando con las tasas nuestras que estamos pagando en Uruguay, en Chile, en Perú, en Colombia, realmente son unos números que hacen que el endeudamiento de los productores y de los comerciantes sea realmente cada vez más oneroso y afecte, por eso hay un parate económico dentro de Brasil, una caída del consumo, muy fuerte debido a la falta de financiamiento o que las tarjetas ya están al tope, como se planteaban los asesores económicos de Bolsonaro.
0: Javier, se intensifica la campaña y hay debates previstos que va a ser difícil de concretar con la reunión de los dos candidatos centrales.
1: Exacto, el próximo, habría varios debates previstos entre Lula y Bolsonaro. El próximo sería la semana que viene, ya Lula dijo que no va a estar presente por un motivo de agenda, ¿no? No va a estar presente, pero se esperan que haya debates que van a ser muy álgidos, ¿no? Sin lugar a dudas van a ser muy, pero muy álgidos, porque además hay otro tema que yo no comenté, que escapa a la parte financiera, que es que Brasil tiene que renovar el año que viene 4 jueces del Supremo Tribunal, y Bolsonaro plantea de que sean jueces elegidos técnicamente y no por ideas políticas, ¿no? Y Lula no ha comentado nada sobre ese tema. Entonces, se espera que haya, si el debate va a ser mano a mano, se toquen temas como narcotráfico, la vinculación del narcotráfico, el procesamiento en suspenso que está el hijo Lula, ¿no? Que está en España viviendo en estos momentos, los problemas del ISS, que es el sistema de jubilaciones, que habían hecho un software en el cual los redondeos de las jubilaciones terminaban en una cuenta que administraba el hermano de Lula. O sea, hay toda una circunstancia que ya se espera que cuando choquen esas dos grandes fuerzas sea realmente de alquilar barcones, como se dice públicamente.
0: El último sondeo de opinión pública divulgado el viernes pronostica un 43% de los votos para Lula y 40% para el senador Flavio Bolsonaro. Están parejos.
1: Hay empate técnico, ¿no? Lo que se considera que hay un empate técnico porque hay un porcentaje de error del 2.5%. Entonces hay un empate técnico. Están oscilando. Ya está. Lo que se ve es lo siguiente. Ya está consolidado los votos de la gente que es de Lula, va a votar a Lula. La gente que es de Bolsonaro, va a votar a Bolsonaro. Pero hay un centro ahí que es muy parecido a lo que pasa en Uruguay, ¿no? Hay un centro que son los que van a definir esta elección directamente. Y ese centro, que la anterior elección no apoyaron a Bolsonaro porque pensaban de que tenía ideas muy radicales y apoyaron a Lula, ese centro en este momento se está moviendo lentamente, por lo que se ve, hacia Bolsonaro hijo, mientras los convenza de que lo que pretende hacer sea mucho más sensato o que contemple algunos elementos que Lula no contempla en estos momentos. Fundamentalmente, inflación, como te comentaba yo, aumento de los precios de los alimentos y el tema de la inseguridad, que es un tema que transversaliza ya América Latina, no solamente Brasil.
0: Lula va por su séptima campaña y verdaderamente los comunicadores han hecho el milagro de presentarlo más joven, con un sombrerito, con una camisa blanca suelta y hasta cierto estilo delgado.
1: Bueno, hay una discusión muy grande en Brasil en este momento, que también la tenemos en Uruguay, vamos a ser claros, ¿no? Que en Brasil, después de los 70, no puede ser servidor público, como le llaman ellos, o sea, empleado público, ¿no? Igual que en Uruguay, ¿no? Pero resulta que senadores y diputados se te presentan hasta los 75, 78, 80 años sin ningún problema cuando vas a ser el principal empleado público, ¿no? Lamentablemente hay un agujero, tanto en Brasil como en Uruguay, en la cual una persona para el Estado no le sirve para que llegue una función después de los 70 años, pero sí puede ser, le sirve un país para ser presidente, ¿no? Entonces hay una discusión muy dura en este aspecto, en querer limitar justamente la edad a el máximo que tienen los empleados públicos, los servidores públicos en Brasil, y acá también lo digo, ¿no? Los empleados públicos en Brasil, porque se asume que después de los 80 años, o 78, 80 años, ya uno empieza con algunos problemas serios y de salud, más que nada, ¿no? Entonces no garantizan un accionar muy, muy muy importante de un presidente, Máximo, con la demanda que tiene un presidente, no importa el tamaño, lo que sea, pero la demanda que tiene un presidente.
0: Bien, el contacto con Javier Pena, la economía de Uruguay y la región en las elecciones en Brasil. Gracias, te mandamos un abrazo.
1: Un abrazo fuerte.
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0: El duro golpe que enfrentan las familias uruguayas dedicadas a emprender en la producción. El caso que afecta a Saúl Félix y su familia, quien nos acompaña en esta mañana sobre el reciente episodio que les ha tocado vivir. Saúl, buen día. ¿Dónde están ubicados y qué fue lo ocurrido en esta comunicación que nos han realizado a la radio? Bienvenido, buenas tardes.
7: Buenas tardes. Nosotros estamos a la altura de la ruta 11 y ruta 32.
0: Bueno, ¿y qué fue lo que ocurrió allí?
7: Nada, nos faenaron dos equinos, que son de mis hijos. Una crueldad tremenda porque literalmente lo descuartizaron los caballos. No hay nada para describir lo que están haciendo con este tema.
0: Recordamos que esto es un emprendimiento familiar que ustedes tienen en inicio, dedicado al ovino, a los caballos.
7: Sí, netamente familiar. Este es un desafío que arrancamos con mi familia, mis dos hijos chicos, que son los más afectados porque los caballos eran de ellos. Ellos quieren dedicarse un poco a la oveja, tenían la idea de empezar con una compañita de Dorper acá, pero claro, estas cosas te tan tan duro y te desmotivan tanto que está muy difícil hacer las cosas así.
0: Sí, por lo tanto es un duro golpe para ti, para tu familia, para la propuesta productiva que venían planificando entre todos.
7: Sí, totalmente, yo de hecho anoche yo le decía a mi señora que bueno, sé que es muy reciente todo esto, pero es más ganas de vender todo y no seguir, porque no se puede así, no es inviable, es imposible trabajar así.
0: Y estamos hablando de la faena de caballos allí en esa zona.
7: Sí, literalmente de caballos, pero aparte es una cosa que los es que es duro, pero los descuartizan, o sea, le sacan toda la carne, los matan de una forma, con una crueldad que uno no entiende. Quizás para gente que no es del palo dirán, bueno, son dos caballos, pero el caballo en el Uruguay es mucho más que cuatro patas, es identidad. Entonces cuando te pasa esto realmente te desarma a nivel personal y desarma una familia, ¿no? Porque estos caballos eran de mis hijos han recorrido casi todo el Uruguay con estos caballos, hemos conocido gente muy linda, pero bueno, ahora habrá que ver qué es lo que hacemos.
0: Sí, y particularmente lo que tiene que ver con este hecho, ustedes hicieron las denuncias y ¿qué pasó allí?
7: Sí, totalmente, yo hice todas las denuncias, presenté todos los papeles de los caballos, o sea, todo lo que me pidió la policía lo hice, pero bueno, yo creo que lo que le dejó, y justamente estuvieron acá, tuvo la policía rural, porque de hecho estoy en el campo porque estamos enterrándolos a los caballos, obviamente yo no quiero que mis hijos vean este escenario cuando vengan al campo.

0: vamos el campo, todo, toda la burocracia que tiene, y toda la hemos cumplido. Entonces, cuando te pasan estas cosas, ¿cómo quedamos? ¿Qué hacemos? ¿Cómo seguimos?
1: Sin dudas, además la inversión realizada, el esfuerzo de toda la familia y enfrentarse a esto, ¿qué respuesta tuvieron de la policía, de los fiscales?
0: Y bueno, la policía vino ayer, ahora vino de vuelta la policía rural, pero es como que no hay pistas, o sea, no. Yo justamente ahora le decía a un compañero acá que es como que no tienen ni idea ni de dónde poder comenzar a buscar, ¿no? Pero está, esto es como yo le decía a ellos, nosotros ahora tenemos unos animales más acá y ¿qué va a pasar? ¿Qué hacemos? ¿Los vendemos? Porque hoy fueron los caballos, pero mañana son los animales, los otros terneros, las vacas. Necesitamos que vengan, que yo no lo que le decía al comisario, yo no pretendo que usted me cuide 24/7 los animales míos, pero tiene que haber un mecanismo como había antes, de la policía rural que salían a caballo, que había un intercambio con el vecino. No sé.
1: Particularmente el patrullaje en la zona, evidentemente que la prevención del delito no funcionó bien, al menos sí, en este caso.
0: No, acá obviamente que no. Claramente que acá no funcionó y no está funcionando. Porque digo, imagínense que estos caballos los faenaron a 50 metros de la ruta. Una cosa en plena ruta 11, o sea, es de no creer. Como que decía, no hay cámara, no hay nada, algo, el ministerio que entre a buscar, pero no, es como que acá pasaron, entraron, hicieron el daño que hicieron, porque ahora para mí queda reconstruir el dolor que tienen mis hijos con esto, porque está, los caballos ya me lo mataron, pero bueno.
1: Y te consulto particularmente por la gravedad de la situación, porque probablemente se esté hablando de la venta de este producto.
0: Sí, mirá, sí, yo ahora justamente, como te comentaba, estaba la retro acá en el campo, lo estábamos enterrando, porque yo no quería que mis hijos vieran este escenario, pero lo estaba mirando, le sacan toda la carne, le sacan los lomos, la parte de la pulpa de la barriga, los cuartos, paleta, le llevan todo, le llevan. Y claramente no es uno solo, ¿no? Esto es una banda, porque este trabajo no se hace de matar, agarrar dos caballos en el campo, atarlos a dos postes y hacer lo que hicieron. Esto es más de uno. Entonces, no sé. Hoy me pasó a mí, pero la verdad no me gustaría que le pase a otra familia. Entonces creo que tiene que haber una forma de entre todos de colaborarnos para que esto no pase.
1: Sí, en alerta que se enciende, porque además no es un episodio nuevo. En este caso lo más llamativo es que son caballos, pero también se ve esta situación de la faena clandestina en vacunos y ni que hablar en ovinos, en un rubro que está apuntando a crecer.
0: Sí, totalmente. Sí, igual dicen que la faena de caballos acá en la zona, uno entra a hablar con uno y con otro, dice que se está empezando a dar. Y la de vacuno ya es como que uno lo tiene asimilado, ¿verdad? Porque uno le matan una vaca y bueno, le matan una vaca y a veces hace la denuncia, a veces no. Pero ya que arranquen de la forma que arrancaron con los caballos, ya es otro cantar, me parece. Es otro cantar.
1: Bueno, la preocupación extendida y además el concepto, el tema del bienestar animal, como trasfondo de todo esto.
0: Sí, porque ahí hay un poco de esas cosas que uno a veces no las entiende, ¿no? Porque está en toda la sociedad, está todo esto, pero es como que esto sigue pasando en el campo y de repente nos preocupamos más por ir a trabar, no sé, un evento de unas pruebas de rienda, que es la barra y la familia, y estas cosas no se les hinca el diente como tiene que ser.
1: Bueno, ¿y cómo seguir después de esto? Tú decías que has pensado en vender esa chacra, ese emprendimiento familiar que te golpea fuerte.
0: Hoy, en este momento, mi idea es deshacerme de todo. hoy, porque es lo que siento.

0: dolor, pero bueno, algo que lo conversaré con mi familia, conversaré con mis hijos y bueno, pero sí, dan ganas de no seguir, porque que te pase esto no está bueno, no está bueno. No está bueno. Nosotros metimos 1000 metros de alambrado acá nuevo. Todo el mundo que está en el campo sabe lo que es alambrar acá en Uruguay, los costos que trae. ¿Para qué? Para estar tranquilo, para no estar molestando a los vecinos, que los animales no se pasen para la ruta. Y cuando te encontrás con esas cosas, ¿qué haces?
1: Sí, la sensación de impotencia total y absoluta que uno ve cuando hace las cosas bien y pasa esto en el Uruguay.
0: Totalmente, porque nosotros compramos este campo y lo primero que dijimos es, antes de traer un animal acá, ¿qué tenemos que hacer? Alambrar. Se alambró todo lo que había para alambrar, se puso lo mejor que estaba a nuestro alcance. Para que justamente uno traiga un animal, tuviera la seguridad de no afectar ningún vecino, que no salga ningún animal para la ruta. Y las cosas pasan. Está muy es muy difícil seguir así. Es muy difícil.
1: ¿Tuvieron contacto con el área de bienestar animal, por ejemplo?
0: Sí, me llamaron ayer, estuvimos hablando y eso. La verdad que no puedo decir, porque nos han llamado de todos lados, pero bueno, la cuestión es que ya después que te matan los animales nadie te los devuelve y el daño está conmigo y mañana con un vecino, entonces tiene que haber una forma de parar esto, tiene que haber una forma, me niego a que no.
1: ¿Y comprometió alguna acción para investigar lo ocurrido?
0: Y bueno, la idea sí, pero eso está un poco en manos ahí de la policía, pero la idea es sí, es hacer algo.
1: Sí, porque hablamos de varios delitos reiterados en esta circunstancia, la faena clandestina, además, y la eventual comercialización del producto, además del impacto del bienestar animal que Uruguay defiende. Sí.
0: Por eso yo siempre digo, cuando uno vaya, hay veces que uno es feo lo que voy a decir, ¿no? Pero cuando uno paga un kilo de chorizo a 300 pesos, que tenga cuidado que lo que está comprando. Hay que ser consciente de esas cosas, porque otra no hay. Y esto claramente es una organización, esto no se hace, no lo hace una persona sola, y esto no es hambre, esto es un negocio lo que hay atrás. Porque un tipo con hambre te carnea una oveja, pero que te maten dos caballos, que estamos hablando de 1000 kilos de carne, no sé.
1: Sí, estamos hablando del transporte, además de esa faena y demás.
0: Imagínense que las personas que vinieron acá vinieron en un vehículo, estaban las huellas, o sea, hay una organización atrás de esto. Esto no vino una persona sola a hacer esto.
1: Sí, estaban mirando los videos, verdaderamente son impactantes de lo ocurrido y da mucha tristeza todo esto.
0: Sí, tal cual. Imagínense esos videos que los ven mis hijos, 15 años y 18 años. ¿Cómo explico yo esto? Dice que están soñando con ser productores rurales, que arrancaron a vender huevos, que arrancaron a vender verduras. Hoy en día tenemos la posibilidad de tener una pequeña fracción de campo, soñando con tener bichos para llevar a una exposición en el Prado. ¿Cómo les hago entender yo que hay que seguir?
1: Saúl, sin palabras nos has dejado, te mandamos un gran abrazo, todo nuestro apoyo para ti y tu familia en este tan difícil momento después de lo ocurrido, y seguimos en contacto, quedamos a las órdenes.
0: Muy amable, gracias por llamar. Saludos a todos.
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1: La situación agrícola en la humedad y las lloviznas, la inestabilidad que gravita sobre el estado de los cultivos, puesta a punto con el equipo de Cuatro Hojas. Nos acompaña el ingeniero agrónomo Emiliano Uribe. ¿Qué tal? Buenas tardes, Emiliano, ¿cómo estás?
9: Buenas tardes, Diego, ¿cómo andás? Bueno, como decís tú, efectivamente, otra vez estamos frente a lluvias, chaparrones, la verdad está todo muy inestable, lo cual hace ya 3-4 días nos paró todos los trabajos de refertilizaciones, aplicaciones para malezas y enfermedades, por lo tanto está bastante, bastante compleja la cosa, porque nos dio 2-3 días de entrada y después ya de vuelta se empezó a trancar todo por el tema climático.
1: Bueno, pero además en este panorama, en esta situación, hace ya varias semanas que estamos sin sol.
9: Sí, bueno, veníamos, hay que haciendo un poquito de historia, veníamos muy secos, empezó a llover, bueno, empezó a llover y días nublados, feos, como si tú sin sol, hace 2-3 días, subieron 2 días, creo, seguidos de sol y ya ahora de vuelta lo mismo. Los cultivos igual en general cuando los recorres están bien, están lindos, pegaron un estirón muy grande después de la última agua, ya las colzas empezaron a elongar, se ve alguna cosa ya arrancando a florecer, trigo y cebada también lo mismo, están empezando a encañar, lo cual bueno, es buena cosa porque los cultivos siguen avanzando, en general se ven lindos, la verdad están bastante buenos, creo que lo que estaría faltando es un poco de sol y bueno, que empiece aflojar un poco estos días así tan feos.
1: Sí, ya estamos viendo en particular ese amarillo, ese florecer de las colzas que pinta el campo de amarillo y verde muy intenso.
9: Sí, calculo que para todos aquellos que están esperando la foto, en 15, 20 días van a estar todas las chacras para la foto.
1: Bueno, el tema más allá de las fotos es cómo se encara este momento y qué están recomendando ustedes.
9: Bueno, lo primero de siempre, tratar de mantener la cabeza, porque vemos que hay mucha gente que se empieza a poner nerviosa y sobreactúa, lo cual es, empezás a ver campos muy rotos por el tránsito de la maquinaria. Creo que hay que mantener la cabeza, ir a los cultivos, recorrerlos, verlos, si en realidad están tan complicados como pensamos, como para entrar a romper. Creo que esa es la única forma que tenés para tratar de no sobreactuar, que es el gran problema que podés tener hoy. En general los cultivos vienen sanos, vienen bastante bien, pueden convivir con un poco de enfermedad un tiempo sin mayor problema, entonces, no sé, tomar bien la medida, ver bien las dimensiones del problema para ver si te conviene entrar rompiendo o esperar nomás a que ore un poco y poder entrar con buenas condiciones, ¿no?
1: Bueno, y en cuanto a sobrellevar la situación, ¿estamos al límite? ¿Tenemos margen?
9: No, los cultivos, o sea, vienen bien, no tenemos ninguna situación que tengan que entrar o entrar. Alguna cebada un poquito manchada, alguna mancha en red, algún tío con alguna mancha amarilla, pero son todas cosas que no pasa nada si lo aplicamos dentro de una semana, 10 días, no, nadie se va a morir por eso. Entonces, a eso vamos, tratar de no sobreactuar, igual que las colchas, están con algo de barrenador, pero no tenemos ni siquiera cuántas lagartas por planta es el problema. O sea, no, yo lo que la recomendación es no sobreactuar, mantengan la cordura y esperen a que haya condiciones como para poder controlar.
1: Bien, Emiliano, estamos trabajando en esta publicación especial de cultivos de verano que hacemos junto a Agromedios, y la participación de 4 hojas se refiere al clima sin freno y un fichín al pleno. La incidencia que podemos tener en los próximos meses sobre este escenario.
9: Sí, bueno, la verdad lo que estamos viendo es que va a haber un aumento importante del maíz de primera. Pensando, la decisión está básicamente tomada, aquellos productores que miran año lluvioso, maíz de primera. Bueno, entonces a partir de eso tratamos de escribir el artículo este, viendo a ver si están así, que al ser año lluvioso el fichín es el maíz de primera para una proporción grande de tu área, te va a hacer cambiar tanto el número. Entonces ahí lo que tratamos de ver, bueno, está el maíz de primera, si aumentase el rendimiento de todos los cultivos un 20%, porque va a ser un año lluvioso, pasa a ser uno de los cultivos que tiene mayor margen por hectárea. Pero en realidad, cuando vos empezás a mirar el sistema, la rotación o la secuencia de cultivos, en realidad el maíz de primera termina quedando abajo de un colza soja, un cebada soja, un cebada o trigo maíz. Entonces, bueno, muchas veces jugársela a un cultivo solo, que capaz que va a dar una producción importante, un cultivo que va adentro, que se consume dentro del mercado interno, sobre todo, el precio se define acá adentro. Si bien es afectado por los mercados internacionales, el precio, si hay una superproducción, va a tender a bajar o a corregir. Entonces, bueno, a tratar de meter un poco la mesura en eso y, bueno, y hacer una proporción que sea razonable para tu empresa y no jugarte ese fichín a todos al maíz de primera, donde tenés 30 días, 15 antes y 15 después de la floración para terminar el rendimiento. O sea, creo que tiene un montón de cosas, de otras implicancias, y no solo que sea un año lluvioso como para tomar la decisión de jugarme la maíz de primera.
1: Y siguiendo en esta línea, a la hora de tomar decisiones hablamos de 2 claves, diversificación, planificación agronómica, y allí irrumpen los protagonistas, como decíamos, la escalada del área de maíz, pero también se viene la expansión y crecimiento de girasol, y ni que hablar que la soja ocupa su lugar con un panorama que puede marcar un nuevo piso de precios.
9: Por eso, eso es lo que hablamos siempre, es tratar de tener, o sea, la rotación es el alma de una empresa agrícola, ¿no? O sea, si vos no tenés una rotación bien establecida, bien diversificada y bien intensa, creo que estás por mal camino. Entonces, dar volantazos grandes, porque haya un pronóstico, porque es un pronóstico, no una realidad, de que va a venir un año lluvioso, es como, por lo menos, muy arriesgado. Y más cuando empezás a mirar los números, en realidad no tienen fundamentos cuando comparás secuencias y no solo cultivos. Entonces, bueno, a tener un poco de cordura y ver bien lo que se hace y hacerlo en su justa medida. No estamos diciendo de no hacer, pero sí vemos que hay empresas que capaz van a tener un 60% de área de maíz de primera, lo cual nos parece a nosotros a priori un poco mucho.
1: Claro. Allí la clave está diversificar también.
9: Sí, la diversificación y la intensidad de cultivos es la única herramienta que tiene el agricultor para mantener un margen promedio positivo y estable en el tiempo, ¿no? O sea, ningún productor se la juega un cultivo solo, en el tiempo va a poder subsistir. Eso ya está demostrado. Y cuanto más cantidad de cultivos pones diferentes y más cantidad de cultivos por año haces, mejor va a ser tu rotación, porque estamos en un país que tiene un régimen lluvioso hizo ir, o sea, todos los meses llueve lo mismo. Entonces todos esos milímetros tenemos que capitalizarlos en cultivo y no dejar que se vaya en escorrentía, ¿no?
1: ¿Y cómo ves esta movida que irrumpe de pleno con el girasol?
9: Y bueno, el girasol creo que hay, está, es bastante más tranquilo todo con que con el maíz, pero también está empezando a crecer de a poco. No creo que sea un cultivo que vaya a explotar de un momento a otro, pero bueno, tiene muchos argumentos técnicos para incorporarlo en las rotaciones. Hay que seguirlo estudiando a ver si en realidad están bien solucionados todos los problemas que tenía cuando se dejó de sembrar, como son el tema de enfermedades y sobre todo el tema de palomas, que está siempre la duda si todavía, si ya estas variedades quieren bastante capítulo como para que la paloma no lo coma, o las palomas no se acuerdan mucho de girasol todavía y cuando empiezan a agarrarle gustito de vuelta empiezan a complicar bastante, ¿no?
1: Y por último, Emiliano, vemos un nuevo escenario o piso de valores para los granos. Sabemos que hay inestabilidad, que hay tensiones geopolíticas, que hay falta de acuerdo en los países beligerantes.
9: Sí, no sé si piso. Ya, la verdad que los mercados, igual que el clima, diría que es muy difícil pronosticar qué va a pasar. Lo que sí estamos viendo, que capaz que ahora estamos teniendo oportunidades de venta que hace un año no teníamos, hay que tratar de capitalizarlas. ¿A cuáles voy? Bueno, capaz que tuviste cebada a 240, 250, hoy tenés cosas a 565, estaban pasando hoy. O sea, creo que hay ventanitas que por lo menos podés hacer algo, si más o menos conocés tus costos y sabes más o menos lo vas a producir. No sé si estamos en un piso, la verdad que no tengo ni idea, ni si va a seguir subiendo, ¿no? Pero bueno, creo que de cada productor es saber, mis costos son estos, bueno, yo a partir de este precio ya agarro una rentabilidad del 5%, 10%, bueno, yo vendo. Por lo menos saber eso, después si lo haces o no lo haces, lo hiciste con todos los datos y consciente.
1: Bueno, ¿qué números que tenemos? Para la soja, $407, una flecha para arriba. Para el maíz, 245, casi 558, mejoró 8 puntos canola. El trigo, 215, allí perdió algo. La cebada, 250, girasol, 452. Parecen ser situaciones más atractivas que las que teníamos hace unos meses.
9: Sí, eso ni hablar, o sea, hace unos meses o capaz que hace una semana tenía la soja a 3.70, ¿no? Mucho productor vendió la soja de su cosecha a 3.70 y capaz estamos hablando un mes, 45 días. Creo que por eso hay que saber cuál es tu tasa de corte y por lo menos ir calzando algo, o si no lo haces, ser consciente de por qué no lo estás haciendo. Pero sí, hay que estos momentos de mercado.
1: Emiliano Uribe, director de Cuatro Hojas, gracias por el contacto, gran abrazo, buena semana y que salga el sol.
9: Dale, Leo, hablamos la semana que viene con mucho sol mediante.
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3: Como venimos comentando en estos días en los programas de la radio, la fuerte escalada de los precios ganaderos con el novillo en el entorno de los $6 por kilo, quizás no se llegue a reflejar hoy por parte de consignatarios de ganado porque son operaciones de la semana anterior, pero sí dentro de una tónica súper fluida y demandada por la oferta que es acotada. Vamos a recibir a Francisco Canepa, operador de Plaza Rural desde el norte, desde Salto. ¿Cómo van las cosas por ahí y particularmente con el tema lluvias? Buenas tardes.
4: Buenas tardes, Leo, un gustazo estar contigo. Bueno, las lluvias acá sí vienen entre anoche y hoy, ya deben ir 60, 70 milímetros, por lo menos en un radio de 60 kilómetros de la ciudad de Salto, un poco la información que tenemos, pero bueno, ya como quien dice, estábamos todos medio preparados para que sea una semana prácticamente entera de lluvia, ¿no?
3: Sí, de todas maneras hemos visto en muchos puntos del país un afloje de la temperatura también, que venía siendo bastante exigente con heladas hace 20, 30 días.
4: Sí, acá hoy estamos a 15, 16 grados, una temperatura acorde a la época. Esperemos que, bueno, que no se venga un clima muy, muy traicionero hacia adelante, pero de igual manera ya estamos prácticamente en la parte de la primavera, principalmente acá en el norte, que los campos vienen un poquito antes que ahí el sur, pero bueno, hoy diría que lo que estamos deseando todos es que por prácticamente merme el agua y salga el sol por un tema de los forrajes, de las avenas, las praderas, inclusive los mismos encierres para que no estén en el barro. Hoy diría que la mitad climática ya pasa a ser el exceso de agua, ¿no?
3: Y fundamentalmente, teniendo en cuenta este panorama, la situación ha avivado los precios, le ha puesto mucha dinámica a los negocios.
4: Sí, lo importante es que hay señales muy claras de parte de la industria, con entradas ágiles, dinámicas, todo tiene su precio. La verdad que es importantísimo el mensaje, así la gente se planifica para adelante, va estudiando un poco la situación. Sin duda el clima está jugando un poco en contra, porque todo esto la verdad que atrasa las invernadas, el exceso de lluvia las atrasa, pero bueno, estamos en un mercado muy equilibrado, muy firme, muy buenas señales, tal vez un poco de poca oferta de ganado para el campo. También hay que entender que todos los inviernos decimos lo mismo, pero ya es normal, o sea, nos tenemos que acostumbrar que en estas fechas la oferta merma, pero bueno, creo que estamos con un mercado sumamente dinámico, ágil, como todo el mundo lo deseaba, y bueno, creo que de esta manera, sí, bueno, si perdura un poco más del tiempo, bueno, las inversiones van a venir, el que pueda poner riego lo va a poner, el que va a poder intensificar la invernada lo va a hacer. Creo que cuando hay señales claras y un mercado firme como ahora, la verdad que vale más de lo que uno cree, ¿no?
3: Sí, por cierto, en este panorama ustedes tienen entre 10 y 11 mil vacunos que venden con Plaza Rural en esta semana desde el jueves.
4: Exacto, va a ser 20, 21, dos días, ahora dentro de un rato ya vamos a ver si son dos días completos o un día y medio, pero sí, una oferta entre 10, 11, 12 mil vacunos para este Plaza Rural, que es 20, 21, donde ya pudimos observar, hay una linda oferta, como es lógico, todas las categorías. Acá en el norte, especialmente, que todo cuenta con una ternerada excepcional de estancia al recreo, 350, 360 terneros excepcionales, pero hay muy lindo ganado en todas las firmas, en un momento ideal para comprar. No hay que irse quedando con los ganados, por lo menos ir promediando algo, pero bueno, una oferta que es acorde a la fecha de lo que es la salida del invierno, ¿no?
3: Sí, esto se ve reflejado con la demanda tanto de los corrales, de los productores, e incluso la exportación en pie que ha estado activa en estos meses.
4: Sí, hoy hay negocio de todo tipo y calibre. La verdad que la exportación en pie muy firme, muy activa, los corrales también. Y bueno, categorías que han venido incrementando en su valor, como la ternera, la vaquillona, el vientre preñado, fundamental, como te decía anteriormente, fundamental es el equilibrio. Hoy un muy buen vientre preñado encuentra precios. Hoy es difícil de hablar de caro o de barato. Yo creo que por suerte cada ganado tiene su precio, pero sin duda que los ganados que siguen rompiendo un poco los ojos en cuanto a valores son los ganados muy buenos. Creo que la gente también en cuanto a la siembra y a los vientres preñados está apostando mucho a la genética, a los ganados buenos, sin duda que son muy muy buscados, y bueno, eso es sumamente justo, porque bueno, la cabaña nacional ha hecho un trabajo excepcional en todas las razas, y bueno, no para de sorprendernos la calidad de hacienda que aparece en Plaza Rural, ¿no?
3: Y en este sentido seguramente se va a ver reflejado, además de todo el complemento que acompaña el remate desde el punto de vista financiero, desde la tecnología en relación con los piques previos y demás herramientas que hacen el sistema.
4: Sí, te diría que está el que quiera abaratar el negocio a contado, hace la proferta y arriba ahí tiene un 1% descuento, y arriba si lo paga a contado tiene el 1,5%. Es que necesite plazo, tiene 6 meses libres directamente por el grow, o si no, a lo contrario, 90 días con el fideicomiso Plaza Rural. Las herramientas están todas para poder hacerse de los ganados. Pero te diría que bueno, esto de los 6 meses vino muy bien, porque mucha gente se arrimó al grow, presentó la carpeta, y en realidad en vez de tomarse los 6 meses, los están pagando contado. La verdad que viene saliendo muy bien el negocio de los 6 meses, pero se está pagando más contado que con plazo. Pero importante, están todas las herramientas para quien quiera hacerse un ganador lo pueda hacer.
3: Sí, destaquemos el momento histórico que mencionábamos recién del mercado cárnico, con un novillo en el eje de los $6, e incluso por arriba si tenemos en cuenta oferta procedente de los corrales.
4: Sí, sin duda que el precio del corral es otro, sin duda. Los ganados gordos ecológicos también es otro negocio, pero el spot te diría que hay $5.90, $6. Acá no, la verdad que no hemos hecho $6, porque tampoco hemos tenido el tipo de novillo que amerita esa plata. Ojo que no es cualquier ganado tampoco. La exigencia también está viniendo, sin duda que los ganados que se premian y se pagan bien son los pesados, los buenos, muy bien terminados, pero bueno, los mercados afuera, o por lo menos la información que tenemos afuera, es que la demanda de carne sigue firme. Prácticamente no hay país que no esté bajando el stock ganadero por una razón o por otra, pero a Estados Unidos le cuesta recuperarse en vientre, a Argentina lo mismo, Brasil está reteniendo, y acá desearíamos que hubiera más vientre, pero bueno, la verdad que creo que de a poco se van a pasar tranquilamente los 3 millones. Siempre y cuando perduren los precios, pero yo diría que hoy muy profesional la ganadería uruguaya, ¿no?
3: Además, la apuesta de la intensificación de ganadera en los diferentes eslabones de la cadena.
4: Sí, sin duda, y la industria acompañando, apoyando también a los invernadores y estimulando a que inviertan. Eso vale oro, eso es clave, es fundamental, porque es distinto jugar a cartas vistas que a trabajar a suerte y verdad de lo que ocurra para adelante. Creo que por eso te decía anteriormente que el equilibrio en el negocio es fundamental. Después está el que inverna con el sentido tradicional o va con asociado agricultura, con ganadería, ahí están los $6, pero te diría que hoy todo tiene su nicho, su mercado, su negocio, pero lo importante es que cada negocio tiene su buen margen. Importantísimo que la cría esté pasando por un muy, muy buen momento, que es el principal eslabón y el primero, y ahí se desencadena todo lo demás. Creo que por suerte, cuando hay valores, ahí es donde aparecen varios tipos de negocios. Aparecieron negocios nuevos, por decirte, la vaquillona, gente compra vaquillona, tiene buen nivel de toro, las preña, las vende. Hay compradores para el vientre preñado, sin duda, por lo que vale un ternero, pero cuando hay valores, la verdad que los negocios quedan dinámicos y aparecen distintas recetas de negocio que, bueno, le cabe a uno o a otro, ¿no?
3: Y ni que hablar, vemos la avidez de vientres con las terneras que se han aproximado en precios al ternero o incluso lo han superado en algunos casos.
4: Sí, mira, en el remate anterior, si mal no recuerdo, en nuestro caso vendimos los terneros machos de una firma 502 y las hermanas con los mismos kilos a $5.04, o sea, la hembrita superó al macho, pero yo creo que es importante. Los ganados puros compite también la exportación de ganado en pie, y los ganados cruza, que son muy buenos, esos van tal vez directamente para la embernada, pero importante que el vientre, tanto la ternera como la boquillona, se emparejen mucho al novillo. El abasto interno también está empujando, la calidad de carne hoy la exige prácticamente cualquier mercado, tanto el interno como el de afuera, pero venimos en un proceso de cambio que por suerte son todos cambios positivos, ¿no?
3: Francisco Canepa, participante operador de Plaza Rural, sobre la actividad de fines de esta semana, jueves y viernes. Muchas gracias.
4: No, por favor, gracias a ti, Leo, un saludo grande, lo bien.
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3: Bolsonaro, Lula, Bolsonaro, la tensión de la campaña electoral brasileña, sus repercusiones para Uruguay.
8: Había varios debates previstos entre Lula y Bolsonaro. El próximo sería la semana que viene, ya Lula dijo que no va a estar presente por un motivo de agenda, ¿no? No va a estar presente, pero se esperan que haya debates que van a ser muy álgidos, ¿no? Sin lugar a dudas van a ser muy, pero muy álgidos. Porque además hay otro tema que yo no comenté, que escapa de la parte financiera, que es que Brasil tiene que renovar el año que viene 4 jueces del Supremo Tribunal, y Bolsonaro plantea de que sean jueces elegidos técnicamente y no por ideas políticas, ¿no? Y Lula no ha comentado nada sobre ese tema. Entonces se espera que haya, si el debate va a ser mano a mano, se toquen temas como narcotráfico, la vinculación del narcotráfico, el procesamiento en suspenso que está el hijo Lula, ¿no? Que está en España viviendo estos momentos, el sistema de jubilaciones, que habían hecho un software en el cual los redondeos de las jubilaciones terminaban en una cuenta que administraba el hermano de Lula. O sea, hay toda una circunstancia que ya se espera que cuando choquen esas dos grandes fuerzas sea realmente de alquilar barcones, como se dice.
3: La triste historia para la familia de Saúl, la faena clandestina de 2 caballos y la venta de carne en estas condiciones. El productor habló con Contacto Rural.
9: Mi idea es deshacerme de todo. Hoy, porque es lo que siento, es el dolor, pero bueno, está algo que lo conversaré con mi familia, conversaré con mis hijos y bueno. Pero sí, dan ganas de no seguir, porque que te pase esto no está bueno. Nosotros metimos 1000 metros de alambrado acá nuevo. Todo el mundo que está en el campo sabe lo que es alambrar acá en Uruguay, los costos que trae. ¿Para qué? Para estar tranquilo, para no estar molestando a los vecinos, que los animales no se pasen para la ruta. Y cuando te encontrás con esas cosas, ¿qué haces? Totalmente, porque nosotros compramos este campo y lo primero que dijimos es, antes de traer un animal acá, ¿qué tenemos que hacer? Alambrar. Se alambró todo lo que había para alambrar, se puso lo mejor que estaba a nuestro alcance, para que justamente uno traiga un animal, tuviera la seguridad de no afectar ningún vecino, que no salga ningún animal para la ruta, y las cosas pasan. Está muy, muy, es muy difícil seguir así, muy difícil.
3: ¿Tuvieron contacto con el área de bienestar animal, por ejemplo?
9: Sí, me llamaron ayer, estuvimos hablando y eso. La verdad que no puedo decir, porque nos han llamado de todos lados, pero bueno, la cuestión es que ya después que te matan los animales nadie te los devuelve, y el daño está conmigo y mañana con un vecino. Entonces tiene que haber una forma de parar esto, tiene que haber una forma, no me niego a que

0: no, me niego a que no. Y bueno, la idea sí, pero está, eso está un poco en manos ahí de la policía, pero la idea es sí, es hacer algo.
1: Sí, porque hablamos de varios delitos reiterados en esta circunstancia, la faena clandestina además y la eventual comercialización del producto, además del impacto del bienestar animal que Uruguay defiende.
0: Por eso yo siempre digo, cuando uno vaya, hay veces que uno es feo lo que voy a decir, ¿no? Pero cuando uno paga un kilo de chorizo 300 pesos, que tenga cuidado que es lo que está comprando. Hay que ser conscientes de esas cosas, porque otra no hay. Y esto claramente es una organización, esto no se hace, no lo hace una persona sola, y esto no es hambre, esto es un negocio lo que hay atrás. Porque un tipo con hambre te carnea una oveja, pero que te maten dos caballos, que estamos hablando de 1000 kilos de carne.
1: El alerta por la falta de luz y sanidad de los cultivos agrícolas, cuatro hojas.
2: Los cultivos, o sea, vienen bien, no tenemos ninguna situación que tengan que entrar o entrar. Está alguna cebada un poquito manchada, alguna mancha en red, algún tío con alguna mancha amarilla, pero son todas cosas que no pasa nada si lo aplicamos dentro de una semana, 10 días, no, nadie se va a morir por eso. Entonces a eso vamos, tratar de no sobreactuar, igual que las colchas, están con algo de barrenador, pero no tenemos ni siquiera cuántas lagartas por planta es el problema. O sea, no, yo lo que la recomendación es no sobreactuar, mantengan la cordura y esperen a que haya condiciones como para poder controlar.
1: Bien, Emiliano, estamos trabajando en esta publicación especial de cultivos de verano que hacemos junto a Agromedios, y la participación de cuatro hojas se refiere al clima sin freno y un fichín al pleno. La incidencia que podemos tener en los próximos meses sobre este escenario.
2: Sí, la verdad lo que estamos viendo es que va a haber un aumento importante del maíz de primera.
1: Nosotros nos despedimos, venimos mañana a partir de las 9 de la mañana. Que pasen muy bien. Gracias por este tiempo. Que disfruten lo que resta de la jornada.
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muy buenas tardes, ¿cómo le va a todos ustedes? Estamos aquí en Rural, 100% mercado, 100% en vivo, 18:30, una jornada espantosa nuevamente, para qué decirlo de otra manera. Y la verdad creo, esperemos que no sea profético el tema de la barca, pero la verdad es que sigue todo muy complicado. Si esta es la antesala del niño, la verdad, complicado. Sigue habiendo una advertencia amarilla hasta las 20:30 horas, buena parte del litoral norte del país, parte de Cerro Largo, Tacuarembó, 33. Hay un aviso de lluvias fuertes a lo largo de toda la semana. La verdad es que esto, por un lado, siempre decimos, es mejor

0: que sobre y que falte el agua, pero obviamente se necesita sol. Esto está pegando a nivel agrícola. Escuchábamos a Emiliano Oribe, decía, los cultivos están buenos, pero necesitan sol de alguna manera. Y también la ganadería, porque si bien hay agua, falta sol, los verdeos no vienen tanto y la oferta de ganado, la verdad es que sigue muy escasa, aunque en la última semana se vio algo más de vacas, ¿no? Que no es precisamente la oferta que vino de corrales. Vamos a estar con muchísimos temas para compartir con ustedes. Si les parece, enseguida venimos con los principales contenidos hasta las 19:30 horas.
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0: Y vamos a actualizar un mercado de granos que comenzó la semana hacia arriba, especialmente en la soja. A veces el agua también puede generar algún tipo de preocupación. Hay una gira muy importante en Estados Unidos, está dando, comenzó hoy, para ver la realidad de los cultivos. Hoy la soja lideró los avances. Acá referencias en el mercado local para la soja nueva. Me comentaban $413. En el caso de la soja nueva, referencias se acercan al máximo que hubo hace un mes y pico atrás. Obviamente que los productores hoy están muy cautos a la hora de hacer cualquier operación hacia adelante, incluso con la colza, que tiene precios extraordinarios, incluso también para la cebada, con un trigo arriba de los $250 por tonelada. Vamos a actualizar, como siempre, todo lo que sucedió en los mercados. También vamos a estar analizando lo que puede pasar en el puerto. Hoy un comunicado de un trabajo muy bueno, la verdad, de la Unión de Exportadores, detallando la importancia del puerto, la cantidad de interrupciones que ha habido, los problemas en la conectividad, en los costos vinculados a las interrupciones por los paros, especialmente, y más que especialmente en la terminal Cuenca del Plata. Vamos a conversar con Margarita Varela, que es la gerente de la Unión de Exportadores, sobre este informe. Ya estamos con interrupciones igual al año pasado, y obviamente que esto le pega a la conectividad, los costos siguen siendo altos, bajó mucho el transbordo a nivel del puerto Montevideo, sigue sin estar la inversión que se necesita para el dragado a 14 metros, y hoy el secretario de la Presidencia, Alejandro Sánchez, dijo, bueno, si no hay un acuerdo, el gobierno supuestamente dice no le va a temblar el pulso con la esencialidad, incluso si hubiera, o eso llevara a que algún ministro, como el de Trabajo Juan Castillo, se opusiera y renunciara. La verdad es que no sé si se va a dar eso, pero hoy el secretario de la Presidencia, Alejandro Sánchez, fue por lo menos bastante claro en una entrevista en la televisión. También vamos a analizar qué dejó el primer semestre en base a la comercialización interna de carnes, en general y especialmente de carne vacuna, porque a pesar de los altos precios, aumentaron las ventas internas de carne vacuna en el primer semestre del año, más de 5%, también creció la carne aviar. La que más creció y la que más aumentó por lógica de precios fue la carne porcina, casi un tercio del total de la carne que se comercializa o que se comercializó en los primeros meses del año fue importada. Vamos a conversar con Jorge López, director de Abasto Santa Clara, también uno de los referentes de la asociación que agrupa a los distribuidores e importadores de carne. Está el tema del pollo, que sigue muy retrasado lo que es la posibilidad de traer pollo, y obviamente que eso, con una oferta, nos decía Jorge López, muy interesante desde Brasil. Vamos a estar analizando eso. La faena que subió, regresó uno de los turnos del Tacuarembó, y en la faena estuvo algo arriba de las 40.000 cabezas, la ovina algo arriba de las 5.000, de los 5.000 animales. Vamos a estar analizando esto. También indicadores importantes para el mercado ganadero. ¿Qué dijeron, por ejemplo, los ejecutivos de Minerva Foods sobre Uruguay la semana pasada? Como le fue Uruguay, yo les comentaba que los ingresos habían aumentado fuertemente, los ingresos brutos aquí en Uruguay. Vamos a estar señalando justamente eso. También hubo declaraciones de los principales de MBRF, la ex Marfrig, mucha noticia a nivel internacional, cómo vienen los mercados, Europa dando alguna señal más favorable. Vamos a estar analizando estos y otros temas en esta edición de 100% Mercados. Enseguida venimos con los principales números de la jornada.
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0: Muy bien, como les decíamos, hoy avances para la soja. Recordemos la semana pasada los que más habían ganado terreno habían sido los cereales, especialmente el trigo. Hoy la posición julio de la soja en el mercado de Chicago ganó, a ver, sus $6.70, terminó en $457 por tonelada. La colza también muy fuerte arriba, si lo paso a dólares me da $637, ya debemos estar, hoy por hoy no me pueden dar menos de $550, $560, aunque nos dicen que las ventas son muy bajas, porque obviamente el clima hace que la gente diga, qué buen precio, pero después, ¿cómo voy a cosechar? ¿Cómo va a estar el clima? Lo mismo para la cebada. Hoy la posición diciembre de trigo de Chicago, que es la referencia para las malterías aquí en Uruguay, si bien terminó sin cambio, estamos en $253.30, hoy terminó, y permitiría tener valores en ese nivel. Por lo cual, obviamente que si no se dieran las condiciones o las proyecciones tan firmes de Año Niño, obviamente que la gente, yo supongo que estaría cerrando más, pero no es el caso. El maíz también ganó terreno. ¿Por qué? Y bueno, a veces las lluvias, que son necesarias claramente para los cultivos de verano, en el caso de Estados Unidos, hubo, si ustedes ponen y empiezan a buscar, por ejemplo, Indiana, Ohio, inundaciones, se dieron precipitaciones muy importantes en algunas zonas de esos estados, son relevantes en la producción. Nadie dice se va a perder la producción, pero puede haber problemas. Y entonces el mercado agregó un poquito de riesgo para lo que es justamente los rendimientos, que la semana pasada el Departamento de Agricultura manejó un rendimiento inferior a lo que era el año pasado, que fue récord para la soja. También hoy comenzó una gira muy importante de ProFarmer, es una gira que es muy seguida por el mercado, siempre sea en este momento del año. Recorren, la dinámica es la siguiente, recorren los principales estados productores. Yo creo que empezaron en Dakota del Sur y Nebraska, van martes, miércoles, jueves, y el jueves de la noche dicen, señores, tomando todos estos datos y trasladándolo a nivel nacional, nos da tanto de rendimiento de soja, nos da tanto de rendimiento de maíz. Todos los días se estima cuánto es el rendimiento potencial del maíz en cada estado, y no hacen el rendimiento de soja, sino que hacen el conteo de vainas por un metro cuadrado, no es un metro cuadrado, es un poco más. Veremos qué es lo que va diciendo, pero hoy el mercado reaccionó, como le decíamos, positivamente para los granos. El petróleo también estuvo firme, el aceite muy firme también. Una jornada que obviamente que el clima jugó su partido, como lo ha hecho la geopolítica, porque si bien el trigo hoy no siguió avanzando, por más que hay muchas versiones que van a mediar entre Rusia y Ucrania, siguen habiendo ataques entre los dos países, y por ahora no se ve un alivio. Yo creo también que es difícil que suba mucho más, porque en algún momento va a tener que darse un alivio, porque va a tener que salir grano tanto desde Rusia como de Ucrania.
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0: Muy bien, y le decía, mucha expectativa por lo que pueda pasar en el puerto. ¿Por qué? No ha habido acuerdo en la terminal, en la terminal Cuenca del Plata, y tampoco no ha habido una acción por parte del gobierno. Las principales gremiales pidieron la esencialidad, y escuchemos lo que decía hoy, entrevistado, creo que es en Canal 12, el secretario de la presidencia, Alejandro Sánchez.
2: 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En el marco de que se está negociando, pero hay un momento que la negociación tiene que terminar, que es lo que le hemos transmitido a ambas partes.
3: La negociación debe concluir.
4: ¿O qué?
3: Bueno, con un acuerdo, obviamente. Yo quiero que sea con un acuerdo.
4: No, ¿o qué?
3: O, bueno, y si llega un momento, si se tiene que recurrir a la herramienta de la esencialidad, el Poder Ejecutivo va a recurrir a ella.
5: Vos sabés que eso implicaría la renuncia de Juan Castillo, ¿no?
3: No lo sé, ¿vos lo sabés?
5: Sí.
3: No sé.
5: Bueno.
3: A mí no me lo dijo.
5: A mí sí. Bueno. En una entrevista hace unos meses le preguntamos cuál sería el límite, su límite como ministro, y dijo tener que declarar una esencialidad.
3: Y bueno, si ese es su límite, si es el límite de Juan, y si hay que declararla, renunciará. Un tema de Juan, no es un tema de gobierno.
0: El gobierno está dispuesto. Escuchábamos a Alejandro Sánchez, secretario de la Presidencia. ¿Se llegará a esa instancia en que renuncie Juan Castillo por una declaración de esencialidad? Hoy por hoy creo que también hay una reunión muy importante de la Confederación de Cámaras Empresariales con el presidente Orsi, así que la verdad es que veremos qué pasa, ¿no? Porque claramente, como lo vamos a ver enseguida, el tema del puerto no da para más.
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0: Hoy la Unión de Exportadores publicó un reporte con el foco exportador justamente puesto en el puerto de Montevideo, algo que comentamos al comienzo del programa, que tanta, de alguna manera, expectativa tiene y preocupación tiene a nivel de los exportadores. Pero queremos evaluar varios de los elementos que se vienen dando, no solamente este año, sino en los últimos años en el puerto de Montevideo. Estamos con Margarita Varela, que es gerente de la Unión de Exportadores. Margarita, ¿cómo te va? Buenas tardes.
15: Muy bien, buenas tardes, Ricardo. Un gusto acompañarlos hoy.
0: En primer lugar, hay un dato que es el más reciente, que tiene que ver con las interrupciones, es que ya en lo que va del año estamos con un nivel de interrupciones similar al de todo el 2025.
15: Sí, es así, Ricardo, y es muy preocupante porque el dato de 2025 ya lo consideramos como grave, la cantidad de interrupciones que tuvimos en la operativa. Veníamos de un 2024 con 19 días con algún tipo de interrupción. En el 2025 tuvimos 35 y en lo que vamos ahora a mediados de agosto ya llevamos 33 días con

0: implica la carga medida en contenedores de 20 pies, la caída en el volumen total que mueve el puerto de Montevideo, y esa caída está concentrada en gran parte en los contenedores de transbordo. No es carga directa de exportación, pero es muy importante a los efectos de nuestra conectividad, porque Uruguay no tiene un volumen de carga de por sí muy atractivo, demasiado grande para que las navieras se peleen por venir a nuestro puerto. Entonces, para eso es importante captar cargas de otro tipo. Y esta caída en el volumen de transbordos significa que empeoran o ayudan a empeorar las condiciones de conectividad.
1: Bien, o sea que lo que más se vio entonces fue un efecto a nivel de los transbordos, porque creo que las otras operativas operaron, no hay demasiados cambios.
0: En las otras operativas no se ven demasiados cambios. Hay que destacar que lo que es importación-exportación en general lo llamamos, y digo así entre comillas, como carga cautiva, porque el puerto natural de salida, por un tema de distancia geográfica, es el de Montevideo. Las demás cargas pueden elegir por qué puertos salen o qué puertos utilizan. Entonces, por eso nosotros hacemos tanto énfasis en que es importante que el puerto esté disponible y sea eficiente en su operativa para atraer a esas cargas, lo que a su vez redunda, por un lado, en que tenemos más barcos en los que cargar nuestras mercaderías y también en los que traer los insumos que se necesitan para la importación. Y también esas cargas adicionales que no son de importación o de exportación favorecen lo que son las exportaciones de servicios logísticos, que son servicios que se dan desde Uruguay a cargas desde otros lugares.
1: Y hay un tema, ¿no?, que tiene que ver con la conectividad, ¿no? O sea, ¿cómo está sintiendo Montevideo esto? Porque a la vez de los paros también ha habido líneas, es público, por lo menos no digo líneas en su totalidad, pero sí navieras que interrumpieron. Creo que el último caso que yo conocía era el de MSCI a Estados Unidos, que para la carne vacuna es relevante. Eso lo están viendo. ¿Cómo ven la conectividad, que es un aspecto tan fundamental para un país exportador como Uruguay?
0: Eso lo estamos viendo con mucha atención y con mucha preocupación, sobre todo porque, por supuesto, siendo el puerto tan importante como puerta de salida de la carga nuestra, tenemos que tener barcos en los que cargar. Y estamos en un contexto complejo a nivel internacional, porque además de los temas geopolíticos que inciden en las rutas, en de pronto demoras en algunos circuitos de algunas rutas, y que esas demoras o esas interrupciones hacen que se saltee algún puerto, y a veces, por motivos ajenos a nosotros, el puerto que se saltea es el de Montevideo. Esto venía pasando más allá de la conflictividad, y los cortes debido a conflictos empeoran esta situación, y los barcos que llegan a Montevideo dentro de una ruta que tiene un montón de puertos que van tocando y que tienen un tiempo determinado en cantidad de días para completar esa ruta. Entonces, cuando el barco viene en camino y se entera la naviera que hay una interrupción, que el puerto no está operativo, o que no va a estar operativo, o que es probable que no esté operativo, muchas veces el barco decide seguir camino o dar la vuelta antes, o ir al puerto de Buenos Aires, o directamente no entrar al puerto de Montevideo. ¿Cuál es la consecuencia de eso? La consecuencia es que la carga queda acá, por lo tanto no se va a cumplir con la fecha estimada de embarque y se va a cumplir con el cliente de una forma demorada, no en el plazo que se estipuló. Y esto se agrava en el caso de carga fresca, de carga perecedera, que cuantos más días demora en salir, menos días tiene después en la góndola en el país de destino. O, sí.

0: menos vida útil para poder ser aprovechada.
1: Está claro, estamos con Margarita Varela, que es gerente de la Unión de Exportadores. ¿Ustedes han hecho algún relevamiento de los costos extra? Por ejemplo, quizás uno está más enfocado en el sector agropecuario, ¿no? Sigue mucho, por ejemplo, el tema de carne vacuna. Muchas veces se ha tenido que salir incluso hasta por Chile para unas cargas de alto valor o hacer un transfer para ir a un puerto brasileño. ¿Se puede medir ese sobrecosto que están teniendo algunos sectores?
0: Es difícil medir ese sobrecosto y decir, bueno, cuesta tanto por contenedor, pero cada día de interrupción o de demora, y sobre todo en la carga refrigerada, además de tener un depósito, de tener que prever otro medio de transporte, otro lugar de salida, agregar transporte, agregar kilómetros, en el caso que tú decías, también requiere frío, requiere un depósito con que lleva un enchufe a frío ese contenedor para que se poder mantener la mercadería en condiciones, los tiempos de espera, los tiempos de reprogramación, todo eso agrega costos en la cadena logística.
1: Bien, hablamos siempre, miramos para afuera, ¿no? Es decir, lo que exportamos, pero también tú hoy dijiste, por ejemplo, el tema de insumos, porque también es un centro de recibir insumos para muchos sectores. ¿Ha habido demoras en recibir a veces insumos que pueden ser, no digo que urgentes, pero que sí se necesita tenerlos en tiempo y forma?
0: No solo ha habido demoras, esto que tú decías de suministros que se necesitan de forma urgente, nos ha pasado de empresas exportadoras que dicen voy a tener que parar determinada línea de producción porque varias veces el barco que me iba a traer los insumos para producir canceló la entrada en el puerto de Montevideo. Y nos ha pasado de situaciones en que esos insumos quedan en un puerto brasilero. Porque el barco dice, bueno, no puedo llegar a Montevideo o decido cancelar porque hay un conflicto o por otro motivo y eso se acumula y la carga queda en un puerto brasilero. Entonces después hay que esperar a otro barco que tenga espacio en la bodega para traer esa carga o tratar de traerla vía terrestre. Y también en el caso que tú comentabas recién, bueno, de que se tuvo que reprogramar en caso de cortes por varios días la salida de esa carga por otro medio, llegamos a tener que sacar el año pasado carga del puerto para después llevarla a la planta, reacondicionarla y tratar de embarcarla vía aérea con el costo adicional enorme que eso lleva. Para poder cumplir con el cliente y para no perder la mercadería.
1: Bien, Margarita, más allá de estos sobrecostos, también hay una situación de costo estructural del puerto Montevideo, ¿no? Que ustedes ya lo vienen, señalando hace muchísimo tiempo. ¿Cuál es el estado de situación si hoy un operador, un analista tiene que ver el costo de exportar desde Montevideo respecto a la región, por ejemplo?
0: Por los estudios que nosotros hemos realizado y que venimos siguiendo desde hace varios años, los costos nuestros son más elevados. Y nos comparamos no solo con la región, nos comparamos también con puertos de otros países porque, por poner un ejemplo, nosotros mandamos lácteos a China, exportamos lácteos a China, bueno, esos lácteos compiten con lácteos que embarcan en puertos de Nueva Zelanda, por poner un ejemplo. Y ese costo de esa cadena portuaria neozelandesa está incluido en el precio del producto final que exporta Nueva Zelanda. Entonces, consideramos que hay que tener una mirada amplia y que es tan importante la conectividad como el costo y la eficiencia de la operativa. Y a su vez, para que esa operativa sea eficiente, tiene que contar con la infraestructura necesaria, con los muelles disponibles, con el dragado en condiciones y con el acceso a puerto, que todo incide al final en la operativa, en la posibilidad de realizar esa operativa y en que al llegar el producto al destino final sea competitivo.
1: Bien, tú hablabas de otro tema para ir cerrando. Estamos con Margarita Varela, que es gerente de la Unión de Exportadores. También temas, por ejemplo, como el dragado. Por ejemplo, en Montevideo, donde hay algunas inversiones que, bueno, se han demorado. Yo, por ejemplo, el tema del dragado, nosotros seguimos mucho lo que es para granos, pero hay otros productos. Los 14 metros por ahora parecen bastante lejanos.
0: El dragado es sumamente importante porque determina que el barco, que el dragado sea suficiente, hace que el barco decida venir a operar en Montevideo y además pueda operar en forma segura. En forma segura y eficiente. Si el calado, o sea, la profundidad que tiene el canal, es insuficiente, es probable que el barco no pueda entrar a operar a ese muelle que tiene previsto o que no pueda operar en el total de su capacidad, que tenga que cargar menos volumen de mercadería porque si no tiene riesgo de tocar fondo, de tocar los laterales del canal.
1: Muy bien, mucho para seguir analizando. La verdad que un muy buen informe para de alguna manera analizar y evaluar lo que está pasando en el puerto de Montevideo, la puerta de salida para la exportación, pero también para el ingreso de insumos aquí a Uruguay. A Margarita Varela, gerente de la Unión de Exportadores, le agradecemos estos minutos aquí en 100% Mercados.
0: Gracias a ustedes, Ricardo. Un gusto.
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11: Muy bien, vamos con el valor del novillo tipo 2.0 de INAC en el mes de julio, que fue de $2,110 por cabeza. Subió casi 3% respecto al mes de junio, con avance tanto en la hacienda como el valor agregado industrial y con todos los componentes del valor de novillo tipo que avanzaron en el mes de julio. Si miramos contra julio de 2025, estamos 22.3% arriba, es el segundo el más alto valor de la serie histórica, que empezó en enero de 2022. ¿Qué pasó con la hacienda? Subió 2,7% hasta $1,690 por cabeza. El valor agregado industrial también subió 4% a $420 por cabeza. Seguramente cuando miremos el mes de agosto del novillo tipo, ahí probablemente veamos quizás algo más desparejo, porque la hacienda representó el 80% total, casi igual que el mes anterior, incluso por debajo de julio del 2025. Por otra parte, si miramos enero-julio de este año, el novillo tipo promedió $2,014 por cabeza, 20% arriba de enero-julio del año pasado, con una participación 80% de la hacienda, 20% del valor agregado industrial. Un año atrás estaba en 78% de la hacienda, 22% el valor agregado industrial. El mayor, de alguna manera, desequilibrio se dio en el 2022. Recuerden que fue un año lamentablemente ese año fue complicado porque bajó bastante a partir de agosto, de julio-agosto, el precio de la carne a nivel internacional. Ahí había sido el 82% de la hacienda. Así que este año, 80% hacienda, 20% valor agregado industrial.
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11: Y bien, la semana pasada hubo presentación de resultados de los principales grupos brasileños, lo comentábamos acá, Minerva Foods, MBRF, antes había sido JBS, y en el caso de Minerva Foods señalaban lo siguiente, ¿no? En la conferencia que presentaron resultados, dijeron que las mayores ventas que se harán a China y Estados Unidos desde Uruguay mejorarán la rentabilidad de las operaciones en el país. El responsable financiero, se llama Edison Tickle, indicó que la rentabilidad de Uruguay es mucho peor, reitero, y eso está, lo escuché, lo leí la transcripción, que el resto de los orígenes de donde exporta el grupo. Dice que espera que Uruguay eleve sus márgenes con mayores ventas a China por la salida de Brasil, también a Estados Unidos. Minerva insiste en que este año va a colocar la misma cantidad de carne vacuna en China, por mayores colocaciones desde Argentina, Uruguay y Colombia. Recordemos, Minerva Foods está en Paraguay, pero Paraguay no exporta a China. En el segundo trimestre del año, los ingresos brutos de la compañía fueron 4% superiores a igual periodo del año anterior. Si miramos el año cerrado a junio, los ingresos brutos fueron casi 40% superiores al año anterior, a los 12 meses previos, a pesar de que el crecimiento en las ventas fue casi nulo. O sea, fue todo efecto precios. Obviamente estos son los ingresos brutos. Por algo hablaba la gente, los ejecutivos, del margen. Ahí no están comentando lo que es el costo, por lo cual, según Minerva Foods, es el margen de Uruguay es mucho peor que el resto de los países donde opera el grupo brasileño.
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11: En la edición de Monitor Ganadero de este lunes comentábamos el balance en el primer semestre del año de INAC con las cifras de ventas internas de carnes que subieron 4,8%, casi 150.000 toneladas, y en la carne vacuna un aumento de 5%, es verdad, con más carne vacuna importada, o sea, casi la tercera parte, pero más, a pesar de una suba de precios importante que se ha dado. ¿Cómo leer estas cifras y qué se puede esperar para la segunda parte del año? Estamos con Jorge López, director de Santa Clara, integrante de la gremial que agrupa importadores y distribuidores, ADICU. Jorge, buenas tardes, ¿cómo te va?
21: Buenas tardes, Ricardo, un gusto como siempre hablar contigo. La verdad que leí hoy en tu reporte y escucho ahora esos números que da INAC, y para nosotros INAC es una fuente muy confiable. Mi percepción, o será que no esperaba que aumentara un 5% el consumo de carne vacuna. Nosotros entendemos que sí, que la carne importada, porque lo vemos mes a mes lo que va aumentando los kilos de carne importada. Creemos que está bien, que el 33% de lo que se está consumiendo es carne importada, que veníamos de un 27, que veníamos de un 23, y creo que en esa tónica estamos. Creo que este 33 para fin de año, y acá te respondo un poquito a lo que pensás vos, va a ser un poquito más. Entonces, capaz que terminamos en vez de con 6 puntos, con 7, 8 puntos de más con respecto al año pasado de carne importada, pero así tiene que ser para que se sostenga y pueda crecer, que ya te digo, para mí sostener era una ambición linda, con los valores que tiene este año la carne no en Uruguay, en el mundo, y bueno, poder decir que los uruguayos estamos comiendo más proteína vacuna es muy muy bueno, pero está apalancado por la carne importada, y creo que en estos meses que quedan va a seguir igual.
1: Y además ahí... Como tú habías dicho en algún momento, con nosotros, creo, la situación en Brasil, con menor oferta, que se le agotó la cuota con China, también está el tema con Europa, había ampliado un poco la oferta. Acá yo el último dato que vi de precio de importación ya había bajado la carne vacuna. O sea, ¿cómo estás viendo eso? ¿Puede ayudar justamente en ese sentido?
21: Bueno, la verdad que nosotros esperamos que bajara más. Bajó, para simplificarlo, un ratito, pero paró de subir, que no es poca cosa, venía subiendo y con muy poco interés por atendernos. Hoy se estabilizaron un poco los precios y hay un poquito más de interés para vendernos, lo que ya estamos previendo, que Brasil prontamente, en mediados de septiembre, más tardar, ya empieza a faenar de vuelta para el 27 para China. Y eso creo que otra vez nos va a pegar otro bañito de realidad. Vemos a Paraguay también con una hacienda cara, complicado. La verdad que estamos, los que hacemos mercado interno, usando todo nuestro ingenio día a día para ver dónde encontramos hueco para poder sostener los precios y que la venta no caiga. Y creo que eso lo estamos haciendo bastante bien, porque en realidad ya verás que no han habido cambios de precio en el mercado interno. Al consumidor, cuando sí, vemos otra vez que la hacienda está subiendo semana a semana, no poquito, sino de a pasito, un poquito más grande.
1: Y, a ver, ¿cómo leer esto en la medida que el precio, no sé, no actualicé el precio a julio, el IPC de julio, pero tenemos, obviamente, subió el precio del ganado, subió el precio interno? O sea, ¿cómo ha sido la correlación entre el ganado y el precio interno? Usted, ¿cómo es para el margen del abasto, no? Es decir, bueno, tenés un precio del ganado cada vez más caro, pero la gente, ¿cómo hacer para que la gente siga consumiendo? ¿Cómo la ven ustedes? Porque tenés una materia prima cada vez más cara, por lo menos lo que es nacional.
21: La materia prima, sí, la nacional está cada vez más cara, indudablemente. Lo que no ha subido la carne en relación a lo que ha subido la hacienda, seguro. Otro tema que lo hablaba el otro día en la reunión, la gente ha ido mutando de carne vacuna. O sea, el que te comía algo de un nivel A1, capaz que hoy está en un nivel A2, y el que comía A2 está en un B3, pero no se han ido de la carne, y la carne importada ha ayudado a poder mantener ese consumo, seguro. No es que esté defendiendo a muerte la carne importada, simplemente en este momento que estamos viviendo en Uruguay, si no fuera por la carne importada, seguramente el consumo de carne vacuna hubiese descendido. Y creo que tanto a la industria nacional, al gobierno, a todo el mundo, le interesa que en la comida de los uruguayos se siga manteniendo una porción importante de carne roja, porque así lo vivimos, así nacemos. Y así considera cada uruguayo que tenemos que comer carne roja bastante. Entonces, bueno, la carne importada tiene su protagonismo. Lo festejo porque Uruguay no es que le esté sobrando la carne. Uruguay está colocando su carne y muy bien colocada. Entonces, creo que estamos, de alguna manera, todos felices, consumiendo carne de una forma creciente, vendiendo a muy buenos valores todo lo que tenemos para el exterior.
1: La última, estamos con Jorge López, director de Abasto Santa Clara. Tema pollos, yo sé que es un tema que no trae tanta felicidad, porque se está pudiendo importar pollo, que recordemos que hay una especie de sistema de trimestral de permisos, o sea, como hay comercio administrado. También te comento el caso del pollo, porque en Brasil no sabemos si finalmente, al igual que la carne vacuna, va a quedar fuera de Europa o no. Algunos dicen que no, pero digo, me imagino que hoy habría una oferta relevante a precios más competitivos de Brasil, por ejemplo.
21: El tema pollo es un tema que a veces no sé si tengo ya ganas de hablar o no, pero... No,
1: pero por lo menos describir cuál es el estado de situación.
21: Ahora hace poquito hubo una feria en San Pablo, la CIAPS, donde básicamente la carne aviar tiene una relevancia muy grande. Por lo que entendí yo, a los proveedores que tenemos nos dicen que sí, que a partir de septiembre Brasil va a quedar afuera de Europa. Piensan que por un rato, mucho menor a lo que sería la carne vacuna, ellos dicen que lo del pollo en pocos meses podría quedar restablecido, pero bueno, al mundo de faena de pollo que hace Brasil con un mercado como el europeo menor, ni que hablar que va a haber buenas ofertas que ya me las están comentando, y lamentablemente con esta cuantificación que tenemos no la vamos a poder disfrutar los uruguayos. Entiendo que...
1: ¿Pero no se están cumpliendo con el cronograma de permisos?
21: El cronograma de permisos, que tuvo un cambio radical este año, ha hecho que no se esté trayendo todo lo deseado, porque se inscribieron, éramos 30 y pico de empresas, ahora hay más de 60, gente que ignora totalmente cómo hay que hacer para importar, que hay que hacer monografía, rótulo, que lleva un tiempo grande hacer todo eso. Entonces, del primer cupo de los primeros 3 meses de pollo se trajo muy poco, se trajo de lo que se dividió, de lo que se repartió, estoy seguro que no llegó a un 30%. Ahora la semana pasada se hizo otro reparto, pero los tiempos son lentos con respecto a las necesidades que nosotros tenemos para poder comercializar, vender, hacer. Tenemos que conseguir proveedores que nos quieran hacer con 10 meses de vencimiento, que es eso está muy, muy mal. No, es mucho más fácil conseguir gente que te haga con 12 meses que con 10 meses. 12 meses es lo más normal del mundo, 10 meses algo es un invento uruguayo, entonces está difícil de conseguir proveedores en el exterior. Lamentablemente, este año, de esa cuota pobre del 5%, creo que no vamos a llegar, y creo que dentro de mes y medio, 2 meses, vamos a estar arrepintiéndonos de no haber sido ágiles en este mínimo 5%.
1: Jorge López, director de Santa Clara, muchísimas gracias como siempre por estar con nosotros.
21: Ricardo, un abrazo grande y a las órdenes.
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7: Bien, ¿cuánto fue la faena en la semana cerrada el sábado 15? Fueron 40.139 vacunos, los novillos fueron casi el 56%, una suba de menos, de poco más de 1.500 cabezas respecto a la semana anterior. Estabilidad en los novillos, caen las vaquillonas, aumenta un poco las vacas, 11,5%. Fueron 25 plantas que trabajaron frente a las 25 de la semana anterior. Regresó la semana pasada uno de los turnos de Tacuarembó, que faenó 2.085 cabezas. Recordemos que Tacuarembó había dado licencia primero a un turno, luego a otro, y la semana pasada regresó el primero que se había ido de licencia. Recordemos que la semana pasada, a la vez, el CEO de MBRF, Miguel Goulart, había dicho que primero que esperaban un rápido retorno de Tacuarembó a China. Si es rápido como San Jacinto, va a demorar bastante, porque San Jacinto estuvo desde marzo que está suspendido. Pero dijo que, bueno, que en todo caso el grupo estaba totalmente preparado para redireccionar la producción a China desde de las otras tres plantas. Bueno, veremos qué pasa. Ahí está el tema de muchas veces los subproductos, ¿no? Porque por más que el Tacuarembó faene para otros destinos, los subproductos habitualmente tienen mayoritariamente como destino a China, así que ahí no es changa. Por otra parte, en lo que tiene que ver con los primeros 15 días de agosto, ¿cuánto cae la faena? Cae casi 19%, van un poco más de 81.000, y si no pasa nada raro, la expectativa de mejorar en agosto quedaría por ahí, a no ser que las dos semanas que vienen vengan al palo, pero también vamos a tener feriado, por lo cual lo veo difícil. En lo que va del año, estamos en 1.308.000 cabezas, 14% menos que en igual periodo del año pasado. Los más optimistas hablan de una baja del 8%, los más optimistas es una baja de 6% y los más o menos optimistas una baja de 10-12%, ¿no? La verdad es que el clima, si bien las lluvias obviamente que son positivas para dar humedad al suelo, lo que todos los operadores señalan es que primero que demora el ingreso a los animales a los verdeos, segundo que falta sol, hay una cosa más fotosíntesis, y en tercer lugar también bueno, genera muchas distorsiones en las cargas, entonces es todo un combo que se da. La faena ovina siguió ahí algo arriba de las 5.000 cabezas, San Jacinto lideró claramente la actividad junto a las piedras. ¿Cuánto faenaron? Por acá lo tenemos, 5.450 cabezas. La semana anterior había sido 5.200, y en lo que va del año estamos en casi, poquito más de 240.000 cabezas, una baja de 34% respecto a igual periodo del año pasado. En el caso de los ovinos, claramente va a ser un mínimo histórico la faena este año, más allá de que estacionalmente luego avance en los últimos meses del año. Eso es lo que marcan entonces los datos de la faena, los datos de rendimiento y de peso medio. No están actualizados hasta el 15, según lo que voy viendo yo. Está actualizado hasta el 8 de agosto. Y si miramos los datos acumulados en los novillos, en los novillos, en lo que va del año, hasta el 8 de agosto, el peso promedio de los novillos en cuarta balanza era de 300 kilos. 300 kilos contra 290 de igual periodo del 2025. O sea, 10 kilos más, con novillos más jóvenes, concentrando más parte de la faena, lo cual habla claramente de la incidencia del corral. Va a ser un récord de peso promedio de faena del novillo este año. En el caso de las vacas, el peso promedio hasta el 8 de agosto estaban 243 kilos, a 6 kilos arriba de igual periodo del año pasado. El año pasado fueron 240 y el máximo fue en el 2023 con 242. Veremos si las vacas, sin la participación o sin la incidencia de corral, pueden llegar a un récord, como si va a llegar el caso de los novillos, ¿no? 300 kilos todavía falta, ¿no? Si miramos lo que es Estados Unidos, incluso lo que es Australia, estamos todavía con un potencial para subir importante, porque las estimaciones privadas hablan, yo creo que corral propiamente dicho, de haber 35% de la faena, si le sumamos alguna suplementación, algún encierro chico o de poco plazo, estaríamos, algunos hablan de arriba del 40%, son datos que superan las estimaciones que maneja habitualmente el INAC, ¿no? Porque no todos los no releva todos lo que es los corrales que hay a nivel país. Por otra parte, les decía, las últimas datos que recogimos entre operadores, exportadores, es de alguna mejora en Europa, especialmente para lo que es cortes congelados. Recordemos que esa es la mayor oferta que pone Brasil en el bloque europeo, y Brasil, todo indica que a partir del 3 de septiembre carne vacuna no va a exportar. Algunos hablan de un año, otros hablan de dos años, veremos cómo siguen las negociaciones. Y ahí se vio más demanda, algo mejor el enfriado. En Estados Unidos, muy distantes las puntas, según nos decían. La verdad que los precios que se pasa la exportación están claramente arriba de lo que pasan los importadores, por lo cual la actividad es un poco más reducida. Y en China, operando estable, ¿no? El otro día Fernando González nos decía, o sea, presupuestaron muy bien lo que iban a necesitar, están comprando, los precios no son malos, pero no hubo un empuje como algunos preveían que podía darse en la segunda parte del año, especialmente desde Argentina o de Uruguay. Son las 19 y 29 minutos, ya nos estamos despidiendo. Mañana nos vamos a reencontrar con ustedes con más información. Vamos a hablar de semilla, vamos a hablar de estado del ganado. Tenemos muchísima información del maíz, de las proyecciones de precios para el maíz. Tenemos muchísimo ya en carpeta para estar mañana nuevamente con ustedes, 18:30 horas en 100% mercado, 100% en vivo en Rural. Sigan en la radio, señores, sigan en Rural.
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1: Mis amigos, ¿cómo están ustedes? Bienvenidos, gusto de recibirlos, gusto de estar con ustedes, gusto de compartir estos últimos 30 minutos de información agropecuaria aquí en la vieja Radio Rural. Ya arrancamos con los temas que tenemos para hoy.
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1: Vamos a darle la bienvenida a don Raúl Echeverría en este arranque de semana. Lluvioso, nublado, con advertencias meteorológicas. Pero bueno, don Raúl, a ver usted qué nos dice, qué va a pasar, cómo está esta semana. Agua por doquier, ¿no?
3: ¿Qué tal, amigos? Gusto de reencontrarnos, un nuevo inicio de semana, en este lunes 17 de agosto, día marcado por una continuación de la inestabilidad, las lluvias, las tormentas, en buena parte del territorio nacional, conforme a lo que habíamos estado anunciando la semana pasada y lo que mostraban los modelos matemáticos que anticipaban acumulados que podrían alcanzar y superar los 200 milímetros acumulados de una semana. Nosotros trazábamos una línea imaginaria de miércoles a miércoles y decíamos que en la parte central del territorio y el noreste, sobre todo, podían darse acumulados que superaran los 200 milímetros. Bueno, ha estado lloviendo muchísimo en estos días. Se han ido alternando sin solución de continuidad los alertas de nivel naranja, de nivel amarillo, y que han estado afectando precisamente el litoral norte, centro, noreste y este del país. El área metropolitana, el centro sur y el suroeste han recibido mucho menos agua. En las pasadas 24 horas aquí en Las Piedras llovieron apenas 8 milímetros. Sabemos que cuanto más al este y al centro del territorio, los volúmenes de lluvia han sido obviamente que mayores. Sigue lloviendo, va a seguir lloviendo en el día de hoy. Tenemos el aporte de aire caliente y húmedo ingresando por el norte del país, en tanto por el suroeste comienza a ingresar paulatinamente aire más frío. Esto va a generar todavía unos cuantos días de inestabilidad, por lo menos hasta el viernes. Creemos nosotros vamos a tener jornadas muy inestables con lluvias, lloviznas, mejoras temporarias. Seguimos insistiendo que lo más importante en materia de precipitaciones se espera para las regiones antes mencionadas. Aquí es poca el agua que se va a acumular. Creemos nosotros que entre 30 y 40 milímetros puede ser el acumulado, teniendo presente que, repito, hoy, sobre todo en horas de la tarde, van a volver las precipitaciones. Mañana martes puede haber alguna modalidad de llovizna. Martes y miércoles son los días en los que tendremos una mejora temporaria con cielos nubosos, periodos de cubierto, algo de sol, más sol el miércoles que el martes. El jueves se profundiza un sistema de bajas presiones, un ciclón extratropical que va a tener también la afectación más grande para lo que es el norte, noreste y este del país. Mucho más va a impactar en la zona de Río Grande del Sur, la costa atlántica, con vientos que podrían superar los 100 kilómetros en la hora. Aquí, en nuestra zona, estará así, muy, muy ventoso, el viernes y el sábado, con vientos que en zonas costeras no creo que superen los 60 o 70 kilómetros en la hora en la zona de Maldonado y Rocha, no más de eso. De todas maneras, son jornadas de viento fuerte. El viento va a estar rotando del sureste al sur. Ya también ustedes se darán cuenta que vamos a tener un marcado descenso de las temperaturas a partir del jueves, un fin de semana que se va a presentar sin lluvias soleado seco y con frío polar, ¿verdad? Esas serán las características del próximo fin de semana. Repito, sin lluvia, soleado, seco y con frío polar. La inestabilidad, decíamos, hasta el viernes, aquí en nuestra zona, jueves y viernes, todavía puede quedar algún remanente de agua, poca agua, pero va a acumular a la que ya tenemos y a la que va a caer hoy. Bueno, por ahora ese es el panorama al que debemos comenzar a acostumbrarnos, ¿verdad? Porque la tónica para adelante va a ser esta, ¿verdad? Con dos o tres días soleados y luego desmejoramiento con lluvias, en algunos casos con lluvias copiosas como las que se han estado registrando, repito, en el centro, norte y noreste del país. Bueno, les mando un abrazo y veremos el jueves cómo sigue todo.
1: Bueno, a prepararse entonces. Muchas gracias, don Raúl. Como siempre, un placer compartir con ustedes. Ya que estoy, le comparto los milimetrajes caídos hasta hoy a las 7 de la mañana que marca el INUMET. En Artigas, 4 milímetros con 3. En San Jacinto Canelones, 2 milímetros. En Bañado de Medina, en Cerro Largo, 42. Ayer en el Cordobés estuvo bravo también, me contaban que estuvo bravísimo. En Colonia Valdense, 3,5, 0,3. En Durazno, 1. En Trinidad, 6. En San Gabriel, en La Valleja, 0,4. En Maldonado, en Laguna del Sauce, 0,2. En Melilla, en Montevideo, trazas de lluvia. En Paysandú, en Quebrachos, en Tambores, 5 milímetros. En Bichadero, en Rivera, 19,6. En La Coronilla, en Rocha, 7. En Yung, Río Negro, 2,4. En Salto, Constitución, 20. En San José, en Malabrigo, 5 milímetros. En Mercedes Soriano, 0,2. En Tacuarembó, 13,8. Ahí en La Magnolia, en el INEA Tacuarembó. Y en Isla Patrulla, en 33, 2 milímetros. Estos han sido los reportes hasta hoy a las 7 de la mañana del INEA.
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6: Lunes en Agroprecio, día de convocar a la OM, y para eso siempre nos está aportando toda la información desde allí. La ingeniera Alejandra Pallante, gracias por recibirnos. Y con esta variabilidad climática, ¿cómo están los precios allí en la UAM y cuáles son las recomendaciones para esta semana? Gracias por recibirnos.
7: Un placer como siempre, y bueno, buenas tardes, buenas noches a todos por ahí, arrancando ya con lo que es esta tercera semana del mes de agosto, una semana que bueno, ya entra a lo que es sumar la segunda parte del mes. Estamos en lo que es ya el levante de mercadería, ya se nota también un poco reducido. Lo que es ingreso de compradores dentro de lo normal y lo esperado para lo que es esta segunda parte del mes, pero sí se nota con el tema también de pronóstico climático para el resto de la semana, que está anunciado algo de inestabilidad, también sobre todo lo que son feriantes, ahí tenemos una merma en lo que es el levante de mercadería, ¿no? Esto dicho por los informantes calificados, lo que notaron en este arranque de semana es un levante un poco más reducido en mercadería. En lo que es el tema de oferta, bueno, generalmente estamos viendo una plaza totalmente abastecida ya desde la semana pasada, y bueno, esta también. Lo que se viene notando es algún cambio en lo que son la parte más sanitaria, ¿no? Algún detalle, alguna mancha, producto de estos días de humedad, de que el sol no quiere salir, eso juega mucho en contra, sobre todo en lo que es el tema de sanitario y más que nada asociado a lo que son las enfermedades, ¿no? Mucho tema fúngico y sobre todo los cultivos que se plantan muy muy densos, esos son los que generan más problemas, y se ve sobre todo algún perejil, algún apio, eso empieza a tener alguna mancha, y bueno, también después vamos a ver algún brócoli, algún coliflor, que también se empiezan a manchar y empiezan como a querer florecer, porque también ya tenemos un cambio en lo que son las horas de luz, las horas del día van cambiando, y eso las plantas también lo testean, y bueno, ahora empieza con el tema de la floración, así que se empieza a acelerar todo ese tema, y lo que es brócolis, coliflores, ahí aparece algún detallecito de esos, pero hay muy buena oferta y en general precios estables.
6: Hablando de precios, sí. Ingeniera, esta situación de la variabilidad climática, estas lluvias, los trastornos que están sufriendo los productores, los granjeros, ¿afecta el precio?
7: Bueno, sí, la oferta en general no hemos visto grandes cambios de oferta, pero sí lo que ha cambiado es una dispersión de precios asociado a lo que mencionábamos por el tema de calidad. Hay muchos cultivos que son plantados justamente a gran con gran densidad, y esos donde no entra bien el aire, y con estas lluvias que bueno son repetitivas a lo largo del tiempo, no sale el sol, no ayuda, eso también repercute mucho en lo que es el tema de calidad, y de que seque bien la planta, y de que bueno no deje que el hongo justamente prosiga. Eso es lo que estamos viendo, ¿no? Algún detalle más que nada de sanitario, ¿no? Alguna mancha, algún amarillamiento, porque también al no salir el sol quedan como las plantas más apachuchadas, como amarillentas, en lo que es hortalizas de hoja. En lo que es hortalizas secas estamos viendo algún detalle también de sanidad en el boñato, se está como desmereciendo muy rápidamente, se termina pudriendo en algunos casos, que vienen raíces como cortadas, como partidas, o algún detalle que quedó como mal lavado, y bueno, o al contrario, quedó muy bien lavado, se le pasa el dedo y se sale la piel muy rápido, esos son vías de entrada de patógenos, y bueno, terminan desmereciéndose muy rápido. Esta humedad ha generado esos problemas. En algún morrón, algún tomate también, que vienen como muy sensibles, producto de, bueno, el temporal, lo que pasó por allá por el 18 de julio, ahí también quedaron como muy muy sensibles, algunos que bueno fueron aplastados, trataron también de sacarlo y poder recuperar algo de producción, están también viéndose bastante vulnerables por esta situación de humedad, y además en el norte también sigue lloviendo bastante, la semana pasada cayó mucha lluvia por allá y no seca, y eso genera también problema de hongos y bueno también de heridas, entonces ambas cosas.
6: ¿Podemos repasar algunos precios, algunos valores?
7: Sí, cómo no. Bueno, lo que es el tema de hojas en general, lo que es acelga, lechuga, espinacas, anda en torno a los 300 pesos la docena. Lo que es brócolis, coliflores, entre 700 y máximo 800, que eso en plena temporada, más hacia principios de agosto y fines de julio, andaba en torno a los 300 pesos. Bueno, justamente este cambio del clima ha llevado a una suba de precios en estos últimos días. Después, bueno, albahaca, cibulé, que son productos que no son de estación en esta época, estamos hablando en torno a los 100 pesos un sobre. Después, bueno, lo que es lechugas, ahí más o menos andan en torno a los 2.50. Puerro, perejiles, esos más que nada en los 600 pesos. En lo que es secas, un boñato de muy buena calidad y de aguante anda ya pisando los 1.200 un cajón. Si no, calidades inferiores y calibres medianos, 800 y 900 pesos. Lo que es cebolla, entre 800 y 1.000 pesos una bolsa. Después, bueno, zapallos, eso por el momento estable. Zapallo anda en torno a los 400, 500 pesos, tanto calabacín como cautia, y lo que son tomates y morrones, el tomate anda de 800 a máximo de 1.000, y bueno, partidas que tienen estos detalles que comentábamos, que se deshidratan y se terminan pudriendo, más en el 500 y 600 pesos, o sea, no están nada de aguante. Y lo que es el morrón también, partidas que vienen sobre todo de Bella Unión y que son madurados como con fuerza, se desmerecen muy rápido, porque bueno, la madurez es el ciclo, digamos, de vida de la planta, y cuanto más se acelere, eso es peor lo que es la vida. Entonces, para ese tipo de morrón, uno rojo anda entre los 1.000 y 1.200, uno ya madurado más naturalmente, entre los 1.400 y hasta 1.500 un cajón. Y después, bueno, lo que es cítricos, también hay muy buena oferta de cítricos en general, 400 pesos es como lo más común, ya entraron las primeras naranjas valencias también, el limón no sale de los 300 pesos la bolsa, con muy buena calidad, y estamos viendo también oferta tanto del norte como del sur de del país. Y después, bueno, lo que son manzanas, peras, anda en torno a los 400, 500 pesos la plancha. Ya estamos recibiendo, viendo partidas de atmósfera controlada, que esas ya se destacan en los 600 pesos, son unas partidas de muy buena calidad.
6: El zapallo, la papa, la zanahoria.
7: Bueno, todo eso anda, lo que es papa de muy buena calidad, sobre todo papa que están bien sazonadas, hasta 1000 pesos la bolsa. La zanahoria entre 3 y 3.50 una bolsa, y el zapallo 400, 500 pesos una bolsa, tanto gautea como calabacín.
6: ¿Qué recomienda para esta semana?
7: Bueno, en estos 15 días estamos recomendando en lo que es la lista inteligente todo lo que es hoja, cebolla de verdeo, acelga, rúcula, son productos que están ahora de estación y que momento ahora es también de aprovecharlo antes de que se nos venga la primavera y terminen floreciéndose y pierden lo que es la calidad y por lo tanto hay un aumento de precios, así que el momento también ahora de aprovechar. Después tenemos papa en esta lista inteligente y calabacín, son dos productos que también están con muy buena oferta, buena calidad y sobre todo buen aguante. Y después tenemos frutas cítricas, limones y naranjas, limones, mandarinas, perdón, y naranjas, son los tres productos que están con muy buena oferta. En el caso de mandarinas tenemos la habana, que es muy parecida a la criolla, que está muy, con muy buena calidad. Y después en el caso de frutas también, manzana es otra de las recomendadas para esta lista inteligente.
6: Mi querida Alejandra Pallante, gracias por toda la información de la UAM para Agroprecios. Buena semana y nos juntamos el próximo lunes.
7: Exactamente, un placer como siempre y bueno, un saludo por ahí a toda la audiencia.
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1: Esta mañana en conferencia de prensa, el Observatorio Granjero integrado por la Unidad Agroalimentaria Metropolitana UAM, la Dirección General de la Granja, DIGEGRA, y la Oficina de Estadísticas Agropecuarias, DIEA, del Ministerio de Ganadería y Agricultura y Pesca, presentaron los resultados del monitoreo de frutales de hoja caduca, mercado mayorista hortifrutícola. Al finalizar la misma, el ministro de Ganadería y Agricultura y Pesca, el doctor Alfredo Frati, así hablaba con los medios de comunicación.
2: Bueno, lo importante, los datos técnicos que ofrecieron acá, estamos en una situación estable, promedio, los precios en estos últimos meses son menores a los promedios, en el caso de manzana, de pera, durazno, pelón, de ciruela y de membrillo. Y esto es importante porque, por ejemplo, esto nos permitió trabajar en dos proyectos para exportación de manzana, porque como está cubierto el mercado interno, podemos proyectar. Si nosotros no tenemos este observatorio, y bueno, no sabíamos qué es lo que podíamos hacer. Así que nosotros estamos muy contentos que se haya retomado el observatorio granjero. Este es un trabajo en conjunto de DIGEGRA, DIEA, o sea, la Dirección de Estadística del Ministerio, con la Dirección de la Granja y con la UAM. Nosotros hemos insistido mucho del 1 de marzo del año pasado en que las instituciones que tienen que ver con el Ministerio de Ganadería trabajen lo más juntas posible y traten de articular. Bueno, este es un primer paso. Nosotros queremos recorrer este camino y seguir aumentando la integración entre la UAM y las direcciones del Ministerio para que una vez que tomemos medidas políticas podrán estar de acuerdo o no, pero que sean basadas en datos objetivos, y a eso es lo que pretendemos en el Observatorio Granjero.
3: ¿Cómo es la exportación de Uruguay con respecto a estos frutales?
2: Bueno, estamos hablando de se está estudiando dos proyectos, no es de lo más común. Siempre nos estamos fijando en las exportaciones de la carne, del arroz, de los lácteos, y esto tiene poca visibilidad, pero bueno, comienzo se hace el andar. Para eso tenemos que tener una buena producción, no se da todos los años. Este es un año justamente que podemos tener posibilidades.
3: Usted hablaba allí también del acercamiento con la UAM, de trabajar en conjunto.
2: Sí, porque tú sabes que nos consultan, yo te diría, toda la semana por los precios que la gente encuentra, por ejemplo, en las grandes superficies, y no se compadecen con los precios de la UAM. Entonces, bueno, mirar la UAM para el consumidor, porque a veces tenemos una visión equivocada de los precios que están en el mercado. Yo sé que es más cómodo ir a la vuelta de la esquina y al supermercado, pero creo que hay que mirar la UAM, y nosotros estamos insistiendo en esto, en la canasta inteligente, sobre todo para que la gente tenga una idea cabal de cuánto vale cada producto. Mirá, estos días, por ejemplo, me habló una señora que el morrón tenía 350 pesos. Llamó a la UAM, dice, acá está 160. O sea, esto es importante que la gente y ustedes nos ayuden a difundir para, en definitiva, para beneficio de todos. Y porque además cuando te dicen que está caro, hay una avidez muy fuerte de algunos sectores de tratar de importar. Nosotros vamos a importar si así lo indican los números, pero para eso tenemos que tener un número revelante. Si no, por ahora no está en estudio la importación de ningún producto, porque tenemos además este problema que tuvieron algunos granjeros, que hay que protegerlo, no sea cosa de cuando se recomponga o acomoden un poco las cosas, salgan al mercado y se encuentren con precios imprimidos por la importación, por habernos antecedido a los números oficiales.
3: ¿El ministerio está estudiando algo con respecto al fenómeno del Niño y a lo que se puede llegar a venir con respecto a los productores?
2: Ya tuvimos una reunión con Campo Unido, que es lo que nos corresponde, pero obviamente que ahí se junta Inumet, Dinagua y demás, se está trabajando en esto. El gobierno también por su lado, a través de SECOE, está trabajando en medida, y bueno, en la medida nosotros quedamos que nos vamos a seguir reuniendo mensualmente, si es necesario más corto, para ver cómo hacemos para paliar. Y esto hay que tener claro, cuando en los fenómenos climáticos, tanto de seca como de inundaciones, hay que prepararse para paliar. nunca podemos solucionar todos los problemas, ¿no? Y en el caso de las inundaciones, tenemos más allá de la parte productiva cuestiones sociales, como son los evacuados, que creo que es lo que hay que priorizar en esta instancia.
4: Y en caso de cumplirse todo.

0: ¿Esto del fenómeno del niño podría traer impacto en lo que es en el precio de frutas y verduras?
1: Bueno, y no lo sé, porque no sabemos cuánto va a ser el impacto. En realidad, lo único que tenemos, desde la interpretación que yo hago, tenemos que entender que los pronósticos meteorológicos son probabilidades, ¿verdad? Lo que parece ser cierto es que el niño viene. Lo que no se sabe es cuál es la intensidad. Es más, yo diría, esta lluvia que estamos teniendo estos días, que han sido muy fuertes, no estaban incluidos dentro del pronóstico del niño, porque nos habían hablado de septiembre, octubre, ¿no? Todavía no llegó, digamos, lo que sería el niño. Así que la verdad que no te puedo decir claramente. Para algunas producciones, obviamente el exceso de lluvia lo va a perjudicar, pero no sabemos cuál va a ser el impacto.
2: Aprovechando la oportunidad, ministro, ¿cómo está esta situación de los frigoríficos Colonia, que se habilitó por parte de China, y otro frigorífico que quedó inhabilitado?
1: Bueno, el de Rosario, la verdad que yo creo que eso, no le damos la trascendencia que tiene. La verdad que eso es bárbaro. Bárbaro por Rosario, bárbaro por los empleados que, estando desempleados, mantuvieron el frigorífico en condiciones para ser habilitado. Y bárbaro por el prestigio que ha adquirido los servicios ganaderos del ministerio, que hacen que, sin una visita de los inspectores chinos, te habiliten un frigorífico a distancia, gracias al informe y los videos que pasan, ¿no? Entonces, eso hay que valorarlo como positivo. Como negativo, este contenedor que nos devolvieron, y que es real que tiene ese problema y que tenemos que tratar de ayudarlo, pero tenemos que ponernos todos en que tenemos que endurecer las medidas, y digo endurecernos para castigar, endurecer el ser muy correcto, respetar los tiempos para la faena y demás, que es lo único que puede hacer que no nos vuelva a pasar esto, que además nos perjudica como país, como visión. Y si estamos pensando en entrar a la Unión Europea, hay que tener mucho cuidado, porque seguramente van a haber otros productores que van a decir, ¿cómo vamos a importar de un país que le están devolviendo los contenedores? Esta es la gravedad del tema. A veces, cuando no vamos a tomar la medida, y bueno, a algunas gremiales de productores se oponen bastante a las medidas que queremos desengañar, que no son medidas que se le ocurra al ministro tampoco, ¿no? Todas las decisiones que hemos tomado, nosotros la decisión política es combatir esto, que es para mí el gran problema que tiene el país como nación. Pues si se nos cortan las exportaciones a los mercados que tenemos que hablar de la mitad de ingresos, por lo menos la mitad de ingresos para distribución. Y eso ahí muchas veces nos cuesta entender la importancia que tiene, y que todas las medidas que tomemos son pocas para responder a los mercados que nos compran. Ahora nos devolvió China este contenedor por un producto que ya nos habían devuelto otro anteriormente. Cuando ocurre eso, tiene que darse por enterado el ministerio, y el ministerio tiene que decirle a los chinos cuál es la medida que va a tomar. Y bueno, si no tomamos ninguna medida, bueno, es probable que tengamos problemas. Por eso es que yo he planteado algunas medidas muy discutidas, que no está la decisión tomada, pero a su vez la campaña de la garrapata, esto es una elaboración de los técnicos del ministerio, con gente externa al ministerio, como la Academia, la Sociedad de Medicina Veterinaria, que también opina de cómo debe ser la campaña. Y capaz que en poco tiempo vamos a determinar un grupo de notables que sea el que siga la campaña y nos vaya diciendo por acá sí, por acá no, para que eso se saque un poco del ministerio, porque cada vez que el ministro habla se politiza demasiado. Entonces queremos que haya un grupo de gente que pueda seguir de cerca la campaña e ir orientando, y bueno, que la discusión sea lo más descontaminada de la cuestión política posible.
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4: 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Mis amigos, nos vamos. Gracias por acompañarnos, como siempre. Un gustazo enorme. Gracias a los amigos de Gomidas, como siempre, por acompañarnos. Nos reencontramos mañana.

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0: Muy buenas noches, bienvenidos a un nuevo programa de Audición Gomidas. Lunes 17 de agosto, comenzamos la semana, pasan 3 minutos de las 20 horas. Comenzamos escuchando a Paul Bagdalian, estamos con Fede en los controles de Radio Rural y acá junto a Sosé en los micrófonos. ¿Cómo estás, So?
1: Hola, Sol, hola, Fede, hola a todos. Bienvenidos a un nuevo programa de Audición Gomidas. Aquí estamos arrancando la semana todos juntos en esta noche lluviosa, fría, bien de invierno, ideal para sintonizarnos y acompañarnos en una semana especial, Sol.
0: Semana especial, en un ratito les vamos a estar contando de qué se trata. Muchos de nuestros oyentes seguramente ya se lo imaginarán, una semana muy importante para todos nosotros. En breve les estaremos comentando toda la información. Les recomendamos seguirnos en nuestras redes sociales, como siempre, para seguirnos y estar al tanto de todas las novedades. También pueden revivir los programas del fin de semana, las distintas entrevistas, los reportes de nuestros corresponsales en nuestro canal de YouTube.
2: 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Comunicate con nosotros al 098-888-610. 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
1: Semana especial, semana de festejo, se podría decir, porque entramos a la semana de nuestro aniversario número 91 y mañana, 18 de agosto más precisamente, estaremos de cumpleaños, estaremos de aniversario, de celebración, porque nuestra querida Audición Gomidas está cumpliendo ni más ni menos que 91 años de trabajo ininterrumpido. La primera audición armenia de la diáspora.
0: Muchas gracias a toda nuestra audiencia, fiel audiencia que hace 91 años nos acompaña al aire todos los días. Esta semana, como decía So, semana especial para todos nosotros. ¿Qué te parece, So, si arrancamos este día, este programa? Atención a lo que venga durante los próximos días, que no vamos a adelantar nada. Pero sí queremos compartir un tema del padre Gomidas.
1: El nombre del que lleva nuestra audición, vamos a escucharlo.

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1: Comenzamos con la información. Nuevo juez asumirá el juicio contra el Catolicós de todos los armenios, Jarekin II. El juez Serge Rujanian, del Tribunal de Jurisdicción General de la provincia de Armavir, en Armenia, quedó a cargo del proceso penal contra el Catolicós de todos los armenios, Jarekin II, y 6 obispos de la Iglesia Apostólica Armenia. Así lo confirmó el Departamento Judicial armenio, que además informó que la próxima audiencia se realizará el 28 de agosto. El proceso se enmarca en el enfrentamiento que desde 2024 mantiene el gobierno del primer ministro Nikol Pashinyan contra la Iglesia armenia. El propio Catolicós calificó la causa como una injerencia estatal en los asuntos internos de la Iglesia, mientras que partidos de la oposición armenia, organizaciones no gubernamentales, líderes religiosos de otros cultos, personalidades públicas y organizaciones de la diáspora condenaron el proceso.
2: Normalización de la limpieza étnica. En la ciudad rumana de Bahía More acordó el 14 de agosto avanzar con un acuerdo de hermanamiento con Stepanakert, capital de la República de Artsaj, actualmente ocupada por Azerbaiyán. La decisión fue cuestionada por contribuir a normalizar la administración impuesta por Azerbaiyán en Stepanakert después del desplazamiento forzado de su población armenia. Recordamos que las autoridades azerbaiyanas dominan actualmente a la ciudad como Kenkendi. Un acuerdo de hermanamiento otorga legitimidad política y simbólica a los esfuerzos de Azerbaiyán por consolidar las consecuencias del desplazamiento del 2023, borrar la identidad armenia de Stepanakert y presentar una ciudad armenia desbordada como un municipio azerbaiyano. La iniciativa también se inscribe en la estrategia de Bakú de normalizar internacionalmente la ocupación de Azerbaiyán mediante contactos institucionales, visitas oficiales y acuerdos de cooperación con autoridades extranjeras.
1: Pasamos a otra noticia. Yerevan endurecerá los requisitos de doble ciudadanía para los armenios de la diáspora ante el boom de solicitudes de Rusia. El gobierno de Armenia prevé presentar próximamente un borrador de enmiendas legislativas para endurecer las condiciones de acceso a la doble ciudadanía destinadas a los extranjeros de la diáspora armenia, la mayoría desde Rusia. Así lo anunció este viernes 14 de agosto el viceministro del Interior, Armen Gazarian, tras constatar un crecimiento sin precedentes en el volumen de tramitaciones impulsados por factores geopolíticos. En 2025 se presentaron un récord de 32.891 solicitudes para la ciudadanía armenia.
2: Armenia y Argentina buscan profundizar sus lazos económicos. El presidente de la Asamblea Nacional de Armenia, Rubén Rubenian, recibió el viernes al embajador de la República Argentina, Rafael Enrique González Alemán, según informó la oficina de prensa del Parlamento Armenio. Durante el encuentro, ambas partes destacaron el alto nivel de diálogo político entre Armenia y Argentina, así como el clima de respeto mutuo y confianza construido entre los dos países. Los interlocutores también repasaron el estado de las relaciones interparlamentarias y subrayaron el rol de los grupos de amistad y las visitas bilaterales en el desarrollo de la cooperación entre ambas naciones. Por último, se abordaron cuestiones vinculadas al desarrollo y a la ampliación de vínculos económicos entre Armenia y Argentina.
1: Pasamos a la última noticia. Yerevan acoge el primer foro estratégico de Armenia para revolucionar la infraestructura y el financiamiento de los deportes. La ministra de Educación, Ciencia, Cultura y Deportes, Andrea Zanian, inauguró el primer foro estratégico y sistemático de Armenia en el Colegio Estatal de Deportes de la Reserva Olímpica de Yerevan. El evento reunió a las principales partes interesadas del sector con el objetivo de consolidar una plataforma de debate anual para coordinar programas conjuntos. La agenda oficial abarcó desde el deporte de élite y el de la participación masiva hasta la digitalización del sector y la organización de competiciones internacionales. 20 horas 22 minutos, hasta aquí la información.
0: Hasta acá las noticias destacadas de la fecha. Thank you.

0: Continuamos con Audición Gomidas. Escuchábamos a Arabois, Pirián, Inaré, Geborgian, Imhairenik. Ayer tuvimos un contacto directo desde Armenia y Cari muy bien lo dijo en el móvil. Ketzik y Ereván, Sirún y Ereván. Muy lindo haber compartido con Cari y con Romy en vivo ayer desde Ereván. Pueden revivir nuestro programa y buscar las entrevistas en nuestro canal de YouTube. Queremos compartir ahora con ustedes comunicados. 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
1: Exactamente, ayer medio que estuvimos
0: también
1: en contacto con el Colegio Narcesian de alguna manera, porque compartimos con ustedes un video en donde se mostraba la clasificación y la recolección de juguetes, artículos escolares, ropa, libros en el Club Ramián, y estuvieron también parte del personal del Colegio Narcesian clasificando y apoyando esta campaña que le hicieron junto a la Posta GAMC.
0: Es así, ayer veíamos cómo identificaban cada donación que pudimos ver en video, que eran un montón, muy lindos objetos y juguetes para niños que lo precisan. Así que también otro contenido que pueden revivir en nuestras redes sociales.
1: Sol, ya están abiertas las inscripciones para los Juegos Navasartian este año aquí en nuestra casa, en el Club Ramián. Serán del 9 al 12 de octubre. Se vivirá la fiesta deportiva más linda de Jomenetmen aquí en Montevideo, Uruguay. Hasta el 26 de septiembre es la fecha límite de inscripciones. Cualquier consulta, cualquier duda o lo que tengan para comentar lo pueden hacer con la comisión, en este caso con Adriné Darderian, al 099-780-705. Ya se pueden anotar, están todos los sábados en el club la comisión, despejando dudas. Ya se están probando los que va a ser el buzo de la delegación. Se están practicando todos los deportes para poder tener un buen desempeño en los Navasartian. Así que bueno, todos los sábados están siendo realmente enfocados en los Juegos Navasartian. El espíritu ya se empieza a vivir, los grupos, los subgrupos ya empezaron a trabajar y están todas las energías puestas en este evento.
0: Casi la mitad del programa, mucho frío en Uruguay, en Montevideo, 10 grados la temperatura, 6 la sensación térmica. Los invitamos a quedarse con nosotras lo que queda de programa y vamos a levantar este día frío y lluvioso con un tema de Adana Project.

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3: Estamos a poquitas horas de cumplir nuestros 91 años, ni más ni menos, 91 años de trabajo ininterrumpido en estos micrófonos de Audición Gomidas, que han pasado tantas generaciones, tantos compañeros, tantos corresponsales, tantas entrevistas, tantos hechos que ha cubierto Audición Gomidas en estos 91 años, que la verdad son infinitos. ¿Cuánto tiempo de música habrán pasado en estos 91 años, no?
4: La
3: si
4: verdad,
3: nos ponemos a calcular, sería incalculable.
4: Incalculable. Sí. Muchos años. Hoy nos toca a nosotros estar aquí frente a los micrófonos. Una gran responsabilidad que también nos hace muy felices. Agradecemos a todos los que pasaron estos 91 años, casi ahí a minutos, como decías, porque sin ellos y sin nuestra audiencia hoy tampoco estaríamos acá. Así que muy contentos de estar por celebrar 91 años. El año pasado celebramos los 90 a lo grande. Recién recordábamos detrás de micrófonos anécdotas muy divertidas desde que comenzó la preparación de este aniversario.
3: Sí, exactamente, desde los comienzos hasta los días en el que estuvo Apo acá en Uruguay, conociendo Montevideo, hechos curiosos. Recién Sol contaba una anécdota, vamos a compartirla, porque
4: vamos
3: ya pasó
4: compartir.
3: En realidad, pero realmente es muy graciosa, contala vos.
4: Estamos casi a un año de lo que fue el aniversario, que vino Apo aquí a compartirlo con nosotros. Y como buen turista, podemos decir, sí. Apo tenía ganas de probar la carne uruguaya. Y bueno, el día de la presentación del aniversario, le conseguimos una carne de una parrillada, pero claro, no teníamos cubiertos, así que tuvimos que salir de improvisado a comprar cubiertos para que Apo pudiera probar la carne uruguaya, así que muy divertido. De todo lo que nos vamos acordando, nos divertimos, lo disfrutamos mucho. También recién recordábamos las voces que pasaron por aquí, que pasamos en la noche de la celebración. Así que vamos ahora rumbo a los 91 años.
3: Exactamente, ni más ni menos. Es un número muy importante. Y todos los años que quedan por delante, porque Audición Gomidas tiene larga vida por delante. Así que agradecemos a todos los que estuvieron, los que están y todos los que vendrán. Hay un gran grupo de trabajo, no solo nosotros, la cara visible, sino también todo un equipo técnico maravilloso, compañeros que nos apoyan y nos respaldan todo el tiempo, nuestros operadores que nos acompañan todos los días de la semana, los 365 días del año. Realmente Audición Gomidas no para, estamos todo el año haciendo compañía. Sabemos que somos la compañía de muchísimas personas, que ahora con la posibilidad de que podemos salir por YouTube, mucha gente nos pone y quedan los programas en los hogares durante horas y horas. Se pueden revivir programas viejos, así que realmente sabemos que somos una gran compañía para muchos.
4: Recordamos también, aprovechando un nuevo aniversario, que continúa la muestra La Voz Familiar Gomidas Bartabed y el Renacer de la Música Armenia en el MUMI, y continuará por el mes de septiembre, así que aquellos que se quieran acercar pueden hacerlo. La entrada es libre y gratuita. Recomendamos que no se lo pierdan. Como bien recordarán, hubo una campaña previa a la muestra donde recolectamos radios que cuentan muchas historias que para muchos de nuestros oyentes tienen recuerdos detrás, un gran sentimiento que les remonta a distintas anécdotas, a distintos familiares. Así que les recomendamos que se acerquen a la muestra si aún no lo han hecho, que es muy pero muy emocionante.
3: Exactamente, el MUMI está abierto para todos aquellos que quieran acercarse nuevamente, los que se quieran acercar por primera vez. Les recomendamos a todos que se queden toda esta semana acompañándonos y celebrando los 91 años junto al equipo de Audición Gomidas.
4: So, para lo que queda de programa, nuestra propuesta es compartir todos juntos la voz de Gomidas, sus composiciones, así que eso es lo que vamos a hacer los 14, 15 minutitos que nos quedan de programa junto a toda nuestra audiencia.

0: Hasta acá llegamos con el programa del día de hoy. Les agradecemos mucho por estar del otro lado y nos reencontraremos mañana a partir de las 20 horas festejando todos juntos los 91 años de Audición Gomidas.
1: Que tengan una linda semana por delante, Kisher Pari.

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Hola mis amigos de Radio Transmundial Uruguay, muy bienvenidos nuevamente a nuestra semana que vamos a compartir juntos aquí en RTM Uruguay. Muchas gracias por seguir apoyando al Ministerio y aquí estamos listos para comenzar una nueva semana y queremos hacerlo poniendo nuestra mirada en Dios. Tal vez esta semana traiga desafíos, decisiones, situaciones que todavía no conocemos, pero hay algo que sí sabemos y es que Dios estará presente en cada uno de nuestros días. Así que queremos que su palabra sea hoy nuestra guía, nuestra fuente de esperanza y por eso estamos aquí dispuestos a compartir con ustedes todo lo que hemos preparado para hoy. Les agradezco mucho por comenzar una nueva semana junto a RTM y ya mismo los voy a dejar en compañía de nuestra propuesta de hoy en este nuevo lunes que comenzamos juntos y les animo a que nos acompañen hasta el final.

Bienvenida, bienvenido a la Palabra de Dios para hoy. Un estudio de la Biblia donde aprendemos lecciones para el diario vivir. Estamos estudiando del Antiguo Testamento. Le invito a que juntos escuchemos el análisis del día de hoy. Estos estudios, versículo a versículo, que nos encuentran el día de hoy en Jeremías. Y ya vamos en el capítulo 22. Estábamos siguiendo, en nuestra última ocasión, a Jeremías cuando llevó su mensaje a la casa de Judá, en donde estaba profetizando en contra de sus reyes. Hoy comenzamos a ver cuán fácilmente los juicios de Dios pueden arruinar una nación y cuán ciertamente el pecado lo hará. Así que si usted tiene su Biblia a mano, vaya a Jeremías capítulo 22, cuando el pastor Chuck Smith comienza la lectura desde el versículo 6.

Amigas, amigos, ¿cómo están? Es un gusto para mí estar con ustedes en una nueva oportunidad, una nueva ocasión compartiendo la palabra de Dios. Sí, Dios realmente pone las cosas ya de forma muy dura. Les dice, esto es el final de ustedes. Y además agrega, les juro por mí mismo que haré de este sitio una desolación. A partir del versículo 6 leemos, porque así ha dicho Jehová acerca de la casa del rey de Judá. Como Galaad eres tú para mí y como la cima del Líbano. Sin embargo, te convertiré en soledad y como ciudades desiertas.